0: Yo reclamo mucho cada vez que voy, porque claro, a veces como que el turismo de la provincia de Cádiz lo basamos más en costa y playa, con todo lo que tenemos para adentro, y además tenemos que hacer referencia a eso, que cuando estás en la costa, que hace vientecito de levante, pues vente para Arco, o para la sierra, o no.
1: Ya. Oye, hasta Gago es Team Levante, es del equipo de Levante. Yo, hombre, depende, tengo según me pille el cuerpo. Hay veces que el Levante me pone hasta arriba y otras veces que el Levante me desploma y uf, lo odio. Pero
0: es verdad que esto, porque yo también me notaba estos días como un poco más. Bueno, yo y el equipo lo comentaba y digo, esto es el viento, el Levante, claro, provoca claro. Ese poquito, ese cansancio, ese de estar aplatanado.
1: Bueno, de momento ya podemos descansar del Levante. También lo contaba esta mañana, que han sido 8 días seguidos, pero ojo que el récord está en noviembre del 94, que fueron 18 días seguidos. Uy, será el cuerpo que lo aguante.
0: O sea, ya ves.
1: ¿Cómo estarían? En el 94 murió mucha gente por el Levante, seguro, porque 18 días seguidos, madre mía. Bueno, tenemos por delante un fin de semana muy caluroso, eso sí, porque va a hacer bastante calor, pero para eso están nuestros amigos de Turismo Activo Arcos. Lo que pasa es que este fin de semana justo coincide que se celebra el Campeonato de España y Andalucía de motos de agua, impresionante, no os lo podéis perder, pero claro, eso limita mucho vuestras actividades, ¿no, Gago?
0: Pues claro, tenemos horario especial por este, porque claro, hay pocos eventos los que tenemos que cerrar completo. Y claro, este es uno de ellos. Entonces, bueno, nosotros pues tenemos horario especial, tenemos el sabadito por la tarde, que sí, que podíamos hacer algo, que lo consultamos con la federación y nos dijeron que sin problema. Y el domingo, pues la competición a eso de las dos está terminada. Entonces, claro, la idea es montar una actividad para el sábado y para el domingo, pues nada, pues después de comer vamos a estar disponibles. Así que nada. Igualmente, bueno, si no vienen a ver nosotros, a acercarse por allí, porque creo que va a ser un espectáculo. Y una de las cosas que tiene el lago de Arco es que desde cualquier orilla vas a poder ver la competición perfectamente. Y bueno, el ambiente en la playita va a ser increíble.
1: Eso es, sí, señor, no lo perdáis. El horario es de 8 de la mañana a 8 de la tarde el sábado y el domingo creo que es de 9, lo estoy diciendo de memoria, de 9 de la mañana a 4 de la tarde, si no me equivoco.
0: Sí, así que a mí ellos me comentan que más o menos sobre las 2 que está la entrega de premio, bueno, más o menos habrán puesto algún tiempo más por si acaso, pero nosotros una vez que ya el agua esté acabada, pues podremos empezar a trabajar.
1: Por lo tanto, este fin de semana solo contamos con el Mississippi 2.0 en el atardecer del sábado y el domingo pues a partir de las 2, las 3 de la tarde, ¿no? El atardecer
0: claro,
1: también.
0: Claro, queremos, vamos, la idea es que vamos a intentar desmontar para el sábado. Tengo dos personas que vienen de fuera y vieron lo que tenemos con los quesitos y entonces pues preguntaron si sería posible. Bueno, nos han dicho que sí, que podemos hacerlo. Entonces claro, vamos a intentar desmontar pues un paseo el sábado con la puesta de sol, y en este caso pues bueno, para intentar de completarlo pues vamos a hacer un precio especial con un descuento, porque la tablita de queso con el vino y el paseo sale 20 euros. Entonces vamos a intentar que se quede en 15 y cerrar este barco y bueno, cerrar el sábado pues con un paseito por el lago, con el barco Mississippi, pues disfrutando de las vistas, disfrutando del ambiente que vamos a tener allí por la competición. Y bueno, y qué más de que ya, yo creo que ya el remate pues de un vinito de nuestra tierra y bueno, y la degustación de queso que nos proporciona la abuela María, que yo creo que bueno, el plan es increíble.
1: Hombre, y tanto. Si no fuera por la celebración del Campeonato de España y Andalucía de motos de agua, pues evidentemente el lago estaría lleno pues de todos esos elementos que tenéis ahí para disfrutar del agua en Turismo Activo Arcos.
0: Sí, pero sí. Bueno. Además que estamos incorporando nuevas cositas, todavía ni las hemos presentado, pero tenemos nuevo material. Como siempre, pues intentamos que quienes vengan pues que tengan material de primera, nuevo, que no sea material antiguo, y que al fin y al cabo pues eso gusta y atrae muchas personas. Y estamos ahí, que ya nos ha llegado esta semana nuevos hidropedales, nuevos kayaks, digamos que lo estoy adelantando porque todavía no están ni en el agua, y incluso algunas tablas grandes, gigantes, así que bueno, hemos hecho un poquito de nuevo materia para intentar. El verano ya está aquí, esperamos una buena previsión de que nos visiten muchísimas personas. Los datos que está sacando turismo son muy buenos, se están sacando unos datos muy buenos en la provincia de Cádiz. Así que vamos a ver si podemos seguir con estos datos y bueno, que venga mucha gente a conocernos nosotros y a conocer lo que es Arcos y su entorno y bueno, y todos los grandes recursos turísticos que tenemos en la localidad.
1: Muy bien, lo que sí vais a poder realizar es el sábado paseo a caballo.
0: Eso sí, tenemos que, bueno, tenemos ahí que, bueno, nosotros los caballos estábamos con Fran del Centro Hípico Las Nieves y, bueno, pues la idea que viendo que está haciendo la cosa, estas semanas atrás hemos hecho algunos paseos también, hemos llamado a algunas personas y de hecho, y se han apuntado y la idea, pues bueno, tenemos ahí algunas personas y vamos a intentar ver si podemos sacar esta actividad adelante. Y bueno, pues la idea es programar un paseo a caballo el sábado por la mañana, por allí, por el entorno del cortijo. Y bueno, este paseo a caballo, pues no solo eso, tenemos que recordar que el Centro Hípico Las Nieves es un centro donde se practica la doma clásica, la doma vaquera y bueno, y todo el cuidado animal que tienen allí. Entonces, bueno, segunda generación con Fran, si no mal recuerdo, o tercera, ya me pierdo. Y entonces, bueno, estas cosas se quedan en el sitio, no es solo el paseo a caballo, sino también el disfrutar de todo lo que han creado allí y, bueno, y la apuesta que hace el Centro Hípico Las Nieves por el caballo. Así que no, bueno, la idea es esa.
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0: Pues sí, mira, ha pasado el tiempo, fuimos pioneros en esto también, igual cuando empezamos con el turismo activo fuimos pioneros en Arcos, no había nada aquí, y lo pusimos en valor, todo lo hemos conseguido poner en valor en este tiempo, y con el curso de verano pues pasa lo mismo, empezamos como un poquito niño, con una idea, la idea es que nuestros niños, nuestras niñas pues disfrutaran como hemos hecho nosotros prácticamente, mucho de jugar, de disfrutar con amigos, de hacer nuevas relaciones y bueno, y brindarle todas las posibilidades que tenemos desde Turismo Activo Arco, porque claro, antes era bastante complicado a lo mejor coger un kayak, un hidropedal, estar en unas instalaciones con piscina disfrutando o incluso pasear por el entorno natural y conocer pues a lo mejor las diferentes especies que nos rodean o diferentes, claro. La idea del curso de verano es que, bueno, como yo digo, siempre es que nuestros chicos y nuestras chicas sueñen bonito. Y ese soñar bonito es hacer muchas cositas, disfrutar y bueno, creo que nosotros antes lo teníamos más difícil, pero lo hacíamos fácil. De cada cosita disfrutábamos muchísimo, con menos posibilidades hacíamos eso. Pero bueno, hoy en día que tenemos estas posibilidades, pues lo que intentamos es que lo disfruten, que lo valoren, porque al fin y al cabo es un trabajo que hacen sus padres para que ellos puedan tener estas actividades y nada, esa es la idea.
1: Yo recuerdo los primeros años cuando iba a grabarlos para la tele en el polideportivo de allí del Mesón, del Santiscal. Y yo decía, te lo juro que yo decía, aquí se lo están pasando mejor esta gente que los niños. Yo la impresión que yo tenía, pero bueno.
0: La verdad que eso, que hoy en día nosotros lo que agregamos es eso, mucho juego de nosotros, de antes, que hoy en día, pues claro, los niños necesitan eso, descubrir y conocer pues lo que jugábamos antes, cómo disfrutábamos. Y bueno, a mí hay algo también que me encanta de esta actividad, es cómo se abren círculos de amistades, porque claro, estamos como acostumbrados que las amistades muchas veces las centramos en nuestro entorno habitual, que en este caso, pero sí con la chica, en su clase. Y a lo mejor algo de alguna actividad extraescolar se puede abrir, pero claro, en este caso, pues bueno, se crean unas amistades de verano increíbles, se abre el círculo, están niños más grandes, niños más pequeños, que trabajamos, trabajamos según sus capacidades, los grupos, pero claro, en esas capacidades puede haber un rango a veces más grande o más pequeño de edades. Y claro, pues al final se crea unos lazos de unión muy bonito. A mí me encanta eso, porque creo que al final es como que nos desarrollamos más como personas, porque somos capaces de relacionarnos con más personas, y entonces yo creo que eso al final nos aporta mucho en esta vida. En esta vida al final creo que, bueno, que al final es un desarrollo para nosotros, que si lo vamos haciendo desde pequeño, pues imagínate.
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1: 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Bueno, pues vamos a despedir ya a Gago, que tiene mucha faena, tiene mucho que hacer. Le vamos a agradecer que nos haya atendido en el día de hoy y que disfrute del fin de semana. Te digo una cosa también, Gago, que yo te conozco ya. Tú le das a todos los palos, pero lo de las motos de agua de este calibre, no me seas muy valiente. A ver si vamos a tener que ir a recogerte al puerto de Santa María, ¿vale?
0: Pues mira que cojo barco y todo eso. Sí. Pero motos de agua, yo nunca, hace muchos años que no cojo una moto de agua. Yeah. Pero no me importaría, este fin de semana, si me la dejan un ratito, no me importaría.
1: Sí, bueno, pero a ver, no hay necesidad de salir los informativos. Tú con cuidadito.
0: No. Con precaución.
1: Es que menudo bicharraco traen, ¿sabes? Las motos.
0: Obviamente, una potencia bestia. Y bueno, eso es largo desde que era pequeño. Yo cogido de menos cilindradas, y es que te queda el lago pequeño, porque es que son embarcaciones que navegan muy rápido.
1: Sí, he visto el vídeo y digo, da vértigo en el vídeo, imagínate subido sobre la moto, vamos. En fin. Sí. Bueno, pues Turismo Activo Arco os alegra siempre el fin de semana y la vida en general, pero este fin de semana tenemos las motos de agua, son más de 100 pilotos que llegan de España, Portugal y Francia, acompañados de sus respectivos equipos técnicos, de sus familiares, van a competir ahí en el lago, y claro, entonces pues necesitan el lago, así que Turismo Activo dice, bueno, pues nos apartamos un poquito mientras están compitiendo, y luego ya pues el fin de semana que viene seguro que estarán a tope. Lo sabremos la semana que viene, porque volveremos a hablar con Turismo Activo Arco. Gracias, Gago, buen pues fin de semana.
0: Pues igualmente, buen fin de, a disfrutar mucho.
1: Un abracito.
0: Adiós.

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1: 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Hablamos ahora de motos de agua, del Campeonato de España y Andalucía de Motonáutica, que se va a celebrar en el Lago de Arcos este mismo fin de semana, desde mañana y hasta el domingo. Sois muchos los que estáis llamando preguntando cuál va a ser el horario de esta competición. Pues mira, te lo digo, el sábado, porque mañana va a ser para la llegada de los pilotos, en fin, un poco reconocimiento del terreno, etcétera, etcétera, ¿no? Pero no habrá competición como tal. Pero el sábado sí, la prueba de circuito cerrado de boyas de 8 de la mañana a 8 de la tarde. De 8 de la mañana a 8 de la tarde el sábado. Y el domingo se disputará la prueba de rally jet de 9 de la mañana a 4 de la tarde aproximadamente. Estamos hablando de más de 100 pilotos procedentes de muchos rincones de nuestro país, de Portugal y Francia, que llegarán acompañados de sus respectivos equipos técnicos y familiares y competirán en estas categorías, circuito y rally jet. Arcos será protagonista una vez más con una gran proyección internacional gracias al deporte náutico, con una difusión superior al 1,5 millones de espectadores a través de las reproducciones en streaming. Así que sí, este fin de semana las motos de agua en el Lago de Arcos, el sábado y el domingo, el sábado desde las 8 de la mañana. No me canso de repetirlo, pues llegará alguien y preguntará seguro, pero bueno, ya lo sabéis, el sábado desde las 8 de la mañana y hasta las 8 de la tarde y el domingo desde las 9 de la mañana hasta las 4 más o menos. El día de ayer, Oliver Beroven Fernández, el delegado municipal de deportes, y Gastón Iglesias, representante de la Federación Andaluza de Motonáutica, fueron los encargados de presentar la vuelta a Arcos de la Frontera y a su lago de este Campeonato de España y Andalucía de Motonáutica.
2: Muy buenos días, agradecer a los medios de comunicación que una vez más nos acompañan en esta rueda de prensa de la Delegación de Deporte del Ayuntamiento de Arcos de la Frontera. Me acompaña Gastón Iglesias, miembro de la Federación Andaluza de Motonáutica, y venimos a anunciar que este fin de semana vuelve el Campeonato de España y de Andalucía de motos de agua. Estamos hablando del viernes 29 hasta el domingo 31 de mayo. Hay dos categorías, categoría circuito y rally jet. El evento, por supuesto, está organizado por la Federación Española de Motonáutica junto con la Federación Andaluza, a las cuales pues, le queremos agradecer una vez más esa apuesta por organizar este Campeonato de España y de Andalucía en Arcos de la Frontera. Este campeonato pues contará con los mejores pilotos españoles y también vendrán pilotos internacionales. Por tanto, tenemos por delante un fin de semana lleno de emoción, de velocidad, de adrenalina sobre la lámina de agua de nuestro embalse de Arco de la Frontera. Desde la Delegación de Deportes pues queremos invitar a los amantes de los deportes acuáticos, del motor, a que se pasen por la playita, por el club náutico, para ver este espectacular evento un año más. Y por supuesto, pues a la gente que ya viene a visitarnos, pues también le pedimos o le ofrecemos esa posibilidad de pasar por la playa para ver un gran espectáculo deportivo que combina pues deporte, naturaleza y turismo. Porque también estamos hablando que este tipo de campeonato de España y de Andalucía pues atrae turismo en Arco de la Frontera. Por lo tanto, volviendo a insistir, ese agradecimiento a la Federación Andaluza por volver a contar un año más con organizar este campeonato en Arco de la Frontera, agradecerle ese gran trabajo, que son ya muchos años viniendo aquí a Arco para hacer este campeonato, y es de agradecer que tenga en cuenta siempre esta localidad. Así que le cedo la palabra a Gastón para que él nos va a explicar más en profundidad en qué consiste pues este fin de semana del Campeonato de España y de Andalucía de motos de agua.
3: Pues nada, para nosotros es un placer, es un privilegio enorme, porque nos sentimos mejor que en casa. Arcos, para nosotros es una de las... es la fecha del campeonato, por eso la Federación Andaluza de Motonáutica tomó la decisión de hacer pues la final del Campeonato de España y del Campeonato Andaluz de Motos de Agua aquí. Este embalse para nosotros es mágico, no solamente por el enclave tan natural, tan bien cuidado, tan verdaderamente único, sino también por lo que recibimos en calidad humana. Toda vez que organizamos una carrera aquí, es maravilloso cómo nos reciben, cómo nos tratan, desde policía local, protección civil, la gente del club náutico, el mesón La Molinera, por supuesto. Todo esto no sería posible, todos estos 10 años de competiciones en Arco, no sería posible sin el apoyo de la Delegación de Deportes y del Ayuntamiento de Arcos, que a día de hoy podemos decir que estamos como hermanados, porque verdaderamente el espectáculo que logramos montar y que podemos trasladar es gracias a este Ayuntamiento y a su Delegación de Deportes. En esta oportunidad vamos a tener dos categorías, circuito el día sábado y rally jet el día domingo. Perdón. ¿Circuito qué significa? Pues es digamos, la disposición de las boyas es más técnica, hay más pilotaje, mientras que en rally jet premia más quizás el motor de la moto de agua. Hoy día estamos asistiendo quizás a una revaloración por parte de las motos de agua. Todos en Andalucía hemos visto que últimamente las motos de agua están pues socorriendo, están prestando servicio, colaboración a servicio marítimo y tal. Entonces el público que se está acercando a las competiciones cada vez es más. A eso le agregamos los más de 100 competidores que vamos a tener, que tenemos ya apuntados, que no solamente son de España, vienen también de Portugal, vienen de Francia, y por supuesto toda la familia que acompaña y las amistades y el entorno, mecánicos, todo lo que acompaña a un piloto de competición, que hace que cada vez que venimos aquí el comentario sea que es hermoso, un éxito, un lugar para volver, de ser posible, varias veces al año. Para nosotros, obviamente, es un placer poder trabajar y poder también colaborar apenas un poco en la difusión de lo que es Arco de la Frontera, porque muchas veces hay enclaves en Andalucía que necesitan o que nos gusta poderle dar un pequeño empujoncillo para que la gente los conozca. Nosotros a través de Panorama Difusión, que es la empresa multimedia que recoge todo lo que es vídeos e imágenes de todas las competiciones, tenemos un programa en Teledeporte, en Televisión Española, que es Estelas, donde cada vez que vienen las imágenes o que aparecen las imágenes de Arcos de la Frontera, se llega al 1,5 millones de visualizaciones. Luego eso queda encapsulado en YouTube y también tiene un montón de reproducciones donde para nosotros es un honor mostrar Arcos, lo bonito que es, aunque nos gustaría mostrar más, pero como el enclave es en el embalse, pues es lo que podemos mostrar, y sobre todo el comportamiento del público que llega, nosotros intentamos que se entere, que conozca el deporte, que se acerquen incluso. Tenemos un pacto no escrito con los pilotos, que ellos son los que abren sus, su paddock y hablan con el público, le explican de qué va cada categoría, cada subcategoría, por qué hay diferencia en que una moto sea runabout o jet ski. Nosotros siempre lo explicamos, sobre todo a los niños que vienen hambrientos de información, de comunicación. Jet ski son las motos donde se va de pie, runabout son las que se va sentado. Como para más o menos establecer, y se les empieza a contar el por qué, cómo y tal, y verdaderamente para nosotros es un placer enorme, insisto, volver a Arcos porque es nuestra casa.
1: Ya lo sabes, no te lo pierdas, date una vueltecita este fin de semana por el lago de Arcos y vas a flipar con lo que hacen los pilotos con las motos de agua. Impresionante la velocidad que alcanzan. Y cómo maniobran con motos que son auténticos armatostes de motos, ¿eh? No son motos pequeñas ni mucho menos. Armatostes de motos, ¿eh? No son motos pequeñas ni mucho menos. Serán más de 100 pilotos procedentes de todos los rincones de España, Portugal y Francia.

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0: días. ¿Quiénes son? Pues doña Maribel Valle.
1: Buenos días, José Antonio.
0: Buenos días. Doña Salud Robina.
2: Muy buenos días.
0: Doña Luisa Cerro.
3: Buenos y calurosos días.
0: Doña, porque tú eres muy joven.
3: Soy señorita.
4: No, yo estoy casada, soy señora.
3: Ah, vale.
0: Doña Luna. Pitru, chao. Eco, salud. ¿Cómo es? ¿Cómo se dice?
5: Eco.
0: Bueno. Vamos. Bueno, la acabas de bautizar de nuevo, pero...
4: Petruccelli.
5: Yo lo he dicho bien.
1: Claro. Lo que pasa es que nosotros...
5: Pero además el
0: que
5: tono...
0: Que nosotros no te entendemos. Claro. Tienes un nivel tan alto de italiano.
5: Petruccelli.
4: Eso.
5: Okay.
4: Buenos días a todos. Buongiorno. Buongiorno y qué caluroso.
5: Buonasera.
4: Anda.
0: Yo creo que te están liando un poco, pero igual, es que como yo no tengo el mismo nivel de italiano tú y yo, pero...
3: No hemos quedado todas
5: ya
3: petrificadas.
5: No sé nada, ¿eh?
0: Sí, ya.
5: Soy la pizza.
0: ¿En qué nivel estás de italiano, Salud, ya que estamos?
4: En Duolingo.
5: Hombre, estoy...
1: ¿Qué tiempo estuviste
0: hombre,
1: en Italia?
5: Sí, con sa.
0: Con sa.
5: Porque también hablo francés.
1: ¿Pero qué tiempo
4: estás
1: en Italia?
0: Con sí, con sa.
4: A Francia me voy yo el lunes.
1: ¿Tiempo, no?
0: Perdona. Hombre,
5: yo sí.
0: Bueno, vamos a poner un poco de orden, sí, que luego la gente en casa me dice que nos lia, que se lo pasa muy bien, pero que nos liamos a hablar todos a la vez.
3: Tengo
0: y todos
3: que decir que okay, a mí me lo dijeron el otro día.
0: ¿Qué te dijeron?
3: En las clases de baile me dice, oye,
0: sí,
3: tú vas a la radio, tienes un programa en la radio, ¿no? Digo, sí. Dice, me encanta y me lo paso súper bien con vosotras.
1: Ah,
3: y
1: mira,
3: vos...
1: Pues mira, está bien.
0: Está bien.
1: Está bien, está muy bien.
0: No sé, es que merecéis ya, un premio.
3: No, con nosotros,
4: con unas escaleras eléctricas nos conformamos, gracias.
0: Pues, te digo una cosa, llegar antes el premio.
5: Hoy andando, que hoy has tenido que subir tú andando. Pero aquí mi compañera sí. Luisa y yo que subimos
0: ya,
5: todos
0: atletas
5: los
0: de élite.
5: Jueves andando.
0: Atletas de élite.
5: Nosotros tenemos, estamos fuertes.
0: Sí. Jennifer López os envidia vuestro...
3: Bueno,
0: sí.
3: Nosotros nos conformamos con una pizza.
5: Nosotros estamos en el ballet de...
4: Chica, a ver, momento. ¿Cómo nos rebajamos tanto de una escalera eléctrica a una pizza? Por favor.
3: Pongamos después de la escalera eléctrica, mujer.
4: Ah, bueno.
5: Porque por la escalera eléctrica puedes ir comiendo una pizza tranquilamente.
1: Subiendo las escaleras.
0: Si yo te tuviera una pizza aquí arriba cuando tú subes la escalera, te daría igual que fuera eléctrica o no.
5: Bueno, pues tú estás rodeado de buenísimos sitios. Porque... Sí. Vamos.
3: Estamos hablando de pizza.
4: Ay, bueno, es muy temprano.
3: Vamos.
4: Bueno. ¿Cuál es el primer tema, querido Charlie?
0: El primero de los cuatro temas, dime, Salud. ¿Qué has hecho así con un gesto como?
5: Dígame.
0: Ah, dígame. Muy bien.
1: Salud, ¿cómo se levantó esta mañana? ¿Tú qué has desayunado?
0: Claro, por supuesto. No lo ponemos en duda en ningún momento.
1: El calor aquí ya.
3: Ella se ha tomado una infusión de jengibre.
0: Hombre, pero el jengibre te calma más, ¿no? Más que...
5: Yo es que soy así, no lo puedo...
0: Exacto. Tú puedes con el jengibre.
5: Jengibre con todos los idiomas.
0: Exacto.
5: Abajo han puesto los muñequitos, eso,
0: la molinera y el corregidor.
5: Que está muy bonito.
0: Sí. Me encanta.
5: Que con las pinturas, serigrafías, creo que se dice, de Willy Márquez, que es como egipcio, pues también las he leído. Se lo he dicho a Luisa.
0: ¿Qué muy nivel?
3: Bien. Yo no la he podido ver porque como son egipcias, vienen, tú
0: claro.
3: Sabes.
1: Yo he subido tan rápido que
5: no se lo he traducido.
0: Ajá.
1: Yo he subido tan rápido que he visto la molinera.
3: Es que yo como era jeroglífico, tú sabes, pues yo no...
0: Si acabas de poner la radio,
5: no son... Sí. Mira, aquí pone,
0: sí.
5: Estamos muy contentos de estar en el edificio de los antiguos juzgados, donde está la radio, y donde vienen cuatro chavalas monísimas los jueves por la mañana. Y creo,
1: hombre,
5: que son,
1: ¿verdad que somos,
5: creo que somos nosotras?
1: Hombre,
5: que,
1: sí, seguramente. Sí, sí, sí.
3: Eso son
1: porque cuatro. A no ser que haya
5: es
1: venido...
5: Que se lo habían dicho a la molinera y al corregidor, y cuando nos ha visto... Uy.
3: Mira, no se han reído y todo.
0: No puedo decir que estés barruntando agua porque imposible, pero
1: se
0: ve que el calor...
3: Hemos tenido bastante levante, que se ha aplacado, que no haga...
0: Lo mismo es eso, lo mismo es el levante ya...
1: Ha quedado ahí una ramita ahí,
0: los últimos ramalazos...
5: Que en Tarifa está la gente loca, pero es que aquí en Arco llevamos una semana que yo creo que estamos un poco locos.
0: También, pero vamos, no le vamos a echar toda la culpa al levante. poco las cosas como son. Bueno, bueno, de primero de los cuatro temas ya nos ponemos serios, porque Sanidad ha decidido adelantar a los 45 años los cribados de cáncer de mama. Todo se debe a que el 10% de los casos de cáncer de mama se diagnostican antes de cumplir los 50. Este cambio se realizará poco a poco, durante los próximos 3 años. Las comunidades autónomas durante los próximos 3 años irán introduciendo pues estos cambios, que por cierto ya se aplican en otras comunidades. Y entonces en esas comunidades se ha comprobado que efectivamente el número de casos de cáncer de mama en mujeres con menos de 50 años, de 45 a 50, pues es muy muy alto. Y entonces han dicho, pues esto sería bueno que se aplicara también en otras comunidades autónomas y nos evitamos disgustos, ¿no? Uh-huh. Y eso es lo que se va a hacer. Vamos a escuchar el audio y ahora quiero escucharos a vosotras referiros a este tema tan serio y tan importante a la vez.
2: Sanidad ha decidido adelantar los cribados de cáncer de mama a los 45 años, Beatriz de Nayas.
6: Esto supone todo un avance para la detección temprana del tumor más extendido, más común entre las mujeres. Actualmente la Seguridad Social hace mamografías cada 2 años entre los 50 y los 69. A partir de ahora se van a hacer desde los 45 y hasta los 74. Una decisión que se toma porque el 10% de los casos de cáncer de mama se dan antes de cumplir los 50. Esta decisión se basa además en la experiencia de las comunidades autónomas que tomaron la delantera. Navarra, La Rioja, Castilla y León y Castilla-La Mancha ya hacen cribados a partir de los 45 y Galicia los mantiene hasta los 74. Las primeras han comprobado que la tasa de detección de cáncer de mama temprano entre los 45 y los 49 es tanta como entre los 50 y los 55, ese 4,2% de detecciones, y la tasa tras los 70 es de más del 8%, es superior a lo que se detecta entre los 65 y los 70 años. Este cambio no va a llegar inmediatamente. Las comunidades que tienen que ampliar el cribado tendrán 3 años para empezar a aplicarlo. Podrán hacerlo con mamografías trienales en vez de bienales al principio, y como mucho dentro de 6 años, ya sí que sí, todas las mujeres de 45 en adelante tendrán su mamografía.
0: Bueno, me gustaría conocer vuestra opinión al respecto.
3: Hombre, pues yo lo que creo es que todo lo que sea prevención está muy bien. Y entre los 45, 50, 52 años, ahí las mujeres tenemos muchos cambios hormonales por el tema de que la regla y demás, y supongo que eso influirá un poco. Y a partir de los 69 también, porque yo, mira, hace pocos días conocí un caso de una mujer con 88 años, que se lo habían detectado. Y yo creo que cuanto más protección tengamos, mejor. Que haya seguido debido a la presión que se ha tenido ahí, porque con los problemas que ha habido de los cánceres de mama, los cribados y toda la historia. Yo personalmente creí que el último que me iba a hacer cuando me lo hice, creo que este año fue cuando vino, ¿no?
7: No, el año
3: pasado. O el año anterior.
1: Yo me lo hago cada 2 años.
3: Yo también cada 2 años, pues pero...
7: creo que este año va...
3: no sé.
7: Este año 21.
3: Por lo visto, si lo han... digamos que si lo han ampliado, pues no me queda más remedio que seguir haciendo.
1: Pero lo han ampliado según la autonomía. Todavía que en Andalucía no ha salido, ¿no?
3: No, sí, no, pero claro, no sé, porque yo me dijeron que era la última vez cuando fui, que creo que tenía, no sé si ha sido este año o el anterior.
7: Fue el año pasado o el otro. Yo creo que este año... Bueno,
3: pero vamos.
7: Que el año que viene toca.
3: Que todo lo que sea prevención, de que te hagan chequeos de cáncer de mama, de colon, de todo. Yo creo que esa enfermedad, si te la pillan a tiempo, es curable. Lo malo es que te lo dejes y con el paso del tiempo eso va peor.
7: Pues sí, la verdad. Yo lo veo también estupendamente, porque todo lo que tú, como dice Luisa, todo lo que es prevención es curación. Quiero decir que siempre hay cuando hay remedio, pues...
4: Lo que se agarra a tiempo yo creo que está bien. Igual, es que es tan amplio, pero claro, eso todavía no llega aquí. Entonces, ojalá también llegue a Andalucía pronto. Porque, si no me acuerdo, creo recordar que una de las tasas más altas de España era en Andalucía.
1: En entonces, Andalucía, y sobre todo el triángulo de Huelva, Sevilla y Cádiz.
3: Sí, entonces, ahí hay, no sé qué es ahí.
1: El más tanto por ciento es donde más. Donde
3: pero
1: más
3: no solamente de mama, sino de.
1: Sí, cosas, sí, ¿no? De todo, pero sobre todo de mama hay muchísimo. Vamos, yo en este caso, yo en mi familia, pues. Una hermana mía, ¿no? Tiene una mastectomía.
8: la tiene completa, vamos. Y entró en quirófano sin pensar que le iba a pasar eso. Simplemente que tenía un bultito y se lo iban a quitar.
7: Bueno, yo tengo también, hombre, antecedentes. Y la verdad que yo empecé a hacerme las mamografías antes por eso, porque yo también tengo una hermana que es que tuvo, que le quitaron todo, la pobre, y pero vamos, gracias a Dios está estupendamente, y tengo otra hermana que no le quitaron tanto, pero vamos, también estuvo. Entonces, yo como prevención, mi médico de cabecera me mandaban.
8: Sí, además hay que tener mucho cuidado. Yo estoy operada por tres veces. Y lo que pasa es que no ha sido maligno, vamos. Ya. Gracias a Dios no ha sido maligno.
7: Que estoy en el tema este que viene el centro, este móvil. La unidad móvil, que desde aquí decirle a todas las mujeres que no acudan,
3: que muchas no van por miedo. Pero vamos a ver, ¿por miedo a qué? Porque si tienes algo, te lo cogen antes, a tiempo, porque si te lo vas dejando no es peor, a no ser que no te quiera hacer nada y te quiera ir cuando sin operarte, sin nada, te quiera ir cuando te tengas que ir.
4: Es que, a ver, yo puedo llegar a entender a esas personas que no quieran. Mi abuela fue una de ellas, ¿eh? Mi abuela le habían detectado cáncer en el útero y ella no nos quiso decir nada, ni quiso ir al médico, ni quiso nada.
7: Pero
4: nada,
7: lo sabía,
4: nada,
7: Luna.
4: Lo sabía.
8: Pero ¿cuántos casos hay?
4: No, fue el médico, le dijeron, puede ser que lo que tenga usted es esto, tienen que hacer unos chequeos. Mi abuela dijo, no. Y no nos dijo a nosotros, no nos dijo nada, hasta que ya estaba todo en todos lados y dijo, bueno, pues ya está. Porque ella lo que no quería era, entonces, yo, de verdad, si alguien está escuchando esto y le sirve, vayan, chequéense, porque no es siempre el fin, ¿sabes? Hay forma ahora de poder luchar, combatir, hay muchísimas personas que salen de eso, entonces, que no sea una noticia que nos corte todo, simplemente. Entonces, y si tenemos la oportunidad de que podamos hacer algo contra eso, que lo podamos agarrar a tiempo, pues no seamos cabeza dura. Vayamos.
0: Afortunadamente ya no es firmar tu sentencia de muerte, afortunadamente, claro, ya ha cambiado mucho, pero sí, yo recuerdo los primeros casos aquí en Arcos, perdona Maribel, que pues, ya era sinónimo
4: de desahucio.
8: Hombre, hay muchos medios, y además si los coges a tiempo, y sobre todo si tú sabes que tiene antecedentes en la familia, eres tú la primera que debe de ir, claro, y contárselo al médico, y entonces que siempre que haya una prevención. De todas formas, siempre te preguntan, si hay antecedentes familiares, siempre te preguntan.
3: Sí, yo de momento...
8: Pero qué bueno que siempre que te vea, que te digo yo, algo rojo en el pecho, a la vera de la aureola, un bultito, lo más mínimo, debe de ir rápidamente al médico.
3: Lo peor que hay es cerrar los ojos, pensar.
4: Y tocarse,
3: siempre algo. Y
7: la verdad que después los hospitales están muy avanzados, con máquinas también muy avanzadas, y
8: la parte de oncología es verdad que está.
7: Y luego el personal es estupendo. Y los médicos, la doctora, todo el personal. Lo único, hombre, que gracias no la harán recibir a gente, pero es que lo tenemos al lado y hay que prevenir. Eso, la prevención es muy importante.
3: Y que eso nos puede tocar a cualquiera. No solamente de mamá, sino de cualquier otro, ¿eh? Que muchas veces cuando nos enteramos que alguien tiene cáncer de algo, siempre lo vemos como algo lejano, pensando que nosotros estamos inmunizados contra eso, y eso no es así, porque de la noche a la mañana, en cualquier momento, pues te lo pueden descubrir, o es que un infarto o un montón de cosas que también te pueden pasar. Entonces lo importante es, dentro de lo que podamos, tratar de cuidarnos y vigilarnos.
7: Hombre, que esto no es alerta a las personas de que se asusten ni nada de eso.
3: Es alertar.
8: Y además,
7: bueno, perdón, quiero decirte que no es por no meter miedo a
8: personas, todo lo contrario,
7: sino a las mujeres, bueno, y en caso de otro cáncer, pues a los hombres, ¿no? Pero que hay que vigilarse, porque
8: y es verdad que tienen que seguir avanzando más todavía, ¿no? Para sacar
7: Ahí tenemos
8: algo, que... alguna medicación, no, algo.
3: Es que yo no entiendo.
8: Con la que hay una se cosa pueda que evitar.
3: Yo no entiendo cómo. ¿Cómo con todos los avances médicos que hay? Hombre, que yo entiendo que esos son células que de momento se meten por la sangre y se van para todas las partes del cuerpo. Y eso es muy difícil de controlar. Pero no
8: con los avances que hay ya, ¿verdad? Con todos los científicos que tenemos, con todo.
7: Todo el problema es...
8: El dinero.
7: El dinero.
8: La administración.
7: Porque terminamos se gastan dinero en cosas
8: que no se deben.
7: No se deben.
8: Y en la sanidad, no sé.
7: Y en la sanidad, en la investigación.
8: Sobre todo
7: porque
8: la
7: tenemos muy buenos investigadores, científicos, tenemos muchos.
0: Tenemos pero claro, grandes cuando, profesionales en España.
8: Cuando no hay dinero, o sea, hay dinero, pero no se utiliza la sanidad, que es donde debería de ir, porque si sin salud no hacemos nada.
3: Nada.
7: No, pero sino, en salud, en medicina. Científicos son los que tienen que dar dinero,
8: claro.
7: El Estado o lo que o,
3: las grandes multinacionales,
7: las grandes
3: también.
7: Multinacionales que lo mismo que dan dinero para otras cosas que donen para que haya donaciones para esa
8: para la investigación.
7: Porque la medicina, gracias a Dios, está bien. Lo que son ellos, lo que son gente que están muy preparada, tenemos gente que además están fuera de España.
8: Que se van, que ¿eh? Se van fuera,
3: que
8: de
3: se
8: España.
3: Van fuera de España.
0: Bueno, pues ese mensaje a las mujeres que nos están escuchando sí. Y sí. Que si os citan para una mamografía, acudid a esa cita, no lo dejéis pasar. Nunca. Porque como muy bien comentaba Luisa, si se coge a tiempo, hay esperanza, hay opciones, hay posibilidades.
8: Hay posibilidades.
3: Yo conozco
0: Yo creo que es de los cánceres que más probabilidades de cura tienen.
3: Claro, que yo conozco un montón de mujeres que lo tienen, que yo cuando me lo han dicho muchas ni me lo creía.
8: Mira, a mí cuando me lo detectaron fue también en las máquinas estas que vienen. No se sabía lo que era, ¿no? O sea, si era maligno, me lo tenían que mirar. Gracias a Dios no fue maligno, pero claro, yo claro, a consecuencia de las hormonas, por tres veces me tuvieron que operar. Y aún así estoy ahí siempre
7: me está haciéndote tus revisiones
8: siempre.
3: Por cierto, ¿no habéis recibido vosotras una alerta desde salud avisando de las altas temperaturas y que nos cuidemos?
8: A mí no.
0: Bueno, primera noticia que tengo. Si os parece, dejamos este tema ya. Vamos a hacer una parada, un anuncio y continuamos con Femenino Plural. Ya está más cerca el concierto de Paco Candela de La Húngara en la Plaza del Cabildo. Si no tenéis vuestra entrada, ¿a qué esperáis? Bueno, así como haga Levante. Bueno, con Levante, si Levante, vamos a disfrutar de la música en directo de dos grandes.
7: Que la velada de las nieves la hemos vivido.
0: No se salva, ¿eh? 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
7: Y es maravillosa, ahí en la Plaza del Cabildo.
8: Claro,
0: sí, señora.
8: El mejor sitio no lo hay.
0: Eso es. Esperad un momentito, un anuncio que dura 1 minuto 14 segundos y seguimos debatiendo para hablar del bono cultural de 400 euros que otorga el gobierno de España a los nacidos en 2008. Yo por un pelo, porque fui en 2009, vamos a ver si no.
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0: vamos a continuar en esta mañana del jueves 28 de mayo. Estáis escuchando Femenino Plural, la tertulia en la que participan. Hoy voy a empezar al revés. Ahora, Luna Lunera, Luisa Cerro, Salud Robina y Maribel Valle. Ya han comentado el primer tema que hemos puesto sobre la mesa. Vamos por el segundo, que tiene que ver con el bono cultural de 400 euros que otorga el gobierno de España a los nacidos en 2008. Vosotras ahí por un par de años no habéis entrado
1: casi
0: en el bono cultural.
2: Yo voy a cumplir este año, que a ver si me lo dan.
1: Claro.
0: Sí, ¿no? Como novedad, este año se pueden comprar instrumentos musicales o se pueden apuntar los chavales y las chavalas a cursos relacionados con la cultura y el arte. Dentro de lo que cabe, pues no está mal.
3: Hombre, casi mejor. ¿Eh?
0: Vamos a escuchar el audio y ahora os doy la palabra.
4: Bueno, en conciertos como este se pueden gastar los jóvenes el dinero porque a partir de hoy pueden pedir el bono cultural del gobierno. Es una ayuda de 400 euros para los nacidos en 2008 para adquirir productos relacionados con la cultura. Pero ojo, no se lo pueden gastar todo a la vez. Se dividen en 200 euros para conciertos, para festivales, para espectáculos como por ejemplo el teatro, otros 100 euros para libros, videojuegos, discos o partituras y otros 100 euros para consumo digital, plataformas de cine, de música o prensa digital. Pero este año hay novedades. Se pueden comprar instrumentos musicales, materiales para la creación artística y también se pueden apuntar a cursos relacionados con la cultura y con las artes. En esto sí se pueden emplear los 400 euros completos.
0: Venga, a ver, que os veo con muchas ganas.
1: Y te pregunto yo, después hay que presentar la factura, la justificación, como que realmente dónde ha tenido el gasto.
5: Yo ahí sí puedo contestar porque justamente me tocó con la novia de un amigo.
1: Sí.
5: Hacer uso de la tarjeta, que la acompañamos cuando lo usó, y es que le dan una tarjeta especial para eso, en donde solamente puede comprar con eso, porque si no está registrado el comercio o lo que sea,
1: que es una tarjeta entonces, y está diferentes comercios donde tú puedes comprar.
3: Sí. Y supongo que también depende de qué conciertos pueden o no pueden ir, ¿no? Eso cómo funciona, por eso es que no lo sé.
5: Concierto, cualquier concierto.
3: Pero lo que es la segunda parte que ya han puesto este año nueva, de comprar instrumentos musicales y de apuntarse al curso.
1: Mira, eso lo veo bien.
3: Yo súper bien.
1: Eso lo veo bien.
3: No es que yo vea mal lo de los conciertos y lo de los cines, que no, lo de ir al cine, no que lo vea mal. Pero yo veo mucho más...
1: más educativo, ¿no?
3: Más educativo.
5: Depende, porque para alguien que estudia cine es primordial ir al cine a ver cine.
3: Pero,
6: por ejemplo, lo que se dice la palabra trapicheo, que todo el mundo eso lo sabe, que yo voy con una amiga al cine, ¿le puedo comprar la entrada a ella?
5: Sí.
1: ¿Con esa tarjeta?
5: Hasta dos, sí.
1: Ah, pues yo eso no lo veo bien.
6: Pues nada.
1: Porque yo creo que debería de ser algo personalizado. Porque si tú te has gastado una parte de esa tarjeta en la entrada del cine, tiene opción a comprarte luego después un instrumento musical, ¿no? Porque ya, si te ha quedado...
3: Pero lo que pasa es una cosa, que si tú invitas a una amiga, a un amigo, ya se supone que si en vez de gastarte 20 te has gastado 40, pues tienes menos.
1: Por eso lo que te digo, que debería...
6: Debería ser, no sé,
1: personalizado.
6: Personal, eso...
0: Hombre, yo si me invitan no me voy a quejar, también te lo digo.
1: Hombre, claro, porque a ti te invitan, pero ten en cuenta que la tarjeta fuese tuya. Y ahora yo te digo, mira, José Antonio, invítame, y tú puedes pensar y decir, joder, pero es que yo tenía pensado de comprarme este instrumento o este libro o algo así, y al invitarte, pues como que ya...
3: Bueno, no, para él no es primordial una cosa que la otra.
6: Si es bien gastado,
1: vale. Pero que esté bien gastado.
6: No lo tengo yo muy claro que será eso...
3: Lo de los conciertos... Luna me da la idea de que, claro, no es lo mismo ir a ver un concierto simplemente por ir, o ir porque tú estás estudiando imagen y sonido.
5: Mira,
3: o luces o cosas así, y tú quieres ver cómo eso funciona.
5: Claro. Yo, por ejemplo, lo que nosotros hacíamos antes de preparar un show, los mismos tour managers, los mismos managers de los artistas, invitaban a los productores a otros conciertos en otras ciudades, en otros países, para que vean todo el despliegue que tenía que haber. Eso ya a nivel trabajo. Entonces, a nivel estudio, pues yo me comí un montón de conciertos de artistas que ni me gustaban, simplemente por ver la distribución, cómo se veían, cómo se manejaban, cómo todo. Entonces, hay de todo, ¿sabes? O sea, a ver, también echa la ley, echa la trampa, ¿no? Claro. O sea, pueden usarlo bien o mal. Ojalá que lo ocupen bien, ojalá que no inviten a nadie, ojalá que lo ocupen en ellos mismos, ojalá de que se nutran, pero que bien, a mí me parece muy
1: bien. Que le den buen uso,
5: porque hay mucha gente que no tiene la opción de hacerlo, entonces me parece muy bien.
7: Y tampoco creo yo que con la tarjeta puedes hacer lo que te dé la gana, ¿no?
5: Claro. No, pero eso, o sea, son solamente comercios que están registrados y tal. Ajá.
6: Sí, el que tenga interés lo usará bien.
1: Claro.
7: No creo yo que puedas ir a un restaurante y decir pago con esta tarjeta.
5: No.
7: Por eso digo. Por eso.
6: O bueno, la picaresca que es de la gente.
7: Y a mí un concierto sí me parece cultura.
5: Sí, sí.
6: Como no, claro, como no es personal, yo te puedo dar a ti la tarjeta para.
1: Para que tú la utilices,
6: eso es lo que.
3: Por eso yo creo que no viene bien.
5: Hay que firmar y hay que llevar unos
3: papeles. Que me vengo a referir que no está bien explicado. Lo que es el bono cultural no está bien explicado de cara a las personas para que lo entendamos.
5: Si ustedes se meten, momento, porque ahí estamos desinformando y eso no me gusta. Si ustedes se meten en la web, ustedes pueden ver todas las restricciones.
6: No, nos vamos a meter en la
3: no
6: web.
3: Pero me vengo a referir.
5: El que quiera informarse puede meterse a la web y ver todas las peripes que tienen que hacer para la tarjeta, porque no es nomás que hola, yo nací en el 2008 y quiero mi tarjeta, ¿no? Tiene que cumplir requisitos,
6: claro,
5: y
6: todo.
5: Y ahí mismo tiene en qué se puede hacer, qué comercios están registrados, etcétera, etcétera.
1: Sí, pero mira, Lu, aquí se ve, ahora desde donde la información, de la forma que está dada, que nosotros la recibimos de una forma y tú la estás recibiendo de otra.
5: Claro.
1: Entonces a los ciudadanos también le puede pasar igual.
5: Por eso.
1: Porque las personas que no utilicemos las redes sociales,
6: o no lo utilizamos,
1: yo la escucho, entonces yo la interpreto de una forma.
3: Ahí va.
1: O sea, una interpreta de otra y de otra. Tú, como te has informado porque te interesa de alguna forma, pues claro, pues tú estás bien informado, entonces por eso no puedes debatir.
3: Pero al menos el resto de la ciudadanía, tú te enteras.
6: Estamos.
3: El bono joven, 400 euros automáticamente.
1: Claro, ya tú
3: que
1: estás diciendo.
3: Estamos informadas de eso.
5: Pero es que por eso, pero no solo para esto, y perdón porque aquí me voy a poner terca, en todo, antes de emitir comentarios, lo que sea, y no lo digo porque estamos en la radio, sino porque el mismo hablar entre gente pasa el telefonito quebrado, informémonos antes de qué estamos hablando, o sea, de qué estamos, no solo porque estamos en la radio, sino cuando vayamos a comentarlo entre amigos, comentarlo lo que sea, informémonos porque de verdad que hace muchísimo daño el hecho de, ay no, pero esos 400 pesos van y se lo van a gastar en bebidas, en esto, no. Porque no están informados. Hombre,
6: sabíamos. Entonces, que en bebida
5: no. No, hombre, no digo por ustedes, digo
6: no,
5: en general.
6: Pero, hombre, que
1: ¿vale?
6: No,
1: pero
6: desde aquí queremos también informar.
3: Eso pasa como toda la ayuda y todo lo que dan, que depende de que de tu idea que tú tengas.
7: Claro.
3: Si luego
7: claro.
3: Tú miras las redes sociales,
7: sí, porque
3: una estaba misma noticia, cada uno
1: la interpreta
7: obvio,
1: de una manera.
5: Claro,
7: obvio.
5: Y después dicen que dan ayuditas a todo el mundo y no sé.
7: Exacto.
5: Qué más.
7: Fíjate, además, estaba pensando en el.
5: Yo como
3: estaba yo pensando.
1: Es que de esta forma no podemos pensar. Ya están dando ayuda a jóvenes que realmente se podrían dar ese dinero, pues lo que hemos estado hablando antes, la sanidad. Pero claro, al tú informarnos bien, y muchas gracias, Luz, pues mira, estamos bien informados.
7: Que por ejemplo el ingreso mínimo vital no se lo dan a todo el mundo, ni porque sí, ni no, eso. Vamos, porque te lo concedan.
3: Hombre, y si os dais cuenta, siempre se ataca a un determinado colectivo ahí.
7: Hay dinero para sanidad y hay dinero para cultura, ¿no?
5: Sí,
7: hombre,
5: claro.
7: Si a mí me hubieran dicho, toma 400 euros para que te lo gastes en cuestiones culturales, conciertos, museos,
1: sí,
7: teatros, cine,
1: libro, todo
5: lo que te llene como cultura, me encanta, la verdad.
1: Pero fíjate lo que son las cosas, Lu, también, de que lo que has dicho antes de los conciertos, de las cuatro que estamos aquí bonitas, incluyendo José Antonio, vamos, a lo mejor vamos los cinco, al mismo concierto y cada uno lo vemos de una forma diferente.
5: Sí, sí, sí.
1: Porque tú lo ves de una forma más objetiva, nosotros a lo mejor vamos más a disfrutarlo, a ver cómo es, y a lo mejor José Antonio lo ve.
5: El sonido, va a estar buscando eso.
1: Claro.
3: Yo sí que estuve una vez en un concierto que lo vi desde el principio. Y el trabajo que lleva eso, de montarlo, de ajustar luces, de ajustar sonido, de que no se acoplen los micrófonos. Buah, eso es una barbaridad.
7: Así es. Sí, señora.
5: Así. Pero bueno, ole por ello y aquellos que puedan hacer acceso o tener acceso a este bono, ocúpenlo bien, sí, ocúpenlo sabiamente, asesórese, asegúrese de que lo va a gastar en un bien, si es en la compra de algo que les vaya a ayudar para lo que van a estudiar, lo que sea, o de su pasatiempo cultural favorito, pues bienvenido por eso. Ocúpelo sabiamente.
1: Exactamente.
7: Muy bien. Lo que daría yo por tener 18 años ahora mismo.
1: Bueno.
7: Ay.
1: ¿Quién
7: pudiera? Ya no por el bono.
1: No.
7: Sino por
3: los dolores.
6: Años cumplidos, años vividos.
7: También es verdad. Mira, esta mañana nos llamó una oyente que espero que nos está escuchando, no recuerdo el nombre, es que soy malísimo para los nombres, que me disculpe, pero me dijo que tenía 84 años.
1: Ay, yo quiero llegar.
7: Y que nos escucha todos los días y que le encanta y que digo, pues muchísimas gracias, señora, la verdad es que sí. Así que si nos estás escuchando, un besito, no me acuerdo de tu nombre.
1: Hombre, es verdad que la radio levanta mucho el ánimo, ¿eh?
6: Yo
1: da mucha compañía.
3: La mañana lo primero que hago es poner la radio.
1: Y da muchísima compañía, muchísima.
7: Pues sí, vamos a hacer una pequeña parada, un alto en el camino, luego hablamos de la sal. No sé si vosotras sois mucho de sal, de echarle sal a la comida.
1: A mí me gusta la comida salerosa.
5: Ayer tocamos este tema con unos amigos. Yo a la vuelta te digo qué dije.
7: Perfecto. Y está pendiente el tema sorpresa.
1: A ver qué trae.
7: Yo creo que es un tema que os va a gustar. Y que, bueno, no digo más nada porque es sorpresa, pero vamos, está elegido a conciencia, como siempre, aquí nada es...
3: Nada se queda...
7: Nada es al azar, nada es casual. Bueno, pues ellas son Maribel, Salud, Luisa y Luna, femenino plural, como todos los jueves aquí en Radio Arcos, en este último jueves del mes de mayo, pues también... estamos echando aquí una magnífica mañana, que no se muevan, hombre.
1: Ya terminando
7: más que
1: mayo,
7: nada,
1: ¿verdad?
7: Por la calor ya lo estamos notando.
6: Ya mayo, hasta el 40 de mayo, sí.
1: Quítatelo.
7: Desnúdate, Salud, porque...
3: yo me he pasado un fin de semana malísimo el pasado.
7: Que sí, ¿no?
3: Hombre, el cambio de tú sabes, de ropa, que eso a mí me cae fatal.
7: Pues sí que es verdad. Un momentito.

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0: están ellas con su debate paralelo, que nada tiene que ver con los temas que yo he propuesto esta mañana, pero en fin, mejor...
1: Estamos hablando del cambio del armario.
0: Del calentamiento global.
1: Eso también un día habrá que hablar de eso.
0: ¿Del cambio de armario?
1: Hombre, claro.
2: Lo he hecho, que me cuesta mucho trabajo.
0: Que sí.
1: Okay. Bueno. Es importante de quitar todas las cosas que sobran en el armario.
0: Innecesarias, ¿a que sí?
1: Claro. Innecesarias.
0: Luego, cuando tienes que hacer el cambio de armario, pues no te cuesta tanto.
2: Pues claro.
0: Claro. Ahí está la clave, Luisa.
2: No, si yo,
0: tanta ropa y tanta...
2: Yo hace un año o dos me quité todo lo que no me ponía y se lo di a una persona que lo vende por ahí. Pero una particular que...
0: Sí, sí.
2: A ver, una particular que es familia de mi hija.
0: Ya está.
2: Y entonces lo vende.
0: Del jardín.
2: Lo vende.
1: Está ahí.
2: La mía para cada uno. Ya está.
1: Hay que donar. En la APP, ¿cómo se diga?
3: Igual.
1: ¿Cómo se dice?
0: En Vinted. Bueno, hablemos de la sal.
2: Venga.
0: Vale, maravillosa por otra parte. Pero claro, tienes...
1: Hay que tener salero.
0: El consumo, digamos, desmedido, pues causa daño, ¿no? Y en España consumimos el doble de sal de lo que deberíamos. Unos 10 gramos diarios por persona, cuando deberían ser 5 gramos diarios por persona. Y claro, a pesar de lo dañino que puede ser consumirla en exceso, hay gente que tú la ves echándole sal. Yo a veces flipo en colores también, ¿eh? Con este tema también te lo digo, porque me gusta la sal, pero en su justa medida, muy poquito,
3: de
0: siempre,
3: ¿no?
0: No ahora ya por cuestiones de salud, sino de siempre ha sido un poquito, pero veo gente que coge ahí el salero
1: que no, sin probar la comida echa sal. Yo eso no lo entiendo. Yo
2: que sé, siempre me sale un poquito sosa.
3: Pero porque sabrá que la cocinera no la sabe.
2: Pero ¿sabes una cosa?
1: No,
2: estamos acostumbrados a los sabores naturales del alimento.
0: Sí, eso nos pasa.
3: Será eso seguramente.
0: Por eso, sal, especias, nos volvemos locos.
2: Porque tú te comes, por ejemplo, un pescado a la plancha. Hay pescados que no necesitan sal. Porque si son del mar, que están criados en agua salada.
0: A Luna no le parece muy buena idea.
2: ¿A ti te gusta la sal?
3: ¡Buah! Bueno,
2: no te preocupes, que yo tengo uno en casa que estoy riñendo todos los días. Chiquillo, no le eches tanta sal. Es que tú estás soso.
1: Yo muy poco.
2: Y le digo, tú estás perdiendo
0: el gusto,
2: el sentido de lo salado y lo dulce.
4: A mí lo que me gusta es salado. Una comida sosa, exactamente, como dice Maribel. Una comida sosa sin sal no me gusta. ¿Qué puedo comerlo? Claro, pero un tomate, pero no, salado no, bien condimentado. Salado no, porque tampoco pierde su gusto y ves. Pero una comida salada sin comida.
0: Una es de las que coge el salero y pa.
4: Sí, señor. Pero bien de gusto. Maribel me conoce, no es tanto. Es lo justo y lo necesario. Pero que tenga un poquito menos no me hace gracia.
2: Pues yo
4: me gusta que tenga la sal exacta que tiene que tener para que tenga buen gusto. Exacto, al gusto de todos los de la casa, la verdad. Hay una cosa que sí me gusta salada. Es una carne que se llama charque. Y es una carne secada con sal. Claramente es salada, ¿no? Está secada con sal al sol.
2: Como la cecina.
4: Claro. Entonces, está buenísimo, ¿no? Lo siguiente.
0: Es que esos gramos de sal gordos que le ponen, yo con eso no puedo.
4: No, es así.
3: La sal normal.
4: No la sentí. Es que se seca tanto que porque después tenés que freírlo, o sea, es un proceso largo. Pero claro, es saladito. Maribel lo ha probado. Yo le traje. Está muy bueno, la verdad. Pero tenés que tomar unos 3 litros de agua después.
1: Bueno. Pero eso es como todo, los embutidos, bueno,
3: ya traen
1: hay muchas
3: sal.
1: Veces que traen demasiada sal.
2: Es que hay sal que está ahí en los alimentos que no nos damos cuenta. Porque si os dais cuenta, no sé, cuando vamos, por ejemplo, comemos fuera, por una regla de tres no sé qué, que comemos cosas que después te producen mucha sed y no sé por qué. No sé si es porque tiene
3: sal. Pero a lo mejor también porque le echan otras cosas.
1: Algunos condimentos.
4: Es que igual...
2: Yo me quedo más bien corta siempre, la verdad. Porque a mí me gusta saborear el gusto.
3: Yo hago la comida y siempre pido a alguien que la pruebe.
4: Yo soy esa persona que
3: yo siempre pido a alguien que la pruebe porque, digo, a veces la he hecho demasiado sosa.
1: Es que claro.
3: Salada nunca.
4: Yo estuve en esta charla con unos amigos hace 2 días. Porque claro, una amiga le da igual comerlo con o sin sal y tal. Entonces ella cocina con poca sal para que pues cada uno le eche lo que le dé la gana. Y al final todos terminamos echándole lo mismo y le dijimos, a ver hija, si todos estamos comiendo con la misma sal, pues deberías cocinarlo con eso ya. Y sí es verdad de que tiene otro gusto cuando lo cocinas con la sal ya, a que lo cocinas sin sal. Y Giovanna, disculpa, pero es que yo de cocina sé muy poco. Entonces a mí yo con estas cosas me sorprendo.
1: Y vamos a meter en un curso de cocina.
4: Ay no, acelerada. Eso para la gente que le guste.
2: A ella no le gusta cocinar, pero le gusta saborear la comida que esté bien condimentada.
3: Eso sí, eso sí.
4: Lo que se ve no se pregunta.
0: Yo, Team Luna. O sea,
4: claro, hombre.
0: Que soy de su equipo, vamos, básicamente. Que me gusta más comer que cocinar.
4: Es que pero ¿sabes qué? Yo tenía una amiga que con la que conviví, de hecho, o sea, vivimos en el mismo departamento. Esa niña tenía un problema con la sal. Es que ella comía salado de y de hecho, como comíamos todos en el canal donde trabajábamos, ella siempre se llevaba su salerito, siempre. Entonces estábamos comiendo, nos traían la comida y tal, y vos te la descuidabas y escuchabas. Y ella era ella echándole sal. Bueno, uno decía, bueno, listo, le gusta la comida salada. Íbamos al cine y estábamos por ver las películas y de pronto escuchabas en la pipoca. Y se llevaba su salerito así
2: para
4: echarle las palomitas extra. Y
3: ya con salada.
1: Ya de verdad que quería decir, cada casa es un mundo.
4: Sí, sí.
1: Entonces, hay casas donde le gusta cocinar con sal.
2: A mí yo cocino con muy poca
1: y
2: sal.
1: Y otra gente
2: la
1: que cocina.
3: Yo cocino con sal, pero yo creo que es en su justa medida.
1: Pero para ti, no para ti, para
3: bueno,
1: ti.
3: Yo todo el que ha venido a comer a mi casa, nadie me ha dicho la comida está salada.
1: Un día, ¿no?
3: Cuando ustedes queráis. Que nadie me ha dicho la comida está salada. Hasta ahora.
2: Pero para mí,
3: no está sosiega o de comer a treinta y tantas pero personas.
1: La comida tiene que estar en su punto.
3: Claro,
1: sabrosa.
3: En su justa
1: sabrosa,
3: medida.
1: Pero sabrosa de buena.
3: Claro.
1: De sal, de
3: pero no quitarle sal. El sabor, por ejemplo, al pescado, ni quitarle el sabor al pollo, ni quitarle
1: yo
3: el sabor.
1: Yo no le echo, por ejemplo, a un pescado y a una carne, ni a nada le echo limón tampoco, ni nada de eso. Porque es que, como dice Luisa, a mí me gusta el pescado que sepa pescado, no que sepa limón.
3: Mira, yo una cosa
1: y
3: que no
1: a salado porque
2: y luego una otra cosa que hace
1: y luego
2: eso,
1: cómo se te quedan pero cómo se te quedan los labios
2: pero
1: con la
2: pasa una cosa
0: palomita.
2: No
0: como
2: sé
0: Carmen
2: si
0: de Mairena
2: que estamos acostumbrados de que cuando tú te haces algo a la plancha una carne casi siempre, bueno, en las casas habitualmente no, pero digo cuando fuera, te vienen acompañadas de unas salsas que esas sí. Salsas tienen un montón de sal.
3: Exactamente. Sí.
2: Por ejemplo, la mostaza, que sea no sé qué, que sea no sé cuánto. Y si tú miras el tarro,
3: la salsa verde también la trae.
0: Claro, a esa sal tú le añades más. Pues,
3: yo lo que no soporto es, bueno, tendría que decir la marca, ¿no? Pero utilizar las pastillas estas de caldo.
2: No, que
3: yo en mi casa no lo utilizo para nada. Mira,
2: además,
3: yo,
2: eso me huele a mí a hospital. Cuando yo voy al hospital, eso es lo que huele.
3: Y la maestra. Cuando yo hago mi comida, hombre, no me voy a poner aquí ahora de que soy la mejor cocinera, pero tampoco soy mala, la
1: hombre,
3: verdad.
1: No, será.
3: Y mucha gente te cree que le echo esa pastilla de caldo.
1: Yo ya
3: y
1: hace
3: le digo,
1: mucho
3: no.
1: Año que
3: yo
1: no
3: te digo
1: uso.
3: El truco del sabor de la pastilla de caldo. Pero en mi casa nada de eso porque es que no me gusta ni dar nada de aditivo, ni los caldos estos de pescado, ni de verdura. Eso lo hago yo.
2: Es que eso se hace, tú lo haces con la ¿esto cómo se llama? Con la gamba, con los langostinos, tú lo haces, sí, para mí luego hierve.
3: Después, ya está. Pero que la comida, bueno, yo
1: cuando tengo gamba y langostino, claro.
3: Que la comida sosa, por lo
2: pero
3: mira, a mí no me gusta.
2: Si la gamba y los langostinos están más baratos que los huevos.
1: Pues sí, la verdad es que sí.
4: Tu huevito con sal, qué rico.
2: ¿Qué?
3: Pero fíjate, es que ahora vienen los tomates estos, ahora que viene el verano, el tomate este de huerto que tú lo abres y tienes este caldito.
1: Eso con sal,
3: ya le es una poquita de sal.
0: Pero, sí. Como tú dices, en su justa poquita, medida, porque si te pasa sabe más a sal que a tomate.
3: Yo una comida salada no
1: se te queda de mala boca con la sal. Vamos.
2: Eso le echa aceite y un poquito de aceite de oliva virgen extra y un poquito de esto, ¿cómo se llama? De orégano y eso está que yo me llevo unos días que me he quitado porque eso, lo que eso se queda en el plato es oro líquido. Tú te pones allá, moja, que no para, rebaña el plato.
3: Estando en un restaurante pedido dorada la sal y ahora claro en un restaurante pedí dorada la sal yo no me imaginaba cómo iba a venir la dorada, como me la trajeron delante de mí, claro, ahí le quitaron, bueno, un paredón de sal.
1: Claro.
3: Y ya me le quitaron las espinas, la prepararon y yo le dije, veremos a ver si esto va a estar salado. Pues nada, no.
1: ¿Qué va?
3: Nada, nada, nada, nada. Buenísima. En un restaurante de aquí de Arco. Sí, buenísima. Sí.
1: La dorada, la sal, es una cama de sal. Además, hombre, que debe ser una sal un poquito especial, pero vamos, que también te sirve una sal gorda. Y después pones el pescadito o pones el solomillo o el lomo, perdón, y lo cubre.
3: Y lo
1: cubre,
3: estaba cubierto totalmente.
1: Completamente. Y le echa un poquito de agua húmeda y lo deja en el horno.
3: Yo es que eso nunca lo había hecho. Y entonces digo,
2: vale. Bueno, a las dos, ¿está preparado ya? Oye, oye, hablando de sales especiales, yo muchas veces cuando voy a los supermercados y veo sal del Himalaya y digo, ¿y yo cómo sé que esa sal del Himalaya?
0: Hombre, mira,
2: mi hermana, ¿qué están dejando?
1: Bueno, vosotras sabéis que dentro, aquí cerca, en el bosque, hay una ¿cómo se dice?
3: Una salina.
0: En Prado del Rey.
1: En Prado del Rey, eso. Bueno,
2: sí, pasando ¿dónde la está venta esa que hay
1: la venta de los molinos, donde sí está la piscina de agua salada.
0: Itufi, creo que se llama, Itufi.
3: Mira, mi hermana, cuando le estaban dando la quimio, le aconsejó el endocrino que tomara sal rosada.
1: ¿Esa es la que hay ahí?
3: Sal rosada. Y la esa es la que ella utiliza aquí, y es la que utiliza únicamente, ¿no?
2: No, pero que a mí me hace gracia cuando pones sal del Himalaya, digo, chiquillo, del Himalaya han traído sal.
1: Hay muchas clases de sal, lo que pasa es que aquí, hombre, que no... Claro. Yo no utilizo la sal normal. Sal gorda, además tiene que ser la misma marca siempre, porque es con la que tengo tanteo.
3: Es decir, yo con la sal fina no tengo tanteo.
2: Yo que vaya, yo no tengo sal fina porque ahí sí que me sale salado.
4: No, yo estoy acostumbrada a la sal fina porque en Bolivia, sobre todo, como estaba el salar, el Salar de Uyuni, que es una de las extensiones de sal más grandes del mundo, todo lo procesado de ahí, la sal en concreto, la hacen súper fina. Es maravillosa esa sal, ¿eh?
1: Pero nosotros tenemos aquí la salina de San Fernando, claro, de Prado del Rey, ¿qué más queremos? Y la salá que somos nosotras, ¿eh?
0: Eso sí, a veces se va un poquito de...
3: Lo que pasa es que el salar de Uyuni no tiene nada que ver con las salinas de aquí, claro. Es diferente. Eso es...
1: Hombre, claro.
3: Si algún día tiene probabilidad de verlo...
1: Hay que hablar lo que tenemos cerquita.
3: Ah, hombre, y tanto.
0: Por supuesto.
3: Tanto.
0: Por
4: lo que tenemos cerquita y lo que tenemos fuera, si el mundo es nuestro, de todos.
1: ¿Verdad?
0: Bueno, más de Trump que nuestro, pero...
1: La isla de sal, que también la he visto yo.
0: Último tema sorpresa. Espero que no me inviten a ninguna boda, a ninguna comunión, ni a ningún nada, porque...
1: Tampoco.
0: Mensaje por si alguien está pensando en invitarme. Básicamente porque...
2: Llevo ya unos pocos de años de jaleo que no quiero. Que yo... Vamos, llevo lo menos 3 veranos que no tengo ni un verano tranquilo, ¿eh?
0: Lo de regalar 150 euros por persona en una boda, eso ya está desfasado. Hay que dar más dinero. Entonces, por eso digo, no invitarme, ¿vale? Que no pasa nada. Yo, de todas maneras, también se llama invitación, no págame la boda.
2: Eso es lo que, ahí es donde yo voy, tú invitas a esa persona porque quiere que te acompañe, pero no tiene por qué obligarte a dar un dinero que tú no tienes.
3: Te mandan el número de cuenta ya.
0: Te ves en el compromiso de...
1: Antiguamente, tenías tú la lista de boda.
3: Exactamente.
1: Y te regalaban las cosas que a ti te hacían falta para
3: claro
1: la cosa.
0: Bueno, déjame que escuchamos el audio.
3: No lo dejamos a José Antonio.
0: Ahora ya me decís, vosotras, ¿cuánto metéis en el sobre?
3: Ajá, bueno.
0: De 500
3: euros. Eso depende. Eso depende.
1: Yo he ido hace dos semanas antes que he ido
0: a
1: una boda.
0: Ahora os voy a contar también. Bueno, vamos a escuchar el audio y os cuento otra cosita después.
5: Lo de regalar 150 euros por persona ha quedado completamente desfasado. Por lo menos cada persona que vaya de la pareja, si es una pareja, pues por lo menos 200 euros, por lo menos. Yo, por ejemplo, me encanta regalar un sobre con efectivo en las bodas, sí, y me encanta llevarlo abierto y ir metiendo o sacando billetes durante la comida en función de los langostinos o de las
6: suegras. ¿Haces trading con el menú?
5: Hago trading con el menú.
6: Poco jamón, quito 20
5: euros.
7: Lo llevas todo en billetes de 5 euros.
5: Ahí
7: está.
0: Escúchame, esta idea me ha gustado, ¿eh?
2: Hombre, claro, es que tú vas a una boda y tú dices, el jamón como este, el jamón es de 20 euros el kilo, le quito 5 euros.
3: O sea, que a lo mejor te pintan una boda, bueno, lo más grande de todo, y cuando tú estás en la boda...
2: El queso es de plástico, 10 euros.
3: Hombre,
2: menos.
3: Que tú a la boda en sí no vas a comer. Se comprende que tú vas a acompañar a los novios y a la familia. Bueno, pero es verdad que después de tantas horas necesitas de alimentar tu estómago.
2: Es que todo va en un pack.
1: Después
2: todo
1: hay que tomarse una copita y hay que tener...
3: Claro.
1: Pues yo hace unos días estaba en una boda y la qué? Verdad...
0: ¿Cuántos billetazos metiste ¿cuánto en el sobre?
1: Porque, no puede decirlo. Hombre, la persona que me invitó está muy contenta porque también era un familiar muy allegado.
3: Claro.
1: Y entonces le he hecho un buen regalo.
0: ¿Conviene invitar a Salud Robina a una celebración? ¿Mete billetes?
1: A partir de ahora, por favor, yo con José Antonio, no me inviten a nada.
0: Es que está la cosa muy mala.
3: La verdad es invitación... que antes...
1: No, porque es que, mira, yo ya las bodas es que primero... me tengo que desplazar normalmente. Sí, ya, y ya...
2: Ya no podemos...
1: Ahora te compro un traje. Ahora unos zapatitos.
0: Los complementos.
1: La peluquería.
0: Maquillaje.
1: Bueno, yo ahorro en esas cosas, porque yo me pinto yo sola, yo no me maquillo.
3: ¿Tú no te maquillas?
1: Yo nunca me... A mí nunca me han maquillado para nada. Para nada.
3: A mí tampoco me gusta, ¿no?
1: Me pinto
3: no,
1: lo que sea y
2: a mí no me
1: como
2: gusta,
1: sea.
2: Pero como fue en casos especiales, sí. Además, bueno, pero como yo no, que no parece ni que
1: yo no he sido madrina ni nada de nada, pues la verdad que no. A mí
2: pero
1: no
2: ahora, bien. Hablando en serio, yo creo que hay bodas que merece la pena ir porque te lo pasas bien. Y
3: depende de quién sea.
2: Y
3: también,
2: cada vez,
3: ¿no?
2: Creo que cada vez nos tenemos, se tienen que concienciar quien se case. De invitar a personas que de verdad quiera que estén en su boda.
3: Pero no
2: por sacar dinero.
3: Y no por compromiso. Exactamente.
1: Yo es que veo que se ha ido de las manos todo, ¿eh?
3: De cuando
1: se ha ido de las manos
3: ahora,
1: porque vamos. Es que la boda con 300 personas, que 400. A lo mejor es el otro, es que tiene un compromiso. Yo no tengo compromiso con nadie, ni con vosotros, y tampoco.
0: Uy. Por favor, qué fuerte.
3: O sea, qué fuerte.
1: No, porque mira, yo me invito un día afuera, a comer o a lo que sea. Pero ¿para qué voy a invitar a una boda que a lo mejor de mi hijo?
3: No, porque tu hijo es el que tiene que invitar.
1: Pero es que...
0: Exacto.
1: Pero es que la gente invita a las padres, las madres.
3: Antiguamente pasaba eso. Mira, cuando yo me casé...
1: Eso es lo que yo quiero decir.
3: Sí. Salud, cuando yo me casé, claro, ¿quién invitaba? Los padres. Aunque tú pagaras la boda, ¿vale? Pero los padres eran los que invitaban. Bueno, pues resulta que cuando estamos viendo el vídeo, mi marido decía, Samuel, ¿quién es? Y yo decía, ¿y el otro quién es? ¿Y el otro quién es? Claro, era el primo del primo de tu padre. Menos mal que eso ha cambiado y ahora son los novios los que deciden quiénes son los invitados. Yo... Que me parece muy bien, ¿eh?
2: Claro.
3: Pero claro, lo que tú dices también es que sean... O sea, que se sientan a gusto, que no sea por compromiso, ni por decir mi jefe, el otro. No. Vamos, si yo me volviese a casar, yo creo que sería una boda muy, muy reducida, ¿eh?
0: No, bueno, nosotros iríamos, ¿no? Nosotros.
3: Hombre, claro.
0: Vale.
3: Bueno, depende de lo que regalen ustedes.
0: Bueno, yo depende de lo que tú pongas de comer, voy metiendo en el sobre más o menos. Es que esa idea me ha gustado.
3: Claro, ya fuera de
1: todo, en vez de los regalitos que se dan, una billetera. Para
3: oye,
1: billetes.
3: Yo estuve en una boda que cuando la novia empezó a mirar los sobres, en una había un recorte de revista.
0: Y ahora adivina.
3: Y en otra, décimos caducados. De lotería, en serio, de esto es verdad, ¿eh? No es mentira, ¿eh? Que es verdad, ¿eh?
1: Eso.
0: Por favor.
2: Pues oye, mira, yo
1: ahora dan las cuentas.
4: Eso porque no revisamos la lista de los invitados.
2: Claro.
4: Nosotros con Juanca, que nuestra lista tenía que ser muy reducida, porque estábamos saliendo del COVID y tal, entonces solamente podían ser 100 invitados como máximo. Y creo que fueron lo justo, lo necesario. De hecho, nos faltó gente que queríamos que estén, porque, bueno, por mi familia de Argentina, por ejemplo, no pudo ir porque estaban todavía cerradas la frontera. Igual su hermano, por ejemplo. O sea, nos faltaron mucha gente muy cercana, pero la gente que estuvo sí que fue bonito, fue muy cercano, fue muy... estaba la gente que tenía que estar. Y ya.
3: Que es como deben de ser las bodas.
4: Sí, porque es que es algo tan íntimo. A mí, mi pastora en esa época, porque claro, mi lista inicial era de 370 personas. Y dijo, vos tenés que tomar en cuenta que a tu boda es el evento más íntimo al que vas a invitar a la gente. No es una fiesta, no es un cumpleaños, no, no. Es tu boda, estás uniendo tu vida con otra persona. Entonces tiene que ser especial. Y la gente que está ahí tiene que también ser, o sea, claro, que no sea amiga del novio, amiga del... No, no, no, no, tiene que ser gente que haya compartido con ambos. Y así fue que muy fácil hacer nuestra lista y sacar a mucha gente que no...
3: Antes se enfadaba uno porque no te invitaban a una boda, a una comunión.
2: Te enfadas y te invitan.
3: Y ahora lo agradece. Ahora agradece que no te invite porque es lo que decía antes, salud entre el vestuario, la peluquería. Salud entre el vestuario, la peluquería, el regalo. Porque tú ahora, si tú vas con tu pareja sola, ¿vale?

0: cosa que no me gusta, y es que hay bodas que digan que no se hace, que los niños, por favor, que no.
1: Pues está muy bien.
0: ¿Pero por qué?
1: Pues si la voz,
2: pero entonces tú no puedes ir porque se lo tienes con quien deja a tu hijo.
0: No, no tienes con quien dejar a tu hijo.
1: Porque, yo también. Me explico. Se está casando la novia, es el momento de la novia. Y no, como fotógrafo y videógrafo, le puedo decir la cantidad de bodas que son arruinadas por los niños. Porque los niños quieren jugar, quieren... A no ser que sean niños más grandecitos, como cuando fuimos a la boda, este, sí, que ya son más conscientes, se sientan, se esto, se lo otro. Pero la cantidad de cosas que nos contaban las wedding planner, de un niño, por último, había quebrado un vidrio gigantesco que había en la entrada de la boda.
0: Bueno, yo fui a una boda. Padre tampoco que no, lo, que no los vigilan, ¿no?
2: Es que ahora hay padres y padres.
3: Pero que yo fui a una boda que los niños habían había como una fuente... como una acequia, ¿no? Y había piedras alrededor, pues todas esas piedras fueron
2: a la fuente.
3: A la fuente.
1: Es horroroso. Para mí, una boda no es un lugar
3: entonces,
1: para niños.
3: Entonces, los padres o dejan a los niños con alguien,
2: sí,
3: o tienen que estar detrás de los niños en la boda.
2: Y no disfrutan de la boda.
3: Y no disfrutan de la boda.
0: Pero eso no tienen con quién dejarlo. Que
2: pues
0: hacen.
2: No va a la boda, ya está.
3: No te, pues cuando yo personalmente, si yo no he podido dejar a mis hijos en algún lado, no he ido.
2: Mira,
3: pero
2: yo,
3: claro, también tengo que respetar a cada persona como es cada persona, que hay gente que le gusta ir con sus niños.
2: Mira, un familiar mío se casó.
3: También lo respeto.
2: Un primo mío se casó y lo celebró ahí, ¿cómo es? El sotillo, ¿cómo es?
4: Sotillo viejo.
2: No, por Villamartín, por ahí, ¿cómo es?
0: Rosalejo.
2: Eso, Rosalejo. Y no aceptaban niños. Mis hijos tenían, uno tenía 7 años y el otro tenía 9. Pero eran los niños que podían ir a partir de 12 años. Pues yo no me enfadé ni nada, ¿eh? Yo lo agradecí, no fui, me lo ahorré todo.
4: Exacto.
2: Y yo pensé, claro, con mi primo estupendamente.
1: Claro, porque es que...
2: No, yo lo agradecí.
1: No, yo creo que es justamente lo que dijo Salud, a mí me parece fenomenal. Hay que respetar lo que quieren los demás. Y si los novios no quieren...
2: Niños, pues no hay.
1: Niño, ya está. Y nadie se tiene que enojar ni decirle, ay, pero ¿por qué? No sé qué, no sé... No, son los deseos de los novios. Tú no sabes si, por ejemplo, en la boda de mi mejor amiga, la que fuimos a Italia, estaban prohibidos los niños, pero ¿por qué? Porque iba a haber mucho, mucho trago. Y una boda donde hay mucho trago no es el lugar de un niño.
3: Hombre, lo que entonces... pasa es que hay gente que yo respeto todas las personas a vida y por haber, lo que quieran hacer. Pero es que una boda con niños es que es un gasto, más gasto. Porque
2: claro,
3: tienen que alquilarle un tobogán de eso,
4: un castillo hinchable.
3: El menú de los niños.
2: Que no se lo comen.
3: Luego los niños corretean, se hieren, se caen, se... Y es que esos padres detrás, hay quien irá detrás de ellos y otros que no irán. Entonces te está fastidiando a lo mejor a la novia o al novio,
2: sí,
3: que
2: a la
3: están gritando por ahí. Yo eso, hombre, veo que no es un lugar tampoco para los niños, pero vamos, es que hay gente que le gusta ir con sus niños a todas partes. Yo lo respeto, por supuesto. Claro.
4: Y más los niños de hoy en día, que todavía lo sé, antes se comportaban.
2: Y que
4: pero...
2: todo un niño de hoy día no tampoco ni le puede reñir, porque de momento
4: nada,
2: el niño va a
4: tener
2: que ir
4: un espectáculo.
2: Te monta un espectáculo de los grandes.
4: Bueno, pues si me dais 1:14, nos despedimos con un tema musical que yo creo que conoceréis.
2: Bueno, tenéis bodas
4: y que podéis bailar.
0: No, yo tengo ya... nacimiento. Boda tuve el año pasado.
3: Yo ya, nada.
4: Luisa es que lleva... ¿sabes?
0: Y el año anterior tuve comunión.
2: Oye, pero lo del sobre que ha dicho José Antonio, oye, eso va a dar idea.
4: Sí. No, vamos, que lo voy a hacer. Que no me inviten, pero que si me invitáis, que sepáis que yo según la comida voy a ir metiendo, sacando billetes del sobre.
2: Pero
4: que
2: te voy a decir una cosa.
3: Mal hecho, ¿eh?
4: No, ¿por qué?
2: Te voy a decir una cosa, que por una parte como
3: España.
2: Pero como dice Luisa, no, cuando te mandan un número de cuenta ya te están obligando a que
4: exacto,
2: tú tienes que dar dinero. Entonces tú a mí no me estás invitando realmente.
0: Bueno,
2: pero
0: claro,
2: lo que tú estabas diciendo.
0: Yo lo que digo es que
3: ya no existen las listas de boda. Ya no existen las listas de boda.
1: Pero porque
3: normalmente
1: ya viven antes, claro.
3: Conviven la,
0: y ya lo tienen todo a su gusto, a su como le gusta.
1: ¿Y para qué van a tener tres juegos de vaso iguales?
2: No me casé, que se los repartí todos a mis hermanas.
4: Claro, normal. Bueno, un minutito y enseguida nos despedimos con un tema que yo creo que es muy bailable en una boda, ¿eh? En una boda, esto ya cuando son las 4 de la mañana y tú ya...

0: vives, porque tú ya no sabes ni dónde estás. Te ponen este tema y yo creo que...
1: Te vienes arriba como que...
0: Vamos que sí. Un momentito ya, y vais a saber cuál es.
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0: Bueno, estamos llegando al final y les había prometido un tema para bailar, porque Salud Robina es mucho de bailar. Sí, y tú en una boda lo das todo seguro.
1: Bueno, ¿bailas mucho en la boda, sí, Salud?
2: No, pues esta boda no bailé, porque vaya, es que la música estaba muy alta y...
0: Una ya. Vaya por Dios. Bueno, resulta que Melody, la del gorila, ha sacado una versión de un tema de cuando yo era niño.
1: Wow.
0: Vale, a ver si os... Exacto. Me encanta. El show de Chusa.
3: Chusa era mi vecina.
0: Cuenta. Es que no cuentan nada.
1: Ay, yo tengo que saludar a mis compañeras, ¿eh?
2: Nada de sorpresa.
1: ¿Puedo saludar?
0: Espérate, que nos cuente Luna, que Chusa era su vecina.
3: Chusa era mi vecina cuando vivíamos en Buenos Aires con mi familia y mi papá me sacaba a pasear y mi mamá no entendía por qué él se ofrecía tanto a sacarme a... Hasta que se enteró que en el edificio vivía Chusa.
0: Normal, claro. Es que...
2: iba con doble intención.
3: Y tengo mi fotito con ella, yo bebé, pero ahí está.
0: Tanto, oye, la vi hace poco y se conserva bastante.
3: Madre mía,
0: bien.
3: Esa mujer es impresionante.
0: Chusa.
1: Sí.
2: Sí.
0: Mira. ¿A quién quería saludar? Salud.
2: Venga. Yo quiero saludar a, bueno, primero a todos los oyentes.
0: Sí.
2: Y las oyentes. Y después quiero saludar de aquí a mi compañera del ropero solidario. A Manoli, a Frasqui, a Beli y a Katy. Y les mando un beso muy grande, que la verdad que hacemos un buen trabajo y pronto voy a anunciar que vamos a hacer un mercadillo solidario.
1: Muy bien, nos interesa.
2: Pero a beneficio de Santa María.
4: Ahora que estaba escuchando yo escuchando a Salud cuando se hubiera saludado, ¿os acordáis de los programas que había?
2: Ay,
4: que se llamaba
2: el
4: teléfono y se decía,
1: saludos,
4: ¿me puedes poner la canción? No sé qué.
2: Ay, me encanta.
4: A mi fulano me encanta.
0: Peticiones del oyente.
2: Pues eso me encanta.
0: Peticiones del oyente.
2: Pues me encantaría que volviera, porque es que era buenísimo.
0: Yo llamé una vez a pedir al principio de Radio Arcos, cuando estaba allí cerca del cementerio.
3: Sí.
0: No, cerca del cementerio estaba entonces. Y llamé. ¿Quién estaba? Manolo Tellez, creo que era el que estaba presentando.
1: Porque Radio Arcos nació en la Capi, arriba de la Capi.
0: Sí. Bueno, pues buen fin de semana. Coge por la sombrita porque...
4: Sí, porque va a apretarte.
1: Nosotros nos vamos a Jaén.
4: Nos vamos a
3: Lupión. Es un pueblo que nos toca.
2: Yo me quedaré en Arcos de la Frontera.
4: Suena un montón.
1: Entre Olivares.
3: Sí, la verdad es que está bastante guay. Nosotros vamos a grabar hasta el domingo. Y el lunes yo me voy a París.
1: Y el lunes se va ella a París.
0: Ya nos lo has dicho.
4: La maleta viajera.
0: O sea que la semana que viene no Luna no estará en la tertulia.
3: Yo las acompañaré desde la Torre Eiffel.
0: Es que le gusta dar envidia.
2: Precioso.
3: Envidia no.
4: Nos invita a que vayamos cuando podamos.
2: Claro.
0: Bueno, cuidado que el francés también lo domina. Sí. ¿Qué más idiomas? Porque parece un señor moreno que hablaba 25 idiomas. ¿Alguno más?
1: ¿El hombre vive todavía? ¿No?
0: Sí, vive.
1: Ha hecho que sé.
0: Empezó a hacer TikTok, pero luego lo dejó. Se ve que le dijeron,
2: vale,
0: mira, José Luis.
2: Más vale, chiquillo.
1: No sé.
0: Le dijeron, una retirada a tiempo.
4: Le dijeron que la edad muy mala.
0: Es que esos directos en TikTok. Esos directos en TikTok de José Luis Moreno.
4: Pero no porque hiciera TikTok, sino lo que hacía.
0: Sí, también.
2: Lo que pasa que es
4: que se puede hacer
2: que comete
4: gracioso, que merezca la pena, pero está
0: totalmente. Pero mira, desapareció de la noche a la mañana y ya nunca más se supo en TikTok de José Luis Moreno.
1: Vale.
0: Hizo muñeco.
4: No, pero en serio, ese hombre que yo creo que es...
2: Y Mari Carmen, su muñeco.
0: Mari Carmen, la pobre, pues falleció, ya sabes.
1: Rodolfo.
2: A mí me encantaba el pueblo.
0: Qué época tan bonita aquella, ¿verdad?
4: A mí me gustaba Doña Rogelia.
2: Doña Rogelia.
4: Y el Monchito, no tenía nada Monchito.
2: Y el cuervo, ¿cómo se llama?
0: Sí,
2: el
0: Roquefeller.
1: Roquefeller.
4: Toma.
2: Toma, ¿qué? ¿Cómo es?
4: La verdad,
2: Toma
4: Moreno.
0: Toma Moreno.
1: La verdad que los programas musicales han cambiado muchísimo,
0: hombre,
1: ¿verdad? Lo que era antes, a lo mejor ahora.
4: Ha cambiado todo.
2: Pero eran no programas de entretenimiento.
1: Claro,
0: tú esperabas el momento que saliera tu humorista favorito, tu cantante favorito, tu... pero ahora no, ahora son cualquiera en la tele contando su...
2: ¿Os acordáis cuando se descubrió a Chiquito de la Calzada?
0: Sí, señora.
2: El programa era
0: programa de humor de Antena 3.
4: Había un programa
2: era de magia, era de magia.
4: A mí me encantaba un programa que era de José Luis Balbín, que era La Clave.
1: Era muy bueno en la segunda cadena.
2: Pero ese en plan serio. A mí me gustan los...
1: A mí me gustaba La Clave. El logo de la colina me gustaba.
2: Ay, me encanta.
0: La Clave demuestra que tenéis más años que un bosque. Venga,
2: ¡Ay, qué malo es!
0: Vamos a ver, esto es así.
4: Seguro que muchas y muchos se están identificando con nosotros.
0: Con vosotras, pues a mí tiene más años que un bosque.
1: Oye,

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1: Hola, ¿qué tal? Muy buenas tardes. Es jueves 28 de mayo, tiempo en Radio Arcos para la información local. Vamos con el adelanto de alguno de los titulares del día. La Delegación de Urbanismo anuncia la ampliación del plazo de exposición pública del inventario de caminos de titularidad municipal y uso público que permanecerá abierto hasta el 21 de julio. Ya se conocen las fechas y todo lo que concierne a la 12ª edición del Orgullo Serrano bajo el lema Necesario Rural Nuestro. Y en deportes, el comité de competición da la victoria al Arcos Club de Fútbol en el partido que disputó contra el Guadalcacín y que fue suspendido a falta de 4 minutos para la final. Y los mejores pilotos de motos de agua se dan cita este fin de semana en el lago de Arcos. De todo ello hablaremos en el tiempo de deportes. Ahora sí, comenzamos. Y comenzamos contándoles que el delegado de Urbanismo, Salvador Valle, ha anunciado la ampliación del plazo de exposición pública del inventario de caminos de titularidad municipal y uso público, que permanecerá abierto para la presentación de alegaciones hasta el 21 de julio. Durante una rueda de prensa, Salvador Valle explicó que esta decisión responde a las peticiones trasladadas tanto por particulares como por colectivos que han solicitado más tiempo ante el elevado volumen del documento. El inventario recoge un total de 98 caminos con más de 2.000 folios de documentación técnica detallada. El responsable municipal recordó que la aprobación inicial del inventario se llevó a pleno en el mes de febrero, donde obtuvo el respaldo unánime de todos los grupos políticos. Posteriormente, el documento fue sometido a información pública durante 30 días, tal y como se publicó en el Boletín Oficial de la Provincia de Cádiz en marzo de 2026. Según detalló Salvador Valle, cada uno de los caminos incluidos cuenta con una ficha individual que recoge aspectos como su denominación tradicional, longitud, anchura, firme, trazado, parcelas colindantes, así como incidencias detectadas. Así lo explicaba Salvador Valle.
2: En los trámites administrativos de la formación del inventario de los caminos de titularidad municipal y de uso público del término municipal de Arco de la Frontera, en el cual aquí tenemos un paraje donde vemos el ámbito rural de Arco de la Frontera tan maravilloso, y me voy a retrotraer al mes de febrero del presente año, donde a través de una propuesta de la Delegación de Urbanismo, al cual estoy al frente, proponíamos al Pleno Municipal la aprobación inicial del inventario de los caminos municipales de uso público de nuestro término municipal. Este inventario fue aprobado por unanimidad de todos los grupos políticos que conforman el Pleno del Ayuntamiento, y recordar siempre que el inventario de caminos es, por un lado, una obligación legal que tienen todas las administraciones públicas de poder tener inventariados sus bienes, y los caminos son también parte de nuestros bienes, nuestros caminos, nuestras vías de comunicación en el ámbito rural tan importantes en Arcos de la Frontera, que en un principio tenían una función eminentemente agrícola, pero que posteriormente también tienen otras funcionalidades, como puede ser, por ejemplo, el que está en el catálogo de senderos turísticos en la página web del Ayuntamiento desde hace años. Pues bien, tras esa aprobación inicial, en el cual no solamente cumplimos con una obligación legal, sino que además es una reivindicación histórica de multitud de colectivos medioambientalistas que consideran oportuno que Arcos de la Frontera tuviera ya un inventario de estos caminos. Pues bien, tras esta aprobación inicial pasamos a una exposición de información pública por 30 días. Así se anunció en el Boletín Oficial de la Provincia de Cádiz en el mes de marzo de 2026 por 30 días. Durante este periodo de alegaciones hemos tenido constancia de algunas peticiones, tanto individuales como colectivos, en las que nos han solicitado una ampliación del plazo. Una ampliación del plazo como consecuencia de dos motivos fundamentales. Por un lado, el gran volumen que supone el inventario. Hay que tener en cuenta que en el inventario son 98 caminos, en los cuales cada inventario, cada camino tiene una ficha individual que supone de los 98 caminos más de 2.000 folios que componen todo el inventario. Quiero recordar que en el inventario aparece una memoria, posteriormente en cada camino tiene un código, un nombre, el nombre del camino, el original de siempre, los datos fundamentales del camino, la anchura, la longitud, el firme del camino, todas las parcelas catastrales que colindan con el camino, los parajes por donde discurre, el lugar de inicio y finalización del camino. También se aparece incluso la descripción de cualquier tipo de incidencia que puede tener el camino y posteriormente una documentación que es poco prolija, y es importante recordar que esto está fundamentado, una documentación que tiene que argumentar el técnico que ha realizado el inventario para justificar la titularidad municipal y el uso público de estos caminos municipales. Aparece una cartografía, también catastral, muy importante.
1: El delegado subrayó que la elaboración de este inventario responde tanto a una obligación legal de las administraciones públicas como a una reivindicación histórica de colectivos medioambientalistas que ven en este instrumento una herramienta clave para la protección del patrimonio rural. En este sentido, Salvador Valle aclaraba que todas las alegaciones presentadas hasta la fecha siguen siendo válidas y serán estudiadas junto a las que se registren hasta la nueva fecha límite. Una vez concluido el periodo de alegaciones, los servicios técnicos municipales analizarán las propuestas recibidas antes de elevar el documento a pleno para su aprobación definitiva, lo que permitirá a Arcos contar por primera vez con un inventario oficial de sus caminos públicos. Salvador Valle.
2: Y a partir de ahí, la petición, hemos considerado oportuno ampliar el plazo, de tal forma que la Delegación de Urbanismo, al cual estoy al frente, acordamos en el mes de abril una resolución por la cual hemos acordado ampliar el plazo por 3 meses más al inicialmente concedido de 30 días. De tal forma que la noticia es que ayer mismo, en el boletín oficial de la provincia de Cádiz, del martes día 5 de mayo, se ha anunciado la ampliación del plazo para formular alegaciones a la aprobación inicial del inventario de camino. Ampliación de plazo que no supone una nueva aportación de plazo, sino simplemente ampliar el que ya existía. Por tanto, las alegaciones hasta ahora efectuadas son válidas como alegaciones y serán tenidas en cuenta como cualquier otra alegación. Lo único es que a partir de ahora se pueden seguir presentando alegaciones para poder culminar el periodo de alegaciones, que culminaría el 21 de julio de 2026. Por tanto, toda aquella persona o colectivo que quiera hacer alegaciones para este inventario que hemos aprobado inicialmente tendrá hasta el 21 de julio de 2026 para presentar alegaciones. Tras el periodo de culminación del 21 de julio de 2026, pasaremos a estudiar por los técnicos municipales esas alegaciones, se resolverán las mismas y en un posterior pleno municipal tendremos aprobado de forma definitiva el primer inventario municipal de nuestros caminos municipales de uso público y titularidad municipal, que es un objetivo principal de esta Delegación de Urbanismo, pero principalmente de nuestro alcalde, de Miguel Rodríguez, que de esta forma se va a cumplir uno de los compromisos fundamentales de los colectivos que quieren proteger lo público. Podemos decir que se suele hablar en este argot de lo público, de los caminos, como el patrimonio público caminero. Pues bien, Arco de la Frontera tiene un patrimonio público caminero muy extenso, muy rico, y es importante dejar ese legado ahí a favor de todo el municipio y todos los colectivos que quieren defender lo público. Además, va a facilitar al Ayuntamiento de Arcos hacer las gestiones oportunas para poder realizar cualquier tipo de gestión o petición de ayudas a la hora de poder conservar estos caminos, identificar adecuadamente los caminos que son de titularidad municipal. Quiero recordar a los ciudadanos que tienen el inventario completo en la página web municipal del Ayuntamiento, concretamente a través del enlace Inventario de Caminos. Asimismo, si lo quieren ver personalmente, pueden acudir en horario de atención al público a la Delegación de Urbanismo, donde allí tenemos impreso el propio inventario de caminos. Por tanto, recordar que hasta el 21 de julio del presente año se pueden seguir presentando alegaciones respecto a la aprobación inicial del inventario de caminos de uso público de titularidad municipal.
1: Y nosotros continuamos con más noticias porque el Ayuntamiento de Arcos, junto a la Asociación del TLGTBI, ha presentado la 13ª edición del Orgullo Serrano de la Sierra de Cádiz y que se celebra los días 5 y 6 de junio bajo el lema Necesario Rural Nuestro. Una reivindicación de la visibilidad, la igualdad y la libertad del colectivo del LGTBI en el entorno rural. La rueda de prensa contó con la participación del alcalde de Arcos, Miguel Rodríguez, la delegada municipal de Igualdad, María José Muñoz, y la secretaria de Elda, Victoria Vera. Durante su intervención, María José Muñoz subrayó que el Orgullo Serrano no es una celebración, sino una reivindicación nacida para defender la igualdad de oportunidades y combatir las situaciones de odio y discriminación que todavía sufre el colectivo LGTBI. La delegada hizo un llamamiento a la ciudadanía, a asociaciones y entidades locales para participar en la marcha reivindicativa prevista para el sábado 6 de junio. Las actividades arrancarán el 2 de junio con las izadas de las banderas en Gédula a las 11 y en Arcos a las 12:30 en la rotonda del Burger King. El programa continuará el 5 de junio con el denominado Orgullito Serrano, una fiesta previa que se celebra en Grove Music Club con actuaciones de Kenia, Lola la Salvadora y Dena Citrón. La marcha reivindicativa del Orgullo Serrano tendrá lugar el sábado 6 de junio, partiendo desde la Cuesta de Belén a las 7 hasta llegar al recinto ferial, donde se desarrollará una programación de actuaciones y actividades presentadas por Antonio de la Calle y doctora Ela. El pregón corre a cargo de Patricia Galván. Vamos a escuchar a María José Muñoz.
3: Y que un año más venimos a presentar la 13ª edición del Orgullo Serrano, bajo el lema Necesario Rural Nuestro. Es, bueno, una cita fundamental, como hemos tenido otros años, para que se vea y se estudie y se generalice ya de una vez por todas lo que es la libertad y la protección de los derechos, en este caso del colectivo LGTBI. Sí, he de decir que lo hacemos también en colaboración con la Asociación Delta, en la cual estamos acompañadas aquí por Victoria Vera, que es la secretaria de dicha asociación. Y bueno, hablar sobre todo de que el orgullo no es una celebración, sino una reivindicación que ha partido desde hace muchísimos años para que haya personas que estén en igualdad de oportunidades con todas, porque se siguen produciendo situaciones de odio y de discriminación hacia este colectivo. Con lo cual, por eso decimos que es necesario, es nuestro, es rural y tenemos que acompañar ese día a la Asociación Delta y a todo el colectivo LGTBI para hacer lo que es esa marcha reivindicativa. Vamos a hacer determinados actos y entre ellos pues están las izadas de las banderas, que se va a llevar a cabo el 2 de junio en Gédula a las 11 de la mañana y el mismo día, 2 de junio, aquí en Arcos a las 12:30 en la rotonda del Burger King. La marcha de la que estoy hablando, que es la que quiero que nos acompañéis, se celebrará el sábado 6 de junio. Se partirá desde la Cuesta de Belén a las 7 de la tarde hasta llegar al Llano de la Feria sobre las 8:15. Y allí, pues bueno, contaremos con un amplio programa que paso a detallar. El acto será presentado por Antonio de la Cruz y Drac Ela. El pregón correrá a cargo de Patricia Galván. Las actuaciones están Samantha Valentine, que ya vino una vez como pregonera, Margarita Califata, Escoria, Drac Ela, el saxofonista Agustín Heredia, que es de aquí de Arcos de la Frontera, el DJ Luis Gómez y de Macarena. Invitamos, como he dicho, a toda la ciudadanía, asociaciones, entidades locales, a que participen de esta marcha y de este Orgullo Serrano. Porque defender este colectivo es defender la democracia y la libertad. Y bueno, y agradecer, por supuesto, a la Asociación Delta, pues, por su orgullo y su valentía desde que empezaron hace ya bastantes años y que siguen al pie del cañón y luchando cada día más.
1: Por su parte, Victoria Vera destacó que el Orgullo Serrano se ha convertido en una cita imprescindible para la comarca y para toda la provincia, reivindicando que el orgullo también es rural, es serrano y merece ocupar espacios de dignidad, visibilidad y derechos. La secretaria de la Asociación Delta síndico en que vivir con libertad en los pueblos sigue siendo un acto de valentía y resistencia, y defendió la necesidad de seguir creando referentes y espacios seguros en el medio rural. Asimismo, agradeció la colaboración del Ayuntamiento de Arcos, la Delegación de Igualdad, la Diputación de Cádiz, así como de asociaciones, comercios y empresas colaboradoras que han contribuido a la organización del evento. Escuchamos a Victoria Vera.
4: La Asociación Delta LGTBI de la Sierra de Cádiz alza nuevamente la voz desde el corazón de nuestra comarca para reivindicar que el orgullo también es rural, también es serrano y también merece ocupar espacios de dignidad y visibilidad y derechos. El orgullo serrano de la Sierra de Cádiz es una cita ya imprescindible para nuestra comarca y para toda la provincia. La Asociación Delta LGTBI ha conseguido llegar a todos los lugares de la provincia, incluso de fuera de ella, con un orgullo del que nos sentimos orgullosos y de unas actividades en la comarca de la Sierra de Cádiz, donde cada vez están más presentes los ayuntamientos con sus orgullos y sus representaciones, etcétera, etcétera. Este año va a haber concursos de drag y nos sentimos desde Delta muy orgullosos, porque eso significa que en la sierra va calando poco a poco lo que es el orgullo y la igualdad. Bajo el lema necesario, rural y nuestro, este orgullo vuelve a recordar que vivir con libertad en los pueblos sigue siendo un acto de valentía y resistencia, porque ser persona LGTBI en el medio rural continúa significando en demasiadas ocasiones enfrentarse al silencio, la invisibilidad y al miedo. Y precisamente por eso seguimos aquí, ocupando espacio, creando comunidad y construyendo referentes para las generaciones presentes y futuras. El orgullo serrano de la Sierra de Cádiz no es solo una celebración, es memoria de quienes tuvieron que marcharse, es homenaje a quienes lucharon cuando casi nadie se atrevía, es defensa de los derechos conquistados y compromiso firme frente a cualquier retroceso. Pero también es convivencia, cultura, alegría y encuentro entre los pueblos, que creen que una sierra diversa, abierta y orgullosa de todas las personas que la habitan. Desde Delta, Sierra de Cádiz, queremos agradecer profundamente al Ayuntamiento de Arcos y en particular a la Consejería de Igualdad que dirige María José, por su implicación constante con este proyecto, demostrando que las instituciones públicas deben estar al lado de la igualdad, la diversidad y los derechos humanos.
1: El alcalde de Arcos, Miguel Rodríguez, puso en valor que el Orgullo Serrano alcanza este año su 13ª edición, consolidándose como un símbolo de convivencia, respeto y participación ciudadana. El regidor defendió que los pueblos también son espacios de libertad, diversidad y avance social, y aseguró que las instituciones públicas tienen la obligación de garantizar que cualquier persona pueda vivir con dignidad y sin miedo a ser quien es. Rodríguez reconoció además el trabajo que viene desarrollando la Asociación Delta desde hace años al pie del cañón en defensa de los derechos y la diversidad, así como la implicación del voluntariado y del personal municipal en la organización del evento. Escuchamos al alcalde Miguel Rodríguez.
5: En primer lugar, me gustaría saludar a Victoria Vera, que es la secretaria de la Asociación Delta, y como no, también a María José Muñoz, la delegada municipal de Igualdad. No tengo la voz al 100%, entonces voy a intentar ser breve, pero conciso lo que quiero decir. Este año es importante recordar que se alcanza la 13ª edición del Orgullo Serrano, una cita que ya forma parte de la identidad social y cultural de Arcos de la Frontera como anfitrión y, por supuesto, de toda la Sierra de Cádiz. Un evento que nació desde un compromiso de carácter colectivo y que hoy es un símbolo de convivencia, de respeto y de participación ciudadana. Este año, bien lo adelantaban, el lema es necesario, rural y nuestro, para volver a demostrar que los pueblos también son espacios de libertad, de diversidad y de avance social. Frente a aquellas personas que piensan que el entorno rural debe imponerse el silencio o la invisibilidad, Nosotros defendemos exactamente lo contrario, que sería pueblos abiertos, humanos y orgullosos de todas las personas que los forman. Y como alcalde creo firmemente que las instituciones públicas tienen la obligación de garantizar que cualquier vecino o vecina pueda vivir con tranquilidad, con dignidad y sin miedo a ser quien es. Esa es la base de una sociedad justa y una sociedad democrática. El orgullo serrano no solo proyecta una imagen de modernidad y comprometida de nuestro municipio y de toda la sierra, sino que además también genera encuentro, cultura, convivencia y participación. Y también esto es una forma, como no, de hacer comunidad. Y quiero reconocer especialmente el trabajo de la Asociación Delta, pues una asociación que lleva ya pues muchos años al pie del cañón y trabajando por la defensa de los derechos y por la diversidad. Y también, bueno, pues dar las gracias a todas las personas de carácter, con carácter voluntario, participan, a los trabajadores municipales que hacen posible pues la realización del evento, a los cuerpos de seguridad, a los artistas y también, lo decía antes Victoria, a las entidades colaboradoras que participan en esta organización de esta jornada. Entonces, el próximo sábado 6 de junio pues volveremos a llenar nuestras calles de música, de color y de reivindicación, pero sobre todo volveremos a enviar un mensaje claro, que aquí cabe todo el mundo, caben todas las personas y todas merecen el mismo respeto. Así que invito a todos los vecinos y vecinas de Arcos, a los visitantes, a acompañarnos a vivir esta jornada de convivencia.
1: Y nosotros continuamos con más noticias porque también se ha presentado el cartel de la festividad del Corpus Christi, que tendrá lugar el 7 de junio. Los actos comenzarán a las 10 de la mañana con la función solemne, la Eucaristía, la Basílica Menor de Santa María, y tras la cual se iniciará la procesión por las calles del conjunto monumental con su Divina Majestad. El secretario de la Hermandad Sacramental, Francisco Manuel Neira, daba a conocer cómo transcurrirá y cómo será el recorrido este año de la procesión del Corpus.
6: Pues bueno, como bien ha dicho Andrés, tenemos la suerte de tener una joya en Arcos de la Frontera, como es el templete, la custodia de nuestro pueblo, ¿vale? Que la Hermandad Sacramental intenta que todos los años salga en su estación, en su recorrido, para que el pueblo la pueda ver y pueda disfrutar de esta joya de arte. Nos coge en una fecha ya con mucha calor y hay personas que no salen por el tema de la calor y demás, entonces.
1: Pues esté para la actualidad deportiva local, que tiene como indiscutible protagonista al Arcos Club de Fútbol. José Antonio Velasco, cuéntanos. Muy buenas, compañero.
7: ¿Qué tal? Muy buenas. Sí, efectivamente, el Arcos Club de Fútbol es protagonista de la actualidad deportiva porque el comité de competición le ha dado la victoria al club arcense en el partido que disputó contra el Club Deportivo Guadalcacín y que fue suspendido a falta de 4 minutos para su finalización. Hagamos cronología de los hechos. El colegiado del encuentro, Juan Manuel Jiménez, suspendía el choque en el minuto 92 tras sufrir un empujón del jugador del Guadalcacín, Hamza, cuando este reclamaba un penalti. El Guada, que se había adelantado en la segunda parte, vio cómo el Arcos le daba la vuelta a la eliminatoria con 3 goles en muy pocos minutos, y en el tramo final se liaba la traca. Desde megafonía se anunciaba que el árbitro daba por acabado el partido y la afición arcense celebró la clasificación con sus jugadores. Sin embargo, minutos después se confirmaba que solo se había suspendido y que quedaban 4 minutos por jugar. De esta forma, sería el comité de competición quien determinaría si se tenían que jugar esos minutos o bien se daba el partido por acabado con el 1-3 que hasta el momento de la suspensión fijaba el marcador. Ayer el comité de competición se pronunciaba a través de un comunicado donde se podía leer, entre otras cosas, que a resulta de las expulsiones habidas y al quedar el Club Deportivo Guadalcacín en inferioridad numérica de jugadores reglamentarios para poder continuar el partido, se acuerda dar el mismo por finalizado con el resultado de 1-3 a favor del Arcos. Con esta decisión, el Arcos Club de Fútbol pasa a la siguiente eliminatoria, es decir, al playoff interprovincial, y se enfrentará a la Ayamonte Club de Fútbol este domingo a las 7 de la tarde en el Estadio Municipal Antonio Gallardo. El Arcos Club de Fútbol ya ha publicado en sus redes sociales la celebración de este encuentro, cuyas entradas tendrán un precio de 3 euros para socios, solo una entrada por socio, 5 euros general, y los menores de 14 años podrán acceder gratis al campo. Venta de entradas anticipadas en la oficina del club hoy y mañana de 6 a 8 de la tarde. Repito, venta de entradas anticipadas para el Arcos Club de Fútbol, Ayamonte Club de Fútbol, hoy y mañana en la oficina del club en horario de 6 a 8 de la tarde. Y cambiamos el fútbol por las motos de agua, porque Oliver Beroeven, delegado municipal de deportes, y Gastón Iglesias, representante de la Federación Andaluza de Motonáutica, anunciaban ayer la vuelta a Arcos del Campeonato de España y Andalucía de Motonáutica, que se celebrará este fin de semana en el Lago de Arcos. Más de 100 pilotos de España, Portugal y Francia, acompañados de sus respectivos equipos técnicos y familiares, competirán en las categorías circuito y rally jet. Beroeven ha agradecido a las federaciones española y andaluza de motonáutica su apuesta por Arcos de la Frontera para el desarrollo de este evento deportivo, que atraerá a numerosos visitantes. También ha invitado a todos los amantes de la adrenalina y los deportes acuáticos a motor a divisar desde la playita este espectáculo que combina naturaleza, deporte y turismo.
8: Este campeonato pues contará con los mejores pilotos españoles y también vendrán pilotos internacionales. Por tanto, tenemos por delante un fin de semana lleno de emoción, de velocidad, de adrenalina sobre la lámina de agua de nuestro embalse de Arcos de la Frontera. Desde la Delegación de Deportes pues queremos invitar a los amantes de los deportes acuáticos, del motor, a que se pasen por la playita, por el club náutico, para ver este espectacular evento un año más. Y por supuesto, pues a la gente que ya viene a visitarnos, pues también le pedimos o le ofrecemos esa posibilidad de pasar por la playa para ver un gran espectáculo deportivo que combina pues deporte, naturaleza y turismo. Porque también estamos hablando que este tipo de campeonato de España y de Andalucía atrae turismo en Arcos de la Frontera.
7: Por su parte, Gastón Iglesias se ha referido a la estrecha colaboración, casi hermanamiento, entre Ayuntamiento de Arcos y Federaciones Española y Andaluza de Motonáutica, que ha hecho posible que durante 10 años esta importante prueba se celebre aquí en nuestra ciudad. Durante estos días, Arcos de la Frontera será protagonista con una gran proyección internacional gracias al deporte náutico, con una difusión superior al 1,5 millones de espectadores a través de la reproducciones en streaming. Escuchamos a Gastón Iglesias, representante de la Federación Andaluza de Motonáutica.
9: Los más de 100 competidores que vamos a tener, que tenemos ya apuntados, que no solamente son de España, vienen también de Portugal, vienen de Francia, y por supuesto toda la familia que acompaña y las amistades y el entorno, mecánicos, todo lo que acompaña a un piloto de competición, que hace que cada vez que venimos aquí el comentario sea que es hermoso, un éxito, un lugar para volver, de ser posible, varias veces al año. Para nosotros, obviamente, es un placer poder trabajar y poder también colaborar apenas un poco en la difusión de lo que es Arcos de la Frontera.
7: Y esto es todo desde la redacción de deportes de Radio Arcos.
1: Y a esta hora de la tarde conocemos la información del tiempo con Javier Andrés. Javier, buenas tardes.
10: Buenas tardes. En la provincia de Cádiz continuamos con calor, con temperaturas altas para la época. Hoy las temperaturas se mantienen con ligeros cambios, con máximas de 34 grados en Arcos de la Frontera y Jerez de la Frontera, 26 en Cádiz y Rota, 24 en Algeciras. Mañana las temperaturas diurnas pueden subir, con máximas de 35 grados en Arcos de la Frontera y Jerez de la Frontera, 26 en Cádiz y Rota, 24 en Algeciras. Las mínimas bajarán, con valores de 19 grados en Cádiz, 18 en Arcos de la Frontera, 17 en Rota, 16 en Algeciras y Jerez de la Frontera. Les adelantamos que en los siguientes días continuaremos con calor. Hoy y mañana tenemos tiempo estable, con cielo poco nuboso soleado, aunque mañana en el estrecho tendremos intervalos de nubes bajas. El viento hoy será de levante moderado. Mañana en el norte de la provincia viento flojo variable y en el resto viento de levante moderado. Es una información de AEMET.
1: Bueno, nosotros no tenemos tiempo para más. Volveremos con más información mañana viernes aquí en Radio Arcos, emisora municipal. Gracias por su atención. Sean felices.

A esta hora, la información deportiva toma el relevo en la programación de Radio Arcos. ¿Qué tal? ¿Cómo estáis? Muy buenas. Buenas tardes y bienvenidos, bienvenidas. Esto es El Deportivo. Hoy, con la ayuda de José Manuel Gago Salguero, de Turismo Activo Arcos, os vamos a comentar las actividades que han preparado de cara a este fin de semana. No son muchas porque justo este fin de semana también, desde mañana y hasta el domingo, se celebra el Campeonato de España y Andalucía de Motonáutica. Las motos de agua vuelven al Lago de Arcos desde mañana y hasta el domingo. Serán más de 100 pilotos de España, Portugal y Francia quienes compitan en las categorías circuito y rally jet, así que van a necesitar prácticamente todo el lago para ellos, con lo cual, pues desde Turismo Activo Arcos se ven muy limitados a la hora de organizar actividades, pero alguna que otra hay, sobre todo en tierra, en agua no tanto. Y el Arcos Club de Fútbol muy pendiente de ese partidazo de este domingo contra el Ayamonte, Club de Fútbol. La fase interprovincial de los playoffs de ascenso a División de Honor, Arcos Club de Fútbol, Ayamonte Club de Fútbol, este domingo a las 7 de la tarde en el Antonio Gallardo. Y el Arcos, que ya ha anunciado que tiene a la venta las entradas generales en papelería Camachito, Bar Lechuga y Bar Puente de Angorrilla. Repito, y Bar Puente de Angorrilla, repito. Venta de entradas anticipada, entrada general en papelería.

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0: tengo muchos motivos para que me gusten los jueves, y uno de ellos es que realizamos la sección de Turismo Activo Arcos, y entonces me entero de las actividades que han preparado para este fin de semana, y además a eso hay que añadirle que tengo el enorme placer de saludar a don José Manuel Gago Salguero, de Turismo Activo Arcos. Como decía el otro, me llena de orgullo y satisfacción. Yo para imitar nunca he sido bueno, la verdad, pero vamos, ya sabéis a qué me refiero, ¿no? Al de Botswana, al emérito. Bueno, él no es emérito, sigue activo todavía. José Manuel Gago. Bueno, bienvenido.
1: Buenos días.
0: Es otro rey, es otro tipo de rey.
1: No soy emérito, todavía estoy en activo y me queda.
0: Es el rey de Turismo Activo Arcos.
1: Por ahí sí, ya vamos bien.
0: Bueno, esta mañana contaba yo que nos hemos llevado 8 días seguidos de Levante. ¿Cómo tienes el cuerpo, Gago? ¿Bien?
1: Pues mira, nosotros, mira, el Levante es una cosa que nos beneficia a Arco y que tenemos que hacer mucho hincapié en ello. Porque mira, el Levante, la costa es horrible. Y Arco, pues la verdad que el Levante en el lago no pega. Entonces, pues claro, una de las cosas que te hace es que puedes estar a gustito, incluso te da un poquito de fresquito. Y no es un viento desagradable el Levante, lo que es allí en aquella zona. Es más, nosotros para hacer las actividades, el lago se queda como un plato y es perfecto. Nosotros todos estos días hemos estado trabajando con los colegios, estamos ahora desarrollando muchas actividades en el agua, que la habéis podido ver, que está el lago precioso, lleno de colorines. y la verdad que ha ido genial. Bueno, muy bien. Le temo más al poniente, que el poniente sí me produce más oleaje. Y para trabajar, por ejemplo, pues con niños, pues me lo hace un poco más complicado. Tenemos que estar más encima y más echando una mano, porque claro, el levantar, por decirme, más oleaje, pues más difícil hacer las actividades. Pero yo te digo, tenemos que reclamar, y yo reclamo mucho cada vez que voy, porque claro, a veces como que el turismo de la provincia de Cádiz lo basamos más en costa y playa, con todo lo que tenemos para adentro, y además tenemos que hacer referencia a eso, que cuando estás en la costa, que hace 20 grados de Levante, pues vente para Arco, o para la sierra, o no.
0: Pues ya está. Gago es Team Levante, es del equipo de Levante. Yo, hombre, depende. Tengo, según me pille el cuerpo, hay veces que el Levante me pone hasta arriba y otras veces que el Levante me desploma y uf, lo odio. Pero
1: Es verdad que esto, porque yo también me he notado esto como un poco más. Bueno, yo y el equipo lo comentaba y digo, esto es del viento. El Levante provoca ese poquito, ese cansancio, ese de estar aplatanado.
0: Bueno, de momento ya podemos descansar del Levante. También lo contaba yo esta mañana, que han sido 8 días seguidos, pero ojo que el récord está en noviembre del 94, que fueron 18 días seguidos.

0: sea, no hay cuerpo que lo aguante. O sea,
1: en el... ya ve, y en Tarifa, pues, ya ve. ¿Cómo estarían?
0: En el 94 murió mucha gente por el Levante, seguro, porque 18 días seguidos, madre mía. Bueno, tenemos por delante un fin de semana muy caluroso, eso sí, porque va a hacer bastante calor, pero para eso están nuestros amigos de Turismo Activo Arcos. Lo que pasa es que este fin de semana justo coincide que se celebra el Campeonato de España y Andalucía de motos de agua, impresionante, no os lo podéis perder, pero claro, eso limita mucho vuestras actividades, ¿no, Gago?
1: Pues claro, tenemos horario especial por este, porque claro, hay pocos eventos los que tenemos que cerrar completo. Y claro, este es uno de ellos. Entonces, bueno, nosotros pues tenemos horario especial, tenemos el sabadito por la tarde, que sí, que podíamos hacer algo, que lo consultamos con la federación y nos dijeron que sin problema. Y el domingo, pues la competición a eso de las dos está terminada. Entonces, claro, la idea es montar una actividad para el sábado y para el domingo, pues nada, pues después de comer vamos a estar disponibles. Así que nada, igualmente, bueno, si no vienen a vernos nosotros, a acercarse por allí, porque creo que va a ser un espectáculo. Y una de las cosas que tiene el lago de Arco es que desde cualquier orilla vas a poder ver la competición perfectamente. Y bueno, el ambiente en la playita va a ser increíble.
0: Eso es, sí, señor, no lo perdáis. El horario es de 8 de la mañana a 8 de la tarde el sábado, y el domingo creo que es de 9, lo estoy diciendo de memoria, de 9 de la mañana a 4 de la tarde, si no me equivoco.
1: Sí, así que... ellos me comentan que más o menos sobre las 2 que está la entrega de premio, bueno, más o menos habrán puesto algún tiempo más por si acaso, pero nosotros una vez que ya el agua esté acabada, pues podremos empezar a trabajar.
0: Por lo tanto, este fin de semana solo contamos con el Mississippi 2.0 en el atardecer del sábado, y el domingo pues a partir de las 2 o las 3 de la tarde, ¿no? El atardecer
1: claro,
0: también,
1: claro. Claro, vamos, la idea es que vamos a intentar desmontar para el sábado. Tengo dos personas que vienen de fuera y vieron lo que tenemos con los quesitos, y entonces pues preguntaron si sería posible. Bueno, nos han dicho que sí, que podemos hacerlo. Entonces claro, vamos a intentar desmontar pues un paseo el sábado con la puesta de sol, y en este caso pues bueno, para intentar de completarlo pues vamos a hacer un precio especial con un descuento, porque la tablita de queso con el vino y el paseo sale 20 euros. Entonces vamos a intentar que se quede en 15 y cerrar este barco, y bueno, cerrar el sábado pues con un paseito por el lago, con el barco Mississippi, pues disfrutando de las vistas, disfrutando del ambiente que vamos a tener allí por la competición. Y bueno, y qué más de que ya, yo creo que ya el remate pues de un vinito de nuestra tierra, y bueno, y la degustación de queso que nos proporciona la abuela María, que yo creo que bueno, el plan es increíble.
0: Hombre, y tanto. Si no fuera por la celebración del Campeonato de España y Andalucía de motos de agua, pues evidentemente el lago estaría lleno pues de todos esos elementos que tenéis ahí para disfrutar del agua en Turismo Activo Arcos.
1: Sí, pero sí. Bueno. Además que estamos incorporando nuevas cositas, todavía ni las hemos presentado, pero tenemos nuevo material. Como siempre, pues intentamos que quienes vengan pues que tengan material de primera, nuevo, que no sea materia antiguo, y que al fin y al cabo pues eso gusta y atrae a muchas personas. Y estamos ahí, que ya nos ha llegado esta semana nuevos hidropedales, nuevos kayaks, digamos que lo estoy adelantando porque todavía no están ni en el agua, y incluso algunas tablas grandes, gigantes, así que bueno, hemos hecho un poquito de nuevo material para intentar. El verano ya está aquí, esperamos una buena previsión de que nos visiten muchísimas personas. Los datos que está sacando Turismo son muy buenos, se están sacando unos datos muy buenos en la provincia de Cádiz, así que vamos a ver si podemos seguir con estos datos y bueno, que venga mucha gente a conocernos nosotros y a conocer lo que es Arco y su entorno, y bueno, y todos los grandes recursos turísticos que tenemos en la localidad.
0: Muy bien, lo que sí vais a poder realizar es el sábado paseo a caballo.
1: Eso sí, tenemos ahí que nosotros los caballos estábamos con Fran del Centro Hípico Las Nieves, y bueno, pues la idea que viendo que está haciendo la cosa, esta semana atrás hemos hecho algunos paseos también, hemos llamado a algunas personas y de hecho, y se han apuntado, y la idea pues bueno, tenemos ahí algunas personas y vamos a intentar ver si podemos sacar esta actividad adelante. Y bueno, pues la idea es programar un paseo a caballo el sábado por la mañana, por allí, por el entorno del cortijo. Y bueno, este paseo a caballo, pues no solo eso, tenemos que recordar que el centro hípico Las Nieves es un centro donde se practica la doma clásica, la doma vaquera y bueno, y todo el cuidado animal que tienen allí. Entonces, bueno, segunda generación con Fran, si no mal recuerdo, o tercera, ya me pierdo. Y entonces, bueno, estas cosas se quedan en el sitio, no es solo el paseo a caballo, sino también el disfrutar de todo lo que han creado allí y bueno, y la apuesta que hace el Centro Hípico Las Nieves por el caballo. Así que no, la idea es esa.
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1: Pues sí, mira, ha pasado el tiempo, fuimos pioneros en esto también, igual cuando empezamos con el turismo activo fuimos pioneros en Arcos, no había nada aquí, y lo pusimos en valor, todo lo hemos conseguido poner en valor en este tiempo, y con el curso de verano pues pasa lo mismo, empezamos como un poquito niños, con una idea, la idea es que nuestros niños, nuestras niñas pues disfrutaran como hemos hecho nosotros prácticamente, mucho de jugar, de disfrutar con amigos, de hacer nuevas relaciones y bueno, y brindarle todas las posibilidades que tenemos desde Turismo Activo Arco, porque claro, antes era bastante complicado a lo mejor coger un kayak, un hidropedal, estar en unas instalaciones con piscina disfrutando o incluso pasear por el entorno natural y conocer pues a lo mejor las diferentes especies que nos rodean o diferentes, bueno, la idea del curso de verano es que, bueno, como yo digo, siempre es que nuestros chicos y nuestras chicas sueñen bonito. Y ese soñar bonito es hacer muchas cositas, disfrutar y bueno, creo que nosotros antes lo teníamos más difícil, pero lo hacíamos fácil. De cada cosita disfrutábamos muchísimo, con menos posibilidades hacíamos eso. Pero bueno, hoy en día que tenemos estas posibilidades, pues lo que intentamos es que lo disfruten, que lo valoren, porque al fin y al cabo es un trabajo que hacen sus padres para que ellos puedan tener estas actividades y nada, esa es la idea.
0: Yo recuerdo los primeros años cuando iba a grabarlos para la tele en el polideportivo de allí del Mesón, del Santiscal. Y yo decía, te lo juro que yo decía, aquí se lo están pasando mejor esta gente que los niños. Yo la impresión que yo tenía, pero bueno.
1: Sí, la verdad que eso, que hoy en día nosotros lo que agregamos es eso, mucho juego de nosotros, de antes, que hoy en día, pues claro, los niños necesitan eso, descubrir y conocer pues lo que jugábamos antes, cómo disfrutábamos. Y bueno, a mí hay algo también que me encanta de esta actividad, es cómo se abren círculos de amistades, porque claro, estamos como acostumbrados que las amistades muchas veces las centramos en nuestro entorno habitual, que en este caso, pues los chicos y las chicas, en su clase. Y a lo mejor algo de alguna actividad extraescolar se puede abrir, pero claro, en este caso, pues bueno, se crean unas amistades de verano increíbles, se abre el círculo, están niños más grandes, niños más pequeños, aunque trabajamos según sus capacidades, los grupos, pero claro, en esas capacidades puede haber un rango a veces más grande o más pequeño de edades. Y claro, pues al final se crea unos lazos de unión muy bonitos. A mí me encanta eso, porque creo que al final es como que nos desarrollamos más como personas, porque somos capaces de relacionarnos con más personas, y entonces yo creo que eso al final nos aporta mucho en esta vida. En esta vida al final creo que, bueno, que al final es un desarrollo para nosotros, que si lo vamos haciendo desde pequeño, pues imagínate.
0: 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Es de lunes a viernes, de 9 de la mañana a 2 de la tarde, se lo van a pasar súper bien con un montón de actividades náuticas, kayak, vela, pádel, hidropedales, escalada y tirolina, juegos en la naturaleza, piscina y juegos de agua, talleres creativos, rutas y salidas a la playita, en fin. 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
0: 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Bueno, pues vamos a despedir ya a Gago, que tiene mucha faena, tiene mucho que hacer. Le vamos a agradecer que nos haya atendido en el día de hoy y que disfrute del fin de semana. Te digo una cosa también, Gago, que yo te conozco ya. Tú le das a todos los palos, pero lo de las motos de agua de este calibre, no me seas muy valiente. A ver si vamos a tener que ir a recogerte al puerto de Santa María, ¿vale?
1: Pues mira que cojo barco y todo eso. Sí. Pero moto de agua, moto no. Hace mucho años que no cojo una moto de agua. Yeah. Pero no me importaría, este fin de semana, si me la dejan un ratito, no me importaría.
0: Sí, bueno, pero a ver, no hay necesidad de salir los informativos. Tú con cuidadito.
1: No. Con precaución.
0: Es que menudo bicharraco traen, ¿sabes? Las motos.
1: Obvio, una potencia bestia, Y bueno, eso es largo desde que era pequeño. Yo te digo, yo cojo de menos cilindradas y es que este te queda el lago pequeño, porque es que son embarcaciones que navegan muy rápido.
0: Sí, he visto el vídeo y digo, da vértigo en el vídeo, imagínate subido sobre la moto, vamos. En fin. Sí. Bueno, pues Turismo Activo Arco os alegra siempre el fin de semana y la vida en general, pero este fin de semana tenemos las motos de agua, son más de 100 pilotos que llegan de España, Portugal y Francia, acompañados de sus respectivos equipos técnicos, de sus familiares, van a competir ahí en el lago y claro, entonces pues necesitan el lago, así que Turismo Activo dice, bueno, pues nos apartamos un poquito mientras están compitiendo. Claro. Y luego ya pues el fin de semana que viene seguro que estarán a tope. Lo sabremos la semana que viene porque volveremos a hablar con Turismo Activo Arcos. Gracias, Gago, buen pues fin de semana.
1: Sí, pues igualmente, buen fin de y a disfrutar mucho.
0: Un abracito.
1: Adiós.

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1: 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Hablamos ahora de motos de agua, del Campeonato de España y Andalucía de Motonáutica, que se va a celebrar en el Lago de Arcos este mismo fin de semana, desde mañana y hasta el domingo. Sois muchos los que estáis llamando preguntando cuál va a ser el horario de esta competición. Pues mira, te lo digo, el sábado, porque mañana va a ser para la llegada de los pilotos, en fin, un poco reconocimiento del terreno, etcétera, etcétera, ¿no? Pero no habrá competición como tal. Pero el sábado sí, la prueba de circuito cerrado de boyas de 8 de la mañana a 8 de la tarde. De 8 de la mañana a 8 de la tarde el sábado. Y el domingo se disputará la prueba de rally jet de 9 de la mañana a 4 de la tarde aproximadamente. Estamos hablando de más de 100 pilotos procedentes de muchos rincones de nuestro país, de Portugal y Francia, que llegarán acompañados de sus respectivos equipos técnicos y familiares y competirán en estas categorías, circuito y rally jet. Arcos será protagonista una vez más con una gran proyección internacional gracias al deporte náutico, con una difusión superior al 1,5 millones de espectadores a través de las reproducciones en streaming. Así que sí, este fin de semana las motos de agua en el Lago de Arcos, el sábado y el domingo, el sábado desde las 8 de la mañana. No me canso de repetirlo, pues llegará alguien y preguntará seguro, pero bueno, ya lo sabéis, el sábado desde las 8 de la mañana y hasta las 8 de la tarde y el domingo desde las 9 de la mañana hasta las 4 más o menos. En el día de ayer, Oliver Vero Eben Fernández, el delegado municipal de deportes, y Gastón Iglesias, representante de la Federación Andaluza de Motonáutica, fueron los encargados de presentar la vuelta a Arcos de la Frontera y a su lago de este Campeonato de España y Andalucía de Motonáutica.
2: Muy buenos días, agradecer a los medios de comunicación que una vez más nos acompañan en esta rueda de prensa de la Delegación de Deporte del Ayuntamiento de Arcos de la Frontera. Me acompaña Gastón Iglesias, miembro de la Federación Andaluza de Motonáutica, y venimos a anunciar que este fin de semana vuelve el Campeonato de España y de Andalucía de moto de agua. Estamos hablando del viernes 29 hasta el domingo 31 de mayo. Hay dos categorías, categoría circuito y rally jet. El evento, por supuesto, está organizado por la Federación Española de Motonáutica junto con la Federación Andaluza, a las cuales pues, le queremos agradecer una vez más esa apuesta por organizar este Campeonato de España y de Andalucía en Arcos de la Frontera. Este campeonato pues contará con los mejores pilotos españoles y también vendrán pilotos internacionales. Por tanto, tenemos por delante un fin de semana lleno de emoción, de velocidad, de adrenalina sobre la lámina de agua de nuestro embalse de Arcos de la Frontera. Desde la Delegación de Deportes pues queremos invitar a los amantes de los deportes acuáticos, del motor, a que se pasen por la playita, por el club náutico, para ver este espectacular evento un año más. Y por supuesto, pues a la gente que ya viene a visitarnos, pues también le pedimos o le ofrecemos esa posibilidad de pasar por la playa para ver un gran espectáculo deportivo que combina pues deporte, naturaleza y turismo. Porque también estamos hablando que este tipo de campeonato de España y de Andalucía pues atraen turismo en Arcos de la Frontera. Por lo tanto, volviendo a insistir, este agradecimiento a la Federación Andaluza por volver a contar un año más con organizar este campeonato en Arcos de la Frontera, agradecerle ese gran trabajo, que son ya muchos años viniendo aquí a Arcos para hacer este campeonato, y he de agradecer que tengan en cuenta siempre esta localidad. Así que le cedo la palabra a Gastón para que él nos va a explicar más en profundidad en qué consiste pues este fin de semana del Campeonato de España y de Andalucía de motos de agua.
3: Pues nada, para nosotros es un placer, es un privilegio enorme, porque nos sentimos mejor que en casa. Arcos para nosotros es una de las, es la fecha del campeonato, por eso la Federación Andaluza de Motonáutica tomó la decisión de hacer pues la final del Campeonato de España y del Campeonato Andaluz de Motos de Agua aquí. Este embalse para nosotros es mágico, no solamente por el enclave tan natural, tan bien cuidado, tan verdaderamente único, sino también por lo que recibimos en calidad humana. Toda vez que organizamos una carrera aquí, es maravilloso cómo nos reciben, cómo nos tratan, desde policía local, protección civil, la gente del club náutico, el mesón La Molinera, por supuesto. Todo esto no sería posible, todos estos 10 años de competiciones en Arcos, no sería posible sin el apoyo de la Delegación de Deportes y del Ayuntamiento de Arcos, que a día de hoy podemos decir que estamos como hermanados, porque verdaderamente el espectáculo que logramos montar y que podemos trasladar es gracias a este ayuntamiento y a su delegación de deportes. En esta oportunidad vamos a tener dos categorías, circuito el día sábado y rally jet el día domingo. Perdón. ¿Circuito qué significa? Pues es digamos, la disposición de las boyas es más técnica, hay más pilotaje, mientras que en rally jet premia más quizás el motor de la moto de agua. Hoy día estamos asistiendo quizás a una revaloración por parte de las motos de agua. Todos en Andalucía hemos visto que últimamente las motos de agua están pues socorriendo, están prestando servicio, colaboración a servicio marítimo y tal. Entonces el público que se está acercando a las competiciones cada vez es más. A eso le agregamos los más de 100 competidores que vamos a tener, que tenemos ya apuntados, que no solamente son de España, vienen también de Portugal, vienen de Francia, y por supuesto toda la familia que acompaña y las amistades y el entorno, mecánicos, todo lo que acompaña a un piloto de competición, que hace que cada vez que venimos aquí el comentario sea que es hermoso, un éxito, un lugar para volver, de ser posible, varias veces al año. Para nosotros obviamente es un placer poder trabajar y poder también colaborar apenas un poco en la difusión de lo que es Arcos de la Frontera, porque muchas veces hay enclaves en Andalucía que necesitan o que nos gusta poderle dar un pequeño empujoncillo para que la gente los conozca. Nosotros a través de Panorama Difusión, que es la empresa multimedia que recoge todo lo que es vídeos e imágenes de todas las competiciones, tenemos un programa en Teledeporte, en Televisión Española, que es Estelas, donde cada vez que vienen las imágenes o que aparecen las imágenes de Arcos de la Frontera, se llega al 1,5 millones de visualizaciones. Luego eso queda encapsulado en YouTube y también tiene un montón de reproducciones, donde para nosotros es un honor mostrar Arcos lo bonito que es, aunque nos gustaría mostrar más, pero como el enclave es en el embalse, pues es lo que podemos mostrar, y sobre todo el comportamiento del público que llega, nosotros intentamos que se entere, que conozca el deporte, que se acerquen incluso. Tenemos un pacto no escrito con los pilotos, que ellos son los que abren sus, su paddock y hablan con el público, le explican de qué va cada categoría, cada subcategoría, por qué hay diferencia en que una moto sea runabout o jet ski. Nosotros siempre lo explicamos, sobre todo a los niños que vienen hambrientos de información, de comunicación. Jet ski son las motos donde se va de pie, runabout son las que se va sentado, como para más o menos establecer, y se les empieza a contar el por qué, cómo y tal. Y verdaderamente para nosotros es un placer enorme, insisto, volver a Arcos porque es nuestra casa.
1: Ya lo sabes, no te lo pierdas, date una vueltecita este fin de semana por el lago de Arcos y vas a flipar con lo que hacen los pilotos con las motos de agua. Impresionante la velocidad que alcanzan y cómo maniobran con motos que son auténticos armatostes de motos, ¿eh? No son motos pequeñas, ni mucho menos. Serán más de 100 pilotos procedentes de todos los rincones de España, Portugal y Francia. La adrenalina, la velocidad, la emoción están servidas. 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

0: acaba el deportivo de hoy, pero nos vamos a preparar ya el de mañana. Recuerda que ya puedes comprar tu entrada para ver el Arcos Club de Fútbol Ayamonte Club de Fútbol este domingo a partir de las 7 de la tarde en el Antonio Gallardo. Entrada general a la venta en papelería Camachito, Bar Lechuga y Cafetería Puente de Angorrilla. Y si eres socio o socia, solo la puedes comprar en el estadio tanto hoy como mañana de 6 a 8 de la tarde y, por supuesto, el día del partido. Adiós familia, adiós campeones y campeonas, que seáis buenos, que seáis buenas. No como yo, nos escuchamos aquí mañana en el Deportivo de Radio Arcos. Adiós.
1: Mi parte nada que objetar, todo lo contrario, se lo merece. ¿Se lo merece? Yo, sí, se lo merece. Estamos ya recibiendo los primeros mensajes que se incluyen en esa, y será en cuestión de minutos, en la primera ronda de temperaturas que escucharemos en unos minutos. ¿Y cómo están siendo las noches? Calentitas, ¿eh? Calentitas, con ese aviso amarillo que tendremos por esas altas temperaturas y por lo que dicen algunas agencias, dicen, por temperaturas moderadamente altas. Moderadamente, 38, 39 y casi 40 grados que vamos a llegar al día de hoy. Bueno, ellos sabrán. Ya sabes que esos mensajes de esas temperaturas lo puedes hacer llegar a través del WhatsApp del programa del Club de los Primeros con el 616-161-161. Al igual, en unos segundos escucharemos efemérides y recuerdos importantes, escucharemos entrevistas, la información de servicio público con todos los titulares de estas horas, incluidos las portadas de nuestros principales periódicos locales, regionales, nacionales y hasta los digitales, y compartiremos vuestras opiniones sobre el tema del día en ese teléfono polivalente que es el mismo, 616-161-161. Y hoy un temita importante, muy fácil. En fin, lo que ya conoces de sobra de este El Club de los Primeros, a los mandos y siempre coleando. Sin él, esto no sería lo mismo, y los maratones en el mundo tampoco. Don Javier Holgado, que por cierto, ¿cuál sería ya el próximo? ¿Qué inminente? ¿Qué? El maratón. Inminente, estamos hablando de cuánto, ¿dos semanas, tres semanas, un mes? El fin de semana que viene. Bueno, dime dónde será. En Suiza. Ah, bueno, Suiza es tu segunda casa. O sea que sin ningún tipo de problema. Bueno, en fin, pues allí volverá un ultramaratón. ¡Ultramaratón! Te vas a morir, tú lo sabes, ¿no? ¿Eh? Es una innovación, dice. Bueno, en fin, en unos días pues irá de marcha de nuevo en ese segundo hogar que son, como nos ha dicho, en tierras suizas. En fin, él es el gran runner del mundo, pero que está con nosotros madrugando y también desde primera hora de la mañana. También nos acompaña otra gran amante de los viajes y también de nuevas experiencias, pero siempre dentro de un orden, ¿eh? Siempre dentro de un orden. Y orden y además concierto. Para hablando de orden y hablando de concierto, ella es un crack, es la number one, es nuestra community manager particular, personal y oficial del Club de los Primeros, como es Carmen Zájara, que aquí la tenemos, y además la que os escucha a estas horas, la primera, es ella, Carmen Zájara, y acompañado, como siempre, encantado de ese acompañamiento a estas horas, un esclavo, un admirador de usted, y siempre postrado y rendido a sus pies, hecha también todas esas presentaciones, sea bienvenido, y por interés general lo primero es conocer el tiempo caluroso que nos acompañará en las próximas horas, y esperando está en la Agencia Estatal de Meteorología Isabel Escribano. Buenos días.
2: Buenos días. Hoy en Andalucía estamos pendientes de las temperaturas máximas que pueden ser elevadas en el Valle del Guadalquivir, valores que pueden llegar a alcanzar 26 grados en Cádiz, 28 en Almería, 29 grados en Málaga, 31 en Huelva, 35 en Granada, 36 en Jaén y 30 38 grados en Córdoba y Sevilla, en una jornada de cielos poco nubosos o despejados, con vientos que van a soplar flojos variables. También soplará el levante moderado en el estrecho. Es una información de AEMET.
1: Pues muchas gracias, Isabel. Así que ya lo saben, más temperaturas, pero más de los que nos han dicho. Seguro, seguro, seguro. Así que, bueno, que sepas que a esta hora tenemos 20 grados. A esta hora, 5 y 5 de la mañana, 20 grados en la isla de la Cartuja, casi en el centro hispalense, que es de donde te hablo, con una humedad del 74% y totalmente despejado, sin posibilidad alguna de alguna gota de lluvia aislada. Eso no lo vamos a ver. El sol saldrá a las 7 y 7 y se pondrá a las 9 y 37 minutos o 21 y 37 de esta tarde-noche. Y a pesar de las temperaturas, seguimos en este hemisferio norte en primavera. El día tendrá exactos 14 horas, 30 minutos y 19 segundos de horas de sol. Así que ya ve grabando ya en el WhatsApp del club cómo amanece donde estés. 616-161-161. Hoy es un día importante porque hace 80, y fíjate qué contraste, ¿eh? Porque hace 84 años, en 1942, o sea, como el que dice cualquiera, ayer, Bing Crosby grababa el disco más vendido del mundo mundial, White Christmas, navidades blancas, para la banda sonora de la película Holiday Inn.

Bowie, qué lujo, qué gusto y qué elegancia siempre tenía Bing Crosby, que por cierto murió jugando al golf en España. Y qué bien me lo paso hablando de Navidades blancas o no, pero qué dinero también se gasta en Navidades, ¿verdad? Oye, qué contraste con ese calor que hace y hablando de Navidades blancas. En fin, qué grandes recuerdos me traen las Navidades. Esta mañana también es el 68 aniversario, en 1958, de la muerte del poeta y premio Nobel de Literatura por el conjunto de su obra, entre la que destaca la obra lírica en prosa Platero y yo, el moguereño y onubense universal Juan Ramón Jiménez, 68 aniversario de su muerte. También en 1991, hace 35 años, en Vic, en Barcelona, la banda terrorista ETA cometía el atentado contra el cuartel de la Guardia Civil, provocando 10 muertos y 44 heridos. A esta hora también es importante recordar que en 1964 nacía en Málaga el que a principios de los años 80 y con un grupo de amigos en Torremolinos toma el papel de vocalista al principio y posteriormente también como uno de los compositores principales, Javier Ojeda. 62 años cumple esta mañana el líder de Danza Invisible.

Hazaña que cumple el bueno de Javier Ojeda y Danza Invisible en el Recuerdo, uno de los grupos que mejores directos han hecho en toda la historia del pop y del rock en este país. 62 Castaña para ese ya malagueño universal. También ese mismo año y también ese mismo día, pero en 1964, o sea, hace 62 años, nacía en Madrid la cantautora española de ascendencia danesa de música pop, rock y también indie, Christina Rosenvinge.

Reinas del pop y del rock en este país, hoy cumple también 62 años Christina Rosenvinge. El 29 de mayo de 1967 nacía Noel Gallagher, el que formaría a principios de los años 90 una de las formaciones de mayor éxito del denominado estilo Britpop, Oasis, junto a su hermano menor Liam Gallagher. Noel cumple hoy 59 castañas.

0: los Oasis, como siempre, Noel Gallagher, que hoy es su cumple 59 años en este día, que también celebramos el Día Mundial de la Salud Digestiva, para concienciar a la población sobre la prevención y el tratamiento de las enfermedades digestivas. Y también este 29 de mayo se festeja en las alturas. Un día muy especial para los amantes de la escalada y el montañismo. Se celebra hoy el Día Internacional del Everest, para conmemorar la hazaña del primer ascenso a la cima de la montaña más alta del mundo, que tuvo lugar en el 53, logrado por el neozelandés Edmund Hillary y el sherpa Tenzing Norgay. Esta fecha rinde homenaje también al montañismo, al espíritu de la superación, y de eso precisamente irá la pregunta de este viernes. En este viernes y en este 29 de mayo, que es el santoral para todos los que se llamen, abrazo fuerte, Félix, Justo, Maximino, Gencio y también Teodoxia. Atención también a la frase motivadora del día, que es una cita de un poderoso recordatorio del que el verdadero crecimiento personal ocurre cuando abandonamos la zona de confort y abrazamos lo desconocido. Lo dejó para la historia Anna Eleanor Roosevelt, que fue escritora, activista, política americana y fue además la primera dama de los Estados Unidos entre los años 30 y 40, durante los cuatro periodos presidenciales, de ser la mujer de Franklin Delano Roosevelt. Dice así: no dejes de pensar en la vida como una aventura. No tendrás seguridad a menos que puedas vivir con valentía, con emoción y con imaginación.
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0: La Agencia Estatal de Meteorología activa hoy los primeros avisos por calor del año. Será a las 2 de la tarde en Sevilla y Córdoba, por temperaturas de 39 y 38 grados respectivamente. Mañana sábado, el domingo y el lunes, estas dos provincias llegarán a los 40 grados en el Valle del Guadalquivir. Se lo debemos a un fenómeno meteorológico extremo, un domo de calor, una situación en la que el aire en superficie queda aprisionado. No se renueva ni tampoco se mueve. Jaén ha marcado este jueves la máxima en España con 38,2 grados. El verano se prevé complicado y el riesgo de incendios es alto. Lo estamos viendo ya. Andalucía está preparada para afrontar el fuego. El consejero de emergencias, Antonio Sanz, ha sacado pecho por la experiencia y la dotación del Infoca en Andalucía.
3: Somos la comunidad autónoma que más recursos dispone para la lucha contra incendios. Esto no es subjetivo, esto no es criticable, esto es una realidad y permanentemente estamos mejorando nuestras capacidades. Mire, tenemos 4.700 profesionales que hacen de Andalucía el mejor dispositivo contra incendios forestales que existe en España y seguramente en Europa.
0: Las llamas en el Parque de Doñana están bajo control y los bomberos siguen trabajando a estas horas para su remate y también su extinción. Más asuntos. Ya se puede solicitar la cita presencial con Hacienda para hacer la declaración de la renta en sus oficinas a partir del próximo lunes. La cita la pueden concertar por teléfono o en la web de la agencia tributaria hasta el 29 de junio, un día antes de que acabe la campaña. En Página Política, el Centro de Investigaciones Sociológicas, el CIS, difunde hoy su barómetro de mayo con estimación de voto en plena crisis política tras la imputación del expresidente del gobierno, José Luis Rodríguez Zapatero, y las investigaciones al PSOE en el marco del caso Leire Díez. Mientras, los jueces de la Audiencia Nacional continúan con sus pesquisas en estas dos causas que han supuesto un mazazo para los socialistas. El presidente Pedro Sánchez ha pedido comparecer en el Congreso para dar explicaciones y el líder del Partido Popular, Alberto Núñez Feijóo, ha conminado a los socios del gobierno que no miren a otro lado y ayuden a cambiar el Ejecutivo.
4: El momento exige algo más que abstenerse del problema. Hay que trabajar para resolverlo. Los socios de Sánchez tienen que decidir qué pesa más, si su conveniencia política o su responsabilidad democrática.
0: Estos socios se mantienen fieles, pero no ocultan su indignación. Y el presidente del PNV, Aitor Esteban, ha dado por amortizada la legislatura, que no deben ir más allá de 2026. Eso ha dicho. Escuchamos a Yolanda Díaz.
2: No voy a entrar en ninguna causa judicial, como no lo hago nunca. Dejemos trabajar a los tribunales. Y, por supuesto, mi organización política tomará las decisiones que sean menester al respecto. Pero sí que quiero levantar esta bandera. Y es, por favor, ya está bien. Es una vergüenza todo lo que estamos viendo.
0: Este jueves ha comenzado el juicio al hermano de Pedro Sánchez por tráfico de influencias y prevaricación. A David Sánchez se le acusa de ocupar un puesto en la Diputación Provincial que se habría creado ex profeso para él. Y en el juicio de la Kitchen, en la Audiencia Nacional, el exministro del Interior en tiempos de Rajoy, Jorge Fernández Díaz, ha negado cualquier implicación y ha rechazado haber ordenado espiar al ex tesorero del Partido Popular. Su número 2 en Interior lo ha contradicho y ha afirmado que sabía que el chófer de Luis Bárcenas estaba colaborando con la policía. En otro orden de historias, en otra página y en otro punto, Irán ha negado que haya cerrado un preacuerdo con Estados Unidos para prorrogar el alto el fuego otros 60 días, que es lo que había comunicado la Casa Blanca, que hablaba de 2 meses para abrir el estrecho de Hormuz, negociar el programa nuclear iraní y relajar sanciones. Donald Trump estaría estudiando este documento y no se ha pronunciado todavía. En medio de amenazas y ataques mutuos e intermitentes, el vicepresidente estadounidense J.D. Vance ha declarado a los periodistas que sigue trabajando para entenderse. Son declaraciones a pie de avión.
5: Estamos progresando, llegando a un punto en el que podríamos sentarnos y resolver cuestiones, pero eso requiere que avancemos un poco más. No puedo garantizar que vayamos a lograrlo, pero ahora mismo me siento bastante optimista al respecto.
0: Y con otro aire, Manuel Carrasco y la Niña Pastori han publicado esta medianoche discos nuevos. El onubense ha publicado Pueblo Salvaje 1, un álbum que se mueve entre el pop y las raíces flamencas con letras sobre la identidad y la justicia social.

Soy un hombre asustado. Pueblo Salvaje, uno más personal, más íntimo, más universo, sin perder nada, ni sus raíces, ni sus influencias, ni tampoco sus ideas. La cañailla, la gaditana que se ha lanzado a la salsa con Color Fania, un disco en el que mezcla salsa y flamenco y que rinde homenaje a Fania Records, el sello discográfico que más impulsó este género caribeño en los años 60. Nuevo trabajo también hoy de la Niña Pastori.

0: Sepa también la previsión del tiempo de la Agencia Estatal de Meteorología, que nos dice que va a activar hoy los primeros avisos por calor del año en Andalucía. Será en la Campiña de Sevilla y Córdoba de 2 a 8 de la tarde. Viernes de mucho sol y poco viento, salvo en el estrecho, donde soplará el levante moderado. El mercurio seguirá apretando como mínimo hasta el lunes.
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0: Oye, pues
1: con
0: mira.
1: Ryan Gosto.
0: Muchas gracias, encantado de conocerte. Un saludo, ¿eh? ¿Cómo va la cosa? 5 y 23 minutos de la mañana, momento para conocer cómo amanece en esta primera ronda de temperaturas en muchos de los rincones y puntos de Andalucía. Ya te hemos dicho que por lo menos aquí en el centro de Sevilla hemos amanecido a estas horas con 20 grados, pero ¿y los demás rincones?
3: 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Con nuevas informaciones tendremos chubasco y viento en varias de las regiones.
4: Espejo, 19 grados y despejado.
5: Herrera, 18 grados.
6: 16 grados en Estepona.
7: Écija, 19 grados y cielo totalmente despejado.
8: Hoy en Pizarra tenemos 16 grados y los cielos están despejados.
9: Cádiz, 20 grados despejado.
10: En Huelva capital tenemos 20 grados y despejado.
11: Marchena, 18 grados.
12: A386, pasando por Santaella, 14 grados y despejado.
13: Aldea de los Ríos, 18 grados y estrellado.
14: En Aroche, 17 grados y despejado.
15: A Laurín el Grande, 20 grados y el cielo despejado.
16: Aquí en Huelva capital, 18 grados y totalmente despejado.
17: Aquí en Fuengirola, 19 grados y cielo despejado.
18: En Baza, 13 grados y cielo despejado.
19: Padón, 14 grados, Granada.
20: Osuna, 18 grados, cielo despejado.
0: Bueno, pues ya lo estás escuchando. La verdad es que, oye, donde están las temperaturas más tranquilitas, como estamos viendo, es en la costa, sobre todo en Málaga. 16 grados hemos escuchado que hace a estas horas en Estepona. Y también lo mismo ocurre en Pizarra, en esa misma provincia. 19 grados en Écija, 20 grados ya no solo en Sevilla, sino también en Cádiz y en Huelva. Además también en Málaga, pero en Alhaurín el Grande. Pero bueno, en Aroche, en Huelva, 17 grados. También, bueno, una temperatura así como relajadita. Pero tú sabes que el Club de los Primeros se extiende más allá de nuestra tierra, ¿eh? Y desde fuera de ella nos envían también temperatura. Hombre, digamos que para comparar.
21: Aquí Valencia de Don Juan, provincia de León, 16 grados,
0: mira,
21: algo nublado, pronóstico de lluvia.
0: Más igual que aquí, vamos, venga.
22: Puede ser Dulcel, Mérida, 16 grados.
23: Villa de Vallecas, Palomera Sureste, 21 grados, uf, mucho calor.
0: Uf.
24: Y este, Italia, 21 grados, despejado.
0: Ay, oh, que me gusta el italiano. Que me gusta el italiano y qué bien suena y qué es que bonito tiene, ¿verdad, Javi? ¿Verdad? ¿Verdad, Carmen? Que sí, ¿no? Está bonito. Bueno, en Trieste, en Italia, 21 grados, que se dice pronto, y en Vallecas 21 grados, también está haciendo calorcito. Ladies and gentlemen, tenemos el gran lujo, el gran lujo de ofrecerles el canto del gallo, el gran prota de este programa, pero no se crean que por una versión especial, distinta a la de siempre, no. Lo vamos a escuchar en la versión de una familia, la familia de Antonio.
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0: De Maracena.
25: La gente está acostada. 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
0: ¡Ole!
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Desde el centro de la comarca de La Vega, sí señor, desde Maracena, la familia de Antonio, muchísimas gracias, me ha llegado. No, no, no lo había escuchado yo eso. No lo había escuchado, así que se van a llevar un parasol, me dice Carmen. ¿Un parasol? Yo no tengo. Yo no tengo. Oye, ¿qué pasa? A mí. Habla con Carmen, que yo también quiero un parasol. Bueno, venga, vamos entonces al temita del día. Venga, vamos a presentarlo. 5 y 28 ya de esta mañana, ¿eh? Ya has escuchado que este 29 de mayo se recuerda un día muy especial para los amantes de la escalada y el espíritu de lo que es la superación. Celebramos el Día Internacional del Everest, porque este 29 de mayo, pero de hace 73 años, lograban hacer cumbre en la montaña más alta del mundo, 8.848 metros, que se dice pronto sobre el nivel del mar. Está localizada, ya sabes, ese punto, el Everest, en el continente asiático, en la cordillera del Himalaya, y que marca la frontera entre China y Nepal. Y por eso nos sirve también como de percha. Quiero preguntarte algo muy sencillo, muy fácil, en tu opinión además, y no tiene nada que ver con la escalada, ni con el montañismo, ni porque la nieve, ni por cumbres borrascosas. No, no. Lo que quiero comentarte es, y sobre todo saber algo más de ti, es: ¿cuál ha sido el mayor logro de tu vida? ¿Cuándo y dónde te sentiste en la cumbre? En lo más alto, en el pico más alto. ¿Hiciste algo que te parecía imposible? ¿Qué te hace sentir orgulloso de ti mismo? ¿Tienes algún objetivo o sueño que estás trabajando para lograr? ¿Qué es? ¿Qué persigues para ser la persona más feliz en el mundo? Como ves, la cosa es amplia. ¿Ser propietario de tu casa? No sé, podías decir o puedes poner o pensar: ¿conseguiste gracias a tu tesón e insistencia el trabajo donde tú te ves totalmente realizado, donde te gusta? Tu mayor logro, haber terminado los estudios, una operación para recuperar, no sé, la vista, el oído, o el movimiento. Oye, ¿tu mayor meta en la vida lo conseguiste? ¿Fue ser padre, marido, novio? Norvio de la Jennifer López, un decí. Norvio de la Jennifer López, un decí. ¿Eh? Ser pareja de hecho de la jefe de relaciones laborales de tu empresa.

0: mientras llegan esos mensajes de audio a través del WhatsApp del programa del Club de los Primeros, 616-161-161, unos titulares para esta jornada de viernes. El Centro de Investigaciones Sociológicas, el CIS, difunde hoy su barómetro de mayo con estimación de voto en plena crisis política tras la imputación del expresidente del gobierno, José Luis Rodríguez Zapatero, y las investigaciones al PSOE en el marco del caso Leire 10. Mientras, los jueces de la Audiencia Nacional continúan con sus pesquisas en estas dos causas que han supuesto un mazazo para los socialistas. El presidente Pedro Sánchez ha pedido comparecer en el Congreso para dar explicaciones. En el juicio de la Kitchen, en la Audiencia Nacional, el exministro del Interior en tiempos de Rajoy, Jorge Fernández Díaz, ha negado cualquier implicación y ha rechazado haber ordenado espiar al extesorero del Partido Popular. Su número 2 en Interior lo ha contradicho y ha afirmado que sabía que el chófer de Luis Bárcenas estaba colaborando con la policía. Ya se puede solicitar cita presencial con Hacienda para hacer la declaración de la renta en sus oficinas a partir del próximo lunes. La cita la pueden concertar por teléfono o en la web de la agencia tributaria hasta el 29 de junio, un día antes de que, acabe esa campaña. También le contamos que el sindicato CESIF ha convocado este viernes de nuevo a los trabajadores de la agencia tributaria a concentrarse y a parar de 11 a 12 horas en todas las oficinas, de 11 a 12, para reclamar el aumento de plantilla y mejores condiciones laborales. Las protestas que iniciaron el 6 de mayo culminarán el 8 de junio con una huelga general en todos los centros de trabajo. Irán ha negado que haya cerrado un preacuerdo con Estados Unidos para prorrogar el alto el fuego otros 60 días. Es lo que había comunicado la Casa Blanca, que hablaba de 2 meses para abrir el estrecho de Hormuz, negociar el programa nuclear iraní y relajar sanciones. Donald Trump estaría estudiando este documento y no se ha pronunciado todavía. Escritores, músicos y flamencólogos abordan este viernes la figura y el legado de Camarón de la Isla en un congreso que comienza hoy en su localidad natal, en San Fernando, en Cádiz, en el marco del Año Camarón, que se celebra este 2026, cuando el cantaor habría cumplido 75 años. El tiempo, en la previsión, nos dice que la EMET va a activar hoy los primeros avisos por calor del año en Andalucía. Será en la campiña de Sevilla y Córdoba de 2 a 8 de esta tarde. Viernes de mucho sol y poco viento, salvo en el estrecho, donde soplará el levante moderado. El mercurio seguirá apretando como mínimo hasta el lunes.
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0: Por si te acabas de levantar, porque tú eres de los que te levantas a las 5:30 de la mañana, te recuerdo que hoy estamos preguntando, porque hoy es el Día Internacional del Everest, ¿cuándo es la cumbre? ¿Cuándo estuviste en la cumbre de tu vida? Pues estamos preguntando, ¿cuál es el mayor logro de tu vida? ¿Cuándo y dónde te sentiste en eso? En el pico más alto, en la cumbre, ¿Hiciste algo que te parecía imposible? ¿Lo conseguiste gracias a tu insistencia, a tu paciencia? En fin, ¿hiciste algo que te hace sentir orgulloso de ti mismo? ¿Tienes algún sueño, objetivo de estar trabajando para lograr lo que tú quieres? En fin, hay multitud de ejemplos, como es ser propietario de una casa, el trabajo, trabajar donde te gusta, ser padre, ser marido, ser novio, una operación que conseguiste por fin para, no sé, tener mayor audiencia o mayor visión. En fin, vamos entonces a las portadas de los periódicos. ¿Abrimos la reja? A ver cómo estamos. Está peor, Javi. Está peor. Mira que te dije que la grasita esa...
3: Me maltratan.
0: Sí, sí. Sí, la verdad es que debiera de decir tú algo, Bea.
3: Sí, sí.
0: Porque no...
3: Cada día chirría más.
0: O una de dos, o hay que cambiar otra vez de grasita o...

0: es que la grasita ya, todo lo que tenía para la fricción ha terminado sus propiedades. El lubricante, sí, es verdad. Pues habrá que buscar una solución, Avi. Una solución quiero. No podemos estar en el 3, bueno, sí, también podríamos ser. Bueno, en fin, abrimos de nuevo esta baraja, un poquito de aquella manera, oxidada ligeramente, de este kiosco, porque siempre a estas horas nos encontramos con Beatriz Almeida examinando periódicos y compartiendo con nos sus primeras planas de los diarios de aquí y también de Acullá. Muy buenos días, Beatriz.
1: Muy buenos días.
0: Cuéntanos.
1: Los
0: tell me.
1: Venga, I tell you. Las portadas vienen hoy muy variadas y eso es lo que tiene, es como tienen que venir, porque son diarios provinciales, pues cada uno se ocupa de sus asuntos. En el Ideal de Granada, una fotografía, la verdad es que muy vistosa y muy bonita, muy agradable. Rules rebosa 16 años después. Con la llegada de las altas temperaturas, la nieve derretida de la sierra ha provocado que el agua salte por el aliviadero de la presa, dejando para el recuerdo una imagen única. Y la fotografía es fantástica porque es desde arriba y vemos la cortina de agua inmensa desplomándose hacia abajo. Uf, la sensación de frescor.
0: Totalmente. Y más hoy. A ver.
1: Ideal de Almería, los empresarios temen que el AVE no llegue a Almería antes del 2029. El chequeo de varios técnicos de Objetivo Almería AVE reconocen que la infraestructura supera ya el 85% de su ejecución global. Consideran que el tramo Lorca-Pulpí es un obstáculo para el calendario. Leo en el Diario de Sevilla que la universidad genera unos 25.000 empleos. El retorno de cada euro que invierte la Junta es de 6,2. Un dato magnífico. Cada euro se multiplica por 6. Huelva información, cae la tapia del Tiro Pichón, comienzan los derribos en los terrenos para la ampliación del recinto colombino hacia la ría. La portada, esa es la fotografía de portada, es para ese muro, pues que es ya un montón de escombros. En el Ideal de Jaén, otro asunto de interés, desde luego, para los jienenses. 7 nuevos autobuses híbridos. Jaén se convierte en una de las capitales andaluzas con una media de edad más baja de 5 años. Vemos a varios vecinos y concejales subidos a un autobús, uno de esos autobuses híbridos.
0: Está bien. 5 nuevos, no para Jaén.
1: Sí, siete.
0: Ah, siete. Estupendo, mejor.
1: Diario de Jerez, otro asunto propio.
0: A ver.
1: El Boeing 737 más jerezano. El turoperador TUI bautiza uno de sus nuevos aviones con el nombre de Jerez de la Frontera.
0: Olé.
1: Es el que más turistas alemanes trae cada año a la provincia.
0: Y trae, ¿eh? Porque además en ese Boeing 7, eso, ahí cabe gente, ¿eh?
1: Sí, ahí te has montado tú, ¿no?
0: Cabe muchísima
1: ahí
0: gente.
1: Ahí has viajado tú, ¿no?
0: Muchísima gente, a ver.
1: Bueno, otro asunto propio en Málaga hoy. El Picasso se transfigura. El Museo Malagueño acoge 13 esculturas e instalaciones del artista Joana Vasconcelos. La creadora portuguesa es capaz de elevar a otra dimensión objetos cotidianos. La vemos posando a esta artista ayer junto a una de sus instalaciones, que es muy colorida, tiene la verdad es que muchas luces, muy, muy vistosa. Y termino con el Día de Córdoba, que está de feria, tradiciones que siguen muy vivas. Los coros y los caballistas protagonizan el jueves en el Arenal y vemos a una muchacha muy guapa, muy bien vestida, de gitana, rascándole la cabeza a dos caballos preciosos. Ala, pues nada, que sigue la feria. Hoy van a pasar un poquito de calor, mañana también.
0: Pero qué bonita es la feria de Córdoba, sí. Qué bonita es la feria de Córdoba. Sí. En fin, bueno, oye, una cosa, no huyas, Bea, que te estoy viendo venir. Estamos preguntando hoy, el tema del día es: ¿cuál es el mayor logro de tu vida? El día que tú dijiste: esta es mi cumbre, yo estoy en el pico más alto ahora ya de mi vida, de mi profesión, en fin. ¿Cómo lo recuerdas? ¿O qué te sugiere la pregunta?
1: Me sugiere, mejor dicho, ¿vale? Me sugiere. Esto me retrotrae a mi infancia, a mis 7 años. porque...
0: ¿Te acuerdas?
1: Pues me acuerdo porque podría no acordarme, o sea, podría no estar aquí. La verdad es que no, vamos, no...
0: Tú tienes un memorión.
1: No tiene ningún mérito propio, pero yo cuando tenía 7 años me atropelló un autobús.
0: ¡No me digas!
1: Sí, volvía del colegio, cruzaba la calle Cruz Conde...
0: Sí.
1: Yo miré, es que yo me acuerdo que yo miré, vi venir el autobús de línea lejos, lejos. Entonces crucé, mis hermanas.
0: ¡Ay, por Dios!
1: Mis hermanas, no sé si
0: estaba. ¡Inconsciente eras!
1: No sé si estaba por delante o por detrás, porque yo no iba sola, tenía 7 años, iba con mi hermana. Y no sé. Entonces yo crucé y solamente recuerdo eso. Lo siguiente que me contaron es que el autobús me atropelló, vale. Me quedé entre los dos ejes, entre rueda y rueda.
0: ¡Uy, por Dios!
1: Y simplemente me dio un golpe muy fuerte en la cabeza, así me he quedado.
0: Más viva que nunca.
1: No me pasó nada. Y fíjate, lo que me gustaría o me habría gustado es hablar con el conductor de ese autobús. Porque ese hombre se debió llevarse el susto de su vida.
0: Hombre, por Dios.
1: El susto de su vida.
0: Y una ansiedad.
1: Hombre.
0: Una niña con 7 años. Ay, por favor.
1: Pues nada, a mí me llevaron a la casa, casa de socorro, que sí. Se llamaba entonces así.
0: Sí.
1: Y nadie, avisaron a mi padre vino corriendo y tal, y ya está. Y bueno, tuve una herida en la pierna y otra en la frente, pero no me pasó nada.
0: Y ese es el momento tuyo, cumbre.
1: El que pienso
0: el
1: ahora.
0: El renacimiento.
1: No, sí, sí, el que yo pienso ahora, porque podría no estar aquí y mira, estoy.
0: Y que sigas muchos años. Y que sigas muchos años. Beatriz,
1: gracias.
0: Muchísimas gracias.
1: A las 6:10 volvemos otra vez.
0: Venga, pues nada. Son en esta ocasión 18 minutos que quedan para llegar a las 6 de la mañana. Oye, y nos están llegando, lógicamente, mensajes a ese 616-161-161. Estamos preguntando lo mismo que a Bea. Vamos a ver, ¿cuál es tu mayor logro en la vida?
2: Pues mi mayor no, yo tengo varios, he estado varias veces en la cumbre, pero el último,
0: sí.
2: El último lo he conseguido ahora un mes, y ha sido sacar a mi hijo con 21 años, que estaba súper enganchado a las maquinitas.
0: Hombre.
2: Conseguí que se apuntara al gimnasio.
0: Olé.
2: Conseguí que se sacara su carnet de conducir. Conseguí comprarle un cochecito.
0: Olé.
2: Y conseguí que esté trabajando. Ahora mismo ya está trabajando, su coche, su carnet. No toca su maquinita. Y él está muy contento y yo estoy más por él. Estoy en la cima.
0: Y estoy seguro que todos los oyentes, todos los madrugadores, mañaneros del Club de los Primeros, estamos contigo y dándote un abrazo. Eso sí que es estar en la cumbre, pero en la cumbre del Everest, la más alta del mundo, sí, es verdad. Oye, fantástico sacar a un hijo de lo que es la ludopatía. Vamos a escuchar más.
3: Sinceramente, mi mayor satisfacción cuando nacieron mis hijos y actualmente cuando han ido naciendo mis nietos.
0: ¡Wow!
3: Plena satisfacción.
0: Eso no lo he vivido yo, pero eso tiene que ser también importante, ¿eh? Tampoco lo ha vivido ni Javi ni tampoco Carmen, pero eso de ver que tus hijos tienen a la vez sus hijos y que ya eres abuelo, debe ser un sentimiento también interesante. Más.
4: Mi mayor logro ha sido mis dos princesas, mis dos niñas. Con esas dos princesitas. He tocado la cima.
0: Totalmente.
4: Del Everest.
0: Estuviste ahí, cumbre, más.
5: Yo tengo 66 años. Y yo creo que mi mayor logro ha sido el dejar el tabaco.
0: Uy, es verdad.
5: Puesto que yo dejé el tabaco en 1999. Y desde entonces no he vuelto a fumar. Y eso para mí fue un logro importante. He mejorado en algo.
0: Todo.
5: Pero claro, los años te van echando goteras. Venga, feliz día de viernes.
0: Ajá.
5: Y recuerdos para el señor Angosto, ¿no?
0: Sí, señor.
5: O Agosto. Angosto, me parece.
0: Angosto en Agosteigua.
5: Bueno, es que como sale tan poco, pues no se sabe uno bien el nombre.
0: Es verdad, y menos que tendría que salir. Y menos que tendría que salir. Oye, sí, es verdad, ¿eh? Eso sí que es también tocar la cumbre, estar en lo más alto, el dejar el tabaco después de todo lo que se lleva, de lo de las contra... bueno, con, las contras que trae el tabaco y demás... Es que se huele mejor, es que se sabe mejor la comida, es que sabe todo. Y lo que ahorra, por Dios, venga, venga, más.
6: Para mí, el momento más feliz, más que estuve en mi cumbre, vamos,
0: más
6: se me llena la boca decirlo, cuando fui padre.
0: Claro.
6: Eso fue lo más feliz de mi vida, lo más feliz. Y sigue siéndolo, claro.
0: Claro.
6: Ya tiene 14 años mi hijo Izan.
0: Uf.
6: Y que de aquí le digo que los quiero mucho. Que es un crack.
0: Claro. Y nosotros también te queremos a ti, más todavía.
7: Creo que no hay mayor logro que poder comprarte las cosas por tu cuenta, no depender de nadie.
0: Qué gran verdad.
7: Aunque sea una cosa de segunda mano, aunque sea un coche viejo, aunque sea una moto, una bicicleta, que sea tuyo, que no te lo haya comprado ni tus padres, ni de tu hermano, ni tu pareja, ni de nada. Tuyo. Que si se rompe, se tira. Que si no te interesa, lo tira. Pero que sea tuyo. No hay nada como, por ejemplo, mi primer coche me lo compraron mis padres. Ajá. Todo el día que si el coche, lo va a romper, que si para y va a... Al final el coche cogí y lo vendí.
0: Ajá.
7: Porque fuera, pues salió malo. No voy a decir que era un pedido 206, pero es malo. Y luego, cuando yo me compré mi propio coche, mi propio coche, con mi sudor, con mi dinero, con todo, ese fue el mayor logro de mi vida. Poder tener, decir, esto es mío. Y lo manejo, y si se me rompe, mi responsabilidad, no la tuya.
0: Es verdad, tiene ahí ración de calamares. Es verdad, es verdad. Y a mí se me había olvidado ese logro, ese reto y también esa cumbre. El poder comprarte tus caprichos tú solo, sin depender de nadie, ni de un amigo, ni de familiar, ni de tu padre, ni de tu madre, ni de nadie. Sí, señor, estoy en parte, bueno, en gran parte, en la mayoría, vamos, de acuerdo con usted. Tenemos ya, como este viernes a esta hora, a las 6 menos 12 minutos, tenemos una incidencia en nuestras carreteras. Vamos a escucharla, Javi.
8: Carretera Los Corrales, Osuna.
0: Sí.
8: Pasando los eucaliptos, hay un coche averiado, tiene los intermitentes y la baliza. Pero está justo en medio del carril derecho. Está justo, vaya, en el carril derecho. Tened cuidado los que vengáis por aquí. Sobre todo si venís alguno con camión o algo.
0: Vaya, pues muchísimas gracias, atención a esa incidencia y a todos los que van a estén rodando a estas horas o lo vayan a hacer en los próximos minutos en esa carretera, la de Los Corrales hacia Osuna, en la provincia de Sevilla, pasado los eucaliptos. Hay un coche averiado en el carril derecho, así que mucha precaución. 12 minutos para las 6, es momento de salir un poquitín a la calle.
9: A ver, Javier, buenos días.
10: Buenos días, Charo.
9: Vamos a ponernos al día. Javier, ¿tú dónde estás y a qué te dedicas?
10: Bueno, ahora mismo voy carretera y manta, como se suele decir, dirección Marbella. Yo soy montador de muebles de cocina y le trabajamos allí en Marbella, en Sotogrande, en Almería, una firma de cocina.
9: Uh-huh.
10: Y hoy ha tocado ir para Marbella.
9: ¿Porque tú dónde vives?
10: Somos de Granada.
9: Bueno, pues un tirito de Granada a Marbella, ¿eh?
10: Sí, son casi 2 horas de viaje, pero que normalmente, pues bueno, solemos ir, digamos, durante la semana, pero bueno, nos quedamos ya a dormir.
9: Claro.
10: A lo mejor, pues, el tiempo que era del montaje, ¿no?
9: Claro.
10: Entonces, hoy he coincidido que tenemos que bajar y volveremos, creo que el jueves, viernes, lo más tarde.
9: Vale, ¿y vas con tu mujer? Ese día no estaba, pero hoy vas,
10: sí,
9: ¿hoy está ya?
10: No, es que te explico, resulta que es que con esto de ahora frío y calor, tiene un catarro tremendo, que no ha podido bajar, pero que sí, que siempre viene mi mujer conmigo, porque es la que me ayudanta y también montadora, o sea que vamos los dos, hacemos un equipo, aunque la gente no lo crea, pero un equipo bastante bueno.
9: Qué bien, oye, y porque vosotros os dedicáis a montar cocina independientemente, quiero decir que, o siempre la misma marca.
10: No, montamos independientemente, lo que pasa que realmente con la marca esta que estamos también ahí pegados, pues montamos casi el 80% de nuestro trabajo mensual, o sea, que prácticamente es casi con la misma marca, pero que sí, que le montamos más tiendas, pero ya por Granada, que es donde nosotros vivimos.
9: Claro.
10: Pero que ya te digo, normalmente el 80% de nuestro trabajo es aquí en Marbella, en Sotogrande, en Almería, que es por donde se mueve esta firma.
9: Ya. Una cosa, Javier, un montador de cocina es algo importantísimo. O sea, montarte la cocina bien o montarte la regular, hay una gran diferencia. Explica por qué.
10: Hombre, hay una gran diferencia porque la gente cuando va a comprar, supongo que también pasará en cualquier cosa que compra, ¿no? Va muy ilusionada a la tienda, entonces están viendo, digamos, lo que es el proyecto en un ordenador, en una pantalla. Entonces, claro, luego lo que tú haces es plasmar, digamos, eso en la casa. Entonces los clientes, claro, o bien se ilusionan o bien se decepcionan, ¿no? Entonces, la importancia de montarla bien es por, bueno, porque los clientes lo ven todo muy bonito, muy perfecto y se sienten sus sueños realizados. ¿Que lo montan malamente? Pues entonces la verdad que hay muchos problemas y la cocina es una de las cosas que como haya problemas en la cocina es que tienes que casi desmontar parte de la cocina o la gran mayoría para poder solucionarlo. Hombre, una cosa es que si una puerta está degradada o algo, bueno, se soluciona sobre la marcha, pero como sean temas de nivelaciones de los muebles, que luego el marmolista no puede poner bien la encimera, o si lleva aplacado, que se pone también mucho en cristal, en mármol, con toda la verdad que cuesta muchísimo trabajo como no lo haga inicialmente bien de primera hora. Que todos somos humanos y podemos fallar, hombre, digo, claro. No, porque no quiere decir que uno sea perfecto y eso, pero que sí, que intentamos, digamos, rozar la perfección, ¿no? Aunque la perfección a mí me dijeron hace muchos años que no existe, si intenta ser igualar, pero eso es lo que intentamos. Pero bueno, hay días que los puedes tener malos y por algo te puedes salir malamente y ya está. Pero bueno, lo importante es que se solucione y que el cliente quede contento.
9: Claro. A ver, Javier ha dado algunas pinceladas, pero claro, cuando tú montas una cocina, y así a simple vista dices, qué bonito ha quedado, qué bonito ha quedado. Pero ¿dónde son los puntos claves para tú decir, esto está bien montado, esto no está bien montado?
10: Hombre, como te acabo de decir, Chari, normalmente cuando está, Charo, perdón, cuando está normalmente bien montado es las nivelaciones, digamos, tanto de muebles altos como de muebles bajos. Eso es una cosa muy importante, que ahí no te puede decir nadie que está malamente montado, porque tú tienes, como yo digo, tu base, tienes tu nivel láser que has colocado y automáticamente te dice que la has montado bien. Y luego, muy importante también, las graduaciones de las puertas, que todas estén al mismo nivel de altura y de anchura, ¿no? Entonces ahí tú cuando entras en la cocina es lo primero que se te va a los ojos, sobre todo la nivelación de las puertas. Si está todo bien nivelado, automáticamente te dice, ¡ay, qué bien montada está! Si para colmo pone un nivel y ve que está bien nivelada, pues entonces ya, pero claro, el nivel normalmente lo suele poner la gente profesional, en este caso los marmoristas o gente que vaya después. Lo que es la gente, digamos, de la familia o la gente, digamos, de la casa, lo que se fija mucho es en las nivelaciones de las puertas, que todas se vean en la misma línea y la misma altura. Eso es lo primordial, que tiene que estar bien nivelado. Y para que eso esté bien nivelado, tiene que estar a nivel de los muebles, si no, no hay manera.
9: ¿Eso es lo más complicado, el nivelar los muebles a la hora de montar una cocina, el nivelar las puertas?
10: No es complicado, porque resulta que hoy en día, la verdad, con las tecnologías que hay, con las herramientas que hay, pues nos facilita mucho lo que es nuestro trabajo.
9: Claro.
10: O sea, antiguamente, digamos, pues bueno, se usaba también, bueno, se sigue usando el nivel normal, pero claro, los niveles lo hay de distintos tamaños. Según el tamaño te registra más o menos. Sin embargo, ahora trabajamos mucho con el nivel láser, que es un aparato, no sé si lo sabes, un aparato, digamos, que saca un nivel de un láser y entonces, claro, tú te vas con el mueble a la línea de zona de ese láser y eso te registra muchísimos metros cuadrados. O sea, que ahí no hay fallo ninguno.
9: Ahí no te equivocas.
10: Entonces, ahí es donde claro, ahí es muchas veces donde nosotros detectamos porque a lo mejor los techos hay alguna variación o el suelo también hay alguna variación, ¿no? Que es normal, en la albañilería es como siempre se decía, la albañilería se trabaja al centímetro y nosotros los montadores de cocinas trabajamos al milímetro, ¿no? Un centímetro en una cocina, en una albañilería, pues es como una cosa pasable desde el nivel, ¿no? Nosotros no, nosotros un centímetro en una cocina es una cosa que no podemos, es impensable, porque entonces no nos gradúa bien todas las puertas.
9: O sea que,
10: pero que bueno,
9: que tú muchas veces a los dueños le dices, mira, el techo este que estás viendo tú que parece que no, está torcido. El aquí en el suelo hay un desnivel. Muchas veces le descubrirás defectos, ¿no?
10: Pero sí, pero no es que se lo digan, ¿no? Porque aquí no vamos tampoco, digamos,
9: a sacarle los defectos. Pero verás tú, pero que es que luego la cocina no va bien.
10: No, sí, es por ejemplo, es el montaje que terminé ayer, ¿no? Pues resulta que esa cocina, los muebles iban directamente pegados a techo, ¿vale? Entonces, claro, si el techo no está completamente, o el techo o el suelo, nivelado,
9: claro,
10: pues entonces ya los muebles me cantan, porque por un lado se puede quedar el mueble pegado completamente a techo, y por el otro lado, por la otra esquina, a lo mejor el mueble está bajo medio centímetro o 7 milímetros.
9: Claro.
10: Eso, cuando tú lo ves montado, pues ves una línea en el techo de mayor a menor. Entonces el cliente normalmente, si ve eso, pues se suele quejar, pues decir, bueno, ¿y esa línea qué? Entonces, claro, es cuando tú le dices al cliente, mire, el nivel láser, los muebles están nivelados con su láser, y el que está malamente al techo,
9: claro, me
10: digo, lo que está,
9: ¿sí?,
10: más alto por un lado que por otro. Entonces ahí los clientes, pues bueno, reconocen, digamos, que eso no está bien, no está bien, digamos, anteriormente, ¿no? Y ya está, y no pasa mayor problema.
9: Ay, Dios mío.
10: Por eso muchas veces... Claro, por eso muchas veces lo que se evita para intentar no que haya esos problemas es que los muebles no lleguen a techo, que a lo mejor le queden 2-3 centímetros para llegar, y se coloca encima de los muebles una regleta que se llama sierra techo, que esa es la que nosotros ajustamos según el desnivel del techo.
9: Y así siempre,
10: es verdad que no se ve nada.
9: Que siempre tiene algún desnivel, ¿verdad tú? Porque eso también es... Que no es una cosa extraña que haya desnivel en el techo.
10: No, es una cosa que tanto las paredes como el suelo como eso nos lo encontramos, como te acabo de decir antes, Charo, 1 centímetro de la albañilería no es nada, porque lo entiendo, pero nosotros ese centímetro es mucho, no podemos dejar ese centímetro de desnivel, tenemos que nivelarlo al milímetro, como aquel.
9: Bueno, Javier, vas por Soto Grande, allí cocinitas chicas no. De Ikea tampoco.
10: Allí no, Charo.
9: Y son no, grandes. Allí hay una cocina, que es el salón de mi casa.
10: Calle a lo grande, casa a lo grande, parcela a lo grande, allí todo a lo grande, Charo. Allí es bastante... Ya está, que es una zona, digamos, eso que está construida para la gente a lo grande, como yo digo.
9: Pues este es lo que le va a costar la cocinita que le va a montar tú hoy. Que una cosa, lo de moda, porque las cocinas pasan por moda, ¿ahora qué se lleva? ¿Y qué encimera se lleva?
10: Hombre, ahora se está llevando mucho lo que es el porcelánico. La encimera del porcelánico, que es un material muy duro, es un material que, bueno, hay que tener también cuidado con los golpes secos, que se puede partir, pero realmente es muy duro. Luego... se puede limpiar con lo que uno quiera, no se mancha, o sea, la verdad que el porcelánico es un material muy bueno.
9: ¿Y el mueble?
10: Y luego después lo que hará... Y sí, los muebles, lo que se está montando mucho es, digamos, los prefabricados, lo que es la formica, ¿vale? Uh-huh. ¿Por qué? Porque es un material, digamos, también que se limpia muy fácil, ya. También ahora la tendencia, la madera ya se toca muy poco, ¿vale? Prácticamente cero, pero también se están montando últimamente mucho las cocinas lacadas.
9: Ah,
10: sobre todo por esa zona de Soto Grande, de Marbella, la cocina lacada le gusta mucho, digamos, a la gente, que porque allí el 99% son gente extranjera, no son gente de aquí de España.
9: Pues lacado deja una huella.
10: No, ahora mismo, ¿no? Como se están poniendo los lacados estos que son en mate, que no dejan nada de huella, ¿eh? La verdad que viene... Así valen las cocinas, ¿sabes? Así,
9: hombre,
10: porque
9: hombre,
10: llevan unos tratamientos que están muy bien, pero los colores... De aquí a unos años se montaba mucho las cocinas blancas, y ahora se están montando en un grisecillo tirando a beige, que quedan muy bonitos. Es la tendencia que se está marcando ahora mismo. Y está volviendo otra vez mucho los colores dorados.
9: Mira, por Dios, por Soto Grande.
10: Los tiradores en color oro, los zócalos y los golas en color oro. Está volviendo qué otra vez, Charo.
9: Bueno, Javier, cuando me quiera montar una cocina o alguno aquí del equipo, te llamamos. Porque tú lo sabes todo. Lo hemos aprendido hoy. Ve cómo necesitaba tiempo, Javier, de hablar. Lo hemos conocido todo de la cocina. Javier, te mandamos un abrazo muy fuerte y estamos encantados de conocerte. Ya tenemos el que nos va a montar la cocina. ¿Qué? Dime.
10: Perfecto, y dos cosas, que si puedes mandarme lo que es la pegatina, y luego que también que mi mujer no ha podido venir, pero un recuerdo de parte de ella, de Mónica.
9: Mónica, te echamos de menos. Yo pensaba que iba a hablar contigo. Bueno, el próximo día te llamo, porque, hombre, una montadora de cocina yo no la he visto. Yo he visto montadores, pero montadoras no.
10: Que cuando vamos a las casas la gente se queda un poco diciendo, y le gusta, ¿no? Porque la verdad que el toque que le da también a una mujer,
9: hombre,
10: en la cocina,
9: hombre,
10: no supera, la verdad que si no.
9: Por la próxima vez nos vamos con Mónica. Mándame la dirección, que nos vamos a la calle. Javier, un abrazo.
0: Te pregunto por tu mayor logro, tu mejor cumbre conquistada en tu vida al 616-161-161. En unos segundos darán las 6 de la mañana, aquí en Canal Sur Radio y también en Radio Andalucía Información, aquí en nuestra tierra,

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3: O si te acabas de levantar, muy buenos días. A esta hora despierta Andalucía con esta actualidad y también con estas noticias, y lo comenta todo Paco Ramón. Muy buenos días.
4: Muy buenos días, Ray. Prepárate para el calor este fin de semana, ¿eh?
3: Vale.
4: El último de mayo, que se va a despedir con temperaturas que van a rozar los 40 grados en Córdoba y Sevilla. La Agencia Estatal de Meteorología va a activar hoy los primeros avisos en color amarillo de este año, de esta primavera, por calor precisamente, y desde mañana hasta el lunes en el Valle del Guadalquivir se podrá llegar a los 40 grados. Este jueves en Jaén ya han marcado la máxima de España con 38,2 grados. Esto se debe al fenómeno meteorológico domo de calor, una situación en la que el aire en superficie queda aprisionado y no se mueve. Afecta a buena parte de Europa. Caso PSOE. Pedro Sánchez va a dar explicaciones sobre la imputación de Zapatero en las cloacas del Partido Socialista a finales de junio, después de que el expresidente declarara en la audiencia, o después de que el expresidente Zapatero haya declarado en la Audiencia Nacional y exigido sobre todo por los socios. Sobre el auto del juez Pedraz, el PSOE niega que participara en la presunta trama encabezada por el secretario de Organización Santos Cerdán para desestabilizar, según el auto, los procesos judiciales que afectan a los socialistas, al Ejecutivo y a la familia del presidente. El PSOE dice que dará todas las explicaciones pertinentes cuando se levante el secreto de sumario. En esa línea se ha manifestado en Málaga la ministra portavoz Elma Sáez.
5: Hay que dejar trabajar a la justicia con un respeto y con una colaboración que es como hacemos con esa coherencia que tenemos los socialistas. También, por supuesto, desde el gobierno, de tolerancia cero con la corrupción.
4: Con otro argumentario bien distinto, el ministro de Transportes, Óscar Puente, ha denunciado en los pasillos del Congreso un complot para derribar al gobierno.
6: Hay mucha gente en nuestra sociedad que ve lo que está pasando, que ve que hay un gobierno al que se quiere derribar con métodos, desde luego, nada democráticos. Y eso, desde mi punto de vista, en este momento es innegable.
4: Sumar expresa su indignación, pero como el resto de socios se quedan en la exigencia de explicaciones. Todos han elevado el tono contra el PSOE por estas últimas causas judiciales, pero de momento se mantienen fieles. También el PNV, que es el partido que ha hablado más claro. Los nacionalistas vascos proclaman ya el final de la legislatura y piden elecciones, pero se apartan de una moción de censura para sacar a Sánchez de la Moncloa, como hicieron con Rajoy, su presidente Aitor Esteban.
7: A nosotros nos parece que la legislatura ha llegado a su fin y así debería ser, pero quien tiene la responsabilidad para tomar las decisiones, dadas estas circunstancias, es el propio presidente. Fíjese, en la última semana han pasado muchas cosas. Van a pasar más.
4: Van a pasar más, dice Aitor Esteban. En ese punto es donde golpea el Partido Popular. Feijóo señala que hay dos caminos, o elecciones o moción de censura. El líder de la oposición pide a los socios que no se abstengan, dice, del problema, porque el momento actual, añade, requiere de ellos algo más.
8: El momento exige algo más que abstenerse del problema. Hay que trabajar para resolverlo. Los socios de Sánchez tienen que decidir qué pesa más, si su conveniencia política o su responsabilidad democrática.
4: Le damos más detalles de la causa que investiga las cloacas del PSOE. Además de entrar en Ferraz, la UCO se personó este miércoles en la Dirección General de la Guardia Civil, donde el teniente coronel Antonio Balas interrogó a tres generales, es decir, a tres mandos de mayor rango que el suyo, por los expedientes disciplinarios abiertos en su día contra varios agentes de la UCO, a los que acusaron de filtrar datos de las investigaciones que afectaban al PSOE. En Granada, el titular de Interior, Fernando Grande Marlaska, ha negado cualquier tipo de presión del PSOE a jueces, fiscales y mandos de la Benemérita, y ha defendido de este modo a la directora general Mercedes González.
9: La directora de la Guardia Civil no ha tenido ninguna reunión con ninguna persona, la que ha sindicado Leire o cualquier otra, en términos de ningún tipo. La directora de la Guardia Civil es una auténtica persona vinculada con el respeto a la legalidad.
4: En el caso Zapatero, el amigo y presunto testaferro del expresidente del gobierno, Julio Martínez Martínez, ha cambiado de abogado y confía su defensa a María Dolores Márquez de Prado, la letrada que representó en su día a la mujer del extesorero del PP, Luis Bárcenas, en el caso Gürtel. Algunas voces interpreta esta elección como un cambio de estrategia de Martínez Martínez, que se abriría a colaborar con la Fiscalía. En el juicio al hermano de Pedro Sánchez, la fiscal ve prescrito el delito de aceptación de David Sánchez y defiende la imparcialidad de la jueza de instrucción. La defensa ha planteado la nulidad del proceso porque no ve esa imparcialidad, ve una investigación prospectiva que sienta en el banquillo, ya saben, al hermano del presidente del gobierno, acusado de prevaricación y tráfico de influencias, junto al que fuera secretario general del PSOE de Extremadura y expresidente de la Diputación de Badajoz, Miguel Ángel Gallardo. Las acusaciones ven claro tráfico de influencias por tratarse, David Sánchez, ¿de quién es?
10: ¿Cómo si vamos a una revisión médica? Algo nos van a encontrar. Vamos a hacer esa revisión a ver si encontramos algo, y de esa forma podemos decir que este señor, por ser quien es, puede tener algún tipo de contaminación.
11: ¿Cómo que no tiene nada que ver aquí don Pedro Sánchez? ¿Cómo que no tiene que ver cuando estamos analizando un delito de tráfico de influencias?
4: En el juicio de la Kipchen, el exministro de Interior del PP, Jorge Fernández Díaz, ha negado cualquier implicación en la operación para espiar al extesorero Luis Bárcenas. Su entonces número dos, Francisco Martínez, también se ha desmarcado de esa operación. Los dos sostienen que se enteraron por la prensa, pero se contradicen. El exministro niega que hablase del asunto con su secretario de Estado, mientras que este ha dicho que sí. Fernández Díaz sostiene ante todo que nunca habló con el presidente Rajoy y ha dicho que no está preocupado.
12: A mí personalmente aquello no me podía interesar ni preocupar en absoluto. Y repito, las informaciones que salían en medios, yo las vinculaba, quizás erróneamente, en ese momento, ¿no?, a la operación Gürtel a la que me he referido anteriormente.
4: De acuerdo. Vamos con otros asuntos. El Supremo ha rechazado la suspensión cautelar de la regularización extraordinaria de inmigrantes que presentaron la Comunidad de Madrid y Vox. El alto tribunal argumenta que existe un interés público notorio, dice, como uno de los motivos para no frenar la entrada en vigor del decreto del gobierno. Y el Ejecutivo andaluz en funciones exige la convocatoria del Consejo Interterritorial de Salud por la huelga de los médicos contra el estatuto marco que promueve el ministerio. El consejero de Sanidad en funciones, Antonio Sanz, advertido a la ministra Mónica García de que Andalucía no va a volver a sentarse al Consejo si antes no convoca un pleno extraordinario para abordar las graves consecuencias que están teniendo los paros médicos en la sanidad pública.
13: Que mientras que no se convoque este Consejo Extraordinario y se aborde con seriedad, con rigor y con propuestas una solución definitiva a este grave asunto, Andalucía no va a volver a participar en el pleno del Consejo.
4: En Málaga, el cura de Vélez, acusado de 4 delitos de agresión sexual bajo sumisión química, ha negado las acusaciones y que sea él la persona que sale en las imágenes grabadas, en los vídeos. A su juicio, todo formaría parte de una estrategia de una mujer para arruinarle la vida por no haber querido ser su pareja. Hoy está previsto que se presenten los informes finales. El sacerdote se enfrenta a una petición de 72 años de cárcel. Y del exterior, estamos pendientes de un dron que ha impactado contra un edificio residencial en una ciudad al este de Rumanía, cerca de la frontera con Ucrania. El Ministerio de Defensa rumano atribuye la autoría a Rusia, a Moscú, y si se confirma, habrá reacciones, ya que este país, Rumanía, forma parte de la Unión Europea y de la OTAN. Y les hablamos de esta casa, de Canal Sur, porque ha suscrito con el consistorio granadino, con el Ayuntamiento de Granada, un acuerdo para adherirse al proyecto Granada Capital Europea de la Cultura 2031 y también para otro convenio para la promoción y difusión del Festival Internacional de Música y Danza, que cumple ahora 75 años. Escuchamos al director general de la RTVA, a Juan de Mellado, subrayando la aportación de Canal Sur a esa candidatura de Granada Capital Europea.
14: Ya no es un proyecto Granada, que lo es un proyecto ya de Andalucía, un proyecto de comunidad, y Canal Sur como televisión pública y radio pública de Andalucía tenemos que intentar dar lo mejor de sí para difundir y divulgar toda la excelencia de esa candidatura.
4: Y como te decía, Ray, en cuanto al tiempo, pues meteorología va a activar hoy los primeros avisos del año por altas temperaturas, por calor en Andalucía. Serán las campiñas de Sevilla y Córdoba entre las 2 y las 8 de la tarde. Búscate una sombra.
3: Pues lo haré y además me llevaré esa rebequita de lana merina que tanto te gusta y que me queda tan bien, ¿eh? Por otra parte, pues que descanses en los próximos días mucho, Paco, hijo, muchísimas gracias. Ahora es el momento de las primeras planas de las portadas de los periódicos de nuestra tierra. ¿Quién nos lo comenta? Beatriz Almeida, cuéntanos. Buenos días.
15: Buenos días. Málaga pierde una inversión de 1.000 millones por su colapso eléctrico. Lo leo en Málaga Hoy. La multinacional Diamond Foundry descarta el Málaga Tech Park, es decir, el parque tecnológico, por la falta de energía. La firma de Estados Unidos se fue a Zaragoza tras no disponer de 5 megavatios de potencia. Noticia más agradable. En Granada Hoy, la presa de Rules rebosa por segunda vez en su historia. La infraestructura está llena del todo a causa de las lluvias y el deshielo. Lo vemos en la fotografía central, el agua saliendo por el borde de la presa en una imagen casi inédita en la costa tropical. Arrecian las críticas por la falta de canalizaciones que eviten la pérdida de miles de litros que van al mar y que no se aprovechan para el riego. En Jaén Hoy nos cuentan que hay 7 nuevos autobuses híbridos para el transporte urbano de Jaén Capital. El ayuntamiento destaca que 7 de cada 10 vehículos son ya eficientes y anuncia la llegada de otros 5 en los próximos meses. En el diario de Almería, los plazos del AVE se estiran, técnicos alertan del escollo del tramo de Lorca. El informe de los trabajos en la línea Almería-Murcia sitúa la ejecución por encima del 85%, pero el lobby objetivo Almería-AVE, que se llama así, calcula que el retraso podría alcanzar los 4 años. El diario de Jerez abre con un asunto propio. El Boeing 737 más jerezano, el turoperador TUI, bautiza uno de sus nuevos aviones con el nombre de Jerez de la Frontera. TUI es el que más turistas alemanes trae cada año a la provincia. Huelva información también con asuntos propios. Cae la tapia del Tiro Pichón. Comienzan los derribos en los terrenos para la ampliación del recinto colombino hacia la ría. Y en el diario de Córdoba cuentan que están de feria, que están a punto de terminarla, tradiciones que siguen muy vivas. Los coros y los caballistas protagonizan el jueves en el Arenal, recta final con la primera alerta amarilla de la temporada por altas temperaturas. Y termino con el Correo de Andalucía, una noticia curiosa. Hackean las pizarras digitales y suena Bad Bunny en institutos y colegios de Andalucía. Estaba dando clase y saltó, debí tirar más fotos. Un buen número de maestros y profesores de distintas provincias andaluzas aseguran que en la mañana del jueves se ha oído de manera simultánea en las aulas un tema del artista puertorriqueño. Me imagino los alumnos encantados.
4: Que lo pongan de clase de lengua, claro. A ver qué analizan.
3: Quedaría bien, además.
15: Pues mira, mucho.
4: El resultado del análisis.
15: Mucho, mucho, y además muy interesante. Hay mucho que hablar de eso.
3: Bueno, pues muchísimas gracias, Bea. Otra de las novedades en la lista de Canal Fiesta Radio y que puedes escuchar en cualquier momento del día es el del artista de Cádiz, la nueva etapa, de que el próximo jueves 4 de junio cumple años. Poquitos para su experiencia. Lo nuevo del barrio se llama

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2: Ya lo sabes porque nos conoces. En segundos escucharemos esa segunda ronda de temperaturas que nos acompañarán a estas horas. Hazlo sin los buenos días. Grabas ese WhatsApp desde tal pueblo, tal ciudad, tal paraje, carretera cual, tantos grados a la sombra. Ojalá, porque al sol hoy desde luego puedes derretirte. Todo al 616-161-161, pero que también formamos y hacemos auténtica radio pública con las incidencias que nos encontramos en nuestras carreteras. Auténtico servicio público también a ese 616-161-161. Si a primeras horas de esta mañana nos encontrábamos en esa carretera de los Corrales, Osuna, en el pasado Los Ecualictos, un coche averiado en el carril derecho, nos encontramos más incidencias en nuestras carreteras. Vamos a escucharla, Javi.
3: Precaución en la A384, sí. Dirección Jerez. En el kilómetro 10, justamente en Borno, sí. Justamente en Borno, en una curva, sí. Hay un camp trailer que ha volcado. Justamente en la misma curva ha volcado el trailer. Está señalizado por mantenimiento y tráfico, está por ahí también. Ha quedado boca arriba, no sabemos si habrá herido, no hay herido, no sé eso cuándo o lo que habrá pasado por ahí. Y está ahí que hay una barrera de casa, tampoco se sabe si ha caído en lo alto desde noche, si ha caído en lo alto de algunas casas o algo, por ahí. En el kilómetro 10, en Borno.
2: Bueno, pues ya lo sabéis, si estáis circulando por esa autovía o lo harás en breve, pues en esa autonómica 384 en dirección Jerez, en el kilómetro 10, a la altura de Bornos, nada más pasando una curva, un tráiler volcado totalmente, así que mucho cuidado y mucha precaución. Pero es que hay más.
4: Precaución, carretera 3304, que une a Laurín el Grande con Cártama. Sí. Perro suelto en negro, apenas se ve. Si hay un perro, seguramente hay más. A mitad de camino.
2: Pues también muchísimas gracias, ¿eh? Agradecer desde luego pues esos esos mensajes. Auténtico servicio público, ya lo decíamos. Atención, carretera 3344 de Alaurín el Grande hacia Cártama, en la provincia de Málaga, donde hay un perro deambulando o buscando algo, así que tenga especial cuidado, precaución, y esté sobre todo especialmente atento por si aparece el perro o los perros por sorpresa en esa vía 3344 en Alaurín el Grande en dirección a Cártama. Son las 6 de la mañana, 20 minutos, esto es el Club de los Primeros y ese teléfono que ya sabes que sirve para todo, para fines múltiples, polivalente, multiuso, multifunción, es el teléfono polifacético 616-161-161. Vamos a la temperatura, vamos a escuchar cómo amanece Andalucía a estas horas.
5: desde la Pañoleta Cama, 19 grados y despejado.
6: Villarrobledo, 17 grados, despejado.
7: Por la A384 a la altura de Armaje, 16 grados y despejado.
8: Aquí en Dos Hermanas, 19 grados y despejado.
9: El puerto de Santa María, 17 grados y cielos despejados.
10: Desde Mairena de la Jarafe, en Sevilla, tenemos 19 grados y cielos muy despejados.
11: Sellano, 15 grados, cielo despejado.
12: Granada, 18 grados y una hermosa luna en el cielo.
13: En Los Barrios, 18 grados, despejado.
14: Vera Playa, 17 grados.
15: Aquí en Sevilla, 22 grados y despejado.
16: Aquí en Peligro, 17 grados y hasta 33 por la sombra.
17: Hola. Llegando a la capital hispalense, una super luna llena, 20 Ole. Grados.
18: Tajícar, Granada, 14 grados y cielo estrellado.
19: De Écija, 20 grados, despejado.
20: De Brenes, 18 grados y despejado.
21: Aquí en Limones, Montes Orientales de Granada,
22: sí.
21: Hay 20 grados. Y está despejado el cielo.
23: En Garrucha, 17 grados y despejado.
24: Desde Morón de la Frontera para Sevilla, 18 grados. Cielo despejado.
2: Pues ya lo estáis escuchando. Sí, es verdad que nada más empezar el programa nos daba la bienvenida a este viernes 29 de mayo. Una luna llena preciosa. Eso sí, con algo de calor, rondando pues los 19 grados por la zona de La Pañoleta, en la provincia de Sevilla, en la zona de Camas, Villarrobledo, 17 grados. Al margen, 16. En el puerto de Santa María, 17 grados. Y Écija, que amanecía hace una hora con 19 grados y ahora tiene ya 20 grados, lo normal a estas horas. 6 y 22 minutos de la mañana, y como ya sabes, vamos a escuchar también las temperaturas que hace fuera de nuestras fronteras, porque también te damos ese servicio, el saber no solo la temperatura que hace aquí, sino también acuya.
21: Aquí desde Amarillo, Tesa, 28 grados.
2: Hola.
25: Trieste, Italia, 21 grados, despejado.
26: Aquí Valencia de Don Juan, provincia de León, 16 grados, algo nublado, pronóstico de lluvia.
27: ¿Quién puede ser Dulcel, Lérida, 16 grados?
2: Bueno, pues lo has escuchado ya. En Lérida, en tierras catalanas, en Urgel, 16 grados. En Trieste, Italia, 21 grados. Y sobre todo en Amarillo, en tierras tejanas, allá en los Estados Unidos, 28 grados. O sea, más calor que aquí. Y vamos a escuchar, pues, el temita del día. ¿Has escalado alguna vez una montaña? ¿O has soñado con hacerlo? Lo digo porque a primeras horas de este viernes 29 de mayo celebrábamos, y así te lo dábamos a conocer, el Día Internacional del Everest, la montaña más alta del mundo. Y queríamos saber, porque hoy hacían por primera vez en la historia cumbre, la más alta del mundo, cumbre en el Everest, ¿qué te inspira a superar esos límites? ¿Cuál es tu mayor logro? ¿Cuándo y dónde te sentiste en la cumbre, en lo más alto de tu vida? ¿Hiciste algo que te parecía imposible? ¿Qué te hace sentir orgulloso de ti mismo? Tanto a nivel laboral, a nivel personal, la verdad es que las respuestas pueden ser miles. Vamos a escuchar solo unas cuantas.
28: Ha sido poder publicar ya mi segundo libro.
2: Hombre.
28: El año pasado tuve la suerte de publicar Diario de una Mujer Callada. Ajá. Y este año acabo de publicar La que espera. Espero tener la misma suerte que con el primero.
2: Hombre, sí, seguro que sí. Sobre todo hay que tener esa esperanza, ¿eh? Eso hay que tener esperanza. Eso no se puede perder nunca. Más.
29: El logro de mi vida ha sido de cuando yo era chiquitita.
2: Sí.
29: Que mi padre me hacía una nave y cositas de esas. Y mi madre me ponía con los cacharritos de la cocina a jugar. Y yo le decía que me gustaría cocinar para mucha gente. Y así ha sido. Tengo 81 años y he cocinado en casas particulares para muchas personas. Mi casa llena de gente siempre, de mis familiares. Y hago pestiño en Navidad para todas mis amigas, mis amigos y vecinos. Y más allá. Eso es el logro que he conseguido. Y tener siempre el alma limpia.
2: Ole.
29: Y ayudar a los demás.
2: Me gusta ese mensaje también. La verdad es que nos han dicho eso, lo de la publicación del segundo libro, nos han recordado sacar después de 21 años a su hijo de la ludopatía, con 66 años, dejar el tabaco, el mayor logro para muchos, sus hijos y sus hijas. Y también otra de las cosas importantes que han salido en los mensajes llegados al 616-161-161. Comprar las cosas por tu cuenta. Son las 6 de la mañana, 25 minutos. Momento para salir un poquito a la calle.
0: Eli, buenos días.
1: Buenos días.
0: ¡Ay, qué alegría! ¡Ole, ole, ole!
1: Bueno, es que tengo mucha energía, me lo dice todo el mundo.
0: Poco, tú y yo somos una bomba de relojería, entonces.
1: Madre mía, yo no sé cómo tiro para adelante todos los días tantas horas sin descansar, pero bueno, ya está. Es que así soy feliz.
0: Bueno, ¿de dónde eres, Eli?
1: Pues soy de Peñarroya, Pueblo Nuevo.
0: Córdoba, ¿no?
1: Sí, de Córdoba.
0: Vale. ¿Y a qué te dedicas? ¿Hacia dónde vas?
1: Mira, voy de Peñarroya a Córdoba y trabajo de vigilante de seguridad.
0: ¿En dónde?
1: Trabajo en el Museo Arqueológico de Córdoba.
0: Ah, qué bonito.
1: Ahí llevo 17, 18 años.
0: ¿18 años? Uf, yo voy a...
1: Sí, bueno, en la profesión llevo 26.
0: ¿26 de...
1: Una profesión... Dime.
0: Dime tú.
1: Una profesión que llevo muy... muy en la sangre, que me gusta muchísimo. No, nadie de mi familia... ha llevado porra ni pistola ni grilletes, pero yo sí. Me ha encantado de toda la vida los uniformes de seguridad, de policía. Quise ser policía y bueno, creo que por salud no pudo ser. Yo creo que me hubieran roto la cara. No, hombre, es broma. Pero es verdad que me gusta mucho mi profesión. Yo siempre digo que si llevo tantos años es porque me gusta mucho, si no, no aguantaría.
0: Oye,
1: porque
0: eso
1: es... bueno, no es una profesión que se pague bien, pero bueno.
0: Ya, sí. Y bueno, lo más parecido a ayudar a los demás y a vigilar es eso, vigilante de seguridad, ¿no?
1: Madre mía, es que yo creo, vamos, lo de romperte la cara es una broma.
0: Ya.
1: Nunca, yo creo es que lo que más me gusta de mi profesión es eso, ayudar, me encanta. Y fuera de la profesión, si puedo ayudar también, porque bueno, pues porque es una cosa gratis, ¿no? Entonces, pues a mí me gusta ayudar.
0: Qué bonito. Porque además, qué satisfacción das le produce a uno cuando ayudas, ¿verdad?
1: Sí, sobre todo porque tú te vas a casa que dices, jolín, hoy he hecho el trabajo que me lo he currado, ¿sabes? Cuando ayudas. Cuando no hago nada y... A ver, mi trabajo no es hacer nada, ¿eh? No es físico, pero es estar muchas horas, es visual, es psicólogo, no sé, es un poco... que, hombre, que si eres consciente de todo lo que tú vigilas, pues bueno, es una responsabilidad, ¿no? Y bueno, yo casi siempre estoy a puerta cerrada, pero sí que en otras ocasiones estoy a puerta abierta y bueno, pues lo que más me gusta es eso, que cuando tú ayudas, te vas a casa con cualquier cosa del trabajo, a un cliente, a un visitante, a lo que sea, pues... te vas con otro sabor de boca a casa.
0: Claro, ¿qué diferencia de puerta cerrada a puerta abierta? ¿Quiere decir que vigila el museo cuando está cerrado, dentro, en el interior, sí, por fuera?
1: Yo trabajo siempre a puerta cerrada, pero si hay un extra, por ejemplo, también trabajo en Pozo Blanco, en el hospital de Pozo Blanco también trabajo allí. Entonces, pues allí hay mucho más el deber del vigilante, bueno, pues está presente delante de la gente. Y bueno, y controlar, pues bueno, pues que esté todo en orden, ¿no? Y si hay algún atercado, pues intentar solucionarlo lo mejor posible. Y bueno, y para que todos los profesionales pues puedan trabajar lo más a gusto posible. Y tú sabes, ¿no? En los hospitales, pues uno se pone nervioso porque lleva ya mucho tiempo esperando, por lo que sea. Entonces, pues tienes que intentar apaciguar siempre la situación, ¿no?
0: ¿Qué control tienes que tener?
1: Y bueno, mucha paciencia, mucha psicología, ¿no? Entonces, sí. Pues bueno, está guay. está guay porque al final aprendes tú también de todo. De lo bueno y de lo malo en la vida se aprende, ¿no?
0: Eli, me queda... Bueno, pues te vas con ese hueso. Me queda 45 segundos. Me da muchísimo coraje que esta conversación se haya tenido que cortar tan rápido. Pero para eso tenemos más mensajes, ¿eh? Porque yo cuando me quedo cortita, que es que digo esto tengo ya aquí más conversación, me hace falta más charla con Eli. Ahora ella te va a buscar un huequecillo a una hora que no sea, en fin, una hora más amplia, y volvemos a hablar, ¿vale? Porque es que estamos en el inicio de la conversación, para que tú me cuentes un poquito más de tu vida y de esa labor tan importante que haces, ¿de acuerdo, Eli?
1: Pues sí. Y tan difícil para las mujeres, ¿eh?
0: Exactamente. Bueno, segundos para las 6 de la mañana. Tenemos que dejarlo, Eli. Ahora mismo te doy otro fechita cercana.

0: niega haber ordenado conductas delictivas. Óscar Puente denuncia un intento de derribar al gobierno con métodos nada democráticos. El PNV sentencia la legislatura. Aitor Esteban exige a Sánchez elecciones este año para salir del bloqueo político y anticipa que van a pasar más cosas. Feijóo dice que el momento actual requiere algo más de los actuales socios del gobierno. Las defensas piden la nulidad del juicio contra el hermano del presidente del gobierno en la audiencia de Badajoz. David Sánchez está acusado de prevaricación y tráfico de influencias. El exministro del Interior, Jorge Fernández Díaz, y su número dos, Francisco Martínez, niegan haber ordenado espiar al extesorero del Partido Popular, Luis Bárcenas, en el juicio sobre el caso Kitchen. A las 12 de las elecciones, a los 12 días de las elecciones andaluzas, el Partido Popular aún no se ha reunido con Vox para un acuerdo de investidura. El grupo municipal del Partido Popular en el Ayuntamiento de Sevilla rechazó en el Pleno la moción de Vox sobre la prioridad nacional. Canal Sur se adhiere al proyecto Granada, Capital Europea de la Cultura 2031, y participará en la promoción y difusión del Festival Internacional de Música y Danza. En deportes, de momento, no hay cita entre los abogados de los máximos accionistas del Sevilla Fútbol Club y los abogados de Sergio Ramos para hacer efectiva la compra del club. El Camero, que en la última reunión cambió la oferta pactada, parece que no aterrizará en Nervión. Los actuales dueños se remiten a lo acordado en la LOI del pasado mes de febrero. Si José María del Nido Carrasco sigue en el Sevilla, les podemos contar que Luis García Plaza seguirá en el banquillo sevillista. River Plate, el equipo argentino, se interesa por el centrocampista colombiano del Betis, Neso de Osa. Ya ha iniciado contactos el conjunto verdiblanco. Y en la previsión del tiempo, meteorología va a activar hoy los primeros avisos del año por calor en Andalucía. Será en las campiñas de Sevilla y Córdoba de 2 a 8 de la tarde, por máximas que rozarán los 40 grados, una situación que durará hasta el lunes. Cádiz tendrá hoy la temperatura más fresca con 25 grados, poco viento salvo en el estrecho, donde soplará el levante moderado. A esta hora tenemos una nueva incidencia, sería ya la cuarta que nos llega y que nos enteramos además de primera mano y en ese servicio público desde las 5 de la mañana, que es cuando comienza este El Club de los Primeros. Vamos a conocerla.
1: AP4, dirección Jerez. A la altura del kilómetro 37 hay un coche averiado y está ya sin intermitente. Creo que ese vehículo está desde ayer ahí.
0: Vale.
1: Está señalizado por unos conos y unas luces intermitentes de estas de conservación, pero para que lo tengan en cuenta.
0: Claro.
1: Kilómetro 37, AP4, vehículo averiado a la derecha.
0: Pues ya lo saben, en ese punto kilométrico, el 37 de la AP4 en Jerez, ese coche averiado, y atención porque muy cerca de allí, dirección Jerez, pero en la autonómica 384, a la altura de Bornos, en el kilómetro 10, atención que pasando una curva puede encontrarse con un tráiler totalmente volcado. Así que muchísimo cuidado y sobre todo mucha paciencia si circula por aquí. Abrimos de nuevo la baraja de este kiosco mañanero y allí expuestos los periódicos del mundo que nos anuncian cada mañana, esta nueva mañana. Beatriz Almeida, buenos días de nuevo.
2: Buenos días de nuevo. Una noticia de esta madrugada nos lleva a Rumanía. Leemos el periódico Hot News, diario de Bucarest, en su portada, este es el titular principal, un dron se estrella contra un bloque de pisos en Galati, seguido de un incendio. Toda la carga explota, hay 4 víctimas y decenas de personas evacuadas. El Ministerio de Defensa Nacional responsabiliza a Rusia. Ojo, que Rumanía es miembro de la OTAN y de la Unión Europea.
0: Importante.
2: Puede haber reacciones, sí.
0: Importante detalle.
2: En el New York Times, bombas, acuerdos y bravuconería. El enfoque de Trump hacia Irán siembra confusión. Los vaivenes del presidente Trump respecto a Irán a menudo han parecido estar motivados por el estado de ánimo y el momento, más que por una estrategia razonable. Funcionarios estadounidenses e iraníes afirman estar

0: cerca de alcanzar los términos de un acuerdo preliminar, sin embargo, aún persisten algunos puntos conflictivos. Y la agencia de noticias iraní IRNA cuenta que el diálogo y el borrador de Trump están estancados, de soñar con un acuerdo mejor a quedar atrapado en el estrecho de Hormuz. Estados Unidos no ha derrotado a Irán y por lo tanto no puede imponer sus condiciones como vencedor ni esperar la rendición total del país. Miramos ahora a Colombia. El domingo hay elecciones presidenciales allí, un país donde hay conflictos muy, muy enquistados. El León El Espectador, periódico de Bogotá, van 50 muertos por enfrentamientos en Guaviare. Los grupos liderados por alias Calarcá y alias Iván Mordisco, son de la FARC, se enfrentan en la zona desde el pasado 25 de mayo. Sin embargo, las autoridades no tienen una cifra exacta todavía de muertos. Y termino con una noticia, a mí me resulta sorprendente, pero ya no nos debería sorprender, la verdad.
1: Sorpréndenos.
0: Bueno, que no nos deberíamos sentir sorprendidos.
1: A ver.
0: Washington Post. Funcionarios designados por Trump impulsan un billete de $250 con su retrato. Lo que supondría la primera aparición de una persona viva en la moneda estadounidense en más de 150 años. En la foto del billete vemos a un Trump con mucho pelo. Con mucho pelo, muy claro.
1: ¿De qué color es el billete, lo sabemos?
0: Verde.
1: Verde, vale.
0: Es verde, pero vale. Mucho pelo. Bueno, pues hasta aquí.
1: Y $250.
0: $250, fíjate.
1: Bueno, pues vamos a esperar entonces acontecimientos.
0: A ver.
1: O puede ser también de colección, puede quedar de colección. En fin, bueno, pues Beatriz Almeida, muchísimas gracias.
0: Buen fin de semana a todos.
1: Muchas gracias. Como llevamos recordando, este viernes es un día muy especial para los amantes de la escalada y también del montañismo, y sobre todo el espíritu de superación. Celebramos el Día Internacional del Everest, porque este 29 de mayo, pero hace 73 años, lograban hacer cumbre en la montaña más alta del mundo. Y teniendo eso como percha, pues la pregunta es, ¿cuál es tu mayor logro en la vida? ¿Cuándo y dónde te sentiste en la cumbre?
2: Mi mayor satisfacción es haber tenido mi hija.
1: Claro.
2: Lucía, tiene ya 27 años. Eso es para mí lo más grande.
1: Más.
3: Pues mira, mi mayor logro es prácticamente todos los días. Nosotros dedicamos a la reparación de sanitario y cuando tenemos que restaurar una bañera de esta que está tan mal, y la volvemos a pintar como si fuera un coche y quedan de estreno, y ver la cara de satisfacción de ese cliente por no tener que hacer obra y cambiarla, esa cara de satisfacción del cliente, la verdad es que no tiene precio.
1: Vale, venga, más.
4: Mayor logro de mi vida, sin lugar a duda, son mis 4 hijos.
1: Claro.
4: Yo tuve 3 hijos de joven, de bastante joven, y pensaba que mi deseo de tener por lo menos 3 hijos estaba cumplido. Y cuando rondaba unos 45 años, me quedé embarazada con la cuarta.
1: Vaya.
4: Y solo entonces me di cuenta que desear por lo menos 3 hijos no son 3, son 4 y para arriba. Claro. Y entonces me di cuenta que he cumplido mi deseo en todo, de tener 4 hijos. ¿Y qué hijos? Y parir la cuarta a mis 45 años y medio con sus 5 kilos fue un logro más grande. Y ahora la niña tiene casi 20 años.
1: 4 hijos con 45 años. Esta es la yugoslava, ¿no? Que nos llama desde Italia, desde Trieste, que precisamente esta mañana nos decía que hacía 21 grados. Venga, más mensaje.
5: Comprarme una moto a plazo, que me costó mucho trabajo pagarla.
1: Bueno.
5: Y fue la mejor ilusión que yo tuve.
1: Ajá.
5: Con el motito nuevo, a plazo, la compré.
1: Vale, sí, pero ya nos podía haber dicho la marca y el modelo, hombre, porque a mí esas cosas me gustan saberlas.
6: Pues mis mayores logros han sido cuando nacieron mis niños. Primero mi niña y luego mi niño, sobre todo el niño, que fue el primer machito que nació en la familia, porque todos mis hermanos y hermanas han tenido niñas.
1: Sí.
6: Y el mío fue, digamos, el heredero,
1: claro,
6: de la familia.
1: El varón, como tú has dicho, el heredero. Y ahora, uno de los momentos más importantes y también entrañables de esta semana, el recuerdo, el resumen de las entrevistas realizadas por la titular de este club de los primeros, Charo Padilla, que charlaba estos días con distintos madrugadores que han compartido sin pose y sin postureo sus historias, sus sentimientos y sobre todo sus vidas. Una experiencia siempre gratificante y reconfortante.
7: En la panadería, claro. Estamos en Tomares. Hoy estamos haciendo las hogazas. Ya la pastelería afloja un poquito. Aquí estoy empezando sobre las 12, 12 y media. Busca, claro, un trabajo que te guste y no volverás a trabajar nunca más.
8: Estoy en Ruesca, Almería, cerca del Cabo Gata. Estoy en un almacén de verduras. Nosotros es todo producto ecológico, de todo. Pues tenemos berenjena, tenemos pimiento, tenemos tomate, tenemos cherry, tenemos pepino.
9: Qué rico.
8: Tenemos calabacín.
10: Pues mira, yo soy maestro de inglés de primaria y de infantil. Mira, en el colegio maestro jurado en Hinojosa del Duque, que es de donde yo soy original. ¿Sabes qué pasa? Que yo a mi mujer la conocí en el Reino Unido. Ella es chica. Y nosotros, claro, originalmente no nos comunicábamos en inglés.
11: Pues yo ahora mismo estoy en la carretera, voy de camino al trabajo ya. Yo soy de Granada y vivo en un pueblo pequeñito, que es Vélez de Benaudalla, uh-huh. Y me desplazo hacia la capital. Pues mira, yo soy mozo de almacén en una empresa de transporte a nivel nacional.
9: Uh-huh.
11: Aparte de mozo, pues hago de todo un poco. Porque cuando hay que cubrir unas vacaciones en la oficina también las hago, si hay que cubrir unas vacaciones en el turno de noche que también tenemos, pues también lo hago.
12: Mira, yo estoy en mi casa, porque yo me he llevado toda mi vida trabajando.
9: ¿Estás jubilado?
12: Yo tenía un bar en Santa María de Ordaz. Me desjubilé porque tenía una rodilla muy chunga, que ya no podía más, de tantas horas de pie. Yo por la mañana me levanto a las 7 de la mañana.
9: Vale.
12: Me cojo mi coche y me voy a Mairena del Arcó a la piscina. Oye. Entro a las 8. Y me llevo nadando y haciendo aguallín, que hago dos aguallín directos. Me llevo hasta las 10:30 de la mañana.
13: Bueno, yo soy guardia civil, estoy con los helicópteros, pero bueno, estamos para arriba y para abajo. Yo los arreglo.
9: Ah, tú mecánico de helicóptero, vamos.
13: Mecánico de helicóptero, efectivamente.
9: ¿Lo tuyo de la cocina también está...?
13: Pues la cocina es algo que a mí me ha llamado de siempre y bueno, yo tengo un canal de cocina en YouTube, que es Recetas con Encanto. Recetas tradicionales.
14: Vamos tres. ¿Ah? Al de la musa, porque estamos trabajando en el mantenimiento de las vías del tren. Pues ahora mismo estamos en la época del desbroce, estamos desbrozando por el tema de incendios. Y en invierno hacemos el tema de mantenimiento de podas.
9: A ver, Juan, ¿a qué se dedica?
15: Yo soy pastor. Hombre, duro es, porque hay que estar aquí siempre a tenerle al ganado y hacer un montón de cosas, 1.800. Para limpiarlo, para que no haya fuego y limpiar todo el terreno este que viene aquí, la Guardia Civil, viene la policía.
16: Nosotros nos dedicamos a la instalación de puntos de recarga para vehículos eléctricos. Una de las dudas principales que suele haber, y yo como usuario también de coche eléctrico tengo que decirte que fue que si me va a subir mucho la luz, realmente merece la pena tener un coche eléctrico. Cuando luego lo analizas, puedes ver que el ahorro eléctrico es considerable.
9: Juan, ¿a qué se dedica?
15: Yo soy pastor. Hombre, duro es, porque hay que estar aquí siempre.
17: Hoy estamos en Granada.
9: Bueno.
17: Hoy nos ha tocado Granada. Pues yo reparto los McDonald's. Sí, ahí me lo tienen preparado el camión y ya salgo yo para el destino que me den. Hasta una simple bombilla, los líquidos, fregonas, todo, congelado, refrigerado.
18: Sí, vamos ahora mismo en el coche de camino a casa. Pues mira, la situación está ahora mismo bastante tranquila, como has comentado, está estabilizado y ahora mismo pues hay varios medios ahí refrescando, perimetrando y vigilando que todo vaya con normalidad y vaya evolucionando favorablemente.
19: Pues yo voy ahora de Guarromán para Córdoba para cargar. He descargado la cisterna y ahora voy otra vez para Córdoba para cargar, para un autocar, que yo transporto gasoil.
20: Sí, hombre, hay que empezar la mañana con ganas. No sé decirte, pero lo pone uno en la radio, coge uno el camión, pone la radio y empieza a hablar, escucha tu voz, empieza a hablar con otros compañeros y demás y eso, y se activa uno, la verdad, que se activa. Pues hay compañeros que también tienen ganas de hablar, tienen ganas de hablar con ánimo y demás, y se activa uno, la verdad. Sí. Tenemos una asunto fija, digamos, de Jerez San Roque.
21: Yo estoy en el Aurín el Grande ahora mismo, estoy preparado para salir mi ruta de todos los días, como siempre. Tengo una frutería en Málaga.
22: Estupendo.
21: Y todos los días, pues, salgo desde aquí. Compro aquí en el mercado este de Alaurín el Grande, que hay un mercado de abasto muy bueno, muy grande.
23: Una estación de servicio en el puerto de Santa María. Yo entro a las 5:30, soy una de las primeras que llego aquí, porque me gusta que me vayan diciendo las cositas de la noche para yo ya estar prevenida.
24: Esa es la huelga, nosotras. Faltan funcionarios, pues no nos dan el servicio que nos tienen que dar, ni a nosotros a la autoescuela ni a los alumnos. Bueno, 2 meses y 3 meses y hasta 6 meses. Examinadores, creo que la plantilla es amermado porque se van jubilando, no entra nuevo, el que entra muy poco, los que están dados de baja, es decir, es una demanda grandísima.
25: El orientador es una figura que existe en los centros educativos, que es un departamento que da soporte a la actividad básica docente, pues en todos aquellos aspectos que tienen que ver con atender a la diversidad, atender a los desajustes personales de alumnos, colaborar en la elaboración de planes, de los planes tutoriales. Hay dos pilares en la educación, es comunicación y afecto por un lado y normas.
26: Pues mira, ahora mismo estoy saliendo de Villarrubia hacia Palma de Río. Pues mira, yo soy la cocinera, la que prepara la comida para los niños. Allí hay unos menús para todo el mes. Los menús están hechos todos por una nutricionista. Somos el club
1: de los primeros. Pues han escuchado ese resumen de las entrevistas realizadas a lo largo de toda esta semana que ahora terminamos en el Club de los Primeros. Sepan que es por si circula por la zona que se registra un gran atasco ahora mismo en el puente del Centenario en sentido Huelva por la avería de un coche. Más detalles en unos segundos. Ahora, en esta sintonía, tanto en Canal Sur Radio como en Radio Andalucía Información, las noticias y la actualidad de este viernes 29, que nos comenta Juan Carlos Vélez. Muy buenos días.
27: Muy buenos días, Ray.
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27: Pedro Sánchez pide comparecer en el Congreso por las investigaciones de Zapatero y Ferraz. El PSOE niega haber ordenado conductas selectivas y Óscar Puente denuncia un intento de derribar al gobierno por métodos no democráticos.
29: El PNV sentencia a la legislatura. Aitor Esteban exige a Sánchez elecciones este año para salir del bloqueo político y anticipa que van a pasar más cosas. Feijóo dice que el momento actual requiere de algo más de los socios del Ejecutivo.
27: Las defensas piden la nulidad del juicio contra el hermano al hermano del presidente del gobierno en la audiencia de Badajoz. David Sánchez está acusado de prevaricación y tráfico de influencias.
29: El exministro del Interior del PP, Jorge Fernández Díaz, y su número 2, Francisco Martínez, niegan haber ordenado espiar al extesorero de los populares, Luis Bárcenas, en el juicio sobre el caso Kitchen.
27: 12 días después de las elecciones andaluzas, Partido Popular y Vox siguen sin reunirse para negociar la investidura de Juanma Moreno. En el Ayuntamiento de Sevilla, el PP rechaza una moción de Vox sobre la prioridad nacional.
29: Canal Sur se adhiere al proyecto Granada Capital Europea de la Cultura 2031 y además va a participar en la promoción y difusión del Festival Internacional de Música y Danza.
27: Comienza en Sevilla la Copa de Remo, ya hablamos del deporte. La delegación española participa con 8 botes, hay 6 remeros andaluces, entre ellos los diplomas olímpicos en Tokio y París, Jaime Canalejo y Javier García.
29: Derrota del Jaén Paraíso Interior 5-2 frente al Pozo Murcia en el primer partido de playoff por el título de Liga de Fútbol Sala. El segundo encuentro se juega el próximo domingo en el Olivo Arena de Jaén.
27: El día como el de ayer, soleado y caluroso. 7:10, información local.
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30: Salud Botaro.
31: ¿Qué tal? Muy buenos días. La polémica en torno al autor de Carnaval, Juan Carlos Aragón, adquirió ayer protagonismo en el pleno del Ayuntamiento de Cádiz, donde a propuesta del Grupo Popular se aprobó cesar los homenajes al comparsista después de conocerse una sentencia firme sobre malos tratos. Enseguida les damos todos los detalles de ese pleno en el que también se habló de otros asuntos de actualidad como la situación de las viviendas de la calle Esplanada, el barrio de Puntales. Hay otros asuntos de la actualidad que enseguida les contamos, pero antes vamos a conocer también con detalle la previsión del tiempo. 18 grados de temperatura marcan los termómetros. Isabel Escribano, ¿qué tal? Muy buenos días.
0: Buenos días. Hoy en Cádiz se espera una jornada de cielos poco nubosos o despejados, con intervalos de nubes bajas en la zona del estrecho. Los vientos van a soplar flojos variables en el norte de la provincia y soplará el levante moderado en el resto. En cuanto a las temperaturas máximas, irán en ascenso, con valores de 24 grados en Algeciras, 26 en Cádiz y Rota y 35 en Arcos de la Frontera y Jerez de la Frontera. Es una información de AEMET.
31: Gracias, Isabel. En la realización, Juan Luis Revidiego, 6:51 minutos de la mañana.
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31: La polémica en torno al autor de Carnaval, Juan Carlos Aragón, adquirió ayer protagonismo en el Pleno del Ayuntamiento de Cádiz, donde a propuesta del Grupo Popular se aprobó cesar los homenajes al comparsista después de conocerse una sentencia firme sobre malos tratos a su expareja, el apoyo a la víctima, la retirada de todos los honores a Aragón y la exigencia de responsabilidades. Adelante Izquierda Gaditana fueron los ejes fundamentales en los que los populares fundamentaron su moción, incluida con carácter de urgencia. El alcalde Bruno García acusó a los concejales de Adelante de tapar estos hechos cuando gobernaban en la anterior legislatura.
3: ¿Cómo tiene que actuar un ayuntamiento cuando tiene una información, cuando tiene una condena firme? Y tenemos que saber cómo actúa este ayuntamiento. Con todo el respeto del mundo y sin bilis alguno, este ayuntamiento de Cádiz, este equipo de gobierno, estas 14 personas, ya saben ustedes cómo reaccionan. Cuestión.
31: El alcalde hizo referencia a una carta remitida por Laura Jiménez, ex concejala de Adelante, en la que aseguraba que su gobierno lo sabía y que se les advirtió de que no dijeran nada de este asunto, porque se le echaría todo Cádiz encima. Por su parte, el portavoz de Adelante Izquierda Gaditana, David de la Cruz, negó que tuviera acceso a la sentencia antes del sábado y afirmó que su reacción al saberlo fue clara al apoyar que el ayuntamiento suspendiera el homenaje.
4: La ciudad primero tiene una herida abierta, los errores se han reconocido. Y por lo menos nosotros hemos reconocido los errores, yo los he reconocido. Y sobre todo, también porque tenemos la obligación de reparar.
31: Y el portavoz socialista Óscar Torres aseguró que no valen ambigüedades ni dobles discursos en este caso.
5: Aquí lo único que hay que hacer y lo primero que hay que hacer y por encima de todo es mostrar un posicionamiento radical. Y miren que yo no soy una persona prácticamente radical en nada, pero en esto lo soy. Radical en contra de la violencia machista y de esa lacra que, como digo, está asolando nuestra sociedad.
31: Pues en ese pleno también se habló, perdón, de la situación de las viviendas de la calle Esplanada en la barriada de Puntales, que ha sido uno de los puntos de debate. PSOE y Adelante Izquierda Gaditana han denunciado la grave situación que sufren los vecinos y vecinas de estas casas, con graves daños estructurales que comprometen su seguridad. En este sentido, hizo uso de la palabra uno de sus vecinos, Ramón.
6: Se puede alterar los presupuestos cuando la necesidad es extrema, derrumbe, y supongo que mucho más cuando hay un peligro de exclusión social al vernos en la calle.
31: El equipo de gobierno aseguraba que está en contacto con la Junta para gestionar ayudas directas para los vecinos y tramitar posibles realojos. José Manuel Cosi, delegado de Urbanismo.
7: Este equipo de gobierno en todo momento ha puesto el foco en la vivienda y no hemos renunciado a que sea prioridad absoluta. Vivienda pública.
31: Más asuntos. A las 11 de la mañana se reúnen la dirección y el comité de empresa de Bersar, la empresa que gestiona los servicios aeroportuarios de la base de Rota. La Autoridad Laboral Española ya ha aprobado el primer expediente de regulación de empleo, pero hay otro segundo anunciado. La plantilla estudia movilizaciones y la formación política Sumar ha exigido que Navantia siga siendo 100% pública y ha cuestionado la entrada de capital privado en la empresa. La diputada Esther Gil de Reboleño ha pedido explicaciones. La escuchamos.
8: Todas.
10: De hecho, me preocupa además que se esté utilizando la supuesta falta de personal cualificado como argumento para justificar estas fórmulas, cuando Cádiz sigue siendo una de las provincias con mayor desempleo de España.
31: El PSOE exige al gobierno andaluz en funciones que dote de medios al Infoca ante una campaña de alto riesgo y denuncia también el maltrato laboral de los bomberos forestales. El vicesecretario general del PSOE, Javier Pizarro, alerta sobre la crítica situación con la que arranca esta campaña de riesgo.
8: Llamar la atención a que todavía, a fecha de hoy, con el riesgo de incendio que tenemos este verano, los retenes no estén cumplidos. Una desidia absoluta del gobierno de Moreno Bonilla, que lo único que pretende es desmantelar y precarizar un servicio que es vital para la provincia de Cádiz.
31: Y los alcaldes de la costa noroeste reivindican la urgencia de una conexión ferroviaria con el resto de la provincia. Han anunciado en un encuentro en Sanlúcar que van a solicitar reuniones con las administraciones central y autonómica para recuperar ese tren que se perdió en 1984. El alcalde de Rota, Javier Ruiz Arana.
9: Y creo que es necesario que se pongan soluciones. Es cierto que una solución que no es inmediata, pero que hay que empezar a analizar, es la conexión ferroviaria, como se plantea por parte de la plataforma, como se planteó además en su momento en el propio plan de ordenación del territorio de la costa noroeste, y creo que sería ideal recuperar esa conexión ferroviaria, ese tren de la costa que uniera los cuatro municipios con el resto de la red ferroviaria de la provincia de Cádiz.
31: 6:57, tiempo para el deporte. Javier Lacabe, buenos días.
11: Hola, buenos días. Pasado mañana, 6:30 de la tarde contra el Racing de Santander en el Sardinero, y ya, menos mal, sin nada en juego, con la permanencia matemática en el bolsillo, el Cádiz cierra una temporada para olvidar, sobre todo la segunda vuelta, que al menos evitó la tragedia con esa permanencia y con la continuidad de Idiáquez. De cara a la próxima temporada veremos qué once sitúa pasado mañana en tierras cántabras. Yo creo que no va a haber demasiados cambios, tampoco tiene mucho donde elegir con los lesionados, pero puede haber hombres tipo Jorge More que tengan minutos, tipo Rollero, Dauda para despedirse, o Domina, chaval joven que pueda también entrar, Mario Climent. Pero yo no creo que varíe mucho de David Gil en portería, Juan Díaz y Climengo Arribas en los laterales, pareja de centrales para Jorge More, acompañado de Pelayo o de Iker Recio, doble pivote para Yussi Diarra junto a Ortuño, una banda a la derecha para De la Rosa, la izquierda para Antoñito Cordero, y arriba, dependiendo de si quiere homenajear un poco a Lucas Pérez y a García Pascual por su trabajo, o darle minutos a Dauda Cámara o a Roger Martí.
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31: Esta tarde la Asociación de la Prensa de Cádiz pone el broche de oro a las cuartas jornadas de periodismo con Eñe, un espacio de reflexión sobre periodismo y actualidad, hoy el periodismo político de la transición a hoy. Y estará, entre otros, el periodista Jesús Maraña.
12: En cada época corresponde actuar de una manera distinta, pero yo lo que mantengo es que el principio fundamental de lo que hacemos es el mismo. Es ejercer de intermediarios y garantizar que contamos algo lo más próximo a la realidad, a la verdad, y que distinguimos lo que consideramos que son los hechos de lo que son opiniones.
31: Pues la entrevista completa la escucharán a partir de las 12 en Canal Sur Mediodía, Cádiz. Y hoy comienza en San Fernando, en el Centro de Interpretación de la Isla, el Congreso de Camarón, como parte de los actos del 75 aniversario de su nacimiento. Un congreso sobre la vida, la obra y el legado universal del cantaor isleño.
13: Hay un barrio con tanta gracia.
31: Y también en San Fernando, el Real Teatro de las Cortes rinde hoy homenaje a Rocío Jurado en el vigésimo aniversario de su fallecimiento, que se conmemora el próximo lunes 1 de junio. Y así vamos a terminar. 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
27: Buenos días, Andalucía, son las 7 de la mañana.
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0: bienvenidas, bienvenidos. Es viernes 29 de mayo de 2026. Hoy esperamos, seguro que lo adivinan, sí. Hoy esperamos un día soleado por delante como el de ayer. Cielos poco nubosos o despejados, vientos flojos, variables, con levante moderado en el estrecho. Suben las temperaturas, salvo las mínimas en el litoral atlántico, donde bajan. Estamos amaneciendo a esta hora con 14 grados en Aroche, con 18 en Priego de Córdoba, con 21 en Arroyo del Ojanco. Llegaremos a los 25 de máxima en Cádiz y hasta los 38 en Sevilla. Les cuento lo que es noticia y lo que va a serlo en este día, empezando por Pedro Sánchez. El presidente del gobierno dará explicaciones sobre la imputación de Zapatero y la supuesta trama de cloacas en el Partido Socialista a finales de junio, después de que el expresidente haya declarado, el expresidente Zapatero, haya declarado ya en la Audiencia Nacional. Ya saben que la declaración está prevista para los 10 y 17 y 18, y después también de un Consejo Europeo, los días 18 y 19 en Bruselas. Esto es, empieza a ser habitual, que cuando tiene que dar explicaciones el presidente del gobierno y comparecer en el Congreso para dar cuenta de asuntos no precisamente cómodos para su gobierno, para su partido, espere hacerlo después de un Consejo Europeo para diluirlo, entre otros asuntos que tratan los dirigentes de la Unión Europea cuando se reúnen en Bruselas. Comparece, en todo caso, a petición propia, pero también exigido, como saben, por los socios. Sobre el auto del juez Pedraz, el Partido Socialista niega que participara en la presunta trama encabezada por el exsecretario de Organización Santos Cerdán, según el juez, para desestabilizar los procesos judiciales que afectan al Partido Socialista, al gobierno y al entorno familiar del presidente Sánchez. El PSOE dice que dará todas las explicaciones pertinentes cuando se levante el secreto de sumario. Y en esa misma línea se manifestaba en Málaga la ministra portavoz del gobierno, Elma Saiz.
1: Y habrá el tiempo de colaboración con la justicia y de respetar el trabajo de la justicia. Pero eso no es un eslogan vacío, esa es una realidad. Dejemos trabajar a la justicia.
0: Parece que fueran las dos caras de una moneda las declaraciones de algunos de los ministros ayer, porque así como decía Elma Saiz, dejemos trabajar a la justicia, es el tiempo de la justicia, le preguntaron los periodistas al ministro de Transportes, a Óscar Puente. Llegó a matizarle a un periodista que él no había dicho que respetara la justicia, sino que era el momento de que actuara la justicia, algo así. En todo caso, denunció el ministro de Transportes, Óscar Puente, en los pasillos del Congreso, una operación, o lo que él entiende o él aprecia, es una suerte de complot para derribar al gobierno con métodos que, en opinión del ministro, no son nada democráticos.
2: Esto habla muy a las claras de cuál es el sentido y cuál es el trabajo que algunos están haciendo para derribar a un gobierno. No con una convocatoria electoral, no en las urnas, sino con otras mañas, y no vamos, desde luego, a doblegarnos a los intentos de nadie de perturbar nuestra democracia a través de métodos y de formas que no son democráticos.
0: ¿Qué dicen los socios del PSOE? Empezando por Sumar, que también forma parte del gobierno. Pues indignados, como el resto de los socios. Pero hasta ahí. Indignados no lo bastante como para romper con el PSOE, porque se conforman, de momento, con exigir al Partido Socialista explicaciones. Todos han elevado el tono, es verdad, contra el Partido Socialista en los últimos días y por las últimas causas judiciales, pero de momento, a efectos prácticos, mantienen su fidelidad o mantienen su lealtad al Partido Socialista, porque ninguno ha roto todavía con él. Tampoco el PNV, estricto senso, habrá que ver luego cómo se pronuncian en próximas votaciones, pero tampoco de momento el Partido Nacionalista Vasco, aunque sí es el partido que habla más claro y sí es el partido que proclama o sentencia la legislatura, proclama el final de la legislatura, o sentencia la legislatura, bueno, sentencia la legislatura si actúa en consecuencia, pero por lo pronto proclama el final de la legislatura y pide elecciones. ¿Cuándo? Este año, ya. Aitor Esteban, el presidente del PNV, quiere elecciones en este año, porque entiende que no sería lógico o que prolongaría el daño institucional continuar con la legislatura y llevar la legislatura a término. Y además anticipa que están pasando muchas cosas en estos días atrás y que van a pasar todavía más.
3: Nosotros nos parece que la legislatura ha llegado a su fin y así debería ser, pero quien tiene la responsabilidad para tomar las decisiones, dadas estas circunstancias, es el propio presidente. Fíjese, en la última semana han pasado muchas cosas. Van a pasar más.
0: Claro, y aquí es donde percute el Partido Popular. Feijóo señala que hay dos caminos: o elecciones o moción de censura. O convoca a Sánchez elecciones, que es quien puede convocar elecciones por sí mismo, o se derriba a Sánchez por un método perfectamente constitucional, como bien sabe Sánchez, que es mediante una moción de censura. El líder de la oposición pide a los socios que no se abstengan del problema porque dice que el momento actual requiere de ellos algo más.
4: O bien una convocatoria electoral inmediata, o bien los partidos que sostienen al gobierno dejen de sostener al gobierno sin mayoría, sin presupuestos y sin decencia.
0: Más detalles de la causa que investiga esta supuesta trama de cloacas en el Partido Socialista. Además de entrar en Ferraz, ya saben que la UCO, se lo contamos aquí, se personó el miércoles en la Dirección General de la Guardia Civil, donde el teniente coronel Antonio Balas interrogó a tres generales, tres mandos de mayor rango, por los expedientes disciplinarios abiertos en su día contra varios agentes de la UCO, a los que se acusó de filtrar datos de las investigaciones que afectaban al Partido Socialista. En Granada, el ministro del Interior, Fernando Grande Marlaska, negó ayer cualquier tipo de presión del Partido Socialista a jueces, fiscales y mandos de la Guardia Civil y defiende a la directora general Mercedes González.
5: La directora de la Guardia Civil no ha tenido ninguna reunión con ninguna persona, la que ha sindicado Leire o cualquier otra, en términos de ningún tipo.
0: Del caso Zapatero, el amigo Julio Martínez Martínez y presunto supuesto testaferro del expresidente del gobierno ha cambiado de abogado, parece que ha tenido algún problema con su defensa anterior y ahora confía su defensa en el juicio del caso Plusultra a María, y el caso Zapatero, a María Dolores Márquez de Prado, letrada que representó en su día a la mujer del excesorero del PP Luis Bárcenas en el caso Gürtel. Hay algunas crónicas esta mañana, y ya de la tarde de ayer también, que empiezan a interpretar este movimiento, esta elección, como la posibilidad de que estemos ante un cambio de estrategia por parte de Julio Martínez y de que pueda abrirse a colaborar con la Fiscalía, o sea, a cantar. Y está por ver si esto se traduce en efecto en un cambio de estrategia de la defensa. Del juicio del hermano de Pedro Sánchez, la fiscal ve prescrito el delito de aceptación de David Sánchez. Es el menor de los delitos por los que se acusa al hermano del presidente del gobierno. Y defiende la imparcialidad de la jueza de instrucción. Se da en este juicio la paradoja de que la fiscalía no acusa, sino que, digamos, obra a favor o va a favor de los acusados, singularmente del hermano del presidente del gobierno. La defensa ha planteado la nulidad del proceso porque ve una investigación prospectiva. Aquí la fiscalía no coincide con lo de la investigación prospectiva, tampoco el juez, que sienta la jueza, que sienta en el banquillo al hermano del presidente del gobierno, acusado, les recuerdo, de prevaricación y tráfico de influencias. Y se sienta también a su lado, lo vimos ayer, el que fue presidente de la Diputación de Badajoz y fue secretario general de los socialistas extremeños, Miguel Ángel Gallardo. Las acusaciones ven claro el tráfico de influencias por tratarse de quien se trataba.
6: Vamos, si vamos a una revisión médica, algo nos van a encontrar. Vamos a hacer esa revisión, a ver si encontramos algo, y de esa forma podemos decir que este señor, por ser quien es, puede tener algún tipo de contaminación.
7: ¿Cómo que no tiene nada que ver aquí don Pedro Sánchez? ¿Cómo que no tiene que ver cuando estamos analizando un delito de tráfico de influencias?
0: En el juicio de la Kitchen, el exministro del Interior del PP, Jorge Fernández Díaz, niega cualquier implicación en la operación para espiar al tesorero del PP, Luis Bárcenas. Su entonces número 2, Francisco Martínez, también se desmarca. Los dos sostienen que se enteraron por la prensa, pero se contradicen. El exministro niega que hablase del asunto con el exheredero de Estado, como este ha dicho. Fernández Díaz sostiene que nunca habló con el presidente Rajoy y dice que no estaba preocupado.
8: A mí personalmente aquello no me podía interesar ni preocupar en absoluto. Y repito, las informaciones que salían en medios, yo las vinculaba, quizás erróneamente, en ese momento, ¿no?, a la operación Gürtel a la que me he referido anteriormente.
6: De acuerdo.
0: Y del exterior, un par de apuntes rápidos. Un dron ha impactado contra un edificio residencial en una ciudad del este de Rumanía, cerca de la frontera con Ucrania. El Ministerio de Defensa rumano atribuye la autoría a Rusia. Si se confirma, habrá reacciones. Ya veremos en qué sentido y en qué medida, porque Rumanía, les recuerdo, es un país de la Unión Europea y también de la OTAN. Y además, Irán niega que haya cerrado un preacuerdo con Estados Unidos para prorrogar el alto el fuego otros 60 días en Oriente Medio, como había comunicado la Casa Blanca, que hablaba de 2 meses para abrir el estrecho de Hormuz, negociar el programa nuclear iraní y relajar sanciones. La negociación, por tanto, continúa.
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0: deporte, Javier Moreno, buenos días.
10: ¿Qué tal, Juan Carlos? Buenos días. Pedazo de espectáculo. Comienza en Sevilla la Copa del Mundo de Remo. La delegación española participa con 8 botes. Hay 6 remeros andaluces, entre ellos los diplomas olímpicos en Tokio y en París, Jaime Canalejo y Javier García. En fútbol sala, de momento, no pinta bien. Derrota del Jaén, Paraíso Interior, 5-2 anoche frente al Pozo Murcia en ese primer partido de playoff por el título de liga. El segundo encuentro se juega este domingo en el Olivo Arena. Termina la liga regular en la ACB. Última oportunidad, última llamada para Unicaja, que tiene que ganar hoy al Baskonia y además esperar otro resultado, que el Bilbao pierda en Tenerife para recuperar la octava plaza que da acceso al playoff. Pendientes además el fin de semana, Juan Carlos, de la última jornada en segunda. El Almería y el Málaga quieren mantenerse en puestos de promoción y luchar por el ascenso a primera división. Y a ver qué hacen los 4 andaluces en el Mundial de Motociclismo. Se celebra este fin de semana en Mugello el Gran Premio de Italia.
0: Gracias, Javier. Con Francisco Ramón en la edición, con Esther Menacho en la producción, Víctor Manuel de la Portilla realiza este programa de noticias.
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0: 7:12 de la mañana, Pedro Sánchez dará explicaciones sobre el caso Zapatero y la trama, supuesta trama de cloacas en el Partido Socialista a finales de junio, después de que el expresidente haya declarado en la Audiencia Nacional a la vuelta de un Consejo Europeo y exigido por los socios. Sobre el auto del juez Pedraza, el PSOE niega que participara en la presunta trama encabezada por el exsecretario de Organización, Santos Cerdán, para desestabilizar, según el juez, los procesos judiciales que afectan a los socialistas, al Ejecutivo y a la familia del presidente.
13: Sánchez acudirá al Congreso a petición propia para informar sobre la situación política que han generado las últimas investigaciones judiciales que afectan a Zapatero y al PSOE. La iniciativa del presidente incluye también exponer los acuerdos del Consejo Europeo, que se va a reunir los días 18 y 19 de junio. Por su parte, el PSOE ha respondido con un comunicado al auto del juez Santiago Pedraz. El partido niega con rotundidad que ordenara o diera cobijo a las conductas delictivas que investiga la Audiencia Nacional, a pesar de la imputación del que fue número 3, Santos Cerdán, y del actual gerente, Ana Fuentes, entre otros destacados socialistas. El PSOE dice que dará todas las explicaciones pertinentes cuando se levante el secreto de sumario. Y en la misma línea se ha manifestado desde Málaga la ministra portavoz, Elma Saiz.
14: Hay que dejar trabajar a la justicia con un respeto y con una colaboración, que es como hacemos con esa coherencia que tenemos los socialistas, también, por supuesto, desde el gobierno, de tolerancia cero con la corrupción.
13: El ministro de Transportes, Óscar Puente, ha denunciado en los pasillos del Congreso un complot, decía, para derribar al gobierno.
15: Hay mucha gente en nuestra sociedad que ve lo que está pasando, que ve que hay un gobierno al que se quiere derribar con métodos, desde luego, nada democráticos. Y eso, desde mi punto de vista, en este momento es innegable.
0: Esto es lo que dice la parte socialista del gobierno. Los socios de Sumar, también dentro del gobierno, muestran su indignación, pero evitan comentar los últimos casos judiciales. La vicepresidenta Yolanda Díaz dice que la política no es la vergüenza que se está viendo en estos días y avanza que su formación política tomará decisiones, pero no cuáles ni tampoco con qué alcance.
16: No voy a entrar en ninguna causa judicial, como no lo hago nunca. Dejemos trabajar a los tribunales. Y, por supuesto, mi organización política tomará las decisiones que sean menester al respecto. Pero sí que quiero levantar esta bandera. Y es, por favor, ya está bien. Es una vergüenza todo lo que estamos viendo.
0: El portavoz de Esquerra Republicana, Gabriel Rufián, uno de los principales valedores del gobierno, sí se suma a las tesis de un frente judicial contra el Ejecutivo o de métodos poco democráticos para intentar tumbar el Ejecutivo. Habla de golpismo de los jueces, de las fuerzas y cuerpos de seguridad del Estado y de los medios de comunicación. Y concluye, lo que le libra a este gobierno de caer es la alternativa, en referencia al Partido Popular y Vox, que la alternativa es
17: muchísimo peor.
18: Hay un golpismo mediático, hay un golpismo judicial, hay un golpismo policial, hay muchas ganas, pero si das excusas, pues pasa lo que pasa. Lo mejor para que no pase es tener tu casa limpia. Y lo que le libra a este gobierno de caer es que la alternativa es infinitamente peor.
17: Entre tanto, el Partido Nacionalista Vasco proclama el fin de la legislatura y exige a Sánchez elecciones. El presidente del PNV, Aitor Esteban, reclama al presidente del gobierno que disuelva las Cortes este mismo año y convoque elecciones anticipadas como única salida a la situación de bloqueo político y presión judicial sobre el gobierno.
19: Para los nacionalistas vascos, socios hasta ahora del gobierno de coalición, la situación política actual no es adecuada para la gobernabilidad ni para el interés general. Son las palabras de su presidente Aitor Esteban, quien considera que la etapa política actual ha llegado a su fin. Contra el criterio de Pedro Sánchez, Esteban sostiene que el interés general demanda elecciones este año, convencido de que el desgaste institucional irá más y que van a pasar más cosas.
3: De un examen objetivo general, desapasionado de la situación, lo que corresponde, y eso es lo que le está diciendo el Partido Nacionalista Vasco, es que este año sea el de la disolución de las cámaras. A él le corresponde realizarlo. No está encima de la mesa del Partido Nacionalista Vasco, no lo contemplamos, una moción de censura.
17: Y si no se suma el Partido Nacionalista Vasco a una moción de censura que lidera el Partido Popular no tiene forma de sacar adelante una moción de censura. Bueno, sí, salvo que se suma Junts. El presidente del Partido Popular insiste en que él, por su parte, va a hacer todo lo posible por cambiar el gobierno.
4: Y cuando digo todo, es todo.
17: Eso, Alberto Núñez Feijóo sostiene que España necesita una reacción democrática y política ante los casos de corrupción que afectan al Partido Socialista y al entorno del presidente del gobierno.
13: El presidente del PP vuelve a insistir en que hay dos salidas, o convocatoria electoral o que los partidos que sostienen al Ejecutivo dejen de hacerlo. Insiste en responsabilizar a los socios, a quienes pide que no se abstengan del problema porque, en su opinión, el momento actual requiere de ellos algo más.
4: El momento exige algo más que abstenerse del problema. Hay que trabajar para resolverlo. Los socios de Sánchez tienen que decidir qué pesa más, si su conveniencia política o su responsabilidad democrática.
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17: 7 y 18. Además de entrar en Ferraz, la UCO se personó el miércoles en la Dirección General de la Guardia Civil, donde el teniente coronel Antonio Balas interrogó a tres generales, mandos de mayor rango, por los expedientes disciplinarios abiertos en su día contra varios agentes de la UCO, a los que se acusó de filtrar datos de las investigaciones que afectaban al Partido Socialista.
19: El teniente coronel Balas, uno de los objetivos de la presunta trama encabezada por Santos Cerdán y Leire Díez, para desacreditar las causas judiciales que afectan a los socialistas y al gobierno, investiga si altos mandos del Ministerio del Interior y del Instituto Armado presionaron a los agentes de la UCO. En Granada, el ministro del Interior, Fernando Grande Marlaska, ha negado cualquier tipo de presión del PSOE a jueces, fiscales y mandos de la Guardia Civil y ha defendido a su directora general, Mercedes González.
5: La directora de la Guardia Civil no ha tenido ninguna reunión con ninguna persona, la que ha indicado Leire o cualquier otra, en términos de ningún tipo. La directora de la Guardia Civil es una auténtica persona vinculada con el respeto a la legalidad.
19: El auto del juez Pedraz recoge que la presunta trama maniobró ante la Fiscalía y la Dirección General de la Benemérita para neutralizar a los agentes independientes y se inventaron el nombre de UCO Patriótica para desacreditar sus investigaciones.
17: Hay más informaciones y más datos que emergen de la lectura de ese auto del juez Pedraz. Por ejemplo, la mención a la líder del Partido Socialista Andaluz, entonces vicepresidenta del gobierno, María Jesús Montero, en un mensaje que Leire Díez envió a Santos Cerdán para tratar de tranquilizar la situación, decía, del expresidente de la SEPI, de Vicente Fernández, hombre de confianza de Montero, que tuvo que dimitir por su imputación en el caso Andalcollar, del que luego salió absuelto, como sabrán. El Partido Popular aprovecha esa referencia, muy mínima en todo caso, para pedir explicaciones a la dirigente socialista y se pregunta si tomará posesión de su acta como parlamentaria andaluza o si seguirá en el Congreso, donde por otra parte no ha aparecido, aunque sigue siendo diputada y ha habido sesión de control. El portavoz del Partido Popular, Toni Martín, se aventura a decir que tendrá problemas judiciales en el futuro, sin mayor base para ello que su opinión, claro.
20: dadas sus circunstancias personales actuales y las que previsiblemente pueda tener en el futuro, pues seguramente para ella no es lo mismo estar dependiendo de los órganos judiciales del Estado que pasar a depender de los órganos judiciales de la Junta de Andalucía.
17: Se está refiriendo al aforamiento, que no es lo mismo estar aforada ante el Tribunal Superior de Justicia de Andalucía que ante el Tribunal Supremo. Esto en realidad afecta a la longitud del proceso judicial en caso de que tuviera que enfrentarse a uno. Pero ya está, tampoco hay mucho más. El perito Pedro Martín Molina, por cierto, asegura que los motivos para el rescate de la aerolínea Plus Ultra no fueron económicos, porque la compañía ya estaba en quiebra 2 años antes del préstamo estatal. Lo ha aseverado la comisión de investigación que se lleva a cabo en el Senado.
13: Las conclusiones de su informe se han incorporado ahora al auto judicial del juez Calama para la imputación del expresidente Zapatero. Considera este perito que debería solicitarse la ampliación de ese informe en este proceso judicial, porque se solicitó documentación que nunca llegó.
21: Realmente no eran motivos económicos, porque ni con un plan de viabilidad tan optimista se ha conseguido rescatar. Tendría que haber otros motivos que no son económicos para ese rescate.
13: Ha reiterado en esta comisión del Senado que la solución para Plus Ultra debería haber venido a través de un concurso de acreedores.
17: 7:21 de la mañana.
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17: 7:22 de la mañana, primera jornada del juicio al hermano de Pedro Sánchez de la audiencia de Badajoz. David Sánchez se sienta en el banquillo acusado de prevaricación y tráfico de influencias junto al exsecretario general de los socialistas extremeños y expresidente de la Diputación, Miguel Ángel Gallardo. En la primera sesión del juicio, las defensas han planteado la nulidad del proceso. La fiscalía no ve delito, pero tampoco investigación prospectiva, y pide al tribunal que retire el más leve de los delitos de los que se acusa al hermano del presidente. La crónica de tribunales de Javier Ronda.
24: Por la puerta trasera y en coches separados entraron en la audiencia de Badajoz el hermano del presidente del gobierno y el que fuera presidente de la Diputación Pacense, entre valla de seguridad y un cordón policial con decenas de agentes. Se sentaron juntos en el banquillo con otros 9 acusados. La defensa han planteado una batería de nulidades, prescripciones y hasta que el artista no fuera a su puesto de trabajo como músico no es delito. Así lo explicaba su abogado, el gaditano Emilio Cortés.
25: Acerca del posible asentismo de este señor en el desarrollo de su función pública, siendo así que, salvo error de este letrado, el asentismo todavía en España, y nunca lo ha sido en su devenir histórico, ha constituido infracción criminal de clase alguna.
24: La respuesta de las acusaciones, contundente, claro caso de tráfico de influencia. Abogada de Vox, Marta Castro.
7: Aquí, ¿cómo que no tiene nada que ver aquí don Pedro Sánchez? ¿Cómo que no tiene que ver cuando estamos analizando un delito de tráfico de influencias? ¿Cómo que no tiene que ver cuando el que está sentado allí en el banquillo es don David Sánchez Pérez Castejón, hermano de don Pedro Sánchez?
24: La fiscal solo ha intervenido para que se atenúen las imputaciones a David Sánchez y a Miguel Ángel Gallardo. El lunes se reanuda el juicio.
17: Y además el juicio de la Kitchen en la Audiencia Nacional. Este afecta al Partido Popular. El exministro del Interior en tiempos de Rajoy, Jorge Fernández Díaz, niega cualquier implicación en la operación Kitchen y rechaza haber ordenado espiar al extesorero del PP, Luis Bárcena. Su entonces número 2, Francisco Martínez, también se desmarca. Los dos sostienen que se enteraron de todo por la prensa. Inmaculada Carrasco.
26: El exministro del Interior y el exsecretario de Estado de Seguridad han negado cualquier tipo de maniobra cuando la Kitchen salió a la luz. Jorge Fernández Díaz ha afirmado que nunca habló con el presidente Rajoy ni con la policía de la operación. También ha asegurado que no estaba preocupado.
8: A mí personalmente aquello no me podía interesar ni preocupar en absoluto. Y repito, las informaciones que salían en medios, yo las vinculaba, quizás erróneamente, en ese momento, ¿no?, a la operación Gürtel a la que me he referido anteriormente.
27: De acuerdo.
8: Que parecía que sería, si existía, era una cosa normal.
26: El ex número 2 de Interior ha negado una operación de espionaje a Bárcenas. Ha asegurado que no ordenó que le hicieran seguimiento en prisión, ni que buscaran sus discos duros, ni sus grabaciones. Francisco Martínez.
28: Miren, radicalmente no. Yo, de hecho, pienso que eso de los discos duros de Bárcenas es que creo que es una especie de leyenda mediática ha tenido mucho recorrido.
26: El juicio se reanudará el lunes con la declaración del resto de investigados.
17: Son las 7:25 de la mañana.
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17: Repasamos lo más destacado de la prensa de esta mañana de viernes con Paco Ramón. Buenos días, Paco.
11: Muy buenos días, Juan Carlos. Nos fijamos en dos fotografías en las que llevan la mayoría de los periódicos, que es el hermano del presidente del gobierno sentado en el banquillo ante el tribunal en la audiencia de Badajoz, y también en el banquillo el exministro del Partido Popular, Fernández Díaz, en el juicio de la Kitchen, que es en la portada, por ejemplo, del diario El País. En cuanto a los titulares más destacados, Diario de Sevilla, Vox reclama al PP que los inmigrantes irregulares no sean atendidos en el SAS. El partido de Abascal mueve ficha con vistas a la investidura de Moreno como presidente de la Junta de Andalucía. En el diario ABC, sobre la situación en Andalucía, situación política, dice así, lacónico el titular: Montero desaparece. La candidata socialista andaluza lleva 12 días ausente tras el batacazo electoral y el estallido del caso de corrupción en la SEPI durante su etapa como ministra responsable de este organismo público. En el diario El Mundo, este es el titular más destacado: el Lauco logró mensajes clave gracias a la relación íntima de Leire con el exjefe de la SEPI. La fontanera del PSOE, dice este periódico, borraba sus conversaciones con el secretario de organización Santos Cerdán, pero las comentaba a su vez con Fernández. En el País, Sánchez pide comparecer en el Congreso ante la cascada de escándalos, con esa fotografía que hemos destacado del exministro de Interior en los gobiernos de Rajoy. Y en Deyeti leemos que la trama de Zapatero señala a 6 de sus ministros. El expresidente tejió presuntamente una red dirigida por testaferros y enlaces para desarrollar sus negocios de influencia en España, Sudamérica, China y África. En esas relaciones, dice este periódico, en mayor o menor medida Zapatero involucró al menos a 6 ministros: Miguel Sebastián, José Bono, Miguel Ángel Moratinos, José Blanco, Magdalena Álvarez y Beatriz Corredor. Sobre los efectos en la opinión pública de estos últimos casos, los que hemos conocido esta semana, hay una encuesta en el diario Córdoba, perteneciente al grupo Prensa Ibérica, con este titular: el PSOE niega haber ordenado los delitos investigados en el caso Leire, y una encuesta que dice que el 52% de los españoles quiere que Sánchez dimita si Zapatero es culpable. La fotografía de portada del diario Córdoba, más amena, los coros ponen la música a la feria que encarrila su recta final. En el Sur leemos: Málaga pierde 1.000 millones de una fábrica de diamantes para chis por el colapso eléctrico. Se trata de Diamond Foundry, empresa participada por DiCaprio, que ha elegido Zaragoza para instalarse en vez de en la Costa del Sol. Impresiona la fotografía del pantano de Rules, de la presa de Rules en la provincia de Granada, en la costa. Rebosa 16 años después. Con la llegada de las altas temperaturas, la nieve derretida de la sierra, de Sierra Nevada, ha provocado que el agua salte por el aliviadero de la prensa, dejando para el recuerdo una imagen única. Recordemos que no están hechas las canalizaciones para aprovechar ese agua, de ahí que haya que desembalsarla sin ningún control. La Voz de Almería dice que empresarios alertan de que no habrá AVE hasta 2029 o 2030. Y cerramos con el diario de Cádiz, que retira todos los honores a Juan Carlos Aragón.
17: Andalucía, a las 7:30 de la mañana.
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13: Pedro Sánchez pide comparecer en el Congreso ante las investigaciones a Zapatero y a Ferraz. El PSOE niega haber ordenado conductas delictivas y Óscar Puente denuncia un intento de derribar al gobierno por métodos no democráticos.
19: El PNV sentencia a la legislatura y Aitor Esteban exige a Sánchez elecciones este año para salir del bloqueo político y anticipa que van a pasar más cosas. Feijóo dice que el momento actual requiere algo más de los socios del gobierno.
13: Las defensas piden la nulidad del juicio al hermano del presidente del gobierno en la audiencia de Badajoz. David Sánchez está acusado de prevaricación y tráfico de influencias.
19: El exministro del Interior Jorge Fernández Díaz y su número dos, Francisco Martínez, niegan haber ordenado espiar al ex tesorero del PP Luis Bárcenas en el juicio sobre el caso Kitchen.
13: 12 días después de las elecciones andaluzas, PP y Vox siguen sin reunirse para negociar la investidura de Juanma Moreno. En el Ayuntamiento de Sevilla, el gobierno municipal del PP rechaza apoyar una moción de Vox sobre prioridad nacional.
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0: Fútbol Sala. El segundo encuentro se juega este domingo en el Olivo Arena de Jaén.
1: Meteorología activará hoy los primeros avisos del año por calor en Andalucía. Será en la Campiña de Sevilla, en la Campiña de Córdoba, de 2 a 8 de la tarde, por máximas que van a rozar los 40 grados. Una situación que se va a prolongar hasta el lunes. Cádiz tendrá hoy la temperatura más fresca, 25 grados, poco viento, salvo en el estrecho donde sopla levante moderado.
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4: Jesús Vigorra, muy buenos días.
5: Buenos días, Juan Carlos.
4: De viernes,
5: buenos
4: además. Días,
5: sí, ah, no había caído, no había reparado. No había reparado. Bueno, te traigo ante la visita inminente ya del Papa, del Santo Padre. Se ha puesto en marcha muchas cosas, pero entre otras una campaña que me ha llamado la atención por la sociedad en la que vivimos y por el mensaje que trae, que es alzar la mirada o alcen la mirada. Es un spot del que te traigo pues dos fragmentos para que ustedes, en fin, los conozcan. Así comienza el spot con imágenes.
6: Señores pasajeros, este no es un aviso de avería o cambio de recorrido. Es una invitación. Una invitación a que hoy alcen la mirada de su móvil y la posen en los ojos de quien tienen enfrente. Relájense. Solo miran a otro ser humano, como ustedes. Y es que si observan, verán la verdad que hay en esos otros ojos. Véanse reflejados en ellos y vean desaparecer sus diferencias.
5: Esta voz suena en un metro donde todo el mundo, que es lo habitual, va pendiente de su móvil. De todas las edades van mirando el móvil. Entonces se oye esta voz, empiezan a alzar la mirada del móvil y ocurre, que es el final de esta historia, lo siguiente.
6: Descubrirán que, como en este vagón, en la vida no importa la estación de la que vienen, sino el camino que les une. Les pido que entiendan que todos ustedes comparten temores, dudas, expectativas, sueños y, sobre todo, les pido que se hagan una simple pregunta. ¿Y si la persona que tengo enfrente es la respuesta que necesito para entenderme? Alcen la mirada. Bajen las barreras. Encuentren las respuestas.
5: Alcen la mirada. Alcen la mirada y bajen las barreras. La voz es de Camilo García, muchos habrán reconocido, es el actor de doblaje, ya pues un veterano, estará cerca de los 80 años, que ha sido el que ha doblado a Anthony Hopkins, a Harrison Ford, a John Goodman. O sea, es la verdad es que es un anuncio muy, bajo mi punto de vista, muy conseguido y que al Papa seguro le va a gustar porque además él es un activista en el sentido de mirar con otros ojos la inmigración. Bueno, vamos a otro asunto. Alegría desbordante cuando localizaron con vida a 7 personas que estaban atrapadas, han estado durante una semana en una cueva de Laos y ocurrió ayer que por fin salieron y salieron vivas. Vídeo que se ha hecho viral de ese descubrimiento, que no todas estas historias terminan así.
4: Sí,
5: vamos
4: feliz,
5: ahora con
4: feliz final.
5: Feliz final, un feliz final, pues, porque hemos vivido cosas muy distintas, ¿no? Y claro, no me extraña que se haya hecho viral. Ayer se entregaron los premios de la provincia que entrega la Diputación, porque era el Día de Sevilla. Pues traigo, muchos hablaron, el bizcocho cantó, etcétera, etcétera, pero traigo el testimonio de un actor muy querido nuestro, muy admirado, amigo, Paco Tous, que sintetizaba en unos pocos segundos esa mirada, en fin, ese entender Andalucía, y yo sintonizo bastante con él, con lo que dijo.

0: Somos nosotros los que no tenemos que justificarnos nunca de ser andaluz. Siquiera la palabra orgullo a mí nunca me ha gustado. Yo creo que tenemos la suerte de ser andaluces. El orgullo a mí me parece que, como que dices, soy más que alguien, ¿no? Entonces, creo que ya está bien también, decía, de justificarnos. ¿Por qué? O también está bien ya de que Andalucía sea un marco incomparable. Ahí estoy hablando de mi profesión para rodar, porque es bellísima. No, creemos una estructura, creemos una industria en Andalucía para crear desde aquí.
1: Y habla desde el corazón, me consta que habla desde el corazón.
2: Ya sé que bien lo conoces, sí. Y eso del orgullo, pues también un poco esa, cuando empezamos ya con lo excesivo, no, la suerte de haber nacido aquí y sobre todo en lo concerniente a su profesión, que no falte trabajo. Bueno, te traigo otras historias que ya paso por alto, pero te contaré en otro momento, pero sí quiero hoy, hay un vídeo por ahí de Bad Bunny.
1: ¿Ah, sí?
2: Que es impresionante la actuación que tuvo en Lisboa. Uh-huh. Es, échale un vistazo, es un hormiguero humano. No sé si será la mejor, bueno, la mejor, con la mayoritaria actuación en Europa, pero desde luego es increíble. Es en un estadio, en el gran estadio de Lisboa, donde ha tenido lugar, y no sé si es que allí parece incluso más grande que lo nuestro, o cómo están tomadas las imágenes, que se ve un auténtico hormiguero. No sé cómo lo pasaron allí o cómo respiraron. Y también, ya que estamos hablando de música, ¿no? Sí. Bueno, échale un vistazo. Échale un vistazo porque parece,
1: lo veré.
2: Parece esas imágenes que nos reflejaban en la niñez de cuando apelotonados en el infierno, que eran la gente, no porque sea el infierno ni mucho menos, sino por el apelotonamiento. Y termino también, ya que estamos hablando de música, con nuestro paisano de Isla Cristina, Manuel Carrasco, que tiene 4 conciertos anunciados en Cartuja, 2 ya agotados, y que hoy lanza su nuevo disco, que es Pueblo Salvaje 1, porque ya sabes que al que sacó antes le puso Pueblo Salvaje 2, uh-huh. Y ahora va retrocediendo Pueblo Salvaje 1. Este canto de gente corriente que lo hace con Juanes. Y nada, te deseo que tengas un buen fin de semana y que disfrutes todo lo posible y no pases mucho calor.
1: Y lo mismo te deseo yo a ti, te veo de dos formas dentro de un ratito a las 9.
2: Ahora nos vemos. Ahora nos vemos.
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1: Titulares de la prensa económica, Paco Vocero, buenos días.
5: Buenos días, Juan Carlos. Expansión. España tiene pendiente una cuarta parte del plan de recuperación a 3 meses de su finalización. En 5 días, las compañías eléctricas piden a la Comisión de la Competencia que unifique todo ese alud de expedientes sancionadores en uno solo. En El Economista, finalmente, el precio de la vivienda empieza a caer en la mitad de España, con descensos de doble dígito en algunas capitales.
1: Paco, hoy se publica el IPC adelantado de mayo, ¿no?
5: Así es, Juan Carlos. Cerramos ya mayo y miramos precisamente a abril, cuando el IPC cerró en el 3,2, 2 décimas menos que en marzo, y mejor de lo esperado gracias a que los precios de la electricidad y el gas bajaron con fuerza por el decreto anticrisis. Y miramos también abril esperando hoy un buen resultado, porque el lunes van a desaparecer, este próximo lunes, las bonificaciones sobre la luz y el gas. Las de los combustibles van a aguantar hasta el 30 de junio, porque los carburantes siguen por encima del umbral del 15% fijado en el decreto anticrisis. anticrisis. Pero como vimos a principios de semana, gobierno, empresarios y sindicatos se están reuniendo estos días para ver si la prórroga a las ayudas más allá del verano, mientras que Funca advierte y recuerda que en agosto y septiembre la inflación podría superar el 4%.
1: Bueno, y después de conocer las actas de la última reunión del Consejo de Gobierno del Banco Central Europeo, ¿se confirma una subida de tipos en junio, como comentamos ayer?
5: Pues sí, porque se confirma que la decisión de mantener los tipos en abril fue muy ajustada y había ya partidarios de subirla. Yeah. Varios miembros habrían votado a favor de hacerlo si hubiera estado sobre la mesa, que no estuvo. Y el propio BCE reconoce que los riesgos de inflación se han intensificado por la guerra. Interpretación directa, como bien dice tu pregunta, una subida de 25 puntos básicos en junio es prácticamente un hecho. Eso sí, mira, pierde posibilidad de una segunda subida en septiembre y en todo caso, si se diera, sería de precaución y más allá para dejar clara la postura del BCE que mientras la inflación de la eurozona esté en el 3%, hay que ajustar un poquito los tipos.
1: Gracias, Paco. Cuídate, que tengas muy buen fin de semana.
5: Igualmente, hasta el lunes, Juan Carlos.
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1: Finales de 2029 o 2030, según el último chequeo a las obras de alta velocidad que ha realizado la Cámara de Comercio. El informe apunta que el tramo con mayor retraso es el de Lorca-Pulpí. Clara Aznar, buenos días.
11: Buenos días. El chequeo de las obras de la AVE ha generado las primeras reacciones. El presidente de los populares en Almería pide explicaciones al gobierno, Ramón Fernández Pacheco.
12: Desde el Partido Popular exigimos, primero, que termine las obras cuanto antes y, segundo, que no nos mienta más. Que tenga la vergüenza torera de venir a Almería, de mirar a los ojos a los almerienses y de decirle la verdad, tanto él como sus diferentes portavoces en la provincia, porque el Partido Socialista no le dice la verdad ni al médico. Esa es la verdad, ¿no? Y hoy en día nadie en Almería puede asegurar cuándo va a llegar el AVE.
11: El informe concluye que el proyecto acumula un retraso de 3 a 4 años.
1: La falta de potencia eléctrica impide que una fábrica de diamantes sintéticos para microchips se instale en el Parque Tecnológico de Málaga. Un chasco, porque la empresa tenía previsto una inversión de 1.000 millones de euros. María Ibáñez, buenos días.
13: Buenos días, sí, se trata del proyecto Diamond Foundry, que fabrica diamantes artificiales para destinarlos a la elaboración de obleas para chips, un material que consume menos energía. No se queda en Málaga porque necesita 5 megavatios y solo le garantizan uno. Se va a Zaragoza. Era el propio presidente del PTA de Málaga, Felipe Romero, quien lamentaba esta situación en Canal Málaga. Como os podéis imaginar, la noticia ha vuelto a desencadenar de nuevo una reacción de críticas desde la Junta y Diputación por esas consecuencias del déficit eléctrico para nuestra provincia.
1: Y sepa además que la presa de Rules en Granada está al 100% de su capacidad con el deshielo de Sierra Nevada, por lo que está desembalsando directamente al mar. Hay críticas de que no se derive a los cultivos de la costa por la falta de conducciones que llevan años pendientes. Llegamos a las 8 menos cuarto de la mañana. A continuación, la información.
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15: Salud Botaro.
16: Buenos días. La polémica en torno al autor de Carnaval, Juan Carlos Aragón, adquirió ayer protagonismo en el pleno del Ayuntamiento de Cádiz, donde se aprobó parar todos los homenajes al comparsista y también el cambio de nombre del colegio, que pasará a denominarse Adela del Moral. Enseguida les damos todos los detalles de esta y otras informaciones de la mañana. Antes vamos a conocer la previsión del tiempo. 18 grados de temperatura marcan los termómetros. Isabel Escribano, buenos días.
17: Buenos días. Hoy en Cádiz se espera una jornada de cielos poco nubosos o despejados, con intervalos de nubes bajas en la zona del estrecho. Los vientos van a soplar flojos variables en el norte de la provincia y soplará el levante moderado en el resto. En cuanto a las temperaturas máximas, irán en ascenso, con valores de 24 grados en Algeciras, 26 en Cádiz y Rota y 35 en Arcos de la Frontera y Jerez de la Frontera. Es una información de AM.
16: Gracias, Isabel. En la realización, Juan Luis Revidiego, 7:46.
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16: La polémica en torno al autor de Carnaval, Juan Carlos Aragón, adquirió ayer protagonismo en el Pleno del Ayuntamiento de Cádiz, donde a propuesta del Grupo Popular se aprobó parar todos los homenajes al comparsista después de conocerse una sentencia firme sobre malos tratos a su expareja, el apoyo a la víctima, la retirada de todos los honores y la exigencia de responsabilidades a Adelante Izquierda Gaditana fueron los ejes fundamentales en los que los populares fundamentaron su moción, incluida con carácter de urgencia. El alcalde Bruno García.
19: ¿Cómo tiene que actuar un ayuntamiento cuando tiene una información? Cuando tiene una condena firme. Y tenemos que saber cómo actúa este ayuntamiento. Con todo el respeto del mundo y sin bilis alguno, este ayuntamiento de Cádiz, este equipo de gobierno, estas 14 personas, ya saben ustedes cómo reaccionan. Cuestionamos que haya personas que ante la misma situación despreciaran a la víctima.
16: El alcalde hizo referencia a una carta remitida por Laura Jiménez, exconcejala de Adelante, en la que ha asegurado que su gobierno lo sabía y que se les advirtió de que no dijeran nada porque se les echaría todo Cádiz encima. Por su parte, el portavoz de Adelante Izquierda Gaditana, David de la Cruz, lo negó, dijo que no tuvo acceso a la sentencia antes del sábado y afirmó que su reacción al saberlo fue clara, apoyar que se suspendieran todos los homenajes.
20: La ciudad primero tiene una herida abierta, los errores se han reconocido. Y por lo menos nosotros lo hemos reconocido los errores, yo lo he reconocido. Y sobre todo, también porque tenemos la obligación de reparar.
16: El portavoz socialista Óscar Torres aseguró que en este asunto no valen ambigüedades ni dobles discursos.
21: Aquí lo único que hay que hacer y lo primero que hay que hacer y por encima de todo es mostrar un posicionamiento radical. Y miren que yo no soy una persona prácticamente radical en nada, pero en esto lo soy. Radical en contra de la violencia machista y de esa lacra que, como digo, está asolando nuestra sociedad.
16: También se aprobó que el nombre del colegio se cambie y pase a llamarse ahora Adela del Moral. En ese pleno también se habló de la situación de las viviendas de la calle Esplanada en la barriada de Puntales. PSOE y Adelante Izquierda Gaditana denunciaron la grave situación de los vecinos con graves daños estructurales en sus viviendas que comprometen su seguridad. Tomó la palabra uno de los afectados, Ramón.
22: Se puede alterar los presupuestos cuando la necesidad es extrema, derrumbe y supongo que mucho más cuando hay un peligro de exclusión social al vernos en la calle.
16: El equipo de gobierno local asegura que está en contacto con la Junta de Andalucía para gestionar ayudas directas y tramitar posibles realojos. José Manuel Cosi, responsable de urbanismo.
23: Este equipo de gobierno en todo momento ha puesto el foco en la vivienda y no hemos renunciado a que sea prioridad absoluta. Vivienda pública.
16: Y en ese pleno también se abordó la municipalización del servicio de ayuda a domicilio. Su portavoz ha tomado la palabra para exponer la precariedad de la plantilla y los incumplimientos de la empresa adjudicataria. A ese pleno acudieron parte de las trabajadoras y hubo momentos como este con la intervención también del responsable de asuntos sociales, Pablo Otero.
24: Todas. De hecho, ya han ampliado su jornada 91 auxiliares. Algo fundamental para nosotros.
16: Pues ese era el momento, como ven, la intervención de Pablo Otero con las trabajadoras de ayuda a domicilio en ese pleno. Más asuntos. Hoy se reúne la dirección y el comité de Versar, la empresa que gestiona los servicios aeroportuarios de la base de Rota, para hablar de los expedientes de regulación temporal de empleo, el primero ya en curso y el segundo anunciado por la empresa. La plantilla estudia movilizaciones y la formación política Sumar ha exigido que Navantia siga siendo 100% pública y ha cuestionado la entrada de capital privado en la empresa. La diputada Esther Gil de Reboleño ha pedido explicaciones tras las declaraciones del presidente de la compañía, Ricardo Domínguez, sobre una posible privatización y ha alertado del impacto que pueda tener sobre el empleo en la Bahía de Cádiz.
0: Nos preocupa, además, que se esté utilizando la supuesta falta de personal cualificado como argumento para justificar estas fórmulas, cuando Cádiz sigue siendo una de las provincias con mayor desempleo de España.
16: Y antes del deporte les contamos que el concurso oficial de agrupaciones del Carnaval de 2027 comenzará el 8 de enero. Como novedad, los cuartetos no tendrán pases en los cuartos de final, irán directamente a preliminares, a semifinales, es el documento que ha entregado el Ayuntamiento de Cádiz al Consejo de Participación en las últimas horas. La gran final será el 5 de febrero. Vamos ya con la actualidad del deporte. Javier Lacabe, ¿qué tal? Muy buenos días.
2: Hola, buenos días. Pasado mañana, 6:30 de la tarde contra el Racing de Santander en el Sardinero y ya, menos mal, sin nada en juego, con la permanencia matemática en el bolsillo, el Cádiz cierra una temporada para olvidar, sobre todo la segunda vuelta, que al menos evitó la tragedia con esa permanencia y con la continuidad de Idiáquez. De cara a la próxima temporada veremos qué 11 sitúa pasado mañana en tierras cántabras. Yo creo que no va a haber demasiados cambios, tampoco tiene mucho donde elegir con los lesionados, pero puede haber hombres tipo Jorge More que tengan minutos, tipo Rollero, Dauda para despedirse, o Domina, chaval joven que pueda también entrar, Mario Climent, pero yo no creo que varíe mucho de David Gil en portería, Juan Díaz y Climent o Arribas en los laterales. Pareja de centrales para Jorge More, acompañado de Pelayo o de Iker Recio. Doble pivote para Yussi Diarra junto a Ortuño. Una banda a la derecha para De la Rosa, la izquierda para Antoñito Cordero. Y arriba, dependiendo de si quiere homenajear un poco a Lucas Pérez y a García Pascual por su trabajo, o darle minutos a Dauda Camara o a Roger Martí.
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16: Esta tarde la Asociación de la Prensa de Cádiz pone el broche de oro a las cuartas jornadas de periodismo con Eñe, un espacio de reflexión sobre periodismo y actualidad en España. Esta última sesión llevará por título El periodismo político de la transición a hoy. Va a reunir, entre otros, a Esther Palomera y a Jesús Maraña, uno de los periodistas más reconocidos del panorama nacional, director editorial de Infolibre. Pues esto nos decía.
3: En cada época corresponde actuar de una manera distinta, pero yo lo que mantengo es que el principio fundamental de lo que hacemos es el mismo, es ejercer de intermediarios y garantizar que contamos algo lo más próximo a la realidad, a la verdad, y que distinguimos lo que consideramos que son los hechos de lo que son opiniones.
16: Pues la entrevista completa con Jesús Maraña la podrán escuchar a partir de las 12 en Canal Sur Mediodía Cádiz. Comienza en San Fernando el congreso dedicado a Camarón de la Isla con motivo del 75 aniversario de su nacimiento. El Centro de Interpretación del Artista acogerá este viernes y mañana sábado ese congreso sobre la vida, la obra y el legado universal del cantaor isleño. El encuentro analizará la evolución del flamenco desde sus orígenes marginales hasta su reconocimiento por la UNESCO como patrimonio cultural inmaterial de la humanidad. Hoy también abordaremos ese asunto en Canal Sur Mediodía Cádiz. Y también en San Fernando, el Real Teatro de las Cortes rinde hoy homenaje a Rocío Jurado en el vigésimo aniversario de su fallecimiento, que se conmemora el próximo lunes 1 de junio. La Sociedad Filarmónica San Fernando ofrecerá el espectáculo Por la Jurado, con más de 50 músicos sobre el escenario. Así terminamos. 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
25: Buenos días. Comienza en Sevilla la Copa del Mundo de Remo. 500 deportistas de 37 países. La delegación española participa con 8 botes. Hay 6 remeros andaluces, entre ellos los diplomas olímpicos Canalejo y Javier García. Se completa nuestra representación con Jorge Flavio Gnabe, Lidia Florido, Amanda Gil y el remero Gonzalo García, que compite en 4 school.
6: Con muchas ganas, la verdad, muchas ganas de competir en casa. Hacía más de 10 años que no se hacía una competición aquí y la verdad que el 4, mi barco, tiene muy buenas velocidades y bueno, también hay mucho nivel en el campeonato. Dos de los tres medallistas del Campeonato del Mundo del año pasado están aquí.
25: En fútbol sala, derrota del Jaén Paraíso Interior 5-2 frente al Pozo Murcia en el primer partido de playoff por el título de liga. El segundo encuentro se juega este domingo en el Olivo Arena. Y termina la liga regular en la ACB, última oportunidad, Juan Carlos Tirado para el Unicaja.
7: El Unicaja ya se encuentra en Vitoria, donde hoy a partir de las 8:30 de la tarde en el Buesa Arena va a disputar el último partido de la fase regular ante el Baskonia. El objetivo del Unicaja es uno solo e importante: conseguir la victoria y esperar que el Bilbao pierda en la cancha del Tenerife para poder recuperar la octava plaza y así poder jugar los playoffs por el título. Si no se dieran estas dos circunstancias, el conjunto malagueño pondría punto y final hoy a la temporada.
25: Y desde hoy también, séptima cita del calendario en el Mundial de Motociclismo, se celebra este fin de semana en Mugello el Gran Premio de Italia, con esa lucha de las Aprilias por el liderato en MotoGP y nuestros cuatro andaluces. Fernando García, buenos días.
8: Buenos días, Javier. Lo más destacado es la vuelta de Marc Márquez después de haberse perdido los últimos dos grandes premios. Ahora es noveno en la clasificación, en una clasificación que lidera Bezzecchi, con liderato de las dos Aprilia, Bezzecchi y Jorge Martín. Tenemos también cuatro pilotos este fin de semana andaluces, dos en Moto2, dos en Moto3. Octavo es Dani Muñoz en la categoría intermedia, vigésimo segundo José Antonio Rueda, décimo en Moto3 David Muñoz y décimo noveno Jesús Ríos. A las 11 de la mañana la carrera de Moto3, 12:15 Moto2, 2 de la tarde MotoGP de este Gran Premio de Italia en el circuito de Mugello.
25: Pendientes también el fin de semana de la última jornada en segunda, el Almería y el Málaga quieren mantenerse en puestos de promoción. En el Sevilla continúa el culebrón de la compra-venta, nada se concreta de momento. Alonso Rivero, ¿qué tal?
9: Javier, ¿qué tal? Muy buenos días. Pues a esta hora, como siempre digo, en este viernes, lo que podemos contar en Canal Sur Radio es que, si tuviera que apostar, te diría que no se va a hacer la operación para que Sergio Ramos y el Fondo de Inversión Mexicano compren las acciones del Sevilla Fútbol Club. El Sevilla y sus máximos accionistas, sus abogados concretamente, no han recibido ningún tipo de notificación y, por lo tanto, esa cita del día de hoy, 29, no se va a producir en principios, a no ser que cambien mucho las cosas y conduzca el camino a la situación. ¿Qué tendría que hacer? Pues volver a la carta de intenciones firmada el pasado mes de febrero con unas cantidades, unos plazos y unas garantías de pago. Aquí se han quedado los accionistas que no están dispuestos a ceder ninguna cláusula. Te cuento también que ante tal situación el club empieza a moverse, lo hace encabezado por su presidente José María del Nido Carrasco, que tiene claro que cuando todo esto acabe empezará otra vez a tomar decisiones. El próximo lunes, Luis García Plaza será su entrenador la próxima temporada.
25: Bueno, y en tenis, la Copa del Rey que se celebra en Huelva va a contar este verano con la participación de Rafael Jodar. Es una de las grandes revelaciones del año en el circuito. Está en tercera ronda de Roland Garros, donde la gran sorpresa ha sido la derrota de Jannik Sinner, el número uno del mundo. Estaba, fíjense, pasando por encima de Cerúndolo, le faltaba un juego para ganar el partido en el tercer set y el argentino le remontó y ganó los dos últimos por 6-1. Juan Carlos, colapso del tenista italiano por un golpe de calor que está dejando imágenes de tenistas mareados y tirados por el suelo en la tierra batida de París. Hay muchísimo calor y no están muy acostumbrados en la capital francesa.
8: Para que la organización como a poco lo revise. Gracias, Moreno.
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8: Buenos días, Andalucía, son las 8 de la mañana.
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0: bienvenidas, bienvenidos. Es viernes 29 de mayo de 2026. Pedro Sánchez pide comparecer en el Congreso para dar explicaciones sobre el caso Zapatero y sobre el registro de la UCO en Ferraz y todo lo que hemos ido conociendo de la supuesta trama de cloacas en el PSOE, estrechamente vinculada al caso Leire Díez. Arrecia el auto del juez Pedraz, que habla de una trama encabezada por quien fue secretario de organización del partido Santos Cerdán para desestabilizar los procesos judiciales que afectaban al gobierno, al PSOE y al entorno de Pedro Sánchez. Una trama que, según el juez, se puso en marcha durante los 5 días de reflexión del presidente hace ahora algo más de 2 años, cuando el juez Peinado imputó a su mujer Begoña Gómez. ¿Va a comparecer Sánchez urgentemente? Hoy hay una información de... No, la respuesta es no. Hoy hay una información de Ainhoa Martínez en ABC que recoge el malestar que existe en el PSOE, dentro del PSOE, por la falta de respuesta de Sánchez ante el caso Leire Díez, la falta de reflejos que aquejan en el presidente del gobierno y en la dirección del PSOE. Es que el juez Pedraz está investigando a la gerente del Partido Socialista, Ana María Fuentes, que es un cargo actual del Partido Socialista, no es la etapa anterior, es cargo actual de la dirección del Partido Socialista, no solo Santos Cerdán. No parece que la comparecencia vaya a ser urgente, les digo, porque Moncloa ya se ha encargado de contar que para esta ocasión, como en anteriores, el presidente del gobierno va a replicar el modelo de otras comparecencias en las que tuvo que dar cuenta ante el Congreso de episodios manifiestamente incómodos para el partido y para el gobierno. ¿Cómo? Diluyéndolos entre otros asuntos, y la mejor forma de hacerlo es esperar a que se celebre un Consejo Europeo. El próximo son los días 18 y 19 de junio. Les recuerdo que Zapatero comparece los días 17 y 18 ante el juez Calama de la Audiencia Nacional. De manera que Sánchez comparecerá no antes de un mes, en torno al 24 de junio, están más o menos aproximando la fecha. El PSOE responde ayer, en todo caso, con un comunicado al auto del juez Pedraz, negando con rotundidad que ordenara o diera cobijo a las conductas delictivas que investiga la Audiencia Nacional, a pesar de la imputación de Cerdán y de Fuentes. Dice el Partido Socialista que dará todas las explicaciones pertinentes cuando se levante el secreto de sumario. Moncloa también se compromete a colaborar con la justicia, solo faltaría. Como dijo ayer la ministra portavoz Elma Saiz.
1: Hay que dejar trabajar a la justicia con un respeto y con una colaboración que es como hacemos con esa coherencia que tenemos los socialistas, también, por supuesto, desde el gobierno, de tolerancia cero con la corrupción.
0: Lo que podría parecer de perogrullo quizá no lo sea tanto, como si de las dos caras de una moneda se tratase. Donde Elma Saiz habla de colaborar con la justicia, el ministro de Transportes, Óscar Puente, alimenta la conspiración y denuncia en los pasillos del Congreso un intento de derribar al gobierno con métodos nada democráticos.
2: Hay mucha gente en nuestra sociedad que ve lo que está pasando, que ve que hay un gobierno al que se quiere derribar con métodos, desde luego, nada democráticos. Y eso, desde mi punto de vista, en este momento es innegable.
0: Los socios del PSOE, Sumar, muestran su indignación, pero evitan comentar los últimos casos judiciales. La vicepresidenta Yolanda Díaz dice que la política no es la vergüenza que se está viendo estos días y avanza que su formación política tomará las decisiones que tenga que tomar, pero sin anticipar cuáles, en qué sentido o de qué calado.
3: No voy a entrar en ninguna causa judicial, como no lo hago nunca. Dejemos trabajar a los tribunales. Y, por supuesto, mi organización política tomará las decisiones que sean menester al respecto. Pero sí que quiero levantar esta bandera, y es, por favor, ya está bien, es una vergüenza todo lo que estamos viendo.
0: El portavoz de Esquerra, Gabriel Rufián, habla de golpismo de los jueces, de las fuerzas y cuerpos de seguridad del Estado, de los medios de comunicación, y concluye que lo que salva a este gobierno en realidad es que la alternativa de PP y Vox es peor.
4: Hay un golpismo mediático, hay un golpismo judicial, hay un golpismo policial, hay muchas ganas, pero si das excusas, pues pasa lo que pasa. Lo mejor para que no pase es tener tu casa limpia. Y lo que le libra a este gobierno de caer es que la alternativa es infinitamente peor.
0: Y aquí llegamos al Partido Nacionalista Vasco, que es quien puede sentenciar, o uno de los que puede sentenciar la legislatura. Ayer proclamó Aitor Esteban, el presidente del PNV, el fin de la legislatura. No llega a sentenciarla porque no actúa en consecuencia. Y exige a Pedro Sánchez elecciones. Reclama Esteban al presidente del gobierno que disuelva las Cortes este mismo año y convoque elecciones anticipadas como única salida a la situación de bloqueo y presión judicial creciente sobre el gobierno.
5: A nosotros nos parece que la legislatura ha llegado a su fin y así debería ser, pero quien tiene la responsabilidad para tomar las decisiones dadas estas circunstancias es el propio presidente.
0: Esteban considera que la etapa política actual ha llegado a su fin. Contra el criterio de Pedro Sánchez, sostiene que el interés general demanda elecciones este año. en contra de lo que defendió en Roma el presidente del gobierno, convencido Esteban de que el desgaste institucional irá a más y de que van a pasar más cosas.
5: De un examen objetivo general, desapasionado de la situación, lo que corresponde, y eso es lo que le está diciendo el Partido Nacionalista Vasco, es que este año sea el de la disolución de las cámaras. A él le corresponde realizarlo. No está encima de la mesa del Partido Nacionalista Vasco, no lo contemplamos, una moción de censura.
0: Y aquí es donde viene el principal reproche que hace el Partido Popular, que percute a los socios con este asunto. El presidente del PP, Alberto Núñez Feijóo, defiende que hay dos salidas: o una convocatoria electoral, o que los partidos que sostienen al Ejecutivo dejen de hacerlo. Y por eso vuelve a reclamar a los socios que no se abstengan del problema, porque en su opinión el momento actual requiere de ellos algo más.
6: El momento exige algo más que abstenerse del problema. Hay que trabajar para resolverlo. Los socios de Sánchez tienen que decidir qué pesa más, si su conveniencia política o su responsabilidad democrática.
0: En Andalucía, Partido Popular, por cierto, y Vox siguen a lo suyo. Las negociaciones para formar gobierno siguen en punto muerto. Vox urge a Moreno a sentarse a negociar, mientras el PP para el balón y sostiene que hay tiempo de sobra.
7: Nosotros lo que tenemos que hacer es sentarnos. Vamos a hablar de políticas y luego ya veremos quién lleva a práctica esas políticas. Pero lo primero que hay que hacer es sentarse. No empecemos a hablar de escenario futuro cuando todavía no ha dado el primer escenario posible.
8: Que faltan 15 días. Creo que estas cosas, pues, como dice el presidente, ¿no?, hay que hacerlas con tranquilidad y hay que hacerlas bien y sin nerviosismo. Hay tiempo.
0: Y a 15 días de la constitución del Parlamento, ayer intentó Vox colarle un gol al PP en el pleno del Ayuntamiento de Sevilla. El grupo municipal del PP rechazó la moción de Vox, que trataba de imponer la prioridad nacional, en un bronco debate entre Vox y los partidos de izquierda. Juan Bueno, portavoz municipal.
9: Podemos estar de acuerdo con algunos problemas que ustedes plantean en esa prioridad nacional, pero no estamos de acuerdo con el enfoque que se le da y con la solución que se le da. Pero nuestra principal prioridad es esto, es la Constitución española. Esa es nuestra prioridad nacional.
0: Vox defendía establecer lo de la prioridad nacional para condicionar el acceso a las ayudas sociales, los servicios públicos y programas de vivienda municipales antes de que se siente, y aquí está la clave, antes de que se sienten Moreno y Gavira a pactar. Quiero recordarles en este punto, porque hoy tiene más sentido si cabe, las palabras de Feijóo el otro día en Sevilla, elogioso con el alcalde José Luis Sanz.
10: A mí el modelo que me gusta es aquel que sube en voto, que sube en apoyo y que sube en buenos resultados. El alcalde de Sevilla, sin ninguna duda, es un modelo a imitar.
0: Pues Sanz, modelo a imitar para el presidente del Partido Popular, ha rechazado la prioridad nacional de Vox. Acaba de hacerlo en el Ayuntamiento de Sevilla. A ver, aquí igual lo que han intentado es hacerle a Moreno un mazón. ¿Se acuerdan de cuando Mazón ganó las elecciones en la Comunidad Valenciana, se quedó corto y cerró un pacto exprés con Vox, que acabó condicionando toda la política de pactos del Partido Popular de Feijóo en el resto de territorios después? Pues eso, han intentado condicionar la negociación andaluza colando lo de la prioridad nacional en el Ayuntamiento de Sevilla como precedente. Y el intento es legítimo, y para eso está, claro. Pero esta vez no ha colado.

0: Volvemos a esperar un día soleado por delante, avisos de nivel amarillo por altas temperaturas en Sevilla, cielos poco nubosos o despejados, vientos flojos variables con levante moderado en el estrecho, suben las temperaturas salvo las mínimas en el litoral atlántico donde bajan. Llegaremos a los 25 de máxima en Cádiz y hasta los 38 en Sevilla capital.
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0: Vamos a conocer cómo se circula ahora por las carreteras de Andalucía en conexión con la DGT. Marta Míguez, buenos días.
2: Buenos días, en estos momentos estamos pendientes de un accidente que complica el acceso a Málaga por la A357 en el entorno de Cártama. Especial precaución en este punto, ya que van a encontrar hasta 4 kilómetros de dificultades en esta vía. Al margen de ello, también van a encontrar tráfico irregular en esta A7 en San Pedro Alcántara en sentido Marbella y ya complicaciones en Sevilla en su entrada por la A4 en Dos Hermanas. Tráfico irregular ya debido a obras de mejora en Almería en esta A7 en Huércal de Almería sentido Murcia y en Vícar en ambas direcciones, así como tráfico también irregular en Córdoba en la A45 en Fernán Núñez en ambos sentidos de la marcha, así como en Jaén en su acceso en la A316.
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0: 8 y 11 minutos de la mañana, les contamos más noticias de Andalucía. En la ciudad de la justicia de Málaga están previstos los informes finales en el juicio al cura de Vélez, acusado de 4 delitos de agresión sexual. Ayer lo negó todo en su declaración. Se le acusa de drogar, agredir sexualmente y grabar lo ocurrido. Se enfrenta a 72 años de cárcel. María Ibáñez, buenos días.
6: Buenos días, Juan Carlos. El sacerdote precisamente ha negado que sea él quien se ve en las imágenes grabadas en las que se aprecian esas agresiones sexuales. Ayer dijo que nunca ha drogado a ninguna mujer para mantener relaciones sexuales, que siempre han sido consentidas. Negó que las imágenes estuvieran en un disco duro en su casa y que la persona que vio primero esas imágenes y divulgó lo que estaba pasando fuera su novia en Melilla. Solo tuvo, dijo, un escarceo con ella. Acusa a esta mujer de manipular las imágenes y las grabaciones de las agresiones sexuales. A su juicio, todo formaría parte de una estrategia de esta mujer para arruinarle la vida por no haber querido ser su pareja.
0: Desde hoy y hasta el 14 de junio, el trayecto ferroviario entre Huelva y Sevilla se va a hacer en autobús. El motivo son las obras de reparación programadas por el administrador de infraestructuras ferroviarias, o sea, ADIF, en ese tramo. Afecta a 8 servicios de media distancia y 4 de larga distancia. Yolanda Sánchez, buenos días.
7: Hola, buenos días. Renfe ha previsto 618 autobuses para trasladar a los viajeros de la línea de tren entre Huelva y Sevilla, afectados por estas obras, que se prolongarán hasta el 14 de junio. Afectarán también al primer tren de la mañana del día 15 de junio. El portavoz de la plataforma por la llegada al AVE a Huelva, Salvador Romero, espera que esta reparación termine con los conflictos en la vía.
8: Si la provincia va a estar incomunicada a través de servicio ferroviario durante 2 semanas, que por lo menos se nos garantice que se van a acabar las incidencias por el mal estado de las vías y de la plataforma.
7: Están afectados 8 servicios de tren de media distancia y 4 de larga distancia.
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0: Canal Sur impulsará la candidatura de Granada para ser capital europea de la cultura 2031. Un convenio firmado con el Ayuntamiento de la capital suma la Radio Televisión de Andalucía a los más de 800 colectivos que apoyan este proyecto. Luis Javier López, buenos días.
14: Buenos días. Con contenidos específicos y el respaldo institucional de la Radio Televisión Pública Andaluza se inicia esta colaboración institucional que ya tiene los medios de difusión de Canal Sur en sus distintos medios y formatos y plataformas como Canal Sur Más a disposición de impulsar esa propuesta granadina. En diciembre se sabrá si es la ciudad elegida. Marifran Carazo es la alcaldesa de Granada y Juan de Mellado, director de la RTVA.
15: Es un paso pues fundamental y muy importante.
16: Canal Sur va a hacer todo lo posible para difundir todo el plan de trabajo de la capitalidad, no solo en Andalucía, sino también a través de nuestras plataformas en el mundo entero, para que se conozca el potencial que tiene una ciudad como Granada.
0: Reconoce además con el premio Miradas Africanas a la directora franco-tunecina Erige Seiri. Hoy en esta casa entrega este galardón tras la lectura del palmarés de la edición del 23 Festival de Cine Africano de Tarifa. Ángeles Carreras, buenos días.
17: Hola, ¿qué tal? Buenos días. Pues sí, el premio Miradas Africanas reconoce la trayectoria de un cineasta que personalice con su trabajo la unión de los dos continentes. Es fruto del convenio suscrito por la RTVA con el Centro de Divulgación Cultural del Estrecho Altaraz, y en esta edición el premio se concede a la directora y productora franco-tunecina Erige Seiri. Será a las 2 de esta tarde hoy en Tarifa durante el acto de lectura del palmarés de esta edición del Festival de Cine Africano. Más allá de su trabajo cinematográfico, Seiri es una defensora de la libertad de expresión y de la educación en medios de comunicación.
0: Y en Córdoba, la Feria de Nuestra Señora de la Salud afronta sus dos últimos días con aviso amarillo por calor. Seguro que las temperaturas en todo caso no van a poder con las ganas de fiestas. Toñi Merino, buenos días.
6: Está bien, los volantes han sobrado un poquito este año porque el calor ha sido el gran protagonista, como decía, de la feria. Parece que así será también en esta recta final, porque hoy y mañana estamos en aviso amarillo con esas temperaturas que van a rondar los 40 grados. A pesar de todo, como decías, nada puede con las ganas de disfrutar de los cordobeses que han llenado esas casetas del Arenal desde el pasado viernes por la noche. Arrancan estos dos últimos días de fiesta. Son jornadas en las que se prevé también gran afluencia de público, teniendo en cuenta que desde ayer los más jóvenes no tienen clase, y también la llegada de muchos vecinos este fin de semana desde distintos puntos de la provincia. Una feria que está siendo además tranquila en cuanto a ausencia de incidentes graves y que esperamos que termine así. Es ya el último achuchón de este largo mayo festivo. Si lo superamos, vamos a ser casi superhéroes.
0: Llegamos a las 8:17.
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0: Claves, Paco Ramón.
20: Puente, todo un señor ministro, dice que es innegable, irrefutable, tal vez en dogma de fe, que hay maniobras para derribar al gobierno del hermano de David Azagra, con métodos nada democráticos. Suena música de intriga. ¿Es democrático que los jueces investiguen a los otros poderes del Estado? ¿Es democrático que los agentes no se fijen en el carnet político del sospechoso? ¿Será democrático que la prensa ejerza de contrapoder? En opinión de Puente, eso no es democrático. ¿Qué lo será, me pregunto? ¿Una justicia ideológica, una policía bolivariana, una prensa del movimiento? Vaya semanita, Juan Carlos.
0: Le pone la guinda a este informativo y a esta semana, Nuria Durán.
10: Pues mira, la guinda la encontramos siempre en prensa. Hoy en El Correo hackean las pizarras digitales y suena Bad Bunny en institutos y colegios de Andalucía. Sonó Debí tirar más fotos. La consejería confirma que ha ocurrido en varias provincias, aunque no termina de aclarar el origen, si se trata de un hackeo o de un fallo humano.
0: Pues se nota hacerle un análisis morfológico, morfosintáctico a las letras de Bad Bunny. Miramos al bolsillo, a Giraldez.
19: Pues los gigantes del textil que suben el sueldo y bajan la jornada en su primer convenio, es que después de 3 años de negociaciones se ha firmado el primer convenio estatal del comercio textil. Ya es una realidad. Se ha suscrito para 120 trabajadores del sector con la patronal Arte, que representa gigantes como Inditex, Mango o Primark.
0: Y un último apunte deportivo, Javier Moreno.
20: Pues mira, saliendo del estudio voy a hablar con Javier Bolaños, nuestro compañero del programa Cambio Climático. Sí. Hay que hacer un especial de lo que está ocurriendo en París. Los titulares de la prensa mundial hablan de desplome de muchos jugadores. Estamos viendo imágenes de Sinner, el número uno del mundo. Ayer colapsó Arina Sabalenka, la bielorrusa, con un ventilador. El noruego Casper Ruud con la cara descompuesta. El checo Mensik se desplomó en el suelo por las altas temperaturas. ¿Qué está pasando asociado al calor? Algo ha cambiado porque estas imágenes no se habían visto con tanta intensidad en los últimos años.
0: 8:20, información local.
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18: Salud Botaro.
21: Buenos días. La polémica en torno al autor de Carnaval, Juan Carlos Aragón, adquirió ayer protagonismo en el pleno del Ayuntamiento de Cádiz, donde a propuesta del PP se aprobó cesar los homenajes al comparsista después de conocerse una sentencia firme sobre malos tratos a su expareja. También se aprobó el cambio de nombre del colegio, que pasará a denominarse Adela del Moral. Les contamos todos los detalles en los próximos minutos. Antes, la previsión del tiempo. 18 grados de temperatura marcan los termómetros. Isabel Escribano, buenos días.
22: Buenos días. Hoy en Cádiz se espera una jornada de cielos poco nubosos o despejados, con intervalos de nubes bajas en la zona del estrecho. Los vientos van a soplar flojos variables en el norte de la provincia y soplará el levante moderado en el resto. En cuanto a las temperaturas máximas, irán en ascenso con valores de 24 grados en Algeciras, 26 en Cádiz y Rota y 35 en Arcos de la Frontera y Jerez de la Frontera. 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
21: 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Gracias, Isabel. En la realización, Juan Luis Revidiego. 8:21 minutos de la mañana de Andalucía.
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21: La polémica en torno al autor de Carnaval, Juan Carlos Aragón, adquirió ayer protagonismo en el pleno del Ayuntamiento, donde a propuesta del Grupo Popular se aprobó cesar los homenajes al comparsista después de conocerse una sentencia firme sobre malos tratos. También la exigencia de responsabilidades a Adelante Izquierda Gaditana, otro de los ejes fundamentales en los que los populares fundamentaron su moción, incluida con carácter de urgencia. El alcalde de Cádiz, Bruno García.
24: ¿Cómo tiene que actuar un ayuntamiento cuando tiene una información? Cuando tiene una condena firme. Y tenemos que saber cómo actúa este ayuntamiento. Con todo el respeto del mundo y sin bilis alguno, este ayuntamiento de Cádiz, este equipo de gobierno, estas 14 personas, ya saben ustedes cómo reaccionan. Cuestionamos que haya personas que ante la misma situación despreciaran a la víctima.
21: El alcalde hizo referencia a una carta remitida por Laura Jiménez, exconcejala de Adelante, en la que aseguraba que su gobierno lo sabía y que se les advirtió de que no dijeran nada. El portavoz de Adelante Izquierda Gaditana, David de la Cruz, lo negó. Dijo que no tuvo acceso a la sentencia antes del sábado y afirmó que su reacción al saberlo fue clara: que se suspendieran todos los homenajes.
25: La ciudad primero tiene una herida abierta. Los errores se han reconocido. Y por lo menos nosotros lo hemos reconocido los errores, yo lo he reconocido. Y sobre todo, también porque tenemos la obligación de reparar.
21: Y el portavoz socialista Óscar Torres aseguró que en este hecho no valen ambigüedades ni dobles discursos.
26: Aquí lo único que hay que hacer y lo primero que hay que hacer y por encima de todo es mostrar un posicionamiento radical. Y miren que yo no soy una persona prácticamente radical en nada. pero en esto lo soy, radical en contra de la violencia machista y de esa lacra que, como digo, está asolando nuestra sociedad.
21: En ese pleno también se habló de la situación de las viviendas de la calle Esplanada en la barriada de Puntales. PSOE y Adelante Izquierda Gaditana denunciaron la grave situación que soportan los vecinos con graves daños estructurales en sus viviendas. Hizo uso de la palabra uno de ellos, Ramón.
1: Se puede alterar los presupuestos cuando la necesidad es extrema. Derrumbe y supongo que mucho más cuando hay un peligro de exclusión social al vernos en la calle.
21: El equipo de gobierno aseguró que está en contacto con la Junta para gestionar ayudas directas y tramitar posibles realojos. El delegado de urbanismo, José Manuel Cossi.
2: Este equipo de gobierno en todo momento ha puesto el foco en la vivienda y no hemos renunciado a que sea prioridad absoluta. Vivienda pública.
21: Y un momento complicado en el pleno cuando se volvía a abordar la municipalización del servicio de las trabajadoras de ayuda a domicilio ocurría durante la intervención del concejal de Asuntos Sociales, Pablo Otero.
3: Todas, de hecho ya han ampliado su jornada 91 auxiliares. Algo fundamental para nosotros es, señora, haberle exigido a la empresa, señora, la activación de nuevas altas.
21: Pues ese era el momento con la intervención también del alcalde. Vamos a cambiar de asunto. Esta mañana se reúne la dirección y el comité de Versar, la empresa que gestiona los servicios aeroportuarios de la base naval de Rota. La Autoridad Laboral Española ya ha aprobado el primer expediente de regulación temporal. Se ha anunciado un segundo y de ahí que la plantilla se esté planteando convocar movilizaciones. Y la formación política Sumar ha exigido que Navantia siga siendo 100% pública y ha cuestionado la entrada de capital privado en la empresa. La diputada Esther Gil de Reboleño ha pedido explicaciones tras las declaraciones del presidente de la compañía sobre esa posible privatización y ha alertado del impacto que pueda tener sobre el empleo en la bahía gaditana.
4: Nos preocupa además que se esté utilizando la supuesta falta de personal cualificado como argumento para justificar estas fórmulas, cuando Cádiz sigue siendo una de las provincias con mayor desempleo de España.
21: Antes del deporte les vamos a contar lo último del próximo concurso oficial de agrupaciones del carnaval, el de 2027, ya tiene fecha, comenzará el 8 de enero. Como novedad, los cuartetos no tendrán pases en los cuartos de final, irán directamente a semifinales. Es el documento que ha entregado el Ayuntamiento de Cádiz al Consejo de Participación, se mantendrá un formato de 4 fases y se reducirá una sesión de cuartos y otra de semifinales. La gran final, por cierto, en el Falla, el 5 de febrero. Vamos ya con la actualidad del deporte. El Cádiz, que aliviado va a jugar su último partido de liga el domingo. Javier Lacabe, ¿qué tal? Muy buenos días.
7: Hola, buenos días. Pasado mañana, 6:30 de la tarde, contra el Racing de Santander en el Sardinero. Y ya, menos mal, sin nada en juego, con la permanencia matemática en el bolsillo, el Cádiz cierra una temporada para olvidar, sobre todo la segunda vuelta, que al menos evitó la tragedia con esa permanencia y con la continuidad de Idiáquez. De cara a la próxima temporada veremos qué 11 sitúa pasado mañana en tierras cántabras. Yo creo que no va a haber demasiados cambios, tampoco tiene mucho donde elegir con los lesionados, pero puede haber hombres tipo Jorge More que tengan minutos, tipo Rollero, Dauda para despedirse, o Domina, chaval joven que pueda también entrar, Mario Climent. Pero yo no creo que varíe mucho de David Gil en portería, Juan Díaz y Climengo Arribas en los laterales, pareja de centrales para Jorge More, acompañado de Pelayo o de Iker Recio, doble pivote para Yussi Diarra junto a Ortuño, una banda a la derecha para De la Rosa, la izquierda para Antoñito Cordero y arriba, dependiendo de si quiere homenajear un poco a Lucas Pérez y a García Pascual por su trabajo o darle minutos a Dauda Cámara o a Roger Martí.
21: Pues hoy esperamos saber qué dice el técnico Imanol Idiáquez en su habitual rueda de prensa, preparación de ese, insistimos, último partido de liga ya con el alivio de la permanencia.
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21: Y esta tarde la Asociación de la Prensa de Cádiz pone el broche de oro a las cuartas jornadas de periodismo con Eñe, un espacio de reflexión sobre periodismo y actualidad. Esta última sesión lleva por título El periodismo político de la transición a la actualidad. Reúne a periodistas como Esther Palomera o Jesús Maraña, reconocido sin duda en el panorama nacional, que nos ha dicho esto a Canal Sur.
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9: Hay camino.
17: La voz de Camarón de la Isla, protagonista de un congreso con motivo del 75 aniversario de su nacimiento en el Centro de Interpretación de la Isla. Hoy y mañana se va a analizar, se va a hablar mucho de su vida, de su obra y sobre todo del legado universal de este cantaor, un encuentro que analizará la evolución del flamenco desde sus orígenes hasta su reconocimiento por la UNESCO como Patrimonio Cultural Inmaterial de la Humanidad. Y también de esto hablaremos hoy a las 12 en Canal Sur Mediodía, Cádiz. No dejamos San Fernando porque el Real Teatro de las Cortes rinde homenaje a Rocío Jurado en el vigésimo aniversario de su fallecimiento, que se conmemora el próximo lunes 1 de junio. La Sociedad Filarmónica San Fernando ofrecerá el espectáculo Por la Jurado con más de 50 músicos sobre el escenario. Y con su voz terminamos. 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

Saludos, buenos días, bienvenidas y bienvenidos a la Onda Local de Andalucía. Esta es la primera edición de Este a Oeste y hoy es viernes 29 de mayo. Se nos acaba el mes y sin embargo tenemos que arrancar un día más con la mirada puesta en los incendios. El consejero en funciones de Sanidad, Presidencia y Emergencias, Antonio Sanz, ha señalado que el fuego que afecta desde el pasado domingo al paraje Rincón del Membrillo, en Almonte, dentro del Parque Nacional de Doñana, se encuentra ya en fase de remate y liquidación. Todo ello tras darse por controlado a poco más de las 10 de la noche del miércoles. Dice Sanz que así se vigila y refresca el interior con el objetivo de darlo por extinguido lo antes posible. Según las manifestaciones que el consejero realizaba en declaraciones a los medios en

0: que una vez que está controlado, pues lógicamente ya superamos toda la fase de peligro y preocupación. En estos momentos vamos a tener 21 bomberos forestales, un técnico de operaciones, un técnico de supervisión y 3 autobombas.
1: El consejero ha detallado que el incendio comenzó de manera severa y complicada, pero que la rápida intervención de los profesionales ayudó a que no fuera a más. De hecho, dice Sanz, estamos hablando de un incendio que tendrá menos incidencia que el de 2017 en La Peñuela, también en Doñana. Según Antonio Sanz, la zona afectada por el incendio actual en Rincón del Membrillo es la zona baja de la vegetación, por lo que se dará una regeneración natural y más rápida del entorno.
0: Eso significa que vamos a poder trabajar con una regeneración natural y mucho más rápida en relación con la afectación. Por lo tanto, confianza en que las hectáreas van a ser muy inferiores, dado que hay muchos espacios que no se han quemado. Sabe usted que el incendio salta y deja zonas que no se queman. Y en segundo lugar, que vamos a hablar de una regeneración natural rápida de un entorno que lógicamente todos estamos volcados en que cuanto antes se recupere.
1: Actualmente todos los incendios activos en Andalucía están controlados, los de Almonte, porque recordamos, hay 2 focos activos en la provincia onubense, y también de Castilblanco de los Arroyos. Por su parte, el Plan Infoca ha dado por extinguido el incendio forestal de Arenas en la provincia de Málaga. Es el apunte que traemos a nuestra portada y vamos a repasar más cuestiones de actualidad este viernes con nuestra compañera Nicole Vargas.

0: Tengan precaución, Andalucía registra este viernes el primer aviso amarillo por calor del año en Sevilla.
1: La capital hispalense será la primera provincia andaluza en registrar un aviso de nivel amarillo por altas temperaturas este 2026, en una jornada en la que se alcanzarán los 38 grados de máxima en la zona de la campiña sevillana. Durante esta semana, las altas temperaturas han llegado a la comunidad andaluza para quedarse y para dar así la bienvenida a la época estival. Según recoge la Agencia Estatal de Meteorología, la campiña sevillana permanecerá en aviso amarillo por este fenómeno meteorológico desde las 2 del mediodía hasta las 8 de la tarde de este viernes. En otras ciudades de Andalucía también se han alcanzado altos puntos de temperatura máxima durante el transcurso de la semana, como son Córdoba y Jaén, que han conseguido colarse en el ranking de los puntos más calurosos de España.
0: Además, Nicole, SeaBirdLife apunta a un centenar las especies afectadas por el incendio de Doñana.
1: Así es, según ha indicado la Sociedad Española de Ornitología, el fuego habría arrasado unas 400 hectáreas de un paisaje tan característico de Doñana como son los sabinares, pinares y los valles interdunares. El incendio ha afectado numerosos hábitats de interés comunitarios, entre los que se encuentran los bosques de pino, piñonero, monte blanco y dunas litorales, a los que se asocian numerosas especies de flora amenazada, muchas de ellas al final de su ciclo reproductivo. Además, la zona afectada es hábitat de mamíferos como el lince ibérico, pero también de ciervos, gamos, jabalíes, tejones, zorros o jinetas.
0: Y en la agenda política, Juan Manuel Moreno se reúne este viernes con el viceprimer ministro de Grecia.
1: El presidente en funciones de la Junta de Andalucía y copresidente del Comité Europeo de las Regiones mantendrá ese encuentro en la ciudad griega de Rodas. Además de la cita con el viceprimer ministro del país, el gobernador de la región del Egeo Meridional y otras autoridades griegas participará en una reunión de trabajo organizada por el Grupo Parlamentario Popular Europeo. La reunión parlamentaria incluye una sesión en torno a la cohesión, la agricultura y la dimensión territorial del próximo marco financiero plurianual de la Unión Europea.
0: Los contribuyentes podrán pedir desde este viernes cita para la atención presencial de la renta.
1: La agencia tributaria abre este 29 de mayo el plazo para pedir cita previa para la atención presencial de la campaña de la renta y patrimonio correspondiente al año 2025. Si bien la asistencia en oficinas arrancará el día 1 de junio. Desde el pasado 8 de abril, recordamos, los contribuyentes pueden presentar sus declaraciones a través de internet. Además, desde el 6 de mayo está en marcha el plan para la atención telefónica de cara a la confección y presentación de declaraciones, y también se habilitó ese día el plan especial de asistencia en pequeños municipios.
0: Por cierto, la plantilla de la agencia tributaria reanuda este viernes las movilizaciones por una mejora de sus condiciones laborales.
1: Sí, Andalucía.

0: Convoca a las 11 de esta mañana una concentración en Sevilla para reclamar un aumento de plantilla, también mejores condiciones laborales y el cumplimiento de acuerdos firmados con la Agencia Estatal de Administración Tributaria. La concentración, que tendrá lugar también en el resto de comunidades autónomas, coincidirá con los paros parciales convocados en todas las oficinas, sedes y centros de trabajo de la Agencia Tributaria en toda España.
1: Y en la agenda del día, ¿qué tenemos para hoy?
0: A las 9 en Sevilla, el consejero en funciones de Sanidad, Presidencia y Emergencias, Antonio Sanz, junto con el delegado del Gobierno de España en Andalucía, Pedro Fernández, y el general de brigada, jefe de la cuarta zona de la Guardia Civil, Luis Ortega, participan en el acto del 182 aniversario de la Fundación de la Guardia Civil. A las 10:30, en la capital hispalense, el consejero de Industria, Energía y Minas y presidente de la Agencia Digital de Andalucía en funciones, Jorge Paradela, preside el ADA Forum 2026. A la misma hora, a las 10:30, en Balanegra, en Almería, el consejero en funciones de Agricultura, Pesca, Agua y Desarrollo Rural de la Junta de Andalucía, Ramón Fernández Pacheco, visita las obras de emergencia para la reparación de cauces en el municipio. Y a las 11 en Sevilla, concentración para reclamar mejoras laborales de los trabajadores de la Agencia Estatal de Administración Tributaria, convocada, como decíamos, por CESIF Andalucía.
1: Muchas gracias, Nicole. 8:38 de la mañana. Vamos ahora a repasar qué nos dejó este jueves para entender un poquito mejor cómo viene el viernes.

0: una actualidad que viene sobre todo en el plano político marcada por la presunta implicación del expresidente socialista del gobierno, José Luis Rodríguez Zapatero, en la trama Plus Ultra. Es lo que ha resaltado el portavoz parlamentario popular, Tony Martín, quien ha reprochado a la candidata del PSOE a la Junta en las pasadas elecciones, María Jesús Montero, que guarde silencio al respecto. Denuncia a Martín que Montero es la número dos de los socialistas, por lo que debe dar explicaciones.
1: Una montaña de corrupción ha sepultado al sanchismo y he de decirles que María Jesús Montero es la número dos del sanchismo en España. Por lo tanto, está debajo de esa montaña. No sé si quizás por eso desapareció el día 17 y está en paradero desconocido. Pero tiene unas obligaciones con los andaluces, tiene unas obligaciones con la democracia, con el Estado de Derecho, con este Parlamento. Y nosotros desde el Partido Popular exigimos respuestas, exigimos que reaparezca.
0: Preguntado también sobre el posible acuerdo que alcance su partido con Vox de cara a la investidura, Tony Martín asegura que desconoce en qué punto se encuentra ese acercamiento o si se está produciendo. Eso sí, apunta que será en el plazo de estas dos semanas, tal y como avanzaba el presidente de la Junta en funciones, Juan Manuel Moreno. En este sentido, el líder de Vox en Andalucía, Manuel Gavira, critica que tras 11 días de las elecciones autonómicas, el presidente del Partido Popular Andaluz no haya descolgado el teléfono para ponerse a dialogar. Gavira evita hablar sobre si estará en un hipotético gobierno entre PP y Vox, ya que dice de momento no ha habido ni siquiera un primer contacto.
2: No vayamos a empezar con lo de estar dentro o fuera del gobierno. Nosotros lo que tenemos que hacer es sentarnos. Vamos a hablar de políticas y luego ya veremos quién lleva a práctica esas políticas. Pero lo primero que hay que hacer es sentarse. No empecemos a hablar de escenario futuro cuando todavía no ha dado el primer escenario posible. Aquí estamos hablando de que lo que sucedió el día 17 se iba a cabo cuanto antes, ¿no? Están pasando los días, hoy hace 11 días. Y no hay noticia del Partido Popular. Escuchamos mucho rum-rum, sobre todo en los medios, pero un contacto serio no ha habido.
0: Más asuntos. La ministra de Inclusión, Seguridad Social, Inmigraciones y portavoz del Gobierno, Elma Saiz, se ha referido, en cuanto a la cuestión de José Luis Rodríguez Zapatero y el caso Plus Ultra, a dejar trabajar a la justicia. Se refiere a esas investigaciones que han provocado la imputación, entre otros, de la gerente del partido, Ana María Fuentes, y del secretario de organización, Santos Cerdán, por presuntamente crear una trama para entorpecer investigaciones judiciales contra el PSOE. En una atención a los medios en Málaga, Saiz ha reivindicado la colaboración judicial y la estabilidad como un valor a preservar. En ese marco, recuerda Elma Saiz que el gobierno ha puesto en marcha un plan específico contra la corrupción.
3: Hay que dejar trabajar a la justicia con un respeto y con una colaboración, que es como hacemos con esa coherencia que tenemos los socialistas, también, por supuesto, desde el gobierno, de tolerancia cero con la corrupción y una colaboración total con la justicia. Son los tiempos y le toca trabajar a la justicia. Y le digo más, fíjese, tal es así la coherencia del gobierno que ha puesto encima de la mesa un plan de lucha contra la corrupción, con medidas concretas.
0: Asegura Elma Saiz que no es partidaria de un adelanto de la convocatoria de las elecciones generales que tocarían el próximo año 2027. Y sobre otros asuntos, la portavoz ha defendido como un hito del Ejecutivo la regularización extraordinaria de personas migrantes, una medida que ha respaldado el Tribunal Supremo. Elma Saiz.
3: El espaldarazo que el Tribunal Supremo ha dado a este importante procedimiento. Saben que es un procedimiento que tiene la triple legitimidad, la legitimidad social, porque coge el testigo de esa iniciativa legislativa popular con más de 700.000 firmas, 900 entidades que la respaldaban. También era esa legitimidad política, porque esa iniciativa legislativa popular pues vio la luz con una importante mayoría en el Congreso de los Diputados, y una legitimidad económica, porque no es un conjunto en los sectores productivos que aplauden este procedimiento.
0: Y un apunte más, SUPA Andalucía reclama una planificación hidrológica que garantice el futuro agrario y del medio rural. La Unión de Pequeños Agricultores y Ganaderos ha presentado alegaciones al esquema provisional de temas importantes del cuarto ciclo de planificación hidrológica de la demarcación hidrográfica del Guadalquivir. El objetivo es garantizar la sostenibilidad del regadío, reforzar la seguridad hídrica y asegurar el futuro económico y social del medio rural andaluz, porque la planificación hidrológica, dicen, será decisiva en los próximos años para afrontar los efectos del cambio climático, entre otras cuestiones. Roque García, vicesecretario general de Desarrollo Rural y Agua de UPA Andalucía.
4: Reivindicando, obviamente, obras que deberían de estar ya ejecutadas, pero que necesitamos que inicien ya sus trabajos para ponerlas a disposición de los usuarios, y también para incluir criterios de reparto social en momentos de dificultad o de sequías, así como necesidad de modernizar los regadíos, de reutilización de la agua regenerada y de una gestión equilibrada, justa y beneficiosa para las explotaciones familiares.
0: 8:44, hacemos un mínimo alto y enseguida vamos a tomarnos unos minutos para una charla reposada.
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0: Vamos a dedicar los próximos minutos a reflexionar. Lo vamos a hacer de la mano de una autora cordobesa, concretamente de la localidad de Zueros, de reconocido prestigio, por las páginas de obras como El Informe, Frágiles o El Entusiasmo. Desfilan críticas al tecnocapitalismo, la soledad y otras cuestiones que pulsan el sentir de la sociedad contemporánea. Hablamos también de la idea de las redes sociales no como aquella ágora libre que se pensó en sus inicios, sino como un mecanismo de protección en la que retroalimentamos un mismo discurso para sentirnos parte de una comunidad. Entonces, ¿dónde queda el espacio para el debate o la reflexión? Pues a eso queremos dedicar los próximos minutos con Remedio Zafra, doctora en Bellas Artes por la Universidad de Sevilla, docente, escritora e investigadora del Instituto de Filosofía del CSIC y pensadora. Remedio, buenos días y bienvenida a la Onda Local de Andalucía.
1: Buenos días, un placer.
0: Nuestra educación y el proceso de socialización parten de algunos consensos. Para eso tenemos nuestros referentes, que es el patrimonio que nos permite reconocernos a nosotros mismos como parte de un grupo. Pero, ¿qué sucede cuando ese código tácito acaba por romperse? Y con esto me refiero a que de repente esos referentes acaban siéndolos no para todos, sino para solo algunos de los elementos que conforman una sociedad.
1: Es muy interesante este tema al que apuntas, porque cuando un referente cae, no solo se cuestiona una figura concreta, sino que en cierta forma también se agrieta el marco simbólico que utilizábamos para reconocernos colectivamente. La ruptura de ese código tácito al que te refieres genera desconcierto porque obliga a revisar los relatos con los que organizábamos la admiración, la autoridad o la pertenencia. Sin embargo, esa incomodidad que podemos sentir creo que también tiene un elemento de fertilidad y de valor si entendemos que los referentes no deben funcionar como figuras sagradas, sino como justamente eso que comentabas al inicio, como referentes culturales sometidos, por tanto, también a la revisión crítica. Y en muchas ocasiones la cultura convierte la admiración en consumo festivo como tal, acrítico, y así en ese contexto es fácil sustituir la reflexión por una mera identificación emocional. Y creo que diría más en este contexto, me parece que lo que ocurre también con la idealización de esos referentes a los que tenemos en mente es que a menudo miramos solamente una parte de la vida de esa figura y eclipsamos la otra. Tradicionalmente esto ha pasado con las vidas privadas de muchísimos creadores y personajes públicos, que se pasaba por alto lo que ocurría en casa, ¿no? Lo que ocurría a partir de la puerta de la casa. Esto de esas cosas de las que no hablamos y donde parecía que todo estaba permitido y silenciado porque acontecía en las fronteras del hogar. Creo que cuando cambian los valores y las lentes con las que mirar, muchos pueden encontrar la sorpresa o a veces incluso la incoherencia de haber idealizado a personas brillantes en un trabajo público, pero, por ejemplo, maltratadores en sus casas. Y creo que la historia está repleta de casos de este tipo, porque durante décadas gran parte de la prensa y de los medios han tratado, por ejemplo, la violencia machista como sucesos aislados, crímenes pasionales, conflictos privados o de maneras similares, invisibilizando lo que estaba pasando y también limitando su solución. Y pienso que esto, esta forma de visibilizar una parte, invisibilizar normalmente lo que ha tenido que ver con lo privado, con lo que acontecía al otro lado de la puerta del hogar, ahora está transformándose porque vivimos varios cambios y señalaría, y con esto termino esta reflexión, señalaría dos de ellos. Por una parte, el que ya ha apuntado, los avances en igualdad, creo que han mostrado que ese silencio educado es algo estructural y cuando todo animaba a callar los límites del hogar, dañando y a veces matando a muchas mujeres, con los logros en igualdad advertimos que necesitamos visibilizar y luchar contra las formas de desigualdad que se han convertido en uno de los principales objetivos de esta gran revolución de la humanidad que es la igualdad y que es el feminismo. En ese sentido creo que nos están ayudando a cambiar hacia una comprensión política de esas formas de violencia que acontecían en el silencio educado. Y en segundo lugar, la otra cuestión, el otro cambio al que estamos viviendo y que tienen que ver con esa tensión respecto a cómo convivir con esos referentes que nos generan estas formas de este dolor en relación a esas capas visibilizadas y no visibilizadas de sus vidas. La segunda cuestión a la que quería apuntar tiene que ver con las redes sociales, porque creo que en este sentido en los últimos años se han introducido grandes tensiones. Por un lado, la rapidez de circulación de testimonios y opiniones que favorece la sensibilización social y que permite, siguiendo con el caso de la igualdad y del feminismo, permite que muchas mujeres encuentren espacios de apoyo y denuncia, y en ese sentido que puedan convertir lo que había sido una intimidad opresiva y silenciada, pueden convertirlo en algo público, en algo político, sobre todo porque se convierte en algo compartido por muchas, y esto creo que ha sido importantísimo. Pero paralelamente a situar este valor positivo, hay una cuestión muy negativa que quiero resaltar y que tiene que ver con cómo las redes han desarrollado un profundísimo lado negativo, alentando dinámicas de consumo emocional inmediato que favorecen viralizar y espectacularizar lo que requiere formación y debate social tranquilo, es decir, lo que requiere esa reflexión con la que empezabas tu exposición y en relación a esto que también intentamos pensar de una forma más pausada.
0: Al intelectual se le valora por rebelarse y por cuestionar el sistema de una u otra forma, pero es que es muy complicado encontrar una rebelión en lo que no haya una mácula.
1: Realmente es complicado porque la idea en sí de una rebelión sin mácula suele responder a una expectativa idealizada y por tanto a una expectativa que no se puede cumplir. Nadie es totalmente coherente y no es posible exigir coherencia absoluta a sujetos que están atravesados por las contradicciones de su tiempo, por la parcialidad de su época, cuando se ensalza una persona mostrando solamente un perfil, una cara de esa persona. Creo que reconocer esas contradicciones no implica relativizar daños o abusos, sino abandonar esa lógica binaria creo que en tiempos de polarización también es habitual caer en ella, que nos lleva a pensar o en el genio intocable o en el monstruo absoluto. Y creo que el pensamiento crítico en ese sentido es importante porque ayuda a sostener tensiones necesarias cuando pensamos y cuando valoramos nuestra relación con esos referentes.
0: Cuando la disidencia corre a cargo de una mujer, porque es ella la artista, ¿su discurso puede ser considerado más subversivo?
1: Yo creo que claramente sí. Tanto de mujeres como de otros sujetos los que podemos pensar que han tenido tradicionalmente, culturalmente o históricamente una situación de subordinación. Creo que históricamente las mujeres no solo han tenido que producir una obra, sino justificar su derecho a ocupar el espacio público y simbólico desde el que hablar. Y de forma que cuando una mujer cuestiona el orden cultural o político, su intervención suele percibirse como como doblemente disruptiva o subversiva, tanto por el contenido de lo que dice como por el hecho mismo de decirlo desde una posición que históricamente ha estado relegada. Creo que en ese sentido el feminismo ha mostrado que la autoridad cultural no ha sido no ha sido neutral y que la mayoría de las ocasiones en las que lo universal estaba construido desde pensábamos que construía la idea de humano, estaba realmente construido desde la experiencia masculina naturalizada como norma, ¿no? Y ahí con ese día siempre recuerdo la forma en la que la escritora Adrienne Rich afirmaba cómo objetividad ha sido el nombre que por mucho tiempo han dado los hombres a su propia subjetividad. Creo que esto es muy reciente y que apenas llevamos unas décadas de igualdad, aunque muchas personas piensan que la igualdad siempre estuvo ahí, de ahí que sigamos poniéndola en valor porque la igualdad que se reclama es también algo frágil. De hecho, vivimos momentos donde muchos de esos logros a los que hago referencia se pone en cuestión y en muchos lugares del planeta se están revirtiendo con gobiernos de ultraderecha y gobiernos reaccionarios.
0: En alguna ocasión has dicho que la cultura nos salva. Hace unos días veíamos como la figura de Juan Carlos Aragón era objeto de controversia porque su expareja documentó los malos tratos que sufrió apenas a horas de que este autor del Carnaval de Cádiz fuera a ser homenajeado de nuevo por su propia ciudad. Y antes de él, este caso es reproducible con muchos otros autores y artistas. ¿Por qué depositamos el peso de la ejemplaridad en personas que tal vez simplemente son extraordinarias en un ámbito muy específico de su vida?
1: Lo que nos causa daño en estos días requiere ser reflexionado, y justo cuando hace referencia a esta idea de la cultura como algo que nos salva, posiblemente muchas personas vean también en parte de la cultura, especialmente la que se orienta a la poesía, a la música, a la que nos permite hablar de lo difícilmente narrable, vean en ella la dificultad de poner palabras a cosas que quizá no se entienden porque justamente estamos viendo solamente esa cara visible. Nos habíamos acostumbrado o muchas personas se han acostumbrado a ver simplemente o a entender como figura a una cara visible de esa persona. Yo no conocía a este autor y lo primero que me nace de este asunto es mostrar toda mi solidaridad y cariño a su expareja, porque creo que no debe haber sido nada fácil hacerlo público en un tiempo donde las redes no están favoreciendo las denuncias y donde vemos como tanto se lincha al maltratador como a la víctima. Es decir, que este es un asunto importante a tener en cuenta. Pero sobre esa pregunta concreta que realizas, creo que es también fácil confundir la excelencia profesional de una persona con la superioridad moral o pensar que ambas van necesariamente juntas, ¿no? Creo que la cultura puede salvarnos en tanto espacio comunitario, simbólico, de pensamiento crítico, de sensibilidad, de memoria compartida, pero no convierte automáticamente en ejemplares a quienes producen obras valiosas. Y pienso que el problema aparece también cuando la lógica mediática y afectiva transforma a artistas o intelectuales en figuras idealizadas, porque cuando lo hace borra la complejidad, la humanidad y las contradicciones propias de cada humano. Y creo que hay que entender que el talento no inmuniza frente al ejercicio de la violencia, ni sustituye la responsabilidad, ni la responsabilidad ética, ni la responsabilidad penal, civil, cuando, como es el caso al que nos referimos, se cometen delitos.
0: Esperamos que estos minutos de radio hayan servido para dar algo de pausa y sobre todo invitar a la reflexión a todas las personas que lo hayan escuchado. Por lo pronto, tenemos que dar las gracias a Remedio Zafra, doctora Bellas Artes por la Universidad de Sevilla, docente, escritora, investigadora del Instituto de Filosofía del CSIC y pensadora, por habernos atendido. Aquí en la Onda Local de Andalucía, Remedios, muchas gracias.
1: Muchísimas gracias a vosotros por dar estos espacios para...
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3: Hola, ¿qué tal? Muy buenos días. Es viernes 29 de mayo, tiempo en Radio Arcos para la información local. Vamos con el adelanto de alguno de los titulares del día. Urbanismo amplía el plazo de exposición pública del inventario de caminos hasta el 21 de julio.

presentaba una nueva edición del Orgullo Serrano para este 2026. Y en deportes hablaremos del partidazo que enfrentarán al Arcos Club de Fútbol contra el Ayamonte Club de Fútbol este domingo a las 7 de la tarde en el Antonio Gallardo. También es noticia que la Junta Directiva de la Academia Gédula se ha integrado en la del Club Deportivo de Gédula. Y no podemos olvidarnos del Campeonato de España y Andalucía de Motonáutica que se celebrará este fin de semana en el Lago de Arcos. De todo ello hablaremos en el tiempo dedicado a la actualidad deportiva. Ahora sí, comenzamos.

0: Y comenzamos hablándoles de urbanismo, porque el delegado de urbanismo, Salvador Valle, anunciaba la ampliación del plazo de exposición pública del inventario de caminos de titularidad municipal y uso público, y que permanecerán abiertos para la presentación de alegaciones hasta el 21 de julio. Durante una rueda de prensa, Salvador Valle explicó que esta decisión responde a las peticiones trasladadas tanto por particulares como por colectivos que han solicitado más tiempo ante el elevado volumen del documento. El inventario recoge un total de 98 caminos con más de 2.000 folios de documentación técnica detallada. El responsable municipal recordó que la aprobación inicial del inventario se llevó a pleno el pasado mes de febrero, donde obtuvo el respaldo unánime de todos los grupos políticos. Posteriormente, el documento fue sometido a una información pública durante 30 días, tal y como se publicó en el Boletín Oficial de la Provincia de Cádiz en marzo de 2026. Según detalló Salvador Valle, cada uno de los caminos incluidos cuentan con una ficha individual que recoge aspectos como su denominación tradicional, longitud, anchura, firme, trazado, parcelas colindantes, así como incidencias destacadas y la documentación técnica que acredita su titularidad pública. Salvador Valle.
1: En los trámites administrativos de la formación del inventario de los caminos de titularidad municipal y de uso público del término municipal de Arco de la Frontera, en el cual aquí tenemos un paraje donde vemos el ámbito rural de Arco de la Frontera tan maravilloso, y me voy a retrotraer al mes de febrero del presente año, donde a través de una propuesta de la Delegación de Urbanismo, al cual estoy al frente, proponíamos al Pleno Municipal la aprobación inicial del inventario de los caminos municipales de uso público de nuestro término municipal. Este inventario fue aprobado por unanimidad de todos los grupos políticos que conforman el Pleno del Ayuntamiento. Y recordar siempre que el inventario de caminos es, por un lado, una obligación legal que tienen todas las administraciones públicas de poder tener inventariados sus bienes, y los caminos son también parte de nuestros bienes, nuestros caminos, nuestras vías de comunicación en el ámbito rural tan importantes en Arco de la Frontera, que en un principio tenían una función eminentemente agrícola, pero que posteriormente también tienen otras funcionalidades, como puede ser, por ejemplo, el que está en el catálogo de senderos turísticos en la página web del Ayuntamiento desde hace años. Pues bien, tras esa aprobación inicial, en el cual no solamente cumplimos con una obligación legal, sino que además es una reivindicación histórica de multitud de colectivos medioambientalistas que consideran oportuno que Arco de la Frontera tuviera ya un inventario de estos caminos. Pues bien, tras esta aprobación inicial pasamos a una exposición de información pública por 30 días. Así se anunció en el Boletín Oficial de la Provincia de Cádiz en el mes de marzo de 2026 por 30 días. Durante este periodo de alegaciones hemos tenido constancia de algunas peticiones, tanto individual como colectivo, en el que nos han solicitado una ampliación del plazo. Una ampliación del plazo como consecuencia de dos motivos fundamentales. Por un lado, el gran volumen que supone el inventario. Hay que tener en cuenta que en el inventario son 98 caminos, en los cuales cada inventario, cada camino tiene una ficha individual que supone, de los 98 caminos, más de 2.000 folios que componen todo el inventario. Quiero recordar que en el inventario aparece una memoria. Posteriormente, en cada camino tiene un código, un nombre, el nombre del camino, el original de siempre. Los datos fundamentales del camino, la anchura, la longitud, el firme del camino, todas las parcelas catastrales que colindan con el camino, los parajes por donde discurre, el lugar de inicio y finalización del camino. También se aparece incluso la descripción de cualquier tipo de incidencia que puede tener el camino, y posteriormente una documentación que es poco prolija, y es importante recordar que esto está fundamentado en una documentación que tiene que argumentar el técnico que ha realizado el inventario para justificar la titularidad municipal y el uso público de estos caminos municipales. Aparece una cartografía, también catastral, muy importante.
0: El delegado subrayó que la elaboración de este inventario responde tanto a una obligación legal de las administraciones públicas como a una reivindicación histórica de colectivos medioambientalistas que ven en este instrumento una herramienta clave para la protección del patrimonio rural. En este sentido, Salvador Valle aclaró que todas las alegaciones presentadas hasta la fecha siguen siendo válidas y serán estudiadas junto a las que se registren hasta la nueva fecha límite. Salvador Valle.
1: Y a partir de ahí, la petición, hemos considerado oportuno ampliar el plazo, de tal forma que la Delegación de Urbanismo, a la cual estoy al frente, acordamos en el mes de abril una resolución por la cual hemos acordado ampliar el plazo por 3 meses más al inicialmente concedido de 30 días. De tal forma que la noticia es que ayer mismo, en el boletín oficial de la provincia de Cádiz, del martes día 5 de mayo, se ha anunciado la ampliación del plazo para formular alegaciones a la aprobación inicial del inventario de camino. Ampliación de plazo que no supone una nueva aportación de plazo, sino simplemente ampliar el que ya existía. Por tanto, las alegaciones hasta ahora efectuadas son válidas como alegaciones y serán tenidas en cuenta como cualquier otra alegación. Lo único es que a partir de ahora se pueden seguir presentando alegaciones para poder culminar el periodo de alegaciones, que culminaría el 21 de julio de 2026. Por tanto, toda aquella persona o colectivo que quiera hacer alegaciones para este inventario que hemos aprobado inicialmente tendrá hasta el 21 de julio de 2026 para presentar alegaciones. Tras el periodo de culminación del 21 de julio de 2026, pasaremos a estudiar por los técnicos municipales esas alegaciones, se resolverán las mismas y en un posterior pleno municipal tendremos aprobado de forma definitiva el primer inventario municipal de nuestros caminos municipales de uso público y titularidad municipal, que es un objetivo principal de esta Delegación de Urbanismo, pero principalmente de nuestro alcalde, de Miguel Rodríguez, que de esta forma se va a cumplir uno de los compromisos fundamentales de los colectivos que quieren proteger lo público. Podemos decir que se suele hablar en este argot de lo público de los caminos como el patrimonio público caminero. Pues bien, Arco de la Frontera tiene un patrimonio público caminero muy extenso, muy rico, y es importante dejar ese legado ahí a favor de todo el municipio y todos los colectivos que quieren defender lo público. Además, va a facilitar al Ayuntamiento de Arco hacer las gestiones oportunas para poder realizar cualquier tipo de gestión o petición de ayudas a la hora de poder conservar estos caminos, identificar adecuadamente los caminos que son de titularidad municipal. Quiero recordar a los ciudadanos que tienen el inventario completo en la página web municipal del Ayuntamiento, concretamente a través del enlace Inventario de Caminos. Asimismo, si lo quieren ver personalmente, pueden acudir en horario de atención al público a la Delegación de Urbanismo, donde allí tenemos impreso el propio inventario de caminos. Por tanto, recordar que hasta el 21 de julio del presente año se pueden seguir presentando alegaciones respecto a la aprobación inicial del inventario de caminos de uso público de titularidad municipal.
0: Y nosotros continuamos con más cosas, cambiamos de asunto porque el Ayuntamiento de Arcos de la Frontera junto a la Asociación del TLGTBI presentaban la 13ª edición del Orgullo Serrano de la Sierra de Cádiz, que se celebrará los días 5 y 6 de junio bajo el lema Necesario Rural Nuestro, una reivindicación de la visibilidad, la igualdad y la libertad del colectivo LGTBI en el entorno rural. La rueda de prensa contó con la participación del alcalde de Arcos, Miguel Rodríguez, la delegada municipal de Igualdad, María José Muñoz, la secretaria de Delta, Victoria Vega. Durante su intervención, la delegada de Igualdad subrayó que el Orgullo Serrano no es una celebración, sino una reivindicación nacida para defender la igualdad de oportunidades y combatir las situaciones de odio y discriminación que todavía sufren el colectivo LGTBI. La delegada hizo un llamamiento a la ciudadanía, asociaciones y entidades locales para participar en la marcha reivindicativa prevista para el sábado 6 de junio. Las actividades arrancarán el próximo martes 2 de junio con las izadas de las banderas en Gédura a las 11 de la mañana y en Arcos a las 12 y media en la rotonda del Burger King. El programa continuará el 5 de junio con el denominado Orgullito Serrano, una fiesta previa que se celebra en Grove Music Club con actuaciones de Kenia, Lola La Salvadora y de Nacitrón. La marcha reivindicativa del orgullo tendrá lugar el sábado 6 de junio, partiendo desde la Cuesta de Belén a las 7 hasta llegar al recinto ferial, donde se desarrollará una programación de actuaciones y actividades presentadas por Antonio de la Cruz y doctora Ela. El pregón correrá a cargo de Patricia Galván. Vamos a escuchar a María José Muñoz.
2: Y que un año más venimos a presentar la 13 edición del Orgullo Serrano, bajo el lema Necesario Rural Nuestro. es, bueno, una cita fundamental, como hemos tenido otros años, para que se vea y se estudie y se generalice ya de una vez por todas lo que es la libertad y la protección de los derechos, en este caso del colectivo LGTBI. Sí, he de decir que lo hacemos también en colaboración con la Asociación Delta, en la cual estamos acompañadas aquí por Victoria Vera, que es la secretaria de dicha asociación. Y bueno, hablar sobre todo de que el orgullo no es una celebración, sino una reivindicación que ha partido desde hace muchísimos años para que haya personas que estén en igualdad de oportunidades con todas, porque se siguen produciendo situaciones de odio y de discriminación hacia este colectivo. Con lo cual, por eso decimos que es necesario, es nuestro, es rural, y tenemos que acompañar ese día a la Asociación Delta y a todo el colectivo LGTBI para hacer lo que es esa marcha reivindicativa. Vamos a hacer determinados actos, y entre ellos pues están las izadas de las banderas, que se va a llevar a cabo el 2 de junio en Gédula a las 11 de la mañana, y el mismo día, 2 de junio, aquí en Arcos, a las 12 y media en la rotonda del Burger King. La marcha de la que estoy hablando, que es la que quiero que nos acompañéis, se celebrará el sábado 6 de junio. Se partirá desde la Cuesta de Belén a las 7 de la tarde hasta llegar al Llano de la Feria sobre las 8 y cuarto. Y allí, pues bueno, contaremos con un amplio programa que paso a detallar. El acto será presentado por Antonio de la Cruz y Drac Ela. El pregón correrá a cargo de Patricia Galván. Las actuaciones están Samantha Valentine, que ya vino una vez como pregonera, Margarita Califata, Escoria, Drac Ela, el saxofonista Agustín Heredia, que es de aquí de Arcos de la Frontera, el DJ Luis Gómez y de Macarena. Invitamos, como he dicho, a toda la ciudadanía, asociaciones, entidades locales, a que participen de esta marcha y de este orgullo serrano, porque defender este colectivo es defender la democracia y la libertad. Y bueno, y agradecer, por supuesto, a la Asociación Delta, pues, por su orgullo y su valentía desde que empezaron hace ya bastantes años, y que siguen al pie del cañón y luchando cada día más.
0: En este sentido, la secretaria de la Asociación Delta, Victoria Vera, destacó que el Orgullo Serrano se ha convertido en una cita imprescindible para la comarca y para toda la provincia, reivindicando que el orgullo también es rural, es serrano y es y merece además ocupar espacios de dignidad, visibilidad y derechos. La secretaria de Delta incidió en que vivir con libertad en los pueblos sigue siendo un acto de valentía y resistencia. Escuchamos a Victoria Vera.
3: La Asociación Delta LGTBI de la Sierra de Cádiz alza nuevamente la voz desde el corazón de nuestra comarca para reivindicar que el orgullo también es rural, también es serrano y también merece ocupar espacios de dignidad y visibilidad y derechos. El Orgullo Serrano de la Sierra de Cádiz es una cita ya imprescindible para nuestra comarca y para toda la provincia. La Asociación Delta LGTBI ha conseguido llegar a todos los lugares de la provincia, incluso de fuera de ella, con un orgullo del que nos sentimos orgullosos, y de unas actividades en la comarca de la Sierra de Cádiz, donde cada vez están más presentes los ayuntamientos con sus orgullos y sus representaciones, etcétera, etcétera. Este año va a haber concursos de drag y nos sentimos desde Delta muy orgullosos, porque eso significa que en la sierra va calando poco a poco lo que es el orgullo y la igualdad. Bajo el lema necesario, rural y nuestro, este orgullo vuelve a recordar que vivir con libertad en los pueblos sigue siendo un acto de valentía y resistencia, porque ser persona LGTBI en el medio rural continúa significando en demasiadas ocasiones enfrentarse al silencio, la invisibilidad y al miedo. Y precisamente por eso seguimos aquí, ocupando espacio, creando comunidad y construyendo referentes para las generaciones presentes y futuras. El Orgullo Serrano de la Sierra de Cádiz no es solo una celebración, es memoria de quienes tuvieron que marcharse, es homenaje a quienes lucharon cuando casi nadie se atrevía, es defensa de los derechos conquistados y compromiso firme frente a cualquier retroceso. Pero también es convivencia, cultura, alegría y encuentro entre los pueblos que creen que una sierra diversa, abierta y orgullosa de todas las personas que la habitan. Desde Delta, Sierra de Cádiz, queremos agradecer profundamente al Ayuntamiento de Arcos y en particular a la Consejería de Igualdad que dirige María José por su implicación constante con este proyecto, demostrando que las instituciones públicas deben estar al lado de la igualdad, la diversidad y los derechos humanos. Asimismo, agradecemos la colaboración de las asociaciones, los voluntarios y en especial a todos aquellos comercios y a todas aquellas empresas de Arcos que han querido colaborar con nosotros para hacer un orgullo este año, yo creo que de mayor calidad, sobre todo en las actuaciones. Hay que contar que es la excelentísima Diputación de Cádiz la que nos ampara y la que nos da cobertura para que podamos realizar este proyecto. El orgullo es serrano, es rural, el orgullo es nuestro y el orgullo serrano seguirá siendo una bandera de libertad para toda la Sierra de Cádiz. Bueno, una cosa que se me ha olvidado y que creo que María José no tiene tampoco, claro. Por eso tengo aquí la chuleta grande. El día 5 es la marcha reivindicativa, pero el día 5 de junio es el orgullito serrano, es un preludio de la fiesta, ¿vale? Y se celebra en el Grove Music Club, Avenida Miguel Mancheño 2, y con las actuaciones de Kenia, Lola la Salvadora y de Ena Citrón. Por aquellos que quieran empezar antes la fiesta. Gracias.
0: El alcalde de Arcos, Miguel Rodríguez, puso en valor que el Orgullo Serrano alcanza este año su 13ª edición, consolidándose como un símbolo de convivencia, respeto y participación ciudadana. El regidor defendió que los pueblos también son espacios de libertad, diversidad y avance social. Lo escuchamos.
4: En primer lugar, me gustaría saludar a Victoria Vera, que es la secretaria de la Asociación Delta, y como no, también a María José Moñola, delegada municipal de Igualdad. No tengo la voz al 100%, entonces voy a intentar ser breve, pero conciso lo que quiero decir. Este año es importante recordar que se alcanza la 13ª edición del Orgullo Serrano, una cita que ya forma parte de la identidad social y cultural de Arcos de la Frontera como anfitrión y, por supuesto, de toda la Sierra de Cádiz. Un evento que nació desde un compromiso de carácter colectivo y que hoy es un símbolo de convivencia, de respeto y de participación ciudadana. Este año, bien lo adelantaban, el lema es necesario, rural y nuestro, para volver a demostrar que los pueblos también son espacios de libertad, de diversidad y de avance social. Frente a aquellas personas que piensan que el entorno rural debe imponerse el silencio o la invisibilidad, nosotros defendemos exactamente lo contrario, que sería pueblos abiertos, humanos y orgullosos de todas las personas que los forman. Y como alcalde creo firmemente que las instituciones públicas tienen la obligación de garantizar que cualquier vecino o vecina pueda vivir con tranquilidad, con dignidad y sin miedo a ser quien es. Y esa es la base de una sociedad justa y una sociedad democrática. El orgullo serrano no solo proyecta una imagen de modernidad y comprometida de nuestro municipio y de toda la sierra, sino que además también genera encuentro, cultura, convivencia y participación. Y también esto es una forma, como no, de hacer comunidad. Y quiero reconocer especialmente el trabajo de la Asociación Delta, pues una asociación que lleva ya pues muchos años al pie del cañón y trabajando por la defensa de los derechos y por la diversidad. Y también, bueno, pues dar las gracias a todas las personas con carácter voluntario participan, a los trabajadores municipales que hacen posible pues la realización del evento, a los cuerpos de seguridad, a los artistas y también, lo decía antes Victoria, a las entidades colaboradoras que participan en esta organización de esta jornada. Entonces el próximo sábado 6 de junio volveremos a llenar nuestras calles de música, de color y de reivindicación, pero sobre todo volveremos a enviar un mensaje claro, que aquí cabe todo el mundo, caben todas las personas y todas merecen el mismo respeto. Así que invito a todos los vecinos y vecinas de Arco, a los visitantes, a acompañarnos a vivir esta jornada de convivencia.
0: Arcos, Club de Fútbol y Club Deportivo de Gédula son noticia por diferentes motivos. Sepamos por qué. José Antonio Velasco, cuéntanos. Muy buenas, compañero.
5: ¿Qué tal? Muy buenas. Tenemos partidazo a la vista este fin de semana. Arcos Club de Fútbol, Ayamonte Club de Fútbol. Domingo, 7 de la tarde, Estadio Municipal Antonio Gallardo. El precio de las entradas para presenciar este choque es de 3 euros para socios, solo una entrada por socio, que podrán adquirirla de forma anticipada en la oficina del club, hoy de 6 a 8 de la tarde. El precio de la entrada general es de 5 euros. Los menores de 14 años accederán gratis al estadio. ¿Dónde se pueden conseguir las entradas al precio de 5 euros? En Papelería Camachito, Bar Lechuga y Bar Puente de Angorrilla. Colaboran Delegación de Deportes del Ayuntamiento de Arcos de la Frontera y Diputación de Cádiz. Si todo va bien, al Arcos Club de Fútbol le quedan, contando el de este domingo, 4 partidos para conseguir el ascenso a División de Honor. La siguiente fase será contra un equipo o sevillano o uno cordobés, porque están compitiendo equipos de ambas provincias y seguramente le toque al Arcos enfrentarse a uno de ellos dos. Toda la suerte del mundo para el equipo de nuestra ciudad en esta importantísima contienda. Y atención a esta noticia, porque la junta directiva del Academy Gédula se integra en la del Club Deportivo Gédula, como te lo estoy contando, con el objetivo y la finalidad de fomentar la práctica del fútbol entre los niños y niñas de Gédula, de manera que puedan llegar a completarse todas las categorías que componen la cantera. La Junta Directiva del Club Deportivo Academy Gédula ha decidido integrarse en la del Club Deportivo Gédula con el ánimo de trabajar unidos para conseguir un club más grande para el disfrute de socios, socias y especialmente de los niños y niñas. Según Cecilio Casquet, vicepresidente del Club Deportivo Gédula, el problema radica en la disgregación que se ha producido de niños y niñas entre los dos clubes, cuando no es necesario. La cuestión, dice, es hacer todo más cómodo para ellos y sus familias.
6: Esta decisión se toma en aras de fomentar la práctica del deporte, el fútbol, entre los niños y niñas de la localidad de Gédula, de manera que puedan llegar a completarse todas y cada una de las categorías que componen la cantera, desde infantiles a prebenjamines, y a futuro pues integren en mayor medida lo que es el equipo senior. En definitiva, se trata que a medio o largo plazo pues el senior y en definitiva el club pues sea más grande. Ya es un equipo grande, un club grande, pero más grande y desde luego más identificado con la totalidad de la localidad. Esa es la finalidad de esta fusión.
5: Para Antonio Jesús García Lozano, presidente del Club Deportivo Gédula, se trata de un gran paso que evitará que siga disminuyendo el número de niños y niñas que aprenden y juegan al fútbol en las categorías inferiores del Gédula, que están abiertas, ha recordado, a la participación de pequeños y pequeñas de otras localidades.
7: Yo creo que ha sido un gran paso, puesto que hace desde 2 años atrás se ha visto que el fútbol de Gédula ha disminuido en niños por la disparidad de los dos clubes, vamos. Y se ha visto en que desde las categorías desde Benjamín hasta Winil, que tenía el Club Deportivo Gédula, hasta el año pasado, que hemos tenido nada más que Benjamín y Alevines. Y se ha perdido pues bastante.
6: Ha perdido años de juego, en definitiva, nuestros niños y niñas. Y se trata de eso, de que no tengan que desplazarse, si pueden y quieren jugar aquí, que lo hagan aquí. Eso no quita que el que tenga mayor capacidad, tenga mayor proyección, pues vayan a otros clubes, pero desde luego que no sea porque no tengan opción, que no dejen de jugar aquí en Gédula.
7: O sea, claro, y no quitando de que la gente de fuera puedan venir también aquí, que eso no, hay, no quiere decir que sea una afición nada más para gente de Ébola.
6: No, este es un club integrador y tiene acceso perfectamente cualquiera de cualquier población.
5: Y no podemos despedirnos sin hacer mención al Campeonato de España y Andalucía de Motonáutica Copa Yamaha VX Promoción, que se celebrará en el Lago de Arcos desde hoy y hasta el domingo. Aunque bueno, hoy no habrá competición como tal, solo la llegada de los pilotos, verificaciones técnicas, etcétera, etcétera. Participan más de 100 pilotos procedentes de diversas ciudades de nuestro país, Portugal y Francia, quienes acompañados de sus respectivos equipos técnicos y familiares competirán en la categoría circuito y rally jet. Mañana la prueba de circuito cerrado de boyas comenzará a las 8 de la mañana y terminará a las 8 de la tarde. Y el domingo se disputará la prueba de rally jet de 9 de la mañana a 4 de la tarde. Y esto es todo desde la redacción de deportes de Radio Arcos.
0: Pues gracias a nuestro compañero José Antonio Velasco por la información deportiva. Conocemos ahora la información del tiempo.
8: 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Conocemos la previsión meteorológica desde la Agencia Estatal de Meteorología.
0: Y lo hacemos con Isabel Escribano. Isabel, buenos días.
9: Buenos días. Hoy en Cádiz se espera una jornada de cielos poco nubosos o despejados, con intervalos de nubes bajas en la zona del estrecho. Los vientos van a soplar flojos variables en el norte de la provincia y soplará el levante moderado en el resto. En cuanto a las temperaturas máximas, irán en ascenso con valores de 24 grados en Algeciras, 26 en Cádiz y Rota y 35 en Arcos de la Frontera y Jerez de la Frontera. Es una información de AEMET.
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0: Pues nosotros ponemos el punto final a nuestra cita informativa, recordándoles que pueden seguir informados en nuestra página web y en nuestras redes sociales. La información volverá a la 1:30 de la tarde en nuestro informativo segunda edición, y a las 10 comienza el magazine Contigo en la Mañana con nuestro compañero José Antonio Velasco. Así que sigue en esta sintonía, la de Radio Arcos, emisora municipal.

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1: Son las 9 de la mañana y 52 minutos.

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Les recordamos que estamos con los números uno de la historia. Lo que suena pertenece a Vega, el tema titulado Grita, que ocupó este puesto en la última semana de octubre del año 2003.

los números uno de la historia. Nos vamos a abril del año 2005. Mark Knopfler ocupó este puesto con el tema The Trombone Song.

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¿Qué tal? Muy buenos días. Qué bonita mañana de viernes tenemos por delante para compartirla juntos. Y además es la última mañana de viernes de este mes de mayo. Aquí estamos ya para informarte, para entretenerte, para escuchar a nuestros vecinos y vecinas, a los protagonistas de la noticia en definitiva. Desde ahora y hasta el filo de las 12 del mediodía aproximadamente. ¿Sabes que hoy se celebra el Día Internacional del Personal de Paz de las Naciones Unidas? O el Día Mundial de la Salud Digestiva, qué importante, ¿eh? Tener ahí en orden y en perfecto estado de revista nuestro estómago. Y es el Día Internacional también del Everest. Y la frase del día dice así: civilizar a un pueblo no es otra cosa que hacerle sentir nuevas necesidades. Civilizar a un pueblo no es otra cosa que hacerle sentir nuevas necesidades. Y en cuanto al santoral, hoy se celebran, entre otros santos, San Gencio, San Justo, San Félix y San Alejandro. En cuestión de minutos conoceremos la información meteorológica que hoy nos da una de cal y otra de arena. Buenas noticias para los amantes del sol y la playa, pero también para quienes somos más de temperaturas fresquitas. Así que va a haber buenas noticias para todo el mundo hoy en el apartado meteorológico. Y no solo eso, también vamos a hablar con Daniel Neira, es el capataz de la Hermandad del Perdón, porque al igual que en años anteriores, los jóvenes van a tener el honor de sacar a San Miguel en procesión en el Corpus Christi, que será el próximo 7 de junio, y hoy tendrán lugar una reunión informativa en la Casa Hermandad de la calle Corredera. En el tiempo dedicado a la actualidad deportiva, sí o sí tenemos que hablar de ese partidazo entre Arcos Club de Fútbol y Ayamonte Club de Fútbol. Están citados este domingo a las 7 de la tarde en el Antonio Gallardo. Como bien sabes, se trata del partido de ida del playoff interprovincial. Ojalá le vaya muy bien las cosas al Arcos Club de Fútbol, se lo merece. Hombre, si ganan y lo hacen con mucha diferencia de goles, ya está todo hecho. Si no, pues habrá que sufrir un poquito, sudar la gota gorda y pelear para continuar ahí y llegar hasta el ascenso, a conseguir el ascenso a División de Honor. Las entradas ya están a la venta en Papelería Camachito, Bar Lechuga y Bar Puente de Angorrilla, y los socios las pueden adquirir esta tarde de 6 a 8 de la tarde en la oficina del club, en el Estadio Antonio Gallardo. También hablaremos del Campeonato de España y Andalucía de Motos de Agua, que se celebra mañana y pasado mañana aquí en Arcos de la Frontera, y de una noticia que nos comunicaban hace unos días. Se ponen en contacto con nosotros para que Radio Arcos fuera testigo de la integración, de la fusión de la Junta Directiva del Club Deportivo Academy, Academy Gédula en la del Club Deportivo Gédula. Existían o existen todavía dos equipos de fútbol en Gédula, pues bien, la junta directiva de uno de ellos, el Academia de Gédula, se ha integrado, se ha fusionado con la del Club Deportivo Gédula. ¿Por qué y para qué? Luego te lo contaremos. La agenda viajera y los estrenos de cine con María José Lozano tampoco faltarán en el día de hoy. Como la música. Aquí llega Niña Pastori con uno de sus últimos trabajos, su último single, se llama El Incomprendido. Y suena así de bien.

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Seguro, segurísimo que quieres saber si este fin de semana vas a poder ir a la playa. Bueno, pues ya te digo yo que sí, que tranquilo, tranquila, que vas a poder disfrutar de playa todo lo que quieras. Pero bueno, vamos a contar la información meteorológica como nos gusta aquí, al detalle, al milímetro. Hoy vamos a tener cielo despejado durante todo el día y temperaturas sin cambios. Así que nos quedamos con eso, cielo azul, cielo raso, cielo despejado y temperaturas sin cambios. Viento inapreciable durante toda la mañana. A partir de primera hora de la tarde, brisa de poniente, que esto se agradece porque refrescará, brisa de poniente hasta últimas horas de la tarde, cuando el viento volverá a calmarse por completo. Esto es lo malo, porque cuando no corre nada de viento, pues claro, eso hace que sintamos como que se intensifica el calor, ¿no? Como que hace más calor, como que suben las temperaturas. Pero bueno, en resumidas cuentas, cielo despejado, temperaturas sin cambios, viento inapreciable por la mañana, de poniente hasta las últimas horas de la tarde, y luego ya se calmará por completo. Mañana y pasado mañana, tiempo muy muy parecido al que vamos a tener hoy. Si eres de los que le encanta tumbarse en la arena, estar en el chiringuito, pescar, ver las puestas de sol o incluso los amaneceres si te acuestas tarde, este fin de semana podrás disfrutar de nuestras costas porque apenas tendremos viento, tan solo tendremos levante moderado en la puntita de Andalucía, en la zona más pegada a Tarifa. En el resto, poco o nada de viento. Algo más por las tardes que por las mañanas, por las brisas, pero vamos, que sí, que te puedes ir a la playa tranquilamente, va a hacer buen tiempo y no va a hacer nada de viento. Esta es una buena noticia para quienes aman la playa, para quienes disfrutan de este tiempo, ya podemos decir que veraniego. Pero tengo otra buena noticia para los que somos más de temperaturas fresquitas. Mira lo que te digo. Hay una última hora referente a este tema, y es que esta noticia yo sé que también le va a gustar a más de uno y a más de una. A mí el primero. Se atisba, se ve allí a lo lejos una bajada de temperaturas para mediados de la semana que viene en todo el oeste europeo y por tanto también en nuestra comunidad. Un cambio de masas de aire será el responsable de esta bajada que tanto llevamos esperando. No vuelve el frío, eso está claro, pero sí temperaturas más acordes a lo que tenemos ahora mismo. Una cosa está clara, el próximo jueves, durante la festividad del Corpus Christi, las temperaturas no serán ni por asomo como las actuales, serán más fresquitas. Para que te hagas una idea, la semana que viene bajan las temperaturas, por fin, aunque sea solo por unos días, pero algo es algo, menos nada, menos da una piedra.

Y en cuanto a las temperaturas, hoy la mínima ha sido de 17 grados, la máxima no pasará de los 35. Mañana se anima la cosa, mañana 19 de mínima, 37 grados de máxima, y el domingo se pone peor, 21 grados de mínima, 38 de máxima. El lunes 36 de máxima, 33 el martes y 30, bajada importante a partir del miércoles, 30 grados de máxima el miércoles. Son ya las 10 de la mañana y 24 minutos. Y de nuevo, la música protagonista aquí en Contigo en la Mañana en Radio Arcos. Y llorar.

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0: 10 de la mañana, 31 minutos de este viernes 29 de mayo. Al igual que en años anteriores, los jóvenes de la Hermandad del Perdón tendrán el honor de sacar a San Miguel en la procesión del Corpus Christi, que será el próximo jueves 7 de junio. Y con tal motivo, hoy queremos hablar con Dani Neira, que es precisamente el capataz de este paso, de esta imagen de San Miguel. Hoy también va a tener lugar una iguala y una reunión informativa en la Casa Hermandad de la calle Corredera, pero no lo voy a contar yo todo. Le vamos a preguntar a Dani, que ya nos escucha al otro lado del teléfono. Hola, Dani, buenos días.
1: Hola, buenos días.
0: Buenos días, bienvenido a Radio Arcos. Vamos a hablar de...
1: Muchas gracias.
0: Nada, un placer, de San Miguel y de la procesión del Corpus Christi. ¿Cuántos años lleváis participando en la procesión del Corpus Christi?
1: Pues mira, esta es una iniciativa que surge un poco a raíz de después del COVID, cuando vuelven a salir las procesiones a la calle, ¿no? Pues la Hermandad Sacramental de Arcos y el párroco de Santa María pues tienen a invitarnos a engrandecer esa procesión, ¿no? Y a sacar a San Miguel pues el día del Corpus. Entonces pues llevamos desde el 2022, o sea, este sería el quinto año que lo vamos a hacer.
0: Quinto año. Habéis hecho un llamamiento para que los chicos y chicas de entre 12 y 25 años que quieran participar portando sus andas lo comuniquen a la Junta de Gobierno. ¿Cómo ha ido ese llamamiento? ¿Ha surtido efecto?
1: Sí, la verdad que sí. Hay ya personas que se han puesto en contacto con nosotros. Tenemos el grupo de WhatsApp lanzado y de todas formas hay un grupo ya de jóvenes del pueblo, hermanos y no hermanos, que vienen haciéndolo años anteriores.

0: Mano, Dani.
1: Sí, la reunión es un poco eso que te comentaba, hacer una igualdad entre los chavales que vengan hoy, y también vamos a hacer un traslado del paso, que es un paso que no cede la Hermandad de la Veracruz. Desde aquí darle las gracias a la Hermandad de la Veracruz de Arcos por cedernos el paso para la procesión. Entonces haremos también la igualdad, la reunión con ellos y el traslado del paso desde el Salón de la Veracruz hasta nuestra Casa Hermandad, para empezar también a preparar lo que es el paso de cara a la procesión esos días.
0: Como decimos, Corpus Christi, en el próximo 7 de junio, ¿sobre qué hora tenéis vosotros previsto salir o a qué hora más o menos vais a incorporaros a la...
1: Creo que la salida es a las 10 de la mañana. Ya no sé si a las 10 es la Eucaristía o a las 10 la salida. Eso dudo, depende de la sacramental, pero nosotros vamos en el mismo cortejo de la procesión. O sea, saldremos
0: Bien.
1: nosotros y luego ya detrás pues vendrá la custodia de la sacramental.
0: Muy bien, la imagen de San Miguel, de nuestro patrón, que todos sabemos perfectamente que es nuestro patrón, pero igual no ubicamos mucho el tema de la imagen, ¿no, Dani?
1: Sí, es un poco desconocida, ¿no? En Arco está allí en la Basílica, en la Capilla del Bautismo, entrando justamente a la derecha. Es una imagen pequeñita, pero bueno, es nuestro patrón, ¿no? Y el que tenemos que quererlo y que cuidarlo.
0: Muy bien, pues si algún joven o alguna joven se anima... ¿Todavía está a tiempo o ya sería
1: Sí,
0: para el año que
1: no,
0: viene?
1: no, no, no,
0: Vale.
1: por supuesto está a tiempo, que se acerque tarde a la Casa de la calle Corredera. O si no pudiera venir hoy, pues que nos escriba desde las redes sociales de la Hermandad del Perdón, cualquier miembro de la Junta de Gobierno, que se ponga en contacto con nosotros, que lo hablamos y sin problema.
0: Bien, hemos dicho hoy, ¿a qué hora, Dani?
1: A las 7:30.
0: 7:30. Hoy a las 7:30, reunión informativa en la Casa Hermandad de la Hermandad del Perdón, en la calle Corredera. El 7 de junio, el domingo. Corpus Christi van a participar como todos los años sacando en procesión a la imagen de San Miguel y ahí estarán los más jóvenes portando precisamente a esta imagen. Hoy ha estado con nosotros Dani Neira, que es el capataz. Dani, pues que vaya todo muy bien y sobre todo que esperemos que las temperaturas se relajen un poquito y no haga mucha
1: Sí.
0: calor el domingo porque me imagino, no sé, que otros años también habréis sufrido los efectos del calor, ¿no?
1: Sí, esperemos que bajen un poco. Sí, la verdad que el año pasado, por ejemplo, recuerdo que fue un poco duro eso, sobre todo al
0: Claro.
1: final de la procesión, que ya hace más calor. Sí,
0: Claro.
1: esperemos que bajen un poquito.
0: Porque ¿cuánto tiempo estáis en la calle, más o menos?
1: Más o menos 3 horas, más o menos. De
0: Uf.
1: todas formas, este año el recorrido es por el casco antiguo, o sea que igual acortamos un poquito.
0: Tres horas, son 3 horas, bajo un sol de justicia, eso se nota. Por eso digo que esperemos que las temperaturas bajen un poco. Parece que sí, porque lo hemos estado comentando hace un momentito, que a partir del jueves de la semana que viene... bajan las temperaturas y que para el Corpus Christi la cosa estará más tranquila, más calmada a ese respecto. Ojalá que así sea,
1: Ojalá
0: porque
1: que sí.
0: lo llevaréis bastante mejor y será una jornada de domingo, pues eso, más llevadera, ¿no? Porque claro, con tanto calor obviamente se hace más pesado, aunque se hace con cariño, con amor, con fe, con devoción, lo sé, pero hombre, si el tiempo acompaña en el sentido de las temperaturas, pues mejor que mejor.
1: Claro.
0: Dani, ya para terminar, un mensaje para nuestra audiencia para que el domingo participe en la procesión del Corpus Christi. ¿Qué le dirías?
1: Pues nada, desde aquí eso, invitar a todas las personas, ya sean jóvenes, mayores, todo el que quiera. Es un día bonito, es un día también grande de Arco, el centro se engalana y yo creo que es un día para salir a la calle, para acompañar la procesión, para salir para verla. Es un día bonito del pueblo y tenemos que estar también todos ahí pues, ayudando y arrimando el hombro en que así sea.
0: Ya, pues muy bien, muchas gracias a Dani Neira,
1: Nada.
0: gracias también a José Raúl Zarzuela, hermano mayor de la Hermandad del Perdón, que nos puso en contacto con Dani. Y lo dicho, que vaya muy bien. Un abrazo, Dani.
1: Perfecto, muchísimas gracias, un abrazo.
0: Hasta luego.
1: Hasta luego.
0: Dani Neira, capataz de la imagen de San Miguel, de la Hermandad del Perdón, que saldrá en la procesión del Corpus Christi el próximo domingo, 7 de junio, este domingo no, el domingo de la semana que viene. Hoy tienen reunión en la Casa Hermandad a partir de las 7:30 de la tarde en la calle Corredera. Y los chicos y chicas de entre 12 y 25 años que quieran participar portando las andas de San Miguel, pues esta tarde se pueden acercar a la Casa Hermandad y decir: yo estoy dispuesto a portar la imagen de San Miguel. Nosotros a lo que estamos dispuestos es a estar haciéndote compañía, nosotros aquí, vosotros ahí, al otro lado de la radio. Haciéndote compañía, decía, hasta las 12 del mediodía aproximadamente. Ahora, de momento, quien va a aparecer por aquí es Manuel Carrasco junto a Juanes. Qué bonito tema. Gente corriente.

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un poco más tarde de lo habitual, es verdad, pero no os vais a quedar sin el repaso a lo más destacado de la actualidad, visto a través de las ediciones digitales de los periódicos Diario de Cádiz, La Voz de Cádiz y La Voz del Sur.es, que hoy han publicado, entre otras noticias, esta. Por ejemplo, el Carnaval de Cádiz, el concurso oficial de agrupaciones carnavalescas del año que viene, de 2027, comenzará el 8 de enero. Ya se sabe que el concurso del Falla comenzará en 2027 el 8 de enero. Finalmente, tal y como pedían los colectivos, el concurso contará con 4 fases, pero no habrá cuartetos en cuartos de final. Una de las grandes novedades de este calendario será la ausencia de la modalidad de cuartetos en la fase de cuartos de final. Por tanto, aquellos que el jurado clasifique en preliminares pasarán directamente a semifinales. En número de sesiones habrá un total de 14 en preliminares, por lo que concluirán el 21 de enero. Habrá 2 jornadas de descanso antes de los cuartos de final, que se celebrarán entre el 24 y el 29 de enero sin los cuartetos. 3 sesiones para semifinales, que serán del 1 al 3 de febrero, y el 5 de febrero será la gran final en el Gran Teatro Falla. Para la jornada previa, el día 4, queda la final de romanceros también en el Falla. Por tanto, a cuartos de final accederán 46 participantes, a saber, 10 coros y 18 comparsas y 18 chirigotas, y a las semifinales 27 participantes, 6 coros, 8 comparsas, 8 chirigotas y 5 cuartetos. Alcaldes de Rota, Chipiona, Trebujena y Sanlúcar de Barrameda hartos de no tener tren. Estamos en el culo del mundo y aquí hay que poner orden. Los regidores de la costa noroeste de Cádiz piden al gobierno y a la Junta de Andalucía que se ponga en marcha el proyecto que les una con el resto de la provincia, una reivindicación histórica. Ojo, atención a esta noticia, si te gusta salir los fines de semana ahora en verano, por la zona de costa, particularmente en el puerto de Santa María, precioso lugar, muy recomendable, todo hay que decirlo, pero muy atento, muy atenta, porque los chiringuitos situados en Puerto Cherry tendrán que cerrar a partir del 7 de julio. La autoridad portuaria de la Bahía de Cádiz desestima la medida provisional de continuar la actividad de estos establecimientos hasta el 13 de septiembre. La creciente popularidad del municipio del Puerto de Santa María en los últimos años y ese boom de turismo, sobre todo joven, no se entiende sin la apertura de varios chiringuitos en Puerto Cherry. Nos referimos a Margarita, Blue, Fifi y Playa Canalla. Estos espacios de ocio se han consolidado a nivel nacional y son algunas de las discotecas más demandadas. Pues bien, parece ser que todo tiene que ver con el hecho de que estos chiringuitos disponían de una autorización como kiosco bar, no como discoteca. Una autorización que fue concedida por la autoridad portuaria el 24 de marzo de 2023, con una vigencia de 3 años y sin permiso para ofrecer música. Además, únicamente podían permanecer abiertos entre los meses de abril y septiembre. La autorización finalizó el pasado mes de marzo, por lo que la concesionaria Marina del Puerto solicitó una prórroga hasta mediados de septiembre. Sin embargo, esta petición ha sido rechazada, aunque todavía cabe la posibilidad de presentar distintos recursos. Fuentes de la autoridad portuaria consultadas por La Voz de Cádiz afirman que la concesionaria ha iniciado un procedimiento de modificación de la concesión para convertir ese espacio en un nuevo modelo de negocio más sostenible. Mientras este nuevo modelo no se resuelve, habían solicitado continuar con el actual. El Consejo de Administración ha desestimado dicha petición por carecer de amparo jurídico. A día de hoy, estos locales del Puerto de Santa María tendrán que cerrar el próximo lunes 6 de julio a las 12 de la noche, ya que no cuentan con autorización administrativa. La Voz de Cádiz ha podido hablar con la dirección del grupo Bambán, dueña de Blue, Fifi y Playa Canalla, de estos chiringuitos, y afirman que en estos momentos no tienen información sobre este asunto y que en los próximos días intentarán tener algo de luz. En octubre de 2025, el Grupo Ecologistas en Acción remitió a la Fiscalía Provincial de Cádiz una denuncia bien documentada donde se describía que de forma repetida y organizada se tramitaban licencias y autorizaciones de ciertos locales de playa como si fueran chiringuitos, cuando en realidad funcionan como discotecas. Según esta denuncia, esa clasificación permitiría a estos establecimientos operar evitando los trámites legales y requisitos más estrictos que la ley exige a los bares musicales o discotecas, como controles de ruido, seguridad o condiciones de funcionamiento más rigurosas. Según los ecologistas, siempre según los ecologistas, los locales Fifi, Margarita y Blue no estarían cumpliendo con la legalidad, ya que tendrían licencia de kiosco bar.
no de chiringuito, no de discoteca. Este pequeño detalle no es menor, ya que todos los años, al acabar la temporada en el mes de septiembre, los promotores de estos locales tendrían que desmontar todas las instalaciones. Aunque, según denuncian, estos locales cuentan con elementos fijos como los baños, barras de mampostería, escenario y torres de sonido no desmontable. Además, inciden en que se realizan conciertos para los que se instalan equipos de mayor potencial permitido y que tampoco están permitidos por estos decretos. No ha sido la única denuncia recibida sobre el funcionamiento de estos locales. En septiembre del pasado año, un vecino del puerto de Santa María se trasladó hasta la sede de la Delegación Territorial de Salud y Consumo de la Junta de Andalucía en Cádiz para denunciar el exceso de ruido que se sufre en determinadas zonas del puerto de Santa María. En el escrito, este ciudadano alegaba que las actividades que se desarrollaban en varios establecimientos de la localidad generaban una grave contaminación acústica continuada con niveles que superan los límites legales permitidos, que afectaría el descanso, salud y calidad de vida de los vecinos. Hoy en La Voz de Cádiz leemos 2 años de cárcel por agredir e insultar a una médica en Jerez. La víctima sufrió insultos relacionados con su color de piel y origen y tuvo que recibir asistencia sanitaria tras la agresión. El Tribunal de Instancia de Jerez, en su sección de lo penal, ha condenado a una mujer a 2 años de cárcel por agredir e insultar a una médica en el Centro de Salud de Jerez de la Frontera, en unos hechos que ocurrieron en noviembre de 2023. La sentencia considera probado un delito de atentado con agravante de discriminación y un delito leve de lesiones. Según recoge la resolución judicial, la acusada acudió al servicio de urgencias exigiendo ser atendida de manera inmediata por una facultativa. Sin embargo, la médica le indicó que debía esperar debido a que existían otros pacientes con prioridad asistencial. Fue entonces cuando, según considera aprobado el tribunal, la mujer reaccionó profiriendo insultos y expresiones ofensivas de carácter discriminatorio relacionados con el color de piel de esta profesional y el origen de la misma. Durante el altercado, la agresora llegó además a golpear a la médica en el hombro, provocándole lesiones por las que tuvo que recibir asistencia sanitaria. La sentencia impone a la acusada una pena de 2 años de prisión junto a la accesoria de inhabilitación para el derecho de sufragio pasivo por el delito de atentado. Además, por el delito leve de lesiones, deberá afrontar una multa de 2 meses con una cuota diaria de 6 euros, con responsabilidad subsidiaria en caso de impago. En conceptos de responsabilidad civil, la condenada tendrá también que indemnizar a la facultativa con 175 euros por las lesiones sufridas y otros 500 euros por daños morales, además de hacerse cargo de las costas procesales. Según La Voz de Cádiz, ya se pueden pedir los permisos de caza en terrenos públicos de Cádiz para la temporada 2026-2027. La oferta pública de caza para la temporada 26-27 incluye 6 cotos en la provincia gaditana y casi 4.000 hectáreas gestionadas por la Junta de Andalucía. Cambiamos de periódico, pasamos a La Voz del Sur.es. Momento delicado de salud de Bertín Osborne. El cantante sufre una neumonía bastante aguda. El artista de 71 años de edad se encuentra en cama con bastante fiebre. Los 2 próximos conciertos de su gira de despedida de los escenarios están en el aire. Solo 4 trabajadoras para todo el año denuncian presión en la alimentación de pacientes del Hospital de Jerez. La denuncia apunta a una sobrecarga laboral en dietética y nutrición con 4 trabajadoras para cubrir todo el año y una media aproximada de 500 pacientes ingresados al día. Andalucía se cita con el Papa en Madrid. Antonio Banderas, Sara Varas y Carolina Marín estarán en el Movistar Arena. El encuentro, que se celebrará el domingo 7 de junio en Madrid, reunirá a representantes de la cultura, la educación, la empresa, los sindicatos y el deporte en un acto de diálogo impulsado por la archidiócesis. Según La Voz del Sur.es, Diputación de Cádiz se hace cargo de los mayores y de las propias monjas de una residencia de Cádiz por falta de vocaciones. 7 personas de la residencia de las hermanas de Sor Ángela de la Cruz de la calle Benjumeda, tanto hermanas como mayores, pasan a la residencia Matías Calvo. Un oso parlante tiene más opciones de protagonizar una película que una actriz mayor de 60 años, según un estudio. La campaña Age Without Limits, impulsada por el Centro para un Envejecimiento Mejor en Reino Unido, ha analizado los grandes éxitos de taquilla entre 2023 y 2025. Ya hay fans de Alejandro Sanz acampando en La Cartuja a 10 días de su concierto en Sevilla. Un grupo de 20 mujeres hace turnos a las puertas del estadio para coger el mejor sitio el próximo 6 de junio.
Ubrique aprueba que su recinto ferial se llame José Luis López el Turronero. El pleno del Ayuntamiento de Ubrique aprueba el nombramiento de su recinto ferial, que dedica al empresario ubriqueño, quien a través de la Fundación López Mariscal promueve eventos y atiende a personas en riesgo de exclusión. Según Diario de Cádiz, Cádiz retira los honores a Juan Carlos Aragón entre reproches. El pleno aprueba también por unanimidad suspender la colocación de su estrella y apoyar el nombre de Adela del Moral para rotular el colegio que lleva su nombre. Mientras que la depuración de responsabilidades sale adelante por mayoría, aunque se dejan a la conciencia del anterior equipo de gobierno. El estudio completo del subsuelo de Grazalema durará meses. La empresa Arcotierra continuará sus prospecciones por las zonas más afectadas por la surgencia. Cádiz pierde fuerza en España en número de médicos respecto a su población. Hay provincias con menos habitantes, pero con más profesionales. La arcense Patricia González Rodríguez, neurocientífica del IBIS, premiada por su labor divulgativa. La Confederación de Sociedades Científicas ha distinguido a la investigadora arcense, especialista en Parkinson, con su galardón a la difusión de la ciencia. La Guardia Civil ha detenido a 12 personas durante el Rocío, uno de ellos huido desde hace más de 20 años de la justicia. El dispositivo del Plan Rocío Seguro se ha desarrollado durante 14 días con más de 2.400 efectivos. Y terminamos contándote que la brecha salarial entre hombres y mujeres repunta al 16% en 2024 tras 11 años de descensos. El salario medio de las mujeres alcanzó los 26.905 euros frente a los 32.057 euros de los hombres, según los datos del Instituto Nacional de Estadística.

Faltan 6 minutos para que lleguemos a las 11 de la mañana de este viernes 29 de mayo y en Radio Arcos, en el magazine Contigo en la Mañana, de nuevo la música, porque es verdad que el rocío ya ha terminado, pero todavía quedan rescoldos de las candelas. ¿Te acuerdas de Candela, ese tema que popularizó José Manuel el Mani? Sí, que se hizo tan famoso. Bueno, pues aquí tenemos ahora la versión de este grupo sevillano.

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0: 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Tenemos partidazo a la vista y no vamos a tener que esperar mucho. Este mismo domingo, Arcos Club de Fútbol, Ayamonte Club de Fútbol, partido de ida del playoff interprovincial. Como digo, el domingo a las 7 de la tarde en el Estadio Municipal Antonio Gallardo. Precio de las entradas, socios, 3 euros. Las podrán adquirir de forma anticipada hoy de 6 a 8 de la tarde en la oficina del club. Y general, 5 euros. Menores de 14 años, gratis. Estas entradas, las de 5 euros, se pueden comprar en Papelería Camachito, Bar Lechuga y Bar Puente de Angorrilla. 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Si todo va bien, que esperemos que sí, vamos a cruzar los dedos, al Arcos Club de Fútbol le quedan, contando con el de este domingo, 4 partidos. La siguiente fase será contra un equipo o sevillano o uno cordobés. Vamos a tener oportunidad hoy en El Deportivo de saludar y charlar con Manuel Rosales Duque de Estrada, que ya sabéis es el entrenador del Arcos Club de Fútbol. El hombre que ha conseguido crear un equipo tan competitivo y tan potente que está a punto de hacer historia y conseguir el ascenso a División de Honor. Bueno, todavía quedan algunos partidos, ¿vale? Pero hay que ir visualizándolo ya. Por cierto que obviamente también tenemos que hablar con Rosales de ese partido contra el Club Deportivo Guadalcacín, que sigue coleando todavía lo que pasó con esos nunca 4 minutos dieron tanto juego. La verdad, todavía sigue coleando lo que ocurrió en ese encuentro, en ese choque. ¿Por qué? Porque el Guadalcacín emitía ayer un comunicado en el que venía a decir que sí, que aceptan las medidas que ha adoptado el comité de competición, que no están de acuerdo con algunas, y que ni los buenos son tan buenos ni los malos tan malos. Ahora leeremos ese comunicado o parte de ese comunicado. Antes vamos a saludar a Manuel Rosales Duque de Estrada, que ya está aquí en la sintonía de Radio Arcos en el Deportivo. Rosales, ¿qué tal? Muy buenas.
3: Buenas, Antonio, ¿qué tal?
0: Muy bien, pues ya estamos en el camino, en la senda hacia la división de honor, aunque como yo decía, faltan todavía 4 partidos, contando el de este domingo. ¿Cómo están los ánimos? Es lo que queremos saber. ¿Y cómo os estáis preparando para hacerle frente al Ayamonte?
3: Bueno, pues como tú bien has dicho, todavía queda bastante tela por cortar, pero bueno, queremos ir pasito a pasito, como se suele decir, y nada, de ánimo muy bien, deseando que llegue esta final que tenemos el domingo y darle ya una alegría por fin, como en forma de victoria a nuestros aficionados, que recordemos que en este playoff pues no han podido disfrutar todavía de una victoria en Arcos.
0: El Ayamonte, Rosales, un rival fuerte en su campo, invicto como local. Hay que tener cuidado con el Ayamonte.
3: Hombre, claro, cuando un equipo se ha pegado toda la temporada, digamos, invicto como local, pues algo bueno tiene que tener, así que tenemos que intentar sacar renta de aquí para llevar esa mínima ventaja y no tener que conseguir la heroica forzada de tener que ganar allí, que tanto trabajo ha costado a los equipos que vuelvan.
0: Para allanar el terreno y lo tengamos fácil, muy fácil, y para que lo entienda la audiencia, ¿cuántos goles tendríamos que marcar este domingo?
3: Bueno, como se suele decir, mientras más mejor, pero que creo que el objetivo del equipo va a ser ganar, va a salir muy valiente, como se vio la segunda parte de aquí en Arco contra el Guadalcacín y el partido entero prácticamente en Guadalcacín y nada, ya el resultado pues depende de que la pelotita entre, pero ya te digo, vamos a ser ambiciosos, vamos a ir a por ello e intentar ganar el partido de la mayor renta posible.
0: Supongo que estará siguiendo la competición a nivel de Andalucía. Yo decía que nos puede tocar un equipo sevillano o uno cordobés en la siguiente fase. ¿Cuál prefieres tú, Rosales?
3: Bueno, ahora mismo solo me ha dado tiempo a analizar el Ayamonte, no he visto partidos de tipo ni el Modova y nada, seguro que el que nos toque al fin y al cabo va a ser muy duro, igual que el Ayamonte y nada, pues ojalá lleguemos a esta final, que recordemos que la vuelta sería en Arco y se podría vivir pues un ascenso aquí en casa que sería bastante bonito.
0: ¿Cómo te encuentras tú de nervios? ¿Duermes tranquilo? ¿Comes bien? ¿Cómo está la cosa, Rosales? Porque claro, no todo depende de los jugadores, también de ti, de las órdenes que des y de las estrategias que marques.
3: A ver, en principio estoy tranquilo porque al fin y al cabo sí que no todo depende de ellos, pero bueno, la mayoría de las cosas sí que dependen de ellos, entonces pues tanto yo como mi gente del cuerpo técnico intentamos darle la mayoría de las herramientas para que ellos las lleven a cabo dentro del campo zurdo, pero en general estoy tranquilo porque creo que la plantilla al completo está trabajando muy bien y me están poniendo bastante difíciles las cosas para generar una convocatoria.
0: Bueno, pues ojalá el domingo tengamos buenas noticias en el Antonio Gallardo en ese choque entre Arcos Club de Fútbol y Ayamonte Club de Fútbol, partido de ida del playoff interprovincial. Este domingo a las 7 de la tarde, el Antonio Gallardo, aquello va a ser, madre mía, el manicomio, como le llaman en los jugadores, el cuerpo técnico y el míster del Arcos Club de Fútbol. El manicomio va a enloquecer sí o sí, pero vamos, desde el minuto uno. Y ya si empiezan a marcar goles los nuestros, no os quiero ni contar. Pero antes de continuar y centrarnos en el presente y en el futuro, volvemos atrás, porque ese partido contra el Club Deportivo Guadalcacín, donde quedaron pendientes de jugar 4 minutos, que finalmente el comité de competición dijo, mira, que nada, y que no hay nada que hacer, que esos 4 minutos no se van a jugar, que el resultado es el que es, a favor del Arcos, 1-3, a favor del Arcos, como decía, y que como el Club Deportivo Guadalcacín vio expulsados a 5 jugadores de campo y 2 de banquillo, los de campo fueron Pomares, Guille, Ansa, Cepero y Dani Fernández, y del banquillo David Navarro y Martínez, como no va a tener suficientes efectivos, pues que no, que el partido se da por finalizado, chimpún, se acabó, y ya está. Pero el Club Deportivo Guadalcacín emitía en la tarde de ayer un comunicado que no sé si Rosales habrá tenido ocasión de leer, en el que dice: ante la carta de sanciones emitida por el Comité de Competición desde nuestro club, Club Deportivo Guadalcacín, queremos manifestar lo siguiente. En primer lugar, que desde el club se aceptan dichas sanciones con respeto, aunque no compartimos algunas de ellas. Que en ningún momento desde nuestro club se busca desvirtuar el acta arbitral, aunque consideramos que dicho acta no recoge exactamente lo ocurrido sobre el terreno de juego, aunque entendemos la dificultad que conlleva debido a la rapidez con la que sucedieron los hechos. Por otro lado, sin buscar confrontación alguna con ningún estamento, entendemos que debido a que los hechos no se recogieron exactamente como ocurrieron, ni se registraron las manifestaciones exactas de nuestros jugadores, creemos que las sanciones impuestas al Club Deportivo Guadalcacín son excesivas en algunos de los casos, como por ejemplo en el choque fortuito de uno de nuestros jugadores con uno de los asistentes. En ningún momento agresión cuando dicho jugador realizaba protesta ante la jugada del posible penalti no pitado. Y para terminar, pedimos el máximo respeto para el Club Deportivo Guadalcacín, así como para sus jugadores, cuerpo técnico, dirigentes, socios y simpatizantes, ya que debido a todo esto consideramos que se está dando una imagen del club la cual no corresponde, habiendo actuado siempre en este club con deportividad y respeto ante todos los estamentos deportivos. Bueno, ¿qué te parece? Si es que tienes algo que opinar al respecto, Rosales.
3: Bueno, yo creo que en parte estoy de acuerdo, porque creo que no se generó tanto como se ha reflejado en el acta, y lo que sí es verdad que el Club Deportivo Guadalcacín pues es un club ejemplar en cuanto a comportamiento en la categoría, y nada, pues ya sé que es duro al fin y al cabo por cómo se vio la circunstancia, pero se vio un partido limpio, creo que se ha visto en el una eliminatoria pacífica en ese sentido. Pasa que es verdad que cuando llega ese momento y ocurre en esas circunstancias, pues el jugador está caliente, sale de su zona, por así decirlo, y por desgracia reproducen actos violentos, en el sentido de que no hubo agresión, pero sí que se salió un poco todo de contexto, por así decirlo. Y nada, pues los jugadores, mandarle ánimo a los jugadores y a los afectados, por así decirlo, en cuanto a sanciones. Y nada, seguro que el Club Deportivo Guadalcacín pues se ve otra vez en esta situación tan bonita de jugar un playoff y peleando por ascender de categoría.
0: La verdad es que ha dolido, es normal, pero ha dolido y mucho todo lo ocurrido en el Club Deportivo Guadalcacín, donde tú jugaste 7 años, por cierto. Lo conoces bien.
3: Sí, por eso te digo que es un club ejemplar. Creo que es un club familiar donde tratan muy bien tanto a jugadores como a gente del cuerpo técnico, de afición. Incluso a nosotros, como tú bien habrás podido ver, pues en el descanso nos facilitaron botellas de agua a nuestra afición, y creo que es envidiable. No tengo ninguna palabra mala hacia el Club Deportivo Guadalcacín, tanto como jugador como rival, y nada, desde aquí pues, como te he dicho, mandarle todo el ánimo posible y animarles de que esto es una carrera de fondo y al fin y al cabo pues estará en la categoría que merece.
0: Bueno, pasamos página, nos centramos en el partido del domingo, 7:00 p.m, Estadio Municipal Antonio Gallardo, Arcos Club de Fútbol, Ayamonte Club de Fútbol. El Arcos te necesita. Voy a dejar que Rosales, el técnico del club arcense, se dirija a nuestra audiencia y a la ciudadanía de Arcos en general para que el domingo, vamos, si se queda gente fuera del Antonio Gallardo, esto va a ser ya histórico, ¿no? Lo siguiente, que está registrando muy buenas entradas en los últimos partidos y seguramente este domingo no va a ser menos. Con esto terminamos, con esa invitación de Rosales. Estoy deseando escucharte, Rosales, y seguro que la afición y la audiencia también. ¿Qué le decimos?
3: Bueno, pues que asistemos al partido que tenemos el domingo, que es muy importante para nosotros, que tenemos que llevar una ventaja positiva a Ayamonte para intentar llegar a esa final, que solo nos quedan 360 minutos por delante y tenemos que dejarnos nosotros la piel en el campo y ellos la garganta en la grada para intentar, pues como te he dicho, darles una alegría y que todos acabemos felices este domingo.
0: Ojalá que sí, que lo podamos contar aquí en Radio Arcos. Arcos Club de Fútbol, Ayamonte Club de Fútbol, domingo 7:00 p.m, no os lo perdáis. Gracias, Rosales, mucha suerte a ti y a tus jugadores.
3: Muchas gracias a vosotros, Antonio, un saludo.
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0: Seguimos en el Deportivo de este viernes 29 de mayo, ahora para hablar del Club Deportivo Academy Gédula y del Club Deportivo Gédula. Os pongo el antecedente, recibimos una llamada en la que se nos comunica que la Junta Directiva del Club Deportivo Academy Gédula se va a integrar en la del Club Deportivo Gédula y que se va a hacer un acto, digamos, se va a oficializar en un acto que se va a celebrar en el Estadio Municipal de Gédula y que les gustaría que la Radio Municipal, Radio Arcos, estuviera presente. De hecho, fuimos el único medio de comunicación que cubrió esta rueda de prensa. Evidentemente estuvimos allí, porque es nuestro deber, es nuestra obligación, ¿no?, como profesionales de un medio público. Y la noticia es esa: la Junta Directiva del Academy Gédula se integra en la del Club Deportivo Gédula. La cuestión es que el Academy Gédula, de momento, continúa adelante como equipo, no, o sea, como club, quiero decir, no desaparece. Sí, Gédula sigue contando con dos clubes a día de hoy. Igual dentro de unas horas o de una semana, no. Pero esa es la intención, que todo se reduzca a un solo club, porque Gédula es una población que no cuenta con un número de habitantes como para que existan dos clubes compitiendo entre sí. Por tanto, deciden unirse, pero se ve que no todo el mundo está de acuerdo y hay alguien que mantiene ahí todavía vivo el Club Deportivo Academy Gédula. Pero ya digo que no sabemos cuánto tiempo va a durar esta situación. Total, que con el objetivo y la finalidad de fomentar la práctica del fútbol entre los niños y niñas de Gédula, de manera que puedan llegar a completarse todas las categorías que componen la cantera, la Junta Directiva del Club Deportivo Academy Gédula ha decidido fusionarse con la del Club Deportivo Gédula, con el ánimo de trabajar unidos para conseguir un club más grande para el disfrute de socios, socias y especialmente de los niños y niñas. Según Cecilio Casquet, vicepresidente del Club Deportivo Gédula, el problema radica en la disgregación que se ha producido de niños y niñas entre los dos clubes, cuando no es necesario. La cuestión ahora es hacer todo más cómodo para ellos, para los niños y niñas y para sus familias. Y para Antonio Jesús García Lozano, presidente del Club Deportivo Gédula, se trata de un gran paso que evitará que siga disminuyendo el número de niños y niñas que aprenden, que juegan, que participan del fútbol en las categorías inferiores del Gédula, que están abiertas, ha dicho también, a la participación de pequeños y pequeñas de otras localidades. Vamos a escuchar a ambos, a Cecilio Casquet, vicepresidente del Club Deportivo Gédula, y a Antonio Jesús García Lozano, presidente de este mismo club.
4: Hola, buenas. Bien, el día de hoy lo que hacemos es formalizar la fusión, integración, mejor dicho, de la directiva del Club Deportivo Academy Gédula en la del Club Deportivo Gédula. Esta decisión se toma en aras de fomentar la práctica del deporte, del fútbol, entre los niños y niñas de la localidad de Gédula, de manera que puedan llegar a completarse todas y cada una de las categorías que componen la cantera, desde infantiles a prebenjamines, y a futuro pues integren en mayor medida lo que es el equipo senior. En definitiva, se trata que a medio o largo plazo pues el senior y en definitiva el club pues sea más grande. Ya es un equipo grande, un club grande, pero más grande y desde luego más identificado con la totalidad de la localidad. Esa es la finalidad de esta fusión. Esa vía nueva para trabajar más y mejor por el club y por, en definitiva, por los socios y especialmente por los niños y niñas del club.
5: Yo creo que ha sido un gran paso, puesto que hace desde 2 años atrás se ha visto que el fútbol de Gédula ha disminuido en niños por la disparidad de los dos clubes, vamos. Y se ha visto en que desde las categorías desde Benjamín hasta Will, que tenía el Club Deportivo Gédula, hasta el año pasado, que hemos tenido nada más que Benjamín y Alevines. Y se ha perdido pues bastante.
4: Han perdido años de juego, en definitiva, nuestros niños y niñas. Y se trata de eso, de que no tengan que desplazarse, si pueden y quieren jugar aquí, que lo hagan aquí. Eso no quita que el que tenga mayor capacidad, tenga mayor proyección, pues vayan a otros clubes, pero desde luego que no sea porque no tengan opción, que no dejen de jugar aquí en Gédula.
5: O sea, claro, y no quitando de que la gente de fuera puedan venir también aquí, que eso no quiere decir que sea una afición nada más para gente de Gédula.
4: No, este es un club integrador y tiene acceso perfectamente cualquiera de cualquier población. El problema radica en eso, en que ha habido una disgregación de los niños entre un club y otro, y ha habido categorías porque no se han llegado a cubrir. Y ha habido situaciones en que hay niños que se han ido a jugar a La Barca, se han ido a jugar a San José del Valle, se han ido a jugar a Arco, a Guadalcacín, a otros clubes, y no es necesario. Si puede haber opción aquí, mejor aquí, completándose con todos los niños y niñas que quieran venir a jugar aquí, sea de donde sea, pero si puede ser que los que aquí afición hay, pues jueguen aquí en su localidad. Es más cómodo para ellos, más identitario y sobre todo también más cómodo para la familia. Y en definitiva la afición se compone de familia, de vecinos y familias que vienen a ver pues a su hijo, su nieto, a su nieto, nieta, su sobrino, su sobrina, y de eso se hace afición. Y hace el club grande, lo fomenta también, lógicamente, los abonados, los socios, los ingresos y también el merchandising. Eso también hay que trabajar.
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0: Hablamos ahora del Campeonato de España y Andalucía de Motonáutica Copa Yamaha VX Promoción, que se va a celebrar en el Lago de Arcos desde hoy y hasta el domingo. Van a participar más de 100 pilotos procedentes de diversas ciudades de nuestro país, Portugal y Francia, quienes acompañados de sus respectivos equipos técnicos y familiares competirán en las categorías circuito y rally jet. Si te interesa, te cuento el horario. Hoy no hay mucho que ver porque de 5 a 8 de la tarde se van a realizar las verificaciones administrativas y técnicas de todas las modalidades. Es decir, van llegando los pilotos, se van revisando las motos, van reconociendo el terreno, cosas suyas, digamos. Esto a nosotros como espectadores tampoco nos interesa mucho. Esto va a ser hoy desde las 5 y hasta las 8 de la tarde. Mañana sí ya llega lo bueno. Desde primera hora de la mañana, de 8 y cuarto a 9 y cuarto de la mañana, verificaciones administrativas y técnicas. A las 9 y media, reunión de pilotos. Comienzo de entrenos a las 10 y media de la mañana. Y a las 12 y media del mediodía, de mañana sábado comienza la primera manga. O sea que para ti como espectador no hace falta que estés desde las 8:15 de la mañana, que si quieres estarlo bien, pero que no es necesario. La primera manga será a las 12:30, como te he dicho, a las 5:45 de la tarde. Comienza Rally Jet Yamaha VX Promoción y a las 7:30 entrega de premios categoría circuito. Te estoy hablando del Campeonato de España y Andalucía de Motos de Agua, que se celebra este fin de semana en el Lago de Arcos. Mañana, a partir de las 12:30, comienza el espectáculo. Y el domingo, pues más de lo mismo. El domingo, muy temprano, de 8:15 a 9:15 de la mañana, verificaciones administrativas y técnicas Rally Jet. A las 9:30, reunión de pilotos. A las 10:30, comenzará la primera manga Rally Jet. Y a las 12:30, la segunda. Para las 3 de la tarde, está prevista la entrega de trofeos. La verdad es que es una suerte poder presenciar este espectáculo de las motos sobre el agua del Lago de Arcos, porque van a tal velocidad que parece que, bueno, madre mía, da miedo. Bueno, da miedo, pero a la vez también te sube la adrenalina, te da un subidón impresionante ver esas motos a toda pastilla por el lago. Lo bueno que tiene nuestro lago también es que desde cualquier rincón prácticamente se puede divisar a la perfección lo que ocurre en sus aguas, así que no te lo pierdas. Mañana y pasado mañana, Motos de Agua, Campeonato de España y Andalucía.
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caracoles, cabrillas y burgaos para combatir el calor. Así será la gran fiesta gastronómica de este fin de semana. Ten en cuenta esta fecha, ponla en rojo en tu calendario, porque llega la Feria del Caracol de Bornos, donde el olor a caldo, hierbabuena y especias termina guiando cada año a miles de personas hasta uno de los municipios más bonitos de la Sierra de Cádiz. Bornos volverá a convertirse del 29 al 31 de mayo en el gran escaparate gaditano del caracol, las cabrillas y los burgaos, con una cita gastronómica que ya se ha consolidado como una de las más singulares y esperadas del interior de la provincia. Y no hablamos precisamente de pequeñas cantidades. La organización calcula que durante este fin de semana podrán consumirse entre 4.000 y 5.000 kilos de caracoles y otras variedades tradicionales, confirmando así el enorme tirón que ha adquirido esta feria en los últimos años. La cita se desarrollará principalmente en el entorno del Castillo Palacio de los Rivera y sus jardines anexos, unos espacios que el propio ayuntamiento considera ideales para combatir las altas temperaturas que se esperan durante estos días gracias a sus zonas de sombra y su entorno monumental. Precisamente el creciente constante de visitantes ha obligado este año a ampliar espacios para barras, stands y atención al público. Porque la Feria del Caracol ya no es solo una propuesta gastronómica local, se ha convertido en una auténtica escapada de ocio y tapeo para visitantes llegados desde distintos puntos de la provincia. La feria abrirá cada jornada a partir de las 12 del mediodía y se prolongará hasta bien entrada la madrugada, mezclando gastronomía, música y ambiente festivo en pleno corazón de la Sierra de Cádiz. En total serán 7 los puestos encargados de servir caracoles, cabrillas y burgaos preparados de distintas formas. Habrá espacio para las recetas más tradicionales, como el clásico caracol en caldo típico tradicionales, como el clásico caracol en caldo típico de Bornos, pero también para propuestas más innovadoras que algunos bares y

infantiles. Otra localidad serrana, Vejer, celebra esta semana su tradicional noche de velas. Hay noches capaces de transformar por completo un pueblo y convertirlo en algo casi irreal. Eso es precisamente lo que volverá a suceder este sábado 30 de mayo en Vejer de la Frontera, donde las calles blancas de su casco histórico se apagarán para dejar paso a la luz cálida y temblorosa de miles de velas. La localidad celebrará una nueva edición de su ya tradicional Noche de Velas, uno de los eventos más esperados del calendario cultural y turístico de la provincia de Cádiz. Alrededor de 18.000 velas adornarán y embellecerán rincones, plazas y callejuelas del centro histórico, creando un recorrido único que cada año atrae a cientos de visitantes. El encanto especial de Vejer, considerado uno de los pueblos más bellos de España, adquiere durante esta cita una atmósfera todavía más mágica. Las fachadas encaladas, los patios, los arcos y las estrechas calles empedradas se convierten en un enorme escenario iluminado únicamente por pequeñas llamas que transforman por completo la imagen habitual del municipio. Como cada año, la programación incluirá además un concierto a la luz de las velas, una de las propuestas más esperadas de la noche y que refuerza el ambiente íntimo y relajado que caracteriza al evento. La Noche de las Velas ha consolidado con el paso del tiempo como una de las grandes citas de la primavera gaditana y como uno de esos planes que muchos visitantes marcan ya en el calendario con antelación. El propio ayuntamiento resume el espíritu de la jornada con un mensaje sencillo y directo: no te puedes perder esta maravilla. Este fin de semana tenemos dos citas con dos localidades de la provincia de Cádiz. Por un lado tenemos San José del Valle y por otro Medina Sidonia. Y es que el mes de mayo finaliza esta semana y en el caso de la provincia de Cádiz lo hará con la celebración de dos ferias. Se trata de las ferias de San José del Valle y Medina Sidonia, dos eventos muy esperados en ambos municipios cuyos recintos feriales se vuelven a llenar un año más de luz, color y un ambiente único. En este caso, tanto la Feria de San José del Valle como la de Medina Sidonia coincidirán en la misma semana y se celebrarán durante los mismos días. Ambas tienen la fecha del 27 al 31 de mayo y cuentan, como cada año, con un gran número de actividades para hacer disfrutar a los vecinos y asistentes en general. La Feria de San José del Valle comenzó este pasado miércoles con un desfile de trajes de flamenca y actuación del coro de mayores. Durante los próximos días, los vecinos y asistentes podrán disfrutar de varias actuaciones, degustaciones gastronómicas y otras actividades muy destacadas. Por su parte, Medina Sidonia también dio comienzo este pasado miércoles con la salida al balcón del Ayuntamiento de los Asidonenses Infantiles y Juveniles de este 2026. Durante los próximos días y como destacado son el espectáculo de flamenco a caballo, el concierto de Moncho Chavea, la Feria del Ganado Bovisidonia 2026, el concierto de Kiko y Sara, la exhibición de labores arrieras con asnos andaluces o el concierto de Amigos de Gines, entre otras.

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0: Llega un nuevo fin de semana y con él los nuevos estrenos en cartelera de cine. Uno de esos estrenos lleva por título A la cara. Es un drama bajo la dirección de Javier Marco. Cuenta la historia de una periodista famosa, cansada de los constantes ataques en redes sociales, que decide hacer frente a la situación de manera directa. Para ello, localiza a uno de sus más fervientes enemigos, una persona que la ha criticado duramente en internet y lo sorprende al presentarse en su puerta. Confrontándolo cara a cara, lo reta a que repita en persona lo que ha escrito sobre ella detrás de la pantalla. Lo que comienza como un tenso intercambio de acusaciones pronto se transforma en una conversación inesperada.
1: ¿Puedo pasar? ¿Es aquí donde te pasas el día soltando la mierda que llevas dentro? Vamos, dímelo. Delante de mí. Vengo a ver la habitación. Está libre.
2: Sí, pero...
1: Voy a quedármela.
3: O sea, que es verdad que estás aquí metida con mi padre. Sois trending topic los dos, ¿eh?
4: ¿Por qué está Alina en tu casa, Pedro?
2: Desde que entraste por esa puerta no tiene sentido nada. ¿Por qué estás aquí?
1: Porque no quiero estar allí. ¿Dónde está ella? En el hospital.
2: Tu hija se merece algo más, se merece que entres a la habitación y te pongas a su lado.
3: Hay un agujero ahí detrás donde los setos, por si te quieres escapar.
1: ¿Es este un problema? Que tu hija piense que no la quieres. Prefiere un padre de mierda a no tenerlo. ¿Qué te parece?
2: ¿Por qué no te vas? Usted no me conoce.
1: ¿Y tú a mí sí? ¿Qué sabes tú de mí? Que tengo un puto programa de televisión, eso sabes. Y yo somos unos egoístas. La única diferencia es que yo soy famosa. Tú no.
0: Tras el drama llega también la comedia con la película Conoce a los bárbaros. En Paypot reina la armonía. Entre los habitantes se encuentran Joy, la maestra que da lecciones, Ana, la dueña del supermercado a la que le encanta el aperitivo, Gerbe, el fontanero alsaciano más bretón que los propios bretones, o incluso Johnny, el guardia rural fan de Johnny. En un gran impulso de solidaridad, aceptan con entusiasmo votar a favor de acoger a refugiados ucranianos. Excepto que los refugiados que llegan no son ucranianos, sino sirios, y algunos, en este encantador pueblecito bretón, no ven con muy buenos ojos la llegada de sus nuevos vecinos. Entonces, al final, ¿quiénes son los bárbaros?
5: Pempón es un pueblo dinámico, que está bien, ¿eh? En cuanto los rusos invadieron Ucrania, todo el pueblo se movilizó.
6: Es cierto que los ucranianos han sufrido mucho. ¿Yo voté a favor de acogerlos?
5: ¿Herberriu?
6: Sí.
5: Aprobado por unanimidad.
7: Me he ocupado de todos los trámites para la llegada de los refugiados.
5: En realidad, son sirios.
6: ¿Sirios que vienen de Ucrania?
5: No, no, de Siria.
8: ¿Tío tiene tres mujeres?
9: No, ya te dije que venía con su hermana y su hija.
8: Yo no tengo problemas. Árabe, no es un eso.
5: No, no, eso no lo graben.
10: ¿Cómo que ¿quién no? Ha hecho
5: no, no,
10: esto?
5: No, no,
10: estamos informando.
5: ¡No, no!
11: El racismo es que no te gustan los negros. A mi padre sí le gustan Mbappé y Omar Sy.
12: El racismo proviene del miedo.
5: ¡Hola!
12: El miedo a que te quiten la mujer.
6: ¿Pero por qué los saludas?
10: No lo sé.
5: Hay que crear una narrativa en torno a los fallados.
2: O sea que... No lo entiendo. No me hable como Macron.
6: Hay que defender nuestra identidad regional.
8: Lo bretón.
9: ¿Eres de Alsacia?
0: Si buscáis el drama, el suspense, estáis de enhorabuena porque esta semana se estrena La Silla, bajo la dirección de Ángel de la Cruz. Daniel, un joven autor de novelas de misterio, disfruta de una vida plena, al menos en apariencia. Su rutina perfecta se rompe de golpe cuando, durante un experimento para inspirar uno de sus libros, queda atrapado en una silla sin poder liberarse. Lo que comienza como un incidente aparentemente menor se transforma en un desafío creciente, atrapado y vulnerable. Daniel debe enfrentarse a circunstancias cada vez más peligrosas para protegerse a sí mismo y a quienes ama, en una trama cargada de tensión, suspense y un drama cada vez más intenso.
4: ¿De dónde sacas la inspiración para escribir tus novelas?
10: Me gusta mucho sentir lo que escribo, vivirlo, aunque sea solo un rato.
13: ¿Dónde está el niño más guapo del universo?
14: ¿Cómo va nuestra novela? Está todo el mundo deseando leerla.
15: ¿Tú te acuerdas de lo que te pedí el otro día?
4: ¿El qué?
15: Me atas, me dejas ahí, a la hora de la comida me sueltas y seguro que escribo un capitulazo.
16: Seguro que no te vas a acabar haciendo daño.
15: ¿Cómo podría hacerme daño sentado en una silla?
16: Un recuerdo.

0: y abajo tú también flotarás.
1: Llama a Miriam.
2: No te inquietes si esta noche, cuando llegues a tu casa y te sientes en una silla como esa, percibes un leve escalofrío en la columna. Cuando menos te lo esperes, una silla como la suya te atrapará para siempre.
1: ¡No! ¡No!
2: Y ya jamás podrás levantarte.

0: Esta semana se estrena también otra película española. Bajo la dirección de David Yundain llega Mallorca Confidencial, con la interpretación, entre otros, de Lolita Flores, Asia Ortega y Jordi Sánchez. La historia nos ubica en Mallorca en el año 2007. La Chusa, Lolita Flores, es la líder de un poblado chabolista que controla el negocio de la droga con la complicidad de todo su entorno, de vecinos, traficantes y policías. Sin embargo, su imperio comienza a tambalearse cuando sufre un importante robo, poniendo en riesgo su autoridad y la estabilidad de su familia. Mientras lucha por recuperar el control, se enfrenta a traiciones de quien menos espera, de violencia y una creciente amenaza que podría acabar con todo lo que ha construido.
1: Meter en una isla la hostia de farlopa cada semana no es fácil. Todos sabían que si querías provisiones, había que hablar con una mujer.
2: ¿Es verdad que a vostè li ha tocat la lotería 5 vegades?
3: Espera.
1: Cuando yo cumplí 18 años, ella ya mandaba en Son Canal.
3: ¡Por Son Canal!
2: Centro comercial, torre de viviendas, hotel.
4: Los gitanos no dejarán más Son Canal.
3: ¿Qué te han ofrecido? ¿Dinero por tu casa?
1: ¿Qué hacemos, tía?
3: Pagarle. Yo cuido de mi familia, nena.
1: En verdad, simple.
3: Somos mucho más fuertes de lo que se piensa.
1: Aquí
3: no nos van a ganar.
1: Manda ella.
2: ¿Y usted juega gaire a la lotería? Ho dic perquè cada vegada han estat primers premis.
3: És una petita debilitat. Què hi farem si som fortunats?

0: el gato. Tía, no quiero que acabe como el papá y la mamá.
1: Intenté que lo dejaran muchas veces.
2: Vamos a comprarle directamente a los mexicanos.
3: ¿Pero tú qué quieres? ¿Empezar una guerra o qué?
2: No, aquella merda, no la toc, coño.
4: Si te quedas es un canal, es difícil que esa merda no te toque.
5: Si bajan los precios, lo único que vas a conseguir es que esto sea un cementerio de yonkis.
1: Ven, te he matado. Hala, a tu casa.
4: Yo quería ser valiente, pero cuando tus planes de futuro mueren, tú mueres con ellos.
6: Para finalizar, lo hacemos celebrando el aniversario de Shrek. Sí, ese ogro de color verde cumple nada más ni nada menos que 25 años. Y vuelve a reponerse en la gran pantalla. Hace mucho tiempo, en un pantano aislado y prácticamente olvidado, habitaba Shrek, un ogro de aspecto terrible que disfrutaba de una vida tranquila, sin compañía. Su apacible rutina se ve interrumpida cuando su hogar se llena de criaturas de cuentos de hadas que han sido desterradas de sus tierras por orden del tirano Lord Farquaad. Molesto por la invasión, Shrek decide recuperar su intimidad y acepta un trato con el gobernante. Deberá rescatar a la princesa Fiona, destinada a convertirse en la esposa de Farquaad. Para cumplir esta misión, emprende un viaje lleno de peligros y sorpresas, acompañado por un burro extremadamente hablador y entusiasma que insiste en seguirle a todas partes, aunque no deje de hablar ni un segundo.
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La radio que se escucha y que tienes que seguir escuchando, ¿eh? Que termina el magazine contigo en la mañana, pero la programación continúa. A la una de la tarde, ya sabes, la información regional con los compañeros de la Onda Local de Andalucía. A la una y media, José Antonio Panal realizará un resumen de lo más destacado que haya ocurrido en las últimas horas en Arcos de la Frontera. Realizará ese resumen y te lo contará de una y media a dos en el informativo segunda edición. Y después yo tomo el relevo, el testigo, con el deportivo. Y durante la tarde, pues música, música y mucha música. El lunes más a partir de las 10 de la mañana. Que paséis buen fin de semana. Adiós.

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0: Saludos, bienvenidos y bienvenidas a la Onda Local de Andalucía. Estamos en la segunda edición de Este a Oeste en este viernes 29 de mayo. El Ministerio de Agricultura, Pesca y Alimentación va a abonar 1.081.000 euros en ayudas extraordinarias a 98.000 titulares de explotaciones agrarias de Andalucía y Extremadura que sufrieron daños como consecuencia del tren de borrascas ocurrido entre los meses de enero y febrero. En concreto, se trata del primer pago de las ayudas aprobadas por el Gobierno en el Real Decreto Ley 5/2026, destinadas a los productores que figuraban en el primer listado de potenciales beneficiarios y que ya han formalizado la aceptación expresa y firmado la declaración responsable de los daños. Otro apunte: el consultivo da luz verde a Carboneras para declarar la nulidad de la licencia de obras del Algarrobico. Se trata de la propuesta de resolución del procedimiento que el Ayuntamiento de Carboneras tramita para revisar de oficio la licencia de obras concedida en enero de 2003 a la empresa Azata del Sol para edificar el hotel del Algarrobico, de cara a anular el acuerdo por el que se concedió dicho permiso municipal, que declara nulo. La organización ecologista Greenpeace ha celebrado esta victoria tras más de 2 décadas de litigios y 12 años desde que la organización iniciara la vía administrativa específica para la revisión de oficio. Por su parte, el delegado de Gobierno en Andalucía, Pedro Fernández, ha mostrado su voluntad de avanzar para la recuperación de la parte del inmueble que se sitúa sobre los terrenos del Estado, para lo que hace más de un año se inició un proceso de expropiación forzosa cuyo justiprecio se encuentra pendiente de ser fijado por el Tribunal Provincial de Expropiación tras los recursos interpuestos por la promotora Azata del Sol.
1: Esto es lo que estamos haciendo por parte del Gobierno de España y lo hemos hecho en todo momento del FISPE: la preservación, el mantenimiento, la recuperación del dominio terrestre, marítimo terrestre, que es propiedad del Gobierno de España. Hay una parte que es propiedad de la Junta de Andalucía y en ese sentido lo que queremos es avanzar para la recuperación, para la restitución de la legalidad urbanística, que es como se denomina y lo que exige la sentencia judicial, y que no se restituye de ninguna otra manera que no sea mediante esa demolición.
0: Este es nuestro apunte de portada. Vamos ahora con más asuntos de interés de este viernes en titulares.

0: El PSOE de Andalucía pide respeto para María Jesús Montero tras la amenaza velada del PP andaluz sobre su situación judicial. Más de 100.000 personas acudieron en 2025 al Sistema Público de Salud de Andalucía para dejar de fumar. La Asociación Marroquí para la Integración de Inmigrantes reclama más recursos municipales para la regularización. En Huelva comienzan hoy los 17 días que la provincia estará sin tren a Sevilla por obras. Conocemos ahora el estado actual de nuestras carreteras. Darío Carnicero, DGT, buenas tardes.
1: Buenas tardes. En estos momentos situación tranquila en la red de carreteras de Andalucía, ya que tan solo encontrarán circulación en aumento en la provincia de Almería, en la A7 a la altura de Vícar en ambas direcciones. Tráfico denso además en Granada, en la salida por la A92 a la altura de Biznar y Alfacar, ya en dirección a Almería. Tráfico en aumento en la A44 en Candil en dirección a Jaén. Retenciones en la provincia de Córdoba, en la A45 a la altura de Fernán Núñez, ya en dirección a Málaga.
0: Gracias, Darío. Conocemos también las previsiones del tiempo desde la Agencia Estatal de Meteorología. Isabel Escribano, muy buenas.
2: Buenas tardes. En Andalucía esta tarde estaremos pendientes de las temperaturas, que pueden ser elevadas en el Valle del Guadalquivir. Las máximas irán en ascenso, con valores de 25 grados en Cádiz, 28 en Almería, 29 grados en Málaga, 30 en Huelva, 35 en Granada, 36 en Jaén, 37 grados en Córdoba y 38 en Sevilla, con cielos que van a estar poco nubosos o despejados y vientos que van a soplar flojos variables. Predominará el levante moderado en el estrecho. Mañana también las temperaturas serán elevadas en el Valle del Guadalquivir. Se alcanzarán 27 grados en Cádiz, 29 grados en Almería, 30 en Málaga, 34 en Huelva, 36 en Granada, 37 en Jaén y 39 grados en Córdoba y Sevilla. Las nocturnas irán de los 18 grados de Córdoba a los 24 de Jaén, con cielos que estarán poco nubosos, con algunas nubes de evolución en zonas de sierra, donde no se descarta algún chubasco o alguna tormenta de cara a la tarde. Los vientos soplarán flojos variables, también soplará el levante moderado en el estrecho. Es una información de AEMET.
0: Gracias, Isabel. Continuamos con la actualidad del día.
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0: El PSOE de Andalucía pide respeto para María Jesús Montero tras la amenaza velada, dicen, del Partido Popular Andaluz sobre su situación judicial. En una atención a los medios, el portavoz del Grupo Parlamentario Popular este jueves, Tony Martín, pedía explicaciones a María Jesús Montero por su posible participación y conocimiento en algunos de los presuntos casos de corrupción vinculados con el PSOE que están siendo investigados en las últimas semanas. Por su parte, el diputado electo del Parlamento Andaluz y responsable de la Secretaría de Desarrollo Estatuario del PSOE de Andalucía, Mario Jiménez, ha pedido respeto para la secretaria general del partido tras las declaraciones de Tony Martín sobre su situación judicial, que ha calificado Jiménez de inaceptables.
4: Desde el Partido Socialista queremos calificar como absolutamente inaceptables las palabras que en el día de ayer Tony Martín, portavoz del Partido Popular, profirió contra María Jesús Montero. La amenaza velada con acciones judiciales que nadie conoce solo hace daño al funcionamiento de la justicia. Exigimos respeto a la justicia y también a la figura de María Jesús Montero. Ya vale de ataques inhumanos, ya vale de intentos de deshumanización de un Partido Popular cínico e hipócrita, al que representa el señor Moreno Bonilla.
0: Por otro lado, Mario Jiménez ha denunciado este viernes la cacería política que el Partido Popular de Andalucía está llevando a cabo, dice, en la Cámara de Cuentas andaluza contra un consejero a propuesta del PSOE, y ha anunciado que llevarán a los tribunales el comportamiento del propio presidente del órgano fiscalizador, Manuel Alejandro Cardenete, que fue propuesto en su día por el PP, y plantearán también su posible incompatibilidad en el ejercicio del cargo. Jiménez se ha referido a la información relativa a que la Cámara de Cuentas de Andalucía ha decidido abrir un expediente al consejero a propuesta del PSOE andaluz, Antonio Manuel López, por posible incompatibilidad entre el cargo y una labor de asesoramiento externo, concretamente por, entre otras cuestiones, haber actuado como perito para Begoña Gómez en la causa judicial sobre las supuestas irregularidades de la cátedra dirigida por la mujer del presidente del gobierno, Pedro Sánchez. Más de 100.000 personas acudieron en 2025 al Sistema Público de Salud de Andalucía para dejar de fumar. Durante el año pasado, el Servicio Sanitario de Andalucía realizó una intervención en 102.255 personas para abandonar el tabaco. De ellas, casi 92.000 fueron en la modalidad individual y 10.600 en modalidad grupal. Unos datos que reflejan, tal y como ha subrayado el consejero de Sanidad, Presidencia y Emergencias en Funciones, Antonio Sanz, la voluntad de muchos andaluces y andaluzas por abandonar un hábito extremadamente perjudicial para la salud. Sanz ha valorado positivamente que en la actualidad Andalucía presenta la prevalencia de tabaquismo más baja registrada, dice. En concreto, la encuesta andaluza de salud 2023 sitúa el consumo actual de tabaco en la población andaluza mayor de 16 años en el 22%.
5: Este domingo 31 de mayo celebramos el Día Mundial Sin Tabaco, una gran oportunidad para recordar que el tabaquismo es la primera causa identificada de mortalidad y de morbilidad evitable. Desde el Sistema Sanitario Andaluz impulsamos diferentes líneas de trabajo que están dando resultados evidentes. Andalucía presenta hoy la prevalencia de tabaquismo más baja jamás registrada, está en el 22,2%, lo que supone 9,9 puntos menos que en el 2007.
0: Por su parte, la reina Letizia ha querido trasladar un mensaje en vídeo en esta jornada europea por el Día Mundial Sin Tabaco y ha alertado de que los nuevos dispositivos están diseñados para atrapar a los más jóvenes. Así escuchamos Combate la moda del vapeo con un trabalenguas químico de sustancias tóxicas.
6: Hay quien piensa que habría que elegir entonces entre el amoníaco, alquitrán, arsénico, monóxido de carbono, cadmio, acroleína, formaldehído y nicotina, entre otras sustancias que contienen los cigarrillos convencionales, los del humo y la combustión, los de los 7 millones de muertes anuales en el mundo, o elegir el glicidol, piridina, trisulfuro de dimetilo, acetoína, cromo, plomo, metilglioxal y también nicotina, entre otras sustancias que contienen los cigarrillos electrónicos y vapeadores, productos nuevos de los que aún no se conocen sus efectos sobre la salud a largo plazo.
0: Cambiando de asuntos, la Asociación Marroquí para la Integración de Inmigrantes reclama más recursos municipales para la regularización. Su presidente, Ahmed Khalifa, ha asegurado en la Onda Local de Andalucía que desde el inicio del proceso algunos municipios han puesto trabas al empadronamiento y a la entrega de documentación necesaria para regularizar la situación administrativa de las personas migrantes. Según explica, muchos ayuntamientos alegan falta de personal o recursos y han mantenido sistemas de atención insuficientes ante el aumento de solicitudes.
7: Negaban el derecho de empadronamiento, negaban facilitar la documentación necesaria. Muchos ayuntamientos se justificaban con que no tienen recursos, con que este proceso extraordinario, pues no deben cambiar nada. Pueden seguir con una trabajadora social en el mismo horario de siempre, con el mismo formato de citas. En fin, ha habido ayuntamientos que realmente no han estado a la altura de las circunstancias y del momento histórico que vive el país con el proceso de regularización extraordinaria de inmigrantes.
0: En este sentido, el movimiento Padrón por Derecho denuncia en Sevilla el racismo institucional en el acceso al empadronamiento. La coordinadora estatal Padrón por Derecho, integrada por 33 colectivos sociales de distintos puntos del Estado, denuncia este viernes en la capital hispalense las dificultades que siguen encontrando muchas personas migrantes para empadronarse en sus municipios. Un trámite clave, dicen, para acceder a derechos básicos y acogerse al proceso extraordinario de regularización impulsado por el Gobierno central desde el pasado 16 de abril. La miembro de la Asociación Multicultural de Mazagón, Pepa Suárez, ha advertido en la Onda Local de Andalucía de que numerosos ayuntamientos siguen exigiendo requisitos que no contempla la ley, especialmente a personas que viven en asentamientos, habitaciones realquiladas o situaciones de extrema vulnerabilidad.
8: Que estamos hablando de que no se empadrona a gente que viven en chabolas, que viven personas sin hogar, personas que viven en habitaciones alquiladas, realquiladas y no tienen un contrato formal. Sin embargo, la ley dice que los ayuntamientos no tienen que pedir eso, simplemente tienen que comprobar que efectivamente conviven en el municipio y los tienen que empadronar.
0: Y otro apunte. Comisiones Obreras Huelva alcanza un acuerdo con Asaja y Fres Huelva para insertar en el mercado laboral a las personas migrantes durante el proceso de regularización. El acuerdo alcanzado permitirá que estas personas puedan obtener una oferta de empleo en labores relacionadas con la plantación y recolección de frutos rojos. Los contratos tendrán una duración mínima de 90 días, requisito necesario para que estas personas puedan posteriormente renovar su autorización administrativa y consolidar así su situación legal en España. Para Comisiones Obreras es fundamental que estas personas encuentren un trabajo que dignifique su situación y que les permita también renovar el próximo año. La secretaria general de Comisiones Obreras Huelva es Julia Perea.
9: El sector agrario necesita a personas trabajadoras y ahora hay muchas personas trabajadoras que necesitan esas ofertas de empleo. Por lo tanto, es casar los intereses de uno y los intereses de otro, ¿no?
0: 1:15 del mediodía. Hacemos una pausa y repasamos la información local y provincial.
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0: Abrimos la crónica local en Huelva porque allí comienzan hoy los 17 días que la provincia estará sin tren a Sevilla por obras. Nos informa Rocío Maestre, Radio Voz del Condado.
1: Buenas tardes desde La Palma del Condado. La conexión ferroviaria entre Huelva y Sevilla se mantiene interrumpida durante más de 2 semanas. Adif mantiene el objetivo de recuperar la circulación de trenes el próximo 15 de junio, una vez concluyan los trabajos de reparación y mejora que se están ejecutando en distintos puntos de la línea. Las actuaciones han comenzado este viernes dentro de un plan de modernización y refuerzo de la infraestructura ferroviaria, especialmente afectada por los temporales registrados durante los últimos meses. En concreto, las borrascas Leonardo y Marta provocaron importantes daños en varios tramos, lo que ha llevado a Adif a acelerar intervenciones destinadas no solo a reparar desperfectos, sino también a mejorar la capacidad y seguridad de la línea. Entre las obras más destacadas se encuentran la ampliación de vías de apartado en la estación de Salteras y Escacena, la mejora del drenaje para evitar futuras inundaciones y la renovación del paso a nivel en La Palma del Condado. Además, se están reforzando varios puntos sensibles de la infraestructura hidráulica para hacer frente a episodios de lluvias extremas. Esto es todo desde La Palma del Condado.
0: Gracias, compañera. 1:17 del mediodía. Hacemos una breve pausa y continuamos con nuestro espacio sobre prevención de adicciones.
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0: La 27ª Semana Sin Humo, que es del 25 al 31 de mayo, concluye con el Día Mundial Sin Tabaco este domingo. Por ello, hablamos hoy sobre una de las principales preocupaciones de los profesionales sanitarios, el aumento del vapeo entre adolescentes y jóvenes. Bajo el lema Inhala Vida, Toma Aire, la campaña impulsada por la Sociedad Española de Medicina Familiar y Comunitaria, SENFIC, pone el foco este año en los nuevos dispositivos de nicotina y en la falsa percepción de que son menos perjudiciales que el tabaco tradicional. Para analizar los datos de la encuesta y conocer los riesgos reales que existen detrás del vapeo, hoy nos acompaña Vidal Barchilón. Él es médico de familia y miembro del grupo de abordaje al tabaquismo de la Sociedad Española de Medicina de Familia y Comunitaria. Es referente de Andalucía. Muy buenas, Vidal.
1: Hola, buenas tardes.
0: Bueno, los datos de esta edición vuelven a poner el foco en los jóvenes. ¿Qué es lo que más les preocupa como profesionales sanitarios cuando analizan el aumento del vapeo entre los adolescentes?
1: Y efectivamente, eso es un gran problema que estamos viendo desde hace años que se está imponiendo. En las últimas encuestas, sobre todo el Ministerio nos está diciendo de que los adolescentes, sobre todo entre 14 y 18 años, a nivel nacional, por debajo del 5% fuman cigarrillos convencionales. Pero si pasamos a observar qué pasa con los cigarrillos electrónicos, vemos que uno de cada dos de los adolescentes ha probado el cigarrillo electrónico y uno de cada cuatro los está consumiendo habitualmente. Y el problema, y ya nos lo dice la encuesta a nivel nacional y también los datos a nivel andaluz, es la baja percepción del riesgo que tienen las personas jóvenes de las nuevas formas, sobre todo de los cigarrillos electrónicos, ¿no?
0: Porque cree Vidal que hay esa baja percepción de riesgo, quizá por el patrocinio que se hace también en redes sociales o en la publicidad de este tipo de dispositivos de vapeo.
1: Totalmente de acuerdo. Hay una gran potencia de marketing detrás de los cigarrillos electrónicos, una gran difusión de marketing muy potente con influencers que utilizan cigarrillos electrónicos. Luego no lo utilizan en casa, pero les pagan por utilizarlo en sus sesiones. Y luego al final los adolescentes ven lo que tienen alrededor. Mira, en nuestra encuesta de esta Semana Sin Humo, ya te digo, hemos hecho una encuesta de más de 9.000 personas y concretamente en Andalucía de más de 1.200 personas. Y la gran mayoría de los adolescentes dicen que ellos entran en ese mundo por los sabores atractivos, que es cerca del 80%, y el 65% por moda. Y luego más del 50%, más de uno de cada dos por la presión social. O sea, es muy importante lo que siempre ha ocurrido entre los adolescentes, la presión social. Pero es que hay que conocer qué pasa con los sabores, con la moda. Si tú te fijas, ¿dónde se venden, no? El otro día, cualquier persona puede ir a cualquier tienda, sobre todo tiendas grandes que venden cosméticos y tal, donde están los cigarrillos electrónicos, al lado de las colonias de las chavalas jóvenes. Eso me parece muy potente lo que está pasando.
0: Estamos llegando tarde ya a nivel nacional, podríamos decir, a una regulación de estos productos. No sé qué datos hay en otros países respecto a las prohibiciones o sanciones de estos productos y también su fomento.
1: Sí, mira, yo creo que estamos llegando tarde. Llevamos tiempo, todas las sociedades científicas, entre ellas la mía, la de médicos de familia nacional y autonómica, intentando potenciar para que el Ministerio desarrolle nuevas políticas que son las que realmente tienen efecto en tabaco y en productos de estos derivados. Hay que tener en cuenta que aunque haya habido diferentes cambios, la última ley se hizo en el 2010, y los cigarrillos electrónicos empezaron a comercializarse en España en el 2012-2013. Eso quiere decir que están fuera más o menos de comercialización de la legislación, aunque luego ha habido algunas adaptaciones de la legislación del 2010, pero sigue siendo adaptaciones. Estamos esperando un decreto o una ley que equipare estos cigarrillos electrónicos a los cigarrillos convencionales, y no solo los cigarrillos electrónicos, sino todas las nuevas formas que están apareciendo, porque están apareciendo nuevas formas que ya no están ni legisladas, están fuera de la legalidad y la pueden vender, pues incluso en tiendas de gente joven sin que tenga ningún control. Y es nicotina, y la nicotina tiene una gran adicción.
0: Claro, esta percepción del riesgo se ha perdido tanto en jóvenes, pero también en los familiares, que muchas veces son ellos los que regalan a los menores estos vapers o dispositivos electrónicos para fumar.
1: Claro, claro, si hay algunos dispositivos electrónicos, yo creo que ya no, pero que hemos visto que con forma de Bob Esponja. Estamos hablando de que el marketing es muy potente y que la percepción de riesgo a nivel de mucha población ya cada vez va cambiando, es muy baja. Mira, decirte que estamos hablando, si me permite, de que estamos hablando, primero, vapers viene de vapor, y no estamos hablando de un vapor, es un aerosol con sustancias nocivas, que pueden ser, por ejemplo, aparte de la nicotina, que tiene un gran componente adictivo, hay propilenglicol, hay polietilenglicol, hay nitrosaminas, que son cancerígenos, formaldehído, que el formaldehído es el formol que se utiliza para conservar a los cadáveres, acetaldehído y acroleína, hay partículas pequeñas por debajo de 2,5 micras que son directamente nocivas en el aparato respiratorio, metales pesados como níquel, cromo, plomo, todo esto se ha detectado en el aerosol que sueltan los cigarrillos electrónicos, que no son vapor de cocer patatas. Y ahí está la primera trampa que la empresa del tabaco nos ha vendido y nos quiere convencer. Y ahora nos toca a los profesionales de la salud poner la verdad encima de la mesa para que la gente conozca lo que está pasando.
0: Sí, lo más importante, Vidal, ¿qué riesgos reales tiene el vapeo para la salud y cuáles son los efectos que más preocupan a la comunidad médica?
1: Mira, los riesgos que hay para la salud, que además están apareciendo ahora porque llevamos, como te he dicho, 15 años. Por ponerte un ejemplo, el cigarrillo convencional se difundió a nivel europeo sobre el año 1900, y no fue hasta el año 1950 cuando dos médicos ingleses hicieron las primeras publicaciones de la Asociación del Tabaco con el Cáncer de Pulmón, 50 años. Nosotros ahora mismo sí estamos viendo ya patologías relacionadas, y cada vez hay más publicaciones de patologías relacionadas con el uso del cigarrillo convencional. Por supuesto que puede haber riesgo de cáncer, porque tienen una sustancia que se ha detectado que alteran el ADN del núcleo de las células de la boca, y eso es muy peligroso. Hay riesgo, y se están habiendo ya enfermedades de tipo respiratoria, de corazón. La nicotina que utilizan los cigarrillos electrónicos, no nos olvidemos que es muy altamente adictiva, pero también es algo que altera el desarrollo del cerebro en los adolescentes, el desarrollo de su pensamiento y su idea, digamos, su desarrollo. Mira, si me permite, hay publicado hace poco en nuestro país el caso de una chica joven, universitaria, que empezó a utilizar cigarrillos electrónicos hacía varios meses y empezó con fiebre, tos, y los médicos al estudiarla detectaron una hemorragia pulmonar, una radiografía que ellos nunca habían visto en la vida. Es un caso que ha ocurrido recientemente, secundario al uso de cigarrillo electrónico, lógicamente, están utilizando sustancias. Hay un amigo mío que dice que básicamente utilizar cigarrillo electrónico es un experimento químico. Un experimento químico en donde muchos de nuestros adolescentes están entrando y no sabemos qué puede estar ocurriendo en un futuro que provoque daños, pero que ya ahora, 15 años solamente después de que han aparecido a nivel comercial, ya detectamos situaciones de problemas en la salud.
0: Hablábamos con Vidal Barchiló, médico de familia y miembro del grupo de abordaje al tabaquismo de la Sociedad Española de Medicina de Familia y Comunitaria. Muchísimas gracias por acompañarnos en el día de hoy. Estamos ya a las puertas de celebrar ese 31 de mayo, el Día Mundial sin Tabaco. Muchísimas gracias.
1: Muchísimas gracias a vosotros por la difusión.
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0: aquí lo dejamos. La información continúa esta tarde a las 5 y 6 en nuestros boletines y a las 7 con la información ampliada en la tercera edición de Este a Oeste.
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2: Hola, ¿qué tal? Muy buenas tardes. Es viernes 29 de mayo, tiempo en Radio Arcos para la información local. Vamos con el adelanto de alguno de los titulares del día. Gedura celebra su feria 2026 del 4 al 7 de junio con una amplia programación para todas las edades. El programa cultural Planeamos de la Diputación de Cádiz traerá tres actividades para junio y para nuestra localidad de cara a los próximos eventos culturales. El gobierno municipal impulsa un plan de choque en barrios y anuncia nuevas inversiones en pavimentación y accesibilidad. En deportes hablaremos del partidazo que enfrentará el Arcos Club de Fútbol contra el Ayamonte Club de Fútbol este domingo a las 7 de la tarde en el Antonio Gallardo. También es noticia que la Junta Directiva de la Academia Gedura se ha integrado en la del Club Deportivo Gedura y no podemos olvidarnos del Campeonato de España y Andalucía de Motonáutica que se celebra este fin de semana en el Lago de Arcos. De todo ello hablaremos en el tiempo dedicado a la actualidad deportiva. Ahora sí, comenzamos.

Y nosotros comenzamos nuestro informativo hablándoles de esa programación cultural de la Diputación de Cádiz. Y es que la Fundación Provincial de Cultura de la Diputación de Cádiz llevará a cabo durante el mes de junio una amplia programación cultural dentro del programa Planeamos, una iniciativa destinada a acercar actividades culturales de calidad a municipios de menos de 50.000 habitantes y entidades locales autónomas de la provincia. En total serán 46 las propuestas culturales que se desarrollarán a lo largo del mes en diferentes localidades gaditanas, abarcando disciplinas como la música, el teatro, narración oral, las artes visuales, el circo, patrimonio, gastronomía o la divulgación científica. En el caso de Arcos, el programa Planeamos contempla para este mes de junio tres actividades dirigidas a todos los públicos. La primera de ellas tendrá lugar el 19 de junio con el taller de fotografía creativa con tu móvil, impartido por Indra Ruiz de Moagre Taller de Arte. La actividad se desarrollará en el Palacio del Mayorazgo a partir de las 6:30 y se enmarca dentro del apartado de artes visuales. Posteriormente, en el 23 de junio, coincidiendo con la celebración de la Noche de San Juan, llegará a la playita de Arcos la actuación musical Son de Kai, la música de siempre, prevista para las 11:30 de la noche. Y por último, el 25 de junio se celebrará en la plaza de la Diputación de Gédura el taller de burbujas, la fábrica de pompas de jabón, a cargo de Andrés Cao, el mago de las burbujas. La actividad comenzará a las 8 de la tarde y está pensada especialmente para el disfrute familiar e infantil.

Y nosotros continuamos con más cosas porque el Ayuntamiento de Arcos continúa desarrollando un amplio programa de actuaciones de mantenimiento y mejora urbana en distintos barrios y equipamientos públicos del municipio. Así lo han dado a conocer el alcalde de Arcos, Miguel Rodríguez, y la delegada municipal de infraestructuras, María José Muñoz, durante una rueda de prensa celebrada junto a una de las intervenciones ejecutadas recientemente. La delegada explicó que desde el área de infraestructuras se trabaja en el día a día de su pueblo, atendiendo labores de albañilería, fontanería, de electricidad, pintura y mantenimiento.

0: Vamos a escuchar a la delegada de Infraestructuras, que es María José Muñoz.
1: Pues vamos a informar de actuaciones concretas, pero también de lo que es el día a día de esta delegación. Es una delegación pues que trabaja todo el tema de las obras, albañilería, fontanería, electricidad, cerrajería, en fin, lo que es el día a día de un pueblo. Es una delegación pues que escucha a los vecinos y vecinas y lo que pretende pues mejorar el pueblo y el día a día, como he dicho, de todos los vecinos y vecinas de Arcos de la Frontera. Yo en concreto voy a decir algunas actuaciones, como he dicho, para que bueno, el pueblo tenga información y que haya transparencia de todo lo que se está haciendo. Tenemos pues actuaciones del mismo lugar donde estamos, que está aquí justo detrás, que es la escalera esta de Juan Candil, que fue a petición de los vecinos, efectivamente, lo que es tener ese pasamano, porque no había posibilidades de bajar en condiciones por esta escalera y hacer lo que es su reparación, revestimiento y pintura. Igualmente, los que es toda esta zona en el Camino de las Nieves, estamos igualmente aquí en la rotonda que se ha pintado y lo que es todos los barrancos de la calle Cabezo. Se ha seguido pintando barranco tanto en Plaza Cantador Cambayá, Maestro Juan Caro, así como en calle Mateo González. Impermeabilización de bueno, las cubiertas y salas del edificio de turismo, que ya eso lo hicimos. Impermeabilización del edificio Emprendedores. Impermeabilización de pintura en la zona alta, toda la parte alta del centro de mayores San Miguel. Reposición de azulejos en baños de distintos colegios, porque eso es todo el año, no es solo cuando llega el momento de que los niños se van y se hace un plan de choque, pues revestimiento de albañilería y de electricidad, señalando pues concretamente el colegio Vicenta Tarín y Río Frío, que es donde se está actuando más fuerte. Arreglo y pavimento de distintas zonas, como la Cuesta La Rujana, Fuente del Río, Barrio Bajo. Reposición, bueno, cambio ya en el pabellón municipal de todo lo que son focos LED. Igualmente, trabajo constante, que eso es siempre, de socavones que existen por todo el pueblo, y limpieza de, bueno, como he dicho, socavones, calle Huelva, San Pedro, limpieza y reposición, que es lo que estamos ahora trabajando ya para lo que es las piscinas, que ya estamos en ello y preparándolo, piscinas de Gédula, Arco, Juan Candil, y por supuesto sí decir que estos son... Estas obras que no se ven, estas pequeñas obras que hacen un gran bien a todos los vecinos y vecinas de Arcos de la Frontera.
0: Por su parte, el alcalde Miguel Rodríguez subrayaba que el objetivo del equipo de gobierno es revitalizar los barrios y mejorar el día a día de los vecinos, poniendo el foco en actuaciones útiles y visibles para la ciudadanía. Miguel Rodríguez destacó las obras de renovación integral que se ejecutan en plazas y calles del casco antiguo y Barrio Bajo, como la Plaza de los Panderetos, con mejoras en redes de agua, electricidad y pavimentación. También avanzó actuaciones en zonas ajardinadas como la Plaza de la Caridad o la calle Italia, financiadas a través del programa de fomento del empleo agrario, el PFEA. El regidor señaló además que ya se han realizado trabajos de pintura y adecentamiento en más de 35 calles del municipio, incluyendo las barriadas de Caños Verde, Casco Antiguo y dentro, todo ello de un plan para mantener el pueblo limpio, blanco y las mejores condiciones posibles. Miguel Rodríguez.
2: Decir que desde el Ayuntamiento de Arcos de la Frontera seguimos trabajando intensamente en un amplio programa de actuaciones para revitalizar nuestros barrios y revitalizar el día a día de nuestros vecinos. Nos gusta poner el foco en los barrios de Arcos de la Frontera, que es donde viven efectivamente todos los vecinos y vecinas de nuestro pueblo, pues revitalizando, cuidándolos, poniéndolos en valor y llevando a cabo por esas labores de mantenimiento diario, que son una obligación por parte de un ayuntamiento, pero que efectivamente Arcos de la Frontera tiene una extensión muy grande y que día a día tenemos que ir llevando a cabo puestos de este tipo de actuaciones. En concreto, como ya sabéis, en el casco antiguo y en el Barrio Bajo se está llevando a cabo la renovación integral de distintas plazas, como puede ser la Plaza de los Panderetos, de distintas calles que van a tener pues una renovación integral desde todos los servicios de agua y electricidad, como toda la pavimentación completamente nueva. Están arreglando también zonas ajardinadas, como la Plaza de los Panderetos, como decía antes, la calle Italia o la Plaza de la Caridad, entre otras, y actuaciones que se están ejecutando gracias al PFEA. Nosotros entendemos que tenemos que llevar a cabo con estos planes de empleo obras que sean útiles para un ayuntamiento, perdón, para un pueblo, para los barrios, para que nuestros barrios luzcan de la mejor manera posible, para el día a día de nuestros vecinos que sea de la mejor manera posible. Además se ha contemplado y ya se están ejecutando pintado completo de barriadas como el Cómpeta, caños verdes y casco antiguo.

0: antiguos, incluyendo pues todo lo que son también barrancos y muros. En total ya se han intervenido en más de 35 calles de nuestra ciudad. Y no vamos a parar hasta que tengamos el pueblo completamente blanco, completamente limpio y luciendo en las mejores condiciones posibles. Estas actuaciones se unen a las mejoras ya expuestas anteriormente en acerado y también accesibilidad, como la zona de acceso a los juzgados en el Santiscal o en la calle Padre Salesiano. Un compromiso también que adquirimos con nuestros vecinos, hacer Arcos de la Frontera un pueblo mucho más accesible para todos los vecinos y vecinas de nuestro pueblo y para todas las personas que vengan hasta aquí. Son muchísimas las pequeñas actuaciones que se hacen en materia de accesibilidad, pero son pequeñas intervenciones que dan grandes soluciones a problemas de accesibilidad para nuestros vecinos que tengan problemas de movilidad reducida. Y vamos a continuar llevando a cabo pues todas esas intervenciones que sean necesarias a través de las demandas que nos hacen los propios vecinos y también las que identificamos por parte del ayuntamiento. Del mismo modo, el equipo de infraestructura continúa trabajando a pleno rendimiento con la impermeabilización de cubiertas, como ya adelantaba ante la delegada, tanto en el Centro Mayores como también en distintos centros educativos de Arcos de la Frontera. La apuesta por la mejora, por el mantenimiento de los centros educativos es una prioridad para este equipo de gobierno. Ya lo demostramos con el arreglo de los aseos, con el pintado de diversos patios de distintos centros y en este caso con la impermeabilización de las cubiertas de bastantes centros educativos de Arcos de la Frontera para que nuestros niños, nuestros profesionales, pues estén en las condiciones más dignas posible.
1: Finalmente, el alcalde anunció el cierre del plazo de licitación del plan de pavimentación 2026, subvencionado por la Diputación Provincial de Cádiz, que contará con una inversión de 273.000 euros para la mejora de calles tanto en el núcleo urbano como en barriadas rurales del término municipal. De esta forma lo explicaba el alcalde Miguel Rodríguez.
0: Además, durante la semana pasada, pues los operarios municipales también estuvieron trabajando en todo el entorno del barrio bajo, preparando la velada de María Auxiliadora con tareas de acondicionamiento, limpieza y adecentamiento. Y ya también decir una noticia pues muy importante, que ya se ha cerrado el plazo de licitación del plan de pavimentación 2026 subvencionado por la Diputación Provincial de Cádiz, donde se van a invertir 273.000 euros en el centro y en barriadas rurales, en calles que se encuentran en mal estado. Volvemos a poner sobre la mesa un plan de asfaltado para arreglar la pavimentación de distintas calles de Arcos, pues que llevan muchísimos años sin ver arreglo y que poco a poco pues vamos arreglando, adecentando para que estén en las mejores condiciones posibles. Seguimos trabajando en esta línea y una vez que sepamos las empresas adjudicadas, pues daremos a conocer cuáles son en nombre de las distintas calles de Arcos que van a ver bueno, pues ese arreglo integral de lo que es la pavimentación. Pero sí os digo que vamos a tener tanto calles del centro del pueblo como también en barriadas rurales. En definitiva, se trata de seguir solucionando los desperfectos del día a día, recuperar el blanco de nuestras calles y continuar desarrollando pues ese plan de choque con el que queremos mejorar nuestras barriadas, llegar poco a poco absolutamente a todos los rincones de Arcos de la Frontera. Sabemos que todavía queda mucho por hacer, pero también creemos que Arcos pues avanza en el buen camino, Arcos está en marcha y que los vecinos merecen ver que su ayuntamiento esté presente trabajando y dando respuesta a sus necesidades y que los impuestos que se pagan a diario, que los impuestos que se pagan cada trimestre tengan una repercusión en positivo en cada barrio, en cada rincón de Arcos de la Frontera.
1: Y nosotros continuamos con más noticias. Cambiamos de asunto porque el escritor portuense Juan Manuel García de Quirós Pérez presentará hoy su obra A Corazón Abierto en el Casino Círculo de la Unión de Arcos, en un acto previsto a partir de las 8 de la tarde. Durante una entrevista concedida a nuestro compañero José Antonio Velasco, el autor explicó que este nuevo libro supone una continuación de su anterior publicación, Despojos de Vida, y reúne reflexiones personales muy a corazón abierto sobre el amor, el desamor, la amistad, la familia y las distintas etapas vitales por las que atraviesan las personas. Juan Manuel señaló que la obra nace de experiencias personales y de la necesidad de compartir sentimientos y emociones con los lectores. Lo escuchamos.
2: En el Círculo de la Unión, presentando tu nueva obra. ¿De qué va a Corazón Abierto, Juan Manuel?
3: Bueno, efectivamente, mañana presento el libro allí en el casino, en el Círculo de la Unión. Y bueno, el libro son reflexiones personales. Va a ser la segunda parte de mi primer libro, que fue Reflejos de Vida, es una continuación. y son reflejos, bueno, reflexiones personales, muy a corazón abierto, como se titula el libro, y son historias, un pequeño relato sobre el amor, desamor, la vida, la amistad, la familia, un poco lo que nos suele pasar a todas las personas, ¿no? Que a veces pensamos que solo nos ocurre a nosotros y después con el tiempo te das cuenta que todo el mundo se enamora, todo el mundo se desenamora, y pues el libro va sobre eso, ¿no? Sobre un poco de autoayuda y bueno, un poco así sobre esos temas, más o menos.
2: Todos tenemos más en común de lo que creemos, ¿no?
3: Sí, sí, aunque yo cuando empecé a escribir me parecía que todo estaba pasando una racha mala personal, uh-huh. Y pensaba que todo me pasaba a mí, todo lo malo era me pasaba a mí, y cuando me puse a escribir, pues resulta que la gente empezaron a compartirlo, a comentar, y digo, pues al final todos pasamos lo mismo, ¿no? Todos nos enamoramos, todos nos desenamoramos, todos cometemos errores, todos nos hacen daño, hacemos daño, y no es la vida, ¿no? La vida son momentos, y hay que disfrutar los momentos buenos, y los malos pues intentar pasarlo como mejor podamos, uh-huh. No hay más.
2: ¿Y en qué momento vital está ahora Juan Manuel?
3: Bueno, estoy en un momento muy bonito, ¿no? Las personas que me siguen, yo que estoy muy, cuando escribo en Facebook, mi página de Facebook de JM Quirós, pues la gente ya me van conociendo, ¿no? Y cuando estoy un poco de bajón, pues se me nota mucho cuando escribo, ¿no? Y ahora pues estoy en un momento muy dulce y muy en una nube. Y ahora pues todo lo que me sale son cosas de amor, cosas muy bonitas, cosas de lo bonita que es la vida, que hay que disfrutar los momentos que tenemos cuando la vida se nos planta de cara, y cuando se nos pone cuesta arriba, pues hay que espesurar con ella, ¿no? Y ahora estoy en un momento muy, muy álgido.
2: Bueno, nos alegramos. Enhorabuena.
3: sí, bueno, estoy muy enamorado de una chica de Arco que me ha cambiado un poco la vida y todo. Bueno, al final voy a hacer una ascensión, ¿verdad?
2: Muy bien. Eso es muy bonito, ojalá que dure para siempre, claro, obviamente.
3: Sí, no, esperamos, tenemos que estar así.
2: Eso a nivel vital, y a nivel literario me comentabas que estás liado ahí escribiendo algo, ¿no?
3: Sí, porque bueno, ya estos primeros libros de reflexiones, mi editora, que es Yolanda Belauche, que es una chica de aquí del puerto que me ayuda siempre con mis libros, pues me dijo que cuando escribiese dos libros de reflexiones personales, que lo siguiente tendría, yo tengo talento para escribir una novela, y que los próximos retos serían la novela, ¿no? Y verdad que llevo inmerso con la novela ya 8 o 9 meses. Lo cierto es que la novela sale mucho más tiempo, mucho más, y yo no tengo tanto tiempo por mi trabajo, por mi página de Facebook que es muy activa, mis dos libros también que los tengo que promocionar yo, porque yo todo esto lo hago solo, yo no tengo editorial detrás que me ayude. Y echado la novela se le echa, tiene que echar muchísimas horas, ¿no? Y una novela histórica del siglo XIX, exportaciones de vino a la India, a Cuba, un poco sobre ese tema muy muy del puerto, muy de Cádiz, muy de Jerez, ¿no? Y de eso va el tema, ¿no? Una historia, como siempre, como lo he escrito, mucho de amor, mucho de desamor, y eso va, pero es verdad que la novela cuesta mucho más trabajo, hay que tener mucha documentación, y yo, por desgracia, no tengo tanto tiempo libre. Pero bueno, poquito a poco estoy subiendo perdaño, poniendo ladrillito, y posiblemente dentro de 7 o 8 meses quiero tenerla terminada, a ver si para el próximo año pues tengo suerte de tenerla terminada y presentarla también en el puerto, y por supuesto, si Dios quiere, también en Arcos.
1: Pues recordamos que esta obra de JM Quirós, se presentará esta tarde a partir de las 8 en el Casino Círculo de la Unión. La obra se llama A Corazón Abierto y es del autor portuense Juan Manuel García Quirós. Y nosotros continuamos con más noticias, porque ya se ha presentado el cartel anunciador del Corpus Christi 2026. La Hermandad Sacramental ha dado a conocer, a través de la Dirección de Cultura, bueno, pues el cartel anunciador de la festividad del Corpus Christi de Arcos, el cartel que recoge, bueno, pues una fotografía de la custodia, y además precisamente los actos tendrán lugar, la jornada del Corpus Christi tendrá lugar el domingo 7 de junio, dará comienzo a las 10 de la mañana con la Eucaristía, y tras la Eucaristía será la procesión de su Divina Majestad por las calles del casco antiguo. En este caso, el secretario de la Hermandad Sacramental, Francisco Manuel Neira, ha detallado que este año se recupera el recorrido tradicional por el casco antiguo tras la experiencia del pasado año, cuando se optó por un itinerario alternativo debido a las altas temperaturas. Así, la procesión partirá desde Santa María y discurrirá por enclaves como la calle Gradas, el callejón de las monjas, la zona de San Pedro, Cuesta del Socorro y la Plaza del Cabildo. Pues de esta forma lo anunciaba el secretario de la Hermandad Sacramental, que es Francisco Manuel Neira.
4: Pues bueno, como bien ha dicho Andrés, tenemos la suerte de tener una joya en Arco de la Frontera, como es el templete, la custodia de nuestro pueblo, ¿vale? Que la Hermandad Sacramental intenta que todos los años salga en su estación, en su recorrido, para que el pueblo la pueda ver y pueda disfrutar de esta joya de arte. Nos coge en una fecha ya con mucha calor y hay personas que no salen por el tema de la calor y demás. Entonces, queremos invitar a toda la población a que acudan a lo que es el recorrido de la custodia por las calles de Arcos, a que puedan ver la custodia y que se puedan poner en manos de algo más importante, que es el Santísimo, que va dentro de esta custodia. El recorrido el año pasado intentamos darle un sentido diferente, que siempre se hacía por el casco antiguo, bajamos a Corredera, pero la calor que hizo fue bastante, y este año hemos vuelto otra vez al antiguo recorrido, al casco antiguo. La salida será desde el Templo de Santa María, después de la función principal, que como bien ha dicho Andrés, es a las 10 de la mañana. La salida grada, Callejón de las Monjas, Marqués de Torresoto, el nombre de todas las calles ahora no te lo puedo decir, pero bueno, a buscar San Pedro, Cuesta de Socorro, Plaza del Cananeo y vuelta hasta Santa María, pero con la novedad de que cuando lleguemos a Santa María seguimos hasta la calle Nueva. Pasamos por la calle Nueva y hacemos la bajada desde la Plaza del Cabildo hacia abajo.
1: El autor del cartel, Antonio Guerrero, ha mostrado su satisfacción por haber sido elegido para anunciar esta festividad, destacando que su fotografía pretende reflejar el simbolismo del Corpus Christi y la presencia real de Cristo en la Eucaristía. Antonio Guerrero.
5: Muchas gracias, Andrés Camarena, como delegado de Cultura y Educación del Ayuntamiento de aquí de Arcos, a Francisco Manuel Neira también como secretario de la Hermandad Sacramental. Y para mí es un honor que una fotografía mía sea la que represente también el evento del Corpus Christi, que lo que viene a recoger es la presencia real del cuerpo de Cristo dentro de la Eucaristía de la misa cristiana. La fotografía creo que recoge bastante bien lo que es el símbolo del Corpus Christi, más también el enfoque con la textura de fondo que tiene lo que es la cal y lo que es la piedra, que es muy típico aquí en Andalucía, aquí en nuestra tierra. Arcos es una joya ya de por sí, y si además también tiene joyas artísticas como la custodia de aquí de Arcos, la cual, como han dicho, fue representada en la exposición iberoamericana de 1929, pues lógicamente eso le da un realce también a lo que es esta celebración. Luego también recordar que supongo que le estarán también los niños acompañando de comunión, que es un momento también muy entrañable para ellos, un recuerdo también de este momento. Es para mí, como he dicho antes, es un orgullo que hayáis pensado también en mi fotografía para representarlo. Es. Así que muchas gracias y espero que la disfrutéis, que la veáis, y que disfruté, por supuesto, también de la procesión del Corpus.
1: Pues recordamos que los actos del Corpus Christi tendrán lugar el domingo 7 de junio, dando comienzo con la solemne Eucaristía a las 10 de la mañana en la Basílica Menor de Santa María, y tras la Eucaristía será la procesión por las calles del conjunto monumental de su Divina Majestad. Y turno este para el deporte. El Arcos Club de Fútbol y el Club Deportivo de Ajedura son noticia por diferentes motivos. Sepamos por qué. José Antonio Velasco, cuéntanos. Muy buenas.
6: ¿Qué tal? Muy buenas. Tenemos partidazo a la vista este fin de semana. Arcos Club de Fútbol, Ayamonte Club de Fútbol. Domingo, 7 de la tarde, Estadio Municipal Antonio Gallardo. El precio de las entradas para presenciar este choque es de 3 euros para socios, solo una entrada por socio, que podrán adquirirla de forma anticipada en la oficina del club, hoy de 6 a 8 de la tarde. El precio de la entrada general es de 5 euros. Los menores de 14 años accederán gratis al estadio. ¿Dónde se pueden conseguir las entradas al precio de 5 euros? En Papelería Camachito, Bar Lechuga y Bar Puente de Angorrilla. Colaboran Delegación de Deportes del Ayuntamiento de Arcos de la Frontera y Diputación de Cádiz. Si todo va bien, al Arcos Club de Fútbol le quedan, contando el de este domingo, 4 partidos para conseguir el ascenso a División de Honor. La siguiente fase será contra un equipo o sevillano o uno cordobés, porque están compitiendo equipos de ambas provincias y seguramente le toque al Arcos enfrentarse a uno de ellos dos. Toda la suerte del mundo para el equipo de nuestra ciudad en esta importantísima contienda. Y atención a esta noticia, porque la junta directiva del Academy Gédula se integra en la del Club Deportivo Gédula, como te lo estoy contando, con el objetivo y la finalidad de fomentar la práctica del fútbol entre los niños y niñas de Gédula, de manera que puedan llegar a completarse todas las categorías que componen la cantera. La Junta Directiva del Club Deportivo Academy Gédula ha decidido integrarse en la del Club Deportivo Gédula con el ánimo de trabajar unidos para conseguir un club más grande para el disfrute de socios, socias y especialmente de los niños y niñas. Según Cecilio Casquet, vicepresidente del Club Deportivo Gédula, el problema radica en la disgregación que se ha producido de niños y niñas entre los dos clubes, cuando no es necesario. La cuestión, dice, es hacer todo más cómodo para ellos y sus familias.
7: Esta decisión se toma en aras de fomentar la práctica del deporte, del fútbol, entre los niños y niñas de la localidad de Gédula, de manera que puedan llegar a completarse todas y cada una de las categorías que compone la cantera, desde infantiles a prebenjamines, y a futuro pues integren en mayor medida lo que es el equipo senior. En definitiva, se trata que a medio o largo plazo pues el senior y en definitiva el club pues sea más grande. Ya es un equipo grande, un club grande, pero más grande y desde luego más identificado con la totalidad de la localidad. Esa es la finalidad de esta fusión.
6: Para Antonio Jesús García Lozano, presidente del Club Deportivo Gédula, se trata de un gran paso que evitará que siga disminuyendo el número de niños y niñas que aprenden y juegan al fútbol en las categorías inferiores del Gédula, que están abiertas, ha recordado, a la participación de pequeños y pequeñas de otras localidades.
8: Yo creo que ha sido un gran paso, puesto que hace desde 2 años atrás se ha visto que el fútbol de Gédula ha disminuido en niños por la disparidad de los dos clubes, vamos. Y se ha visto en que desde las categorías desde Benjamín hasta Will, que tenía el Club Deportivo Gédula, hasta el año pasado, que hemos tenido nada más que Benjamín y Alevines. Y se ha perdido bastante.
7: Ha perdido años de juego, en definitiva, nuestros niños y niñas. Y se trata de eso, de que no tengan que desplazarse, si pueden y quieren jugar aquí, que lo hagan aquí. Eso no quita que el que tenga mayor capacidad, tenga mayor proyección, pues vayan a otros clubes, pero desde luego que no sea porque no tengan opción, que no dejen de jugar aquí en Gédula.
8: O sea, claro, y no quitando de que la gente de fuera puedan venir también aquí, supuesto, que eso no quiere decir que sea una afición nada más para gente de Gédula.
7: No, este es un club integrador y tiene acceso perfectamente cualquiera de cualquier población.
6: Y no podemos despedirnos sin hacer mención al Campeonato de España y Andalucía de Motonáutica Copa Yamaha VX Promoción, que se celebrará en el Lago de Arcos desde hoy y hasta el domingo. Aunque bueno, hoy no habrá competición como tal, solo la llegada de los pilotos, verificaciones técnicas, etcétera, etcétera. Participan más de 100 pilotos procedentes de diversas ciudades de nuestro país, Portugal y Francia, quienes acompañados de sus respectivos equipos técnicos y familiares competirán en la categoría circuito y rally jet. Mañana la prueba de circuito cerrado de boyas comenzará a las 8 de la mañana y terminará a las 8 de la tarde. Y el domingo se disputará la prueba de rally jet de 9 de la mañana a 4 de la tarde. Y esto es todo desde la redacción de deportes de Radio Arco.
1: Y turno a esta hora para conocer la información del tiempo desde la Agencia Estatal de Meteorología y con Isabel Escribano. Isabel, buenas tardes.
9: Buenas tardes. Esta tarde en Cádiz tendremos cielos poco nubosos o despejados con intervalos de nubes bajas en el estrecho. Los vientos soplarán flojos variables en el norte de la provincia y el levante moderado en el resto. En cuanto a las temperaturas máximas, irán en ascenso con valores de 24 grados en Algeciras, 25 en Cádiz, 34 en Jerez de la Frontera y 35 en Arcos de la Frontera. Mañana también los cielos estarán poco nubosos con nubes bajas en el litoral mediterráneo. Los vientos soplarán flojos de componente oeste y soplará el levante moderado en el estrecho. Las temperaturas irán en ascenso. Las nocturnas no bajarán de los 15 grados en Algeciras y de los 20 en Cádiz. En las diurnas estarán en torno a 24 grados en Algeciras, 27 en Cádiz y 37 en Arcos de la Frontera. Es una información de AEMET.
1: Pues no tenemos tiempo para más. 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

0: Muy buenas tardes y bienvenidos, bienvenidas a el último El Deportivo de la semana y del mes. Recibe un cordial saludo de este quien te habla, José Antonio Velasco. El Arcos Club de Fútbol tiene ante sí un partido que puede resultar trascendental para sus aspiraciones por conseguir el ascenso a la División de Honor. Y es que este domingo a las 7 de la tarde en el Antonio Gallardo va a tener lugar el partido de ida del playoff interprovincial entre el Arcos Club de Fútbol y el Ayamonte Club de Fútbol. Hoy aquí en el Deportivo de Radio Arcos vamos a hablar con Manuel Rosales Duque de Estrada, el entrenador del Arcos Club de Fútbol. Queremos saber cómo están los ánimos en el vestuario, entre la plantilla, cómo se encuentra él también, claro, porque su papel es fundamental. Tomar buenas decisiones, marcar estrategias acertadas, etcétera, etcétera, etcétera. Y obviamente vuelve a aparecer aquí el Club Deportivo Guadalcacín, esos cuatro minutos de partido que finalmente no se jugaron, como ya sabéis, el comité de competición decidió que el partido se da por finalizado y que la victoria es para el Arcos Club de Fútbol, pero ahí continúa el Club Deportivo Guadalcacín. RQR ayer emitió un comunicado a través de sus redes sociales diciendo que ni los buenos son tan buenos ni los malos son tan malos. Bueno, lo analizaremos con la ayuda también de Manuel Rosales Duque de Estrada, que por cierto jugó durante 7 años en el Club Deportivo Guadalcacín, que se dice pronto. Si todo va según lo previsto, si todo va bien, al Arcos le quedan todavía 4 partidos por delante, nada más y nada menos. Haremos un seguimiento muy especial de todos y cada uno de estos partidos. Y bueno, ya te lo he contado en los servicios informativos de esta casa, la junta directiva del Academy Gédula se ha fusionado, se ha integrado en la del Club Deportivo Gédula. Es decir, los integrantes de la junta directiva del Club Deportivo Academy Gédula se han pasado a la del Club Deportivo Gédula. ¿Y para qué? ¿Con qué intención? ¿Cuál es el fin último? ¿Cuál es el objetivo? Pues que, claro, resulta que Gédula es una población que por número de habitantes tampoco es muy grande. Entonces, dos clubes, pues esto significa que los niños se tienen que repartir. ¿Y al final qué pasa? Que no se consiguen completar todas las categorías inferiores, todos los equipos de todas las categorías de la cantera, ¿no? Así que han dicho, mira, mejor un equipo y ya está, y así hay niños suficientes, niños y niñas suficientes. Y obviamente también tenemos que hablar del Campeonato de España y Andalucía de motos de agua que se celebra mañana y pasado mañana en el Lago de Arcos. Todo eso aquí durante los próximos minutos en el Deportivo de Radio Arcos. Espero que te quedes. Y de ser así te tengo que preguntar lo de todos los días. ¿Vamos al lío? Vamos al lío.
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0: Tenemos partidazo a la vista y no vamos a tener que esperar mucho. Este mismo domingo, Arcos Club de Fútbol, Ayamonte Club de Fútbol, partido de ida del playoff interprovincial. como digo, el domingo a las 7 de la tarde en el Estadio Municipal Antonio Gallardo. Precio de las entradas, socios 3 euros. Las podrán adquirir de forma anticipada hoy de 6 a 8 de la tarde en la oficina del club. Y general 5 euros, menores de 14 años gratis. Estas entradas, las de 5 euros, se pueden comprar en Papelería Camachito, Bar Lechuga y Bar Puente de Angorrilla. 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Si todo va bien, que esperemos que sí, vamos a cruzar los dedos, al Arcos Club de Fútbol le quedan, contando con el de este domingo, 4 partidos. La siguiente fase será contra un equipo o sevillano o uno cordobés. Vamos a tener oportunidad hoy en el Deportivo de saludar y charlar con Manuel Rosales Duque de Estrada, que ya sabéis es el entrenador del Arcos Club de Fútbol. El hombre que ha conseguido crear un equipo tan competitivo y tan potente que está a punto de hacer historia y conseguir el ascenso a División de Honor. Bueno, todavía quedan algunos partidos, ¿vale? Pero hay que ir visualizándolo ya. Por cierto, que obviamente también tenemos que hablar con Rosales de ese partido contra el Club Deportivo Guadalcacín, que sigue coleando todavía lo que pasó con esos nunca 4 minutos dieron tanto juego. La verdad, todavía sigue coleando lo que ocurrió en ese encuentro, en ese choque. ¿Por qué? Porque el Guadalcacín emitía ayer un comunicado en el que venía a decir que sí, que aceptan las medidas que ha adoptado el comité de competición, que no están de acuerdo con algunas, y que ni los buenos son tan buenos ni los malos tan malos. Ahora leeremos ese comunicado o parte de ese comunicado. Antes vamos a saludar a Manuel Rosales Duque de Estrada, que ya está aquí en la sintonía de Radio Arcos en el Deportivo. Rosales, ¿qué tal? Muy buenas.
5: Buenas, Antonio, ¿qué tal?
0: Muy bien, pues ya estamos en el camino, en la senda hacia la División de Honor, aunque como yo decía, faltan todavía 4 partidos, contando el de este domingo. ¿Cómo están los ánimos? Es lo que queremos saber. ¿Y cómo os estáis preparando para hacerle frente a la Ayamonte?
5: Bueno, pues como tú bien has dicho, todavía queda bastante tela por cortar. Pero bueno, queremos ir pasito a pasito, como se suele decir. Y nada, de ánimo muy bien, deseando que llegue esta final que tenemos el domingo y darle ya una alegría por fin, como en forma de victoria a nuestros aficionados, que recordemos que en este playoff, pues no han podido disfrutar todavía de una victoria en Arco.
0: El Ayamonte, Rosales, un rival fuerte en su campo, invicto como local. Hay que tener cuidado con el Ayamonte.
5: Hombre, claro, cuando un equipo se ha pegado toda la temporada, digamos, invicto como local, pues algo bueno tiene que tener, así que tenemos que intentar sacar renta de aquí para llevar esa mínima ventaja y no tener que conseguir la heroica forzada de tener que ganar allí, que tanto trabajo ha costado a los equipos que vuelvan.
0: Uh-huh. Para allanar el terreno y lo tengamos fácil, muy fácil, y para que lo entienda la audiencia, ¿cuántos goles tendríamos que marcar este domingo?
5: Bueno, como se suele decir, mientras más mejor, pero que creo que el objetivo del equipo va a ser ganar, va a salir muy valiente, como se ve la segunda parte de aquí en Arco contra el Guadalcacín y el partido entero prácticamente en Guadalcacín y nada, ya el resultado pues depende de que la pelotita entre, pero ya te digo, vamos a ser ambiciosos, vamos a ir a por ello e intentar ganar el partido de la mayor renta posible.
0: Supongo que estará siguiendo la competición a nivel de Andalucía. Yo decía que nos puede tocar un equipo sevillano o uno cordobés en la siguiente fase. ¿Cuál prefieres tú, Rosales?
5: Bueno, ahora mismo solo me ha dado tiempo a analizar el Ayamonte, no he visto partidos de tipo ni el Modova y nada, seguro que el que nos toque al fin y al cabo va a ser muy duro, igual que el Ayamonte y nada, pues ojalá lleguemos a esta final, que recordemos que la vuelta sería en Arco y se podría vivir pues un ascenso aquí en casa que sería bastante bonito.
0: ¿Cómo te encuentras tú de nervios? ¿Duermes tranquilo? ¿Comes bien? ¿Cómo está la cosa, Rosales? Porque claro, no todo depende de los jugadores, también de ti, de las órdenes que des y de las estrategias que marques.
5: A ver, en principio estoy tranquilo porque al fin y al cabo sí que no todo depende de ellos, pero bueno, la mayoría de las cosas sí que dependen de ellos, entonces pues tanto yo como mi gente del cuerpo técnico intentamos darle la mayoría de las herramientas para que ellos las lleven a cabo dentro del campo zurdo, pero en general estoy tranquilo porque creo que la plantilla al completo está trabajando muy bien y me están poniendo bastante difíciles las cosas para generar una convocatoria.
0: Pues ojalá el domingo tengamos buenas noticias en el Antonio Gallardo, en ese choque entre Arcos Club de Fútbol y Ayamonte Club de Fútbol, partido de ida del playoff interprovincial. Este domingo a las 7 de la tarde, el Antonio Gallardo, aquello va a ser, madre mía, el manicomio, como le llaman en los jugadores, el cuerpo técnico y el míster del Arcos Club de Fútbol. El manicomio va a enloquecer sí o sí, pero vamos, desde el minuto uno. Y ya si empiezan a marcar goles los nuestros, no os quiero ni contar. Pero antes de continuar y centrarnos en el presente y en el futuro, volvemos atrás, porque ese partido contra el Club Deportivo Guadalcacín, donde quedaron pendientes de jugar 4 minutos, que finalmente el comité de competición dijo, mira, que nada, y que no hay nada que hacer, que esos 4 minutos no se van a jugar, que el resultado es el que es, a favor del Arcos, 1-3, a favor del Arcos, como decía, y que como el Club Deportivo Guadalcacín vio expulsados a 5 jugadores de campo y 2 de banquillo, los de campo fueron Pomares, Guille, Ansa, Cepero y Dani Fernández, y del banquillo David Navarro y Martínez, como no va a tener suficientes efectivos, pues que no, que el partido se da por finalizado, chimpún, se acabó y ya está. Pero el Club Deportivo Guadalcacín emitía en la tarde de ayer un comunicado que no sé si Rosales habrá tenido ocasión de leer, en el que dice, ante la carta de sanciones emitida por el comité de competición desde nuestro club, Club Deportivo Guadalcacín, queremos manifestar lo siguiente. En primer lugar, que desde el club se aceptan dichas sanciones con respeto, aunque no compartimos algunas de ellas. Que en ningún momento desde nuestro club se busca desvirtuar el acta arbitral, aunque consideramos que dicho acta no recoge exactamente lo ocurrido sobre el terreno de juego, aunque entendemos la dificultad que conlleva debido a la rapidez con la que sucedieron los hechos. Por otro lado, sin buscar confrontación alguna con ningún estamento, entendemos que debido a que los hechos no se recogieron exactamente como ocurrieron, ni se registraron las manifestaciones exactas de nuestros jugadores, creemos que las sanciones impuestas al Club Deportivo Guadalcacín son excesivas en algunos de los casos, como por ejemplo en el choque fortuito de uno de nuestros jugadores con uno de los asistentes. En ningún momento agresión cuando dicho jugador realizaba protesta ante la jugada del posible penalti no pitado. Y para terminar, pedimos el máximo respeto para el Club Deportivo Guadalcacín, así como para sus jugadores, cuerpo técnico, dirigentes, socios y simpatizantes, ya que debido a todo esto consideramos que se está dando una imagen del club la cual no corresponde, habiendo actuado siempre en este club con deportividad y respeto ante todos los estamentos deportivos. Bueno, ¿qué te parece? Si es que tienes algo que opinar al respecto, Rosales.
5: Bueno, yo creo que en parte estoy de acuerdo porque creo que no se generó tanto como se ha reflejado en el acta y lo que sí es verdad que el Club Deportivo Guadalcacín pues es un club ejemplar en cuanto a comportamiento en la categoría y nada, pues yo sé que es duro al fin y al cabo por cómo se vio la circunstancia, pero se vio un partido limpio, creo que se ha visto generar una eliminatoria pacífica en ese sentido, pasa que es verdad que cuando llega ese momento y ocurre en esa circunstancia, pues el jugador está caliente, sale de su zona, por así decirlo, y por desgracia se producen actos violentos en el sentido de que no hubo agresión, pero sí que se salió un poco todo de contexto, por así decirlo. Y nada, pues los jugadores, mandarle ánimo a los jugadores y a los afectados, por así decirlo, en cuanto a sanciones. Y nada, seguro que el Club Deportivo Guadalcacín pues se ve otra vez en esta situación tan bonita de jugar un playoff y peleando por ascender de categoría.
0: La verdad es que ha dolido, es normal, pero ha dolido y mucho todo lo ocurrido en el Club Deportivo Guadalcacín, donde tú jugaste 7 años, por cierto. Lo conoces bien.
5: Sí, por eso te digo que es un club ejemplar, creo que es un club familiar donde tratan muy bien tanto a jugadores como a gente del cuerpo técnico, de afición. Incluso a nosotros, como tú bien habrás podido ver, pues en el descanso nos facilitaron botellas de agua a nuestra afición y creo que es envidiable. No tengo ninguna palabra mala hacia el Club Deportivo Guadalcacín, tanto como jugador como rival. Y nada, desde aquí, pues, como te he dicho, mandarle todo el ánimo posible y animarles de que esto es una carrera de fondo y al fin y al cabo, pues, estarán en la categoría que merecen.
0: Bueno, pasamos página, nos centramos en el partido del domingo, 7 de la tarde, Estadio Municipal Antonio Gallardo, Arcos Club de Fútbol, Ayamonte Club de Fútbol, el Arcos te necesita. Voy a dejar que Rosales, el técnico del club arcense, se dirija a nuestra audiencia y a la ciudadanía de Arcos en general para que el domingo, vamos, si se queda gente fuera del Antonio Gallardo, esto va a ser ya histórico, ¿no? Lo siguiente, que está registrando muy buenas entradas en los últimos partidos y seguramente este domingo no va a ser menos. Con esto terminamos, con esa invitación de Rosales. Estoy deseando escucharte, Rosales, y seguro que la afición y la audiencia también. ¿Qué le decimos?
5: Bueno, pues que asistemos al partido que tenemos el domingo, que es muy importante para nosotros, que tenemos que llevar una ventaja positiva a Ayamonte para intentar llegar a esa final, que solo nos quedan 360 minutos por delante y tenemos que dejarnos nosotros la piel en el campo y ellos la garganta en la grada para intentar, pues, como te he dicho, darles una alegría y que todos acabemos felices este domingo.
0: Ojalá que sí, que lo podamos contar aquí en Radio Arcos. Arcos Club de Fútbol, Ayamonte Club de Fútbol, domingo 7 de la tarde, no os lo perdáis. Gracias, Rosales, mucha suerte a ti y a tus jugadores.
5: Muchas gracias a vosotros, Antonio, un saludo.
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0: Seguimos en el Deportivo de este viernes 29 de mayo, ahora para hablar del Club Deportivo Academy Gédula y del Club Deportivo Gédula. Os pongo el antecedente, recibimos una llamada en la que se nos comunica que la Junta Directiva del Club Deportivo Academy Gédula se va a integrar en la del Club Deportivo Gédula y que se va a hacer un acto, digamos, se va a oficializar en un acto que se va a celebrar en el Estadio Municipal de Gédula y que les gustaría que la Radio Municipal, Radio Arcos, estuviera presente. De hecho, fuimos el único medio de comunicación que cubrió esta rueda de prensa. Evidentemente estuvimos allí, porque es nuestro deber, es nuestra obligación, ¿no?, como profesionales de un medio público. Y la noticia es esa, la Junta Directiva del Academy Gédula se integra en la del Club Deportivo Gédula. La cuestión es que el Academy Gédula, de momento, continúa adelante como equipo, no, o sea, como club, quiero decir, no desaparece. Gédula sigue contando con dos clubes a día de hoy. Igual dentro de unas horas o de una semana, no. Pero esa es la intención, que todo se reduzca a un solo club, porque Gédula es una población que no cuenta con un número de habitantes como para que existan dos clubes compitiendo entre sí. Por tanto, deciden unirse, pero se ve que no todo el mundo está de acuerdo y hay alguien que mantiene ahí todavía vivo Club Deportivo Academy Gédula, pero ya digo que no sabemos cuánto tiempo va a durar esta situación. Total, que con el objetivo y la finalidad de fomentar la práctica del fútbol entre los niños y niñas de Gédula, de manera que puedan llegar a completarse todas las categorías que componen la cantera, la Junta Directiva del Club Deportivo Academy Gédula ha decidido fusionarse con la del Club Deportivo Gédula, con el ánimo de trabajar unidos para conseguir un club más grande para el disfrute de socios, socias y especialmente de los niños y niñas. Según Cecilio Casquet, vicepresidente del Club Deportivo Gédula, el problema radica en la disgregación que se ha producido de niños y niñas entre los dos clubes, cuando no es necesario. La cuestión ahora es hacer todo más cómodo para ellos, para los niños y niñas y para sus familias. Y para Antonio Jesús García Lozano, presidente del Club Deportivo Gédula, se trata de un gran paso que evitará que siga disminuyendo el número de niños y niñas que aprenden, que juegan, que participan del fútbol en las categorías inferiores del Gédula, que están abiertas, ha dicho también, a la participación de pequeños y pequeñas de otras localidades. Vamos a escuchar a ambos, a Cecilio Casquet, vicepresidente del Club Deportivo Gédula, y a Antonio Jesús García Lozano, presidente de este mismo club.
6: Hola, buenas. Bien, el día de hoy lo que hacemos es formalizar la fusión, integración, mejor dicho, de la directiva del Club Deportivo Academy Gédula en la del Club Deportivo Gédula. Esta decisión se toma en aras de fomentar la práctica del deporte, el fútbol, entre los niños y niñas de la localidad de Gédula, de manera que puedan llegar a completarse todas y cada una de las categorías que compone la cantera, desde infantiles a prebenjamines, y a futuro pues integren en mayor medida lo que es el equipo senior. En definitiva, se trata que a medio o largo plazo pues el senior y en definitiva el club pues sea más grande. Ya es un equipo grande, un club grande, pero más grande y desde luego más identificado con la totalidad de la localidad. Esa es la finalidad de esta fusión. Sabia nueva para trabajar más y mejor por el club y por, en definitiva, por los socios y especialmente por los niños y niñas del club.
7: Yo creo que ha sido un gran paso, puesto que hace desde 2 años atrás se ha visto que el fútbol de Gédula ha disminuido en niños por la disparidad de los dos clubes, vamos. Y se ha visto en que desde las categorías desde Benjamín hasta Winil, que tenía el Club Deportivo Gédula, hasta el año pasado, que hemos tenido nada más que Benjamín y Alevines. Y se ha perdido bastante.
6: Ha perdido años de juego, en definitiva, nuestros niños y niñas. Y se trata de eso, de que no tengan que desplazarse, si pueden y quieren jugar aquí, que lo hagan aquí. Eso no quita que el que tenga mayor capacidad, tenga mayor proyección, pues vayan a otros clubes, pero desde luego que no sea porque no tengan opción, que no dejen de jugar aquí en Gédula.
7: O sea, claro, y no quitando de que la gente de fuera puedan venir también aquí, que eso no quiere decir que sea una afición nada más para gente de Gédula.
6: No, este es un club integrador y que tiene acceso perfectamente cualquiera de cualquier población. El problema radica en eso, en que ha habido una disgregación de los niños entre un club y otro, y ha habido categorías porque no se han llegado a cubrir. Y ha habido situaciones en que hay niños que se han ido a jugar a La Barca, se han ido a jugar a San José del Valle, se han ido a jugar a Arco, a Guadalcacín, a otros clubes, y si puede ser, no es necesario. Si puede haber opción aquí, mejor aquí, completándose con todos los niños y niñas que quieran venir a jugar aquí, sea de donde sea, pero si puede ser que los que aquí afición hay, pues jueguen aquí en su localidad. Es más cómodo para ellos, más identitario y sobre todo también más cómodo para la familia. Y en definitiva la afición se compone de familia, de vecinos y familias que vienen a ver pues a su hijo, su nieto, a su nieto, nieta, su sobrino, su sobrina, y de eso se hace afición y hace el club grande, fomenta también lógicamente los abonados, los socios, los ingresos y también el merchandising. Eso también hay que trabajar.
0: 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Hablamos ahora del Campeonato de España y Andalucía de Motonáutica Copa Yamaha VX Promoción, que se va a celebrar en el Lago de Arcos desde hoy y hasta el domingo. Van a participar más de 100 pilotos procedentes de diversas ciudades de nuestro país, Portugal y Francia, quienes acompañados de sus respectivos equipos técnicos y familiares competirán en las categorías circuito y rally jet. Si te interesa, te cuento el horario. Hoy no hay mucho que ver porque de 5 a 8 de la tarde se van a realizar las verificaciones administrativas y técnicas de todas las modalidades. Es decir, van llegando los pilotos, se van revisando las motos, van reconociendo el terreno, cosas suyas, digamos. Esto a nosotros como espectadores tampoco nos interesa mucho. Esto va a ser hoy desde las 5 y hasta las 8 de la tarde. Mañana sí ya llega lo bueno. Desde primera hora de la mañana, de 8 y cuarto a 9 y cuarto de la mañana, verificaciones administrativas y técnicas. A las 9 y media, reunión de pilotos. Comienzo de entrenos a las 10 y media de la mañana. Y a las 12 y media, a las 12 y media del mediodía de mañana sábado, comienza la primera manga. O sea que para ti como espectador no hace falta que estés desde las 8 y cuarto de la mañana, que si quieres estarlo bien, pero que no es necesario. La primera manga será a las 12 y media, como te he dicho. A las 5 y 45 de la tarde comienza Rally Jet Yamaha VX Promoción, y a las 7 y media entrega de premios categoría circuito. Te estoy hablando del Campeonato de España y Andalucía de Motos de Agua, que se celebra este fin de semana en el Lago de Arcos. Mañana, a partir de las 12 y media, comienza el espectáculo. Y el domingo, pues más de lo mismo. El domingo, muy temprano, de 8 y cuarto a 9 y cuarto de la mañana, verificaciones administrativas y técnicas Rally Jet. A las 9 y media, reunión de pilotos. A las 10 y media, comenzará la primera manga Rally Jet. Y a las 12 y media, la segunda. Para las 3 de la tarde, está prevista la entrega de trofeos. La verdad es que es una suerte poder presenciar este espectáculo de las motos sobre el agua del Lago de Arcos, porque van a tal velocidad que parece que, bueno, madre mía, da miedo. Bueno, da miedo, pero a la vez también te sube la adrenalina, te da un subidón impresionante ver esas motos a toda pastilla por el lago. Lo bueno que tiene nuestro lago también es que desde cualquier rincón prácticamente se puede divisar a la perfección lo que ocurre en sus aguas, así que no te lo pierdas. Mañana y pasado mañana, Motos de Agua, Campeonato de España y Andalucía. ¿Quieres contactar con nosotros vía WhatsApp? Hazlo a través del 615-64-89-94. Envíanos tus mensajes de texto, notas de audio o vídeos. 615-64-89-94. Ayúdanos a contar lo que pasa en Arcos. 615-64-89-94. El número de WhatsApp de Radio Arcos. Vuelve a sonar nuestra sintonía, y eso solo quiere decir una cosa, que hay que despedir el programa de hoy. Bueno, el programa de hoy, los de esta semana y los de este mes. Nos vamos de fin de semana, pero el lunes volveremos a estar aquí, como siempre, puntuales a nuestra cita con la actualidad deportiva local. A las 2 de la tarde en directo, a las 8 de la tarde tienes la repetición del programa. Y en los servicios informativos de esta casa también realizamos un resumen de lo más destacado de lo que tiene que ver con el deporte de Arcos de la Frontera. Lo pases muy bien, solo en compañía de tus amigos, de la familia, como quieras, pero que aproveches muchísimo el sábado y el domingo y esta tarde de viernes, por supuesto. Adiós familia, adiós campeones y campeonas, que seáis buenos, que seáis buenas, no como yo, adiós.

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1: Son las 2 de la tarde y 44 minutos.

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0: farmacia para hoy es licenciada Macarena Molina en Peña Picada 2. Teléfono 956 70 05 70.
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0: farmacia para hoy es licenciada Macarena Molina en Peña Picada 2. Teléfono 956 70 05 70.
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0: Saludos. Bienvenidas, bienvenidos a la Onda Local de Andalucía. Son las 5. Noticias. El presidente de la Junta en funciones y copresidente del Comité Europeo de las Regiones, Juan Manuel Moreno, ha manifestado hoy en relación con el debate que se está desarrollando sobre el presupuesto europeo para el periodo 2028-2034 que hacer más Europa con menos recursos es imposible. Se ha pronunciado así durante un viaje a Rodas, en Grecia, donde ha mantenido reuniones con autoridades griegas y ha participado en una reunión de trabajo organizada por el Grupo Parlamentario Popular Europeo.
1: No hay competitividad sin política de cohesión, aunque algunos crean que pueda ser posible. La cohesión es crucial para hacer que nuestros territorios sean más fuertes, que sean más resilientes y, por tanto, más competitivos. En segundo, hay que ser claros sobre el tamaño del presupuesto. Hacer más Europa con menos recursos es imposible, a pesar de que algunos miembros de la Comisión y algunos eurodiputados insisten en que es posible introduciendo elementos supuestamente de mayor eficacia.
0: Juan Manuel Moreno ha manifestado que él está a favor de la eficiencia en el gasto público, pero los retos que tiene la Unión Europea por delante, dice, no se pueden cumplir si se reduce el presupuesto comunitario. Y vamos con más asuntos. Greenpeace celebra que la licencia de obras del Algarrobico haya sido declarado nula. El dictamen del Consejo Consultivo de Andalucía, que declara la nulidad de pleno derecho de la licencia de obras de ese hotel, es de obligado cumplimiento. La anulación de la licencia llega tras más de 20 años y medio de centenar de sentencias e implica que ya no hay obstáculos administrativos para la demolición. Greenpeace considera esta decisión un paso decisivo para el fin de la impunidad en las costas y exige la restauración del parque natural. Eva Saldaña, directora ejecutiva de Greenpeace España.
2: Recibimos con alegría una victoria que es completamente histórica. El Consejo Consultivo de Andalucía ha declarado nula de pleno derecho la licencia de obras del Hotel El Algarrobico. Tras más de 20 años de trampas y 50 sentencias, al fin se ha acabado el limbo legal, ¿no? Ya no hay ninguna excusa, quiero repetirlo, ninguna excusa para derribarlo. Hoy celebramos mucho más que la anulación de un permiso de obras. Celebramos que el Algarrobico pasa de ser un símbolo de la corrupción y el ladrillazo al ejemplo de, o esperemos que sea el ejemplo, ¿no?, del fin de la impunidad en nuestras costas.
0: El alto organismo ha dado la razón así a quienes han defendido la ilegalidad del hotel construido a pie de playa en Carboneras, en Almería, desde hace 20 años. El dictamen del consultivo responde a la sentencia del Supremo de 2023 que ya instaba al ayuntamiento a revisar la licencia concedida en el año 2003. Durante estos últimos 4 años, el consistorio ha agotado todos los cauces para evitar este paso, una actitud que Greenpeace califica de insumisión judicial intolerable. Y mientras la consejera de Fomento, Articulación del Territorio y Vivienda en Funciones, Rocío Díaz, ha pedido al Ayuntamiento de Carboneras máxima celeridad y agilidad a la hora de convocar el pleno en el que se aprueben los acuerdos para la revisión de la licencia de las obras de ese hotel del Algarrobico y de cara a su anulación para así poder avanzar hacia la demolición. La inflación se mantuvo en el 3,2% en mayo, pese a la guerra de Irán, las fuertes rebajas fiscales a los carburantes y a la factura de la luz vigentes desde el 20 de marzo han amortiguado una vez más la subida en los precios del consumo, pese a que las consecuencias económicas de la guerra todavía permanecen. Así se desprende de los datos del índice de precios de consumo que el Instituto Nacional de Estadística ha publicado este viernes. En cambio, la inflación subyacente es el dato que descuenta del cálculo los componentes del IPC más volátiles, como energía y alimentos, se incrementó una décima hasta situarse casi en el 3%. Y en el exterior, la policía de Budapest da luz verde al desfile del orgullo LGTBI. La policía revierte con esta decisión las restricciones impuestas al evento durante el mandato del ex primer ministro húngaro Viktor Orbán. El jefe de la policía ha informado hoy ante la asamblea que las autoridades policiales no han encontrado razones para prohibirlo. Volvemos a las 6 con más noticias en el siguiente boletín.
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0: Saludos. Bienvenida, bienvenidos a la Onda Local de Andalucía. Son las 6, noticias. El Plan Infoca interviene en un incendio forestal declarado en La Carolina, en Jaén. El fuego se ha declarado en la zona de la carretera del Centenillo. Hasta el lugar se han desplazado dos grupos de bomberos forestales, un técnico de operaciones y un agente medioambiental, según informa ese dispositivo a través de una publicación en Facebook. Igualmente, se cuenta en las tareas de extinción del incendio declarado antes de las 3 de esta tarde con un camión autobomba, un helicóptero semipesado y otro pesado, además de dos aviones de carga en tierra y dos anfibios ligeros. Más asuntos. Sanidad y el comité de huelga retoman el lunes el diálogo sobre el estatuto marco. El ministerio y el comité retoman este 1 de junio ese diálogo tras la solicitud de reunión del director general de ordenación profesional, Miguel Ángel Máñez, según informan hoy los sindicatos médicos. Las organizaciones sindicales aseguran que acudirán a tantas reuniones como sean necesarias, siempre que exista una voluntad real de cambio, que no observan por parte del ministerio, dicen, y consideran que ha demostrado tener un escaso margen de maniobra e interés para realizar propuestas que atiendan las reclamaciones del colectivo. A su juicio, la ministra Mónica García es rehén de sus propios acuerdos, ya que su departamento ha seguido adelante con la tramitación del borrador con los sindicatos en el ámbito de negociación, que han rechazado esta semana cambios en el texto que supongan un paso atrás. Y más asuntos. Indignación en Punta Umbría por la eliminación del grado básico de cocina y restauración. En la puerta de la Delegación Territorial de Desarrollo Educativo y Formación Profesional en Huelva, el secretario general del PSOE en Punta Umbría, Jesús Ferrera, denuncia que esto supone un ataque a la educación pública y critica que se haya esperado a que pasara las elecciones autonómicas para trasladar esta decisión.
1: Una decisión que se comunica justo después de celebrarse las elecciones autonómicas, pero una decisión que ya estaba tomada de antemano, porque esto mismo que está ocurriendo en Punta Umbría no es exclusivo de Punta Umbría en la provincia de Huelva. Está ocurriendo en Valverde del Camino y está ocurriendo en Calaña, donde justo después de celebrarse las elecciones andaluzas están hablando de cerrar grados básicos de formación profesional.
0: Desde Izquierda Unida Punta Umbría también han mostrado su rechazo a la comunidad educativa del IES Altés ante la de su respaldo, perdón, a la comunidad educativa del IES Altés ante la decisión de la consejería de eliminar este grado básico para el próximo curso, una medida que consideran injustificada, incomprensible y profundamente perjudicial para el municipio. La formación comparte la preocupación expresada por el centro, que ha denunciado que la supresión de este ciclo rompe un itinerario formativo consolidado desde hace más de una década y que afecta directamente a estudiantes con mayores dificultades académicas y sociales. El Ministerio de Trabajo se compromete con Comisiones Obreras y UGT a trabajar en un texto articulado sobre la reforma del despido en España para su posterior tramitación en el Congreso. Quieren con ello impulsar el debate político y parlamentario de un cambio legal que la COE rechaza de plano. Así lo ha señalado el secretario confederal de Acción Sindical y Transacciones Estratégicas de Comisiones Obreras, Javier Pacheco, tras participar en una reunión de la Mesa de Diálogo Social sobre el despido. La propuesta sindical pasa por reparar adecuadamente y con una indemnización suficiente los despidos improcedentes, garantizar los salarios de tramitación y establecer el derecho de readmisión de los trabajadores que son despedidos sin causa objetiva. Y en el exterior, Irán condena los ataques contra Líbano. El gobierno iraní ha condenado este viernes los brutales, dice, ataques ejecutados durante las últimas horas por el ejército de Israel contra varios puntos de Líbano, incluida la capital Beirut, y reitera que Estados Unidos es socio y cómplice en todos los crímenes del régimen sionista en la región de Oriente Próximo. El portavoz del Ministerio de Exteriores iraní denuncia que estos ataques han dejado un gran número de mártires y heridos y han provocado el desplazamiento de cientos de miles de personas. A las 7 volvemos en la tercera edición de Esta Oeste con más noticias. Siguen informadas e informados en su emisora municipal o comunitaria y en nuestra página web.

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Saludos, ¿qué tal? Muy buenas tardes, bienvenidas, bienvenidos a la Onda Local de Andalucía. Hoy es viernes 29 de mayo. El Plan Infoca interviene en un incendio forestal declarado en La Carolina, en Jaén. Ha sido en la zona de la carretera del Centenillo a eso de las 3 de esta tarde. Después de las primeras intervenciones del dispositivo Infoca, este fuego ya se ha dado por estabilizado. De esta manera se sigue trabajando en la zona hasta donde se han desplazado dos grupos de bomberos forestales, un técnico de operaciones y un agente medioambiental. También se cuentan las tareas de extinción, declarado antes de las 3 de la tarde, con un camión autobomba, un helicóptero semipesado y otro pesado. También dos aviones de carga en tierra y dos anfibios ligeros. Ha sido pasada las 5 de esta tarde cuando desde el Plan Infoca se ha cambiado el estado del incendio a estabilizado, lo que implica que aunque no llega a estar controlado, evoluciona favorablemente al no presentar frentes activos que hagan avanzar las llamas. Y mientras el incendio en Doñana, que ha enfrentado a ecologistas y a oposición con la Junta, deja unas 500 hectáreas quemadas. El pasado domingo 25 de mayo se declararon activos dos incendios en el paraje Rincón del Membrillo, en el corazón del Parque Nacional de Doñana, perteneciente al monte. El primero se logró sofocar en el mismo día, mientras que el segundo quedó estabilizado la noche del martes y ya está controlado, se encuentra en su fase final. Actualmente se desconoce exactamente la dimensión de la zona quemada, aunque se estiman esas 500 hectáreas de perímetro, según un análisis preliminar de la estación biológica de Doñana, con algunas islas de vegetación que no han sido afectadas. Pues con todo, todavía no ha empezado la temporada de alto riesgo de incendio, que dará comienzo el próximo lunes 1 de junio. Es el apunte de portada. Repasamos ahora más asuntos de la actualidad en titulares.

0: el presidente en funciones Juan Manuel Moreno y copresidente también del Comité Europeo de las Regiones señala desde Grecia que hacer más Europa con menos recursos es imposible. Greenpeace celebra que la licencia de obras del Algarrobico haya sido declarada nula. El alto organismo ha dado la razón así a quienes han defendido la ilegalidad del hotel construido a pie de playa en Carboneras, en Almería, hace 20 años. Indignación en Punta Umbría por la eliminación del grado básico de cocina y restauración para el próximo curso escolar. Nos vamos a conocer el estado de las carreteras andaluzas. José Antonio Pedrosa, desde la DGT. Buenas tardes.
1: ¿Qué tal? Muy buenas tardes. Pues hasta ahora circulación lenta en la salida de Sevilla por la A49 en la zona de Camas, así como también por la AP4 ya en la zona de las Cabezas de San Juan, y también precaución en la A49, en este caso en Huelva, en la zona de Hinojosa, en ambos sentidos, y también por la zona de Niebla en dirección a la capital onubense. Además, en Málaga se mantiene complicada esa A7 en San Pedro Alcántara, en ambos sentidos, al igual que la entrada por la A357 y en el entorno de Teatinos, como decía, de entrada a la capital malacitana. Al margen de ello, también van a encontrar circulación lenta a esta hora de la tarde en la provincia de Jaén, ya en la A44, en el entorno de la Guardia de Jaén, ya dirección Granada. En el resto de carreteras andaluzas, por el momento, se mantiene la tranquilidad.
0: Gracias, José Antonio. Conocemos ahora previsiones del tiempo. Isabel Escribano, desde la EMET. Buenas tardes.
2: Buenas tardes. Mañana en Andalucía los cielos amanecerán poco nubosos, con nubes de evolución a partir de la tarde en zonas de sierra, donde no se descartan chubascos ocasionales, ocasionalmente acompañados de tormenta en Sierra Morena. El viento soplará flojo variable, soplará el levante moderado en el estrecho, y en cuanto a las temperaturas, irán en ascenso. Las nocturnas irán de los 18 grados de Córdoba a los 24 de Jaén. Las diurnas alcanzarán 27 grados en Cádiz, 29 en Almería, 30 en Málaga, 34 en Huelva, 36 en Granada, 37 grados en Jaén y 39 en Córdoba y Sevilla. Es una información de AEMET.
0: Gracias, Isabel. Seguimos ahora con la actualidad.
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0: El presidente en funciones de la Junta y copresidente del Comité Europeo de las Regiones, Juan Manuel Moreno, ha manifestado hoy, en relación con el debate que se está desarrollando sobre el presupuesto europeo para 2028 a 2024, que hacer más Europa con menos recursos es imposible. Se ha pronunciado así durante un viaje a Rodas, en Grecia, donde ha mantenido reuniones con autoridades griegas y ha participado en una reunión de trabajo organizada por el Grupo Parlamentario Popular Europeo.
9: No hay competitividad sin política de cohesión, aunque algunos crean que pueda ser posible. La cohesión es crucial para hacer que nuestros territorios sean más fuertes, que sean más resilientes y, por tanto, más competitivos. En segundo, hay que ser claros sobre el tamaño del presupuesto. Hacer más Europa con menos recursos es imposible, a pesar de que algunos miembros de la Comisión y algunos eurodiputados insisten en que es posible introduciendo elementos supuestamente de mayor eficacia.
0: Juan Manuel Moreno ha manifestado que él está a favor de la eficiencia en el gasto público, pero los retos que tiene la Unión Europea por delante no se pueden cumplir si se reduce el presupuesto.
9: Nosotros estamos a favor de la eficiencia en el gasto público, pero los retos que tiene la Unión por delante no se pueden cumplir si reducimos el presupuesto. Reforzar la Unión en las próximas décadas pasa por dotarla de una mayor capacidad financiera. La cifra que hemos fijado en la declaración que acabamos de acordar a mí me parece muy realista, y además de ser realista me parece muy coherente, la del 1,27% de la renta bruta de la Unión Europea.
0: Además, ha defendido que la política agraria comunitaria es esencial para la sostenibilidad del sector primario y para garantizar la seguridad alimentaria de la Unión en un contexto geopolítico cada vez más complejo, aunque va a necesitar, dice, cierta reforma y nivel de simplificación. Greenpeace celebra que la licencia de obras del Algarrobico haya sido declarada nula. El dictamen del Consejo Consultivo de Andalucía, que declara la nulidad de pleno derecho de la licencia de obras del hotel, es obligado cumplimiento. Esta anulación de la licencia llega más de 20 años después de centenar de sentencias e implica que ya no hay obstáculos administrativos para la demolición. Greenpeace considera esta decisión un paso decisivo para el fin de la impunidad en nuestras costas y exige la restauración del Parque Natural de Gata. Eva Saldaña, directora ejecutiva de Greenpeace España.
10: Recibimos con alegría una victoria que es completamente histórica. El Consejo Consultivo de Andalucía ha declarado nula de pleno derecho la licencia de obras del Hotel El Algarrobico. Tras más de 20 años de trampas y 50 sentencias, al fin se ha acabado el limbo legal, ¿no? Ya no hay ninguna excusa, quiero repetirlo, ninguna excusa para derribarlo. Hoy celebramos mucho más que la anulación de un permiso de obras. Celebramos que el Algarrobico pasa de ser un símbolo de la corrupción y el ladrillazo al ejemplo de, o esperemos que sea el ejemplo, ¿no?, del fin de la impunidad en nuestras costas.
0: El alto organismo ha dado la razón así a quienes han defendido la ilegalidad del hotel construido a pie de playa en Carboneras, en Almería, hace 20 años. El dictamen del consultivo responde a la sentencia del Tribunal Supremo del 2023 que ya instaba al Ayuntamiento de Carboneras a revisar la licencia concedida en el año 2003. Durante estos últimos 4 años, el consistorio ha agotado todos los cauces para evitar este paso, una actitud que Greenpeace califica de insumisión judicial intolerable. Mientras, la consejera de Fomento, Articulación del Territorio y Vivienda en Funciones en la Junta de Andalucía, Rocío Díaz, ha pedido al Ayuntamiento máxima celeridad y agilidad a la hora de convocar el pleno en el que se aprueben los acuerdos para revisar la licencia de obras de este hotel de cara a su anulación y de este modo poder avanzar hacia la demolición.
11: Lo que estamos haciendo por parte del Gobierno de España, y lo hemos hecho en todo momento del principio, es la preservación y el mantenimiento.
12: Desde el Gobierno andaluz estamos muy satisfechos con un dictamen que es decisivo para poner fin de una vez por todas a uno de los mayores atentados urbanísticos y medioambientales de nuestro país. Queda poco para lograr el objetivo y por ello pedimos al Ayuntamiento de Carboneras que actúe con la máxima agilidad para cerrar este proceso cuanto antes y poder iniciar la demolición del Algarrobico.
0: Para la consejera en funciones, este dictamen supone un hito clave después de años de batalla judicial y administrativa, toda vez que refuerza la postura de la Junta, dice, en cuanto al camino escogido para que este monumento a la irregularidad urbanística y el destrozo ambiental desaparezca. Y es que se trata de un establecimiento hotelero de una veintena de plantas y más de 400 habitaciones en pleno Parque Natural de Cabo de Gata, Níjar, y que ocupa además la zona de servidumbre de costas. Por su parte, el Gobierno ha pedido este viernes a la Junta que convoque la Comisión de Seguimiento del Convenio Ministerio y Junta para abordar la demolición de este hotel y tratar la restauración del paraje natural conforme al protocolo suscrito en el año 2011. Pedro Fernández, delegado del Ejecutivo Central en Andalucía.
11: Lo que estamos haciendo por parte del Gobierno de España, y lo hemos hecho en todo momento del principio, es la preservación, el mantenimiento, la recuperación del dominio terrestre, marítimo terrestre, que es propiedad del Gobierno de España. Hay una parte que es propiedad de la Junta de Andalucía, y en ese sentido lo que queremos es avanzar para la recuperación, para la restitución de la legalidad urbanística, que es como se denomina y lo que exige la sentencia judicial, y que no se restituye de ninguna otra manera que no sea mediante esa demolición.
0: La Administración Autonómica será la encargada de fijar en su caso fecha y lugar para la reunión, debido a que actualmente ostenta la presidencia rotatoria de esa comisión mixta, una vez haya recibido la solicitud cursada por el departamento que dirige Sara Agesén. De su lado, el alcalde de Carboneras, Salvador Hernández, ha anunciado que los miembros de la Corporación Municipal abordarán y votarán en un próximo pleno la propuesta de acuerdo encaminada a anular la licencia de obras del Algarrobico conforme al dictamen emitido por el Consejo Consultivo de Andalucía. Andalucía, que la declara nula de pleno derecho. El regidor señala que el consistorio colabora y cumple estrictamente con lo que dicta la justicia.
13: El Ayuntamiento de Carboneras colabora y cumple estrictamente con lo que dicta la justicia en los diferentes procedimientos relacionados con el hotel en la playa de Algarrobico. El siguiente paso será elevar dicha propuesta al Pleno Municipal. De este modo, se someterá una medida a la que se nos obliga por sentencia judicial a la deliberación y votación de todos los concejales de la corporación. Desde el Ayuntamiento de Carboneras lo que sí pedimos es, tanto al Gobierno de España como a la propia Junta de Andalucía, es una colaboración y una lealtad institucional, porque lo que no puede ser es que el pueblo de Carboneras y los ciudadanos de nuestro pueblo vengamos sufriendo desde hace décadas este gran problema.
0: Mientras tanto, Salvemos Mojácar y el Levante Almeriense, la entidad que logró la paralización del hotel hace 20 años, considera inaceptable que el ayuntamiento lleve décadas sin acatar las órdenes judiciales, por lo que exige que tras este informe el consistorio proceda de inmediato a declarar nula la licencia. Por ello, Salvemos Mojácar reitera que no va a tolerar más dilaciones y que presentará incluso querella criminal por prevaricación contra el alcalde si hubiera declaración de licencia legal o si se continúa eludiendo el deber de declarar la ilegal. 7:14, pausa y seguimos.
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0: Educación en Punto Umbría por la eliminación del grado básico de cocina y restauración para el próximo curso escolar. En la puerta de la Delegación Territorial de Desarrollo Educativo y Formación Profesional en Huelva, el secretario general del PSOE de Punto Umbría, Jesús Ferrera, denuncia que esto supone un ataque a la educación pública y critica que se haya esperado a que pasara las elecciones autonómicas para trasladar esta decisión por parte de la Consejería de Desarrollo Educativo y Formación Profesional.
1: Una decisión que se comunica justo después de celebrarse las elecciones autonómicas, pero una decisión que ya estaba tomada de antemano, porque esto mismo que está ocurriendo en Punto Umbría no es exclusivo de Punto Umbría en la provincia de Huelva. Está ocurriendo en Valverde del Camino y está ocurriendo en Cadaña, donde justo después de celebrarse las elecciones andaluzas están hablando de cerrar grados básicos de formación profesional.
0: Desde Izquierda Unida de Punto Umbría también han mostrado su respaldo a la comunidad educativa del Instituto Saltés ante la decisión de la Consejería de eliminar este grado básico para el próximo curso, una medida que consideran injustificada, incomprensible y profundamente perjudicial. La formación de izquierdas comparte la preocupación expresada por el centro educativo, que ha denunciado que la supresión de este ciclo rompe un itinerario formativo consolidado desde hace más de una década y que afecta directamente a estudiantes con mayores dificultades académicas y sociales. Y más reivindicaciones. El movimiento Padrón por Derecho denuncia el racismo institucional en el acceso al empadronamiento. La coordinadora estatal, integrada por 33 colectivos sociales de distintos puntos del país, denuncia hoy en la capital hispalense las dificultades que siguen encontrando muchas personas migrantes para empadronarse en sus municipios, un trámite clave para acceder a derechos básicos y para acogerse al proceso extraordinario de regularización impulsado por el Gobierno central el pasado 16 de abril. La integrante de la Asociación Multicultural Mazagón, Pepa Suárez, advierte aquí en la Onda Local de Andalucía de que numerosos ayuntamientos siguen exigiendo requisitos que no contempla la ley, especialmente a personas que viven en asentamientos, habitaciones realquiladas o situaciones de extrema vulnerabilidad.
2: Estamos hablando de que no se empadrona a gente que viven en chabolas, que viven personas sin hogar, personas que viven en habitaciones alquiladas, realquiladas y no tienen un contrato formal. Sin embargo, la ley dice que los ayuntamientos no tienen que pedir eso, simplemente tienen que comprobar que efectivamente conviven en el municipio y los tienen que empadronar.
0: La coordinadora asegura que la falta de empadronamiento deja a miles de personas fuera del sistema sanitario, educativo o de servicios sociales, además de dificultar su regularización administrativa. Pepa Suárez recuerda además el incendio del pasado abril en un asentamiento de Lucena del Puerto, en Huelva, donde varias personas migrantes perdieron la documentación que acreditaba su estancia en España. Según denuncia, si hubieran estado empadronadas, habrían podido recuperar fácilmente esas pruebas ante la administración.
2: El día 19, en pleno proceso de regularización, hubo un incendio en Lucena del Puerto. A las trabajadoras y trabajadores que estaban allí se les quemaron las pruebas que tenían de estancia en España. Si esas personas hubiesen estado empadronadas, solamente tenían que pedir un certificado de empadronamiento, aunque en la regularización extraordinaria no se necesita expresamente un certificado de empadronamiento, pero en ese caso sí hubiese sido una prueba que tiene la administración, solamente tienes que pedir un duplicado.
0: El colectivo va a celebrar este fin de semana en Mazagón su primer encuentro estatal para coordinar estrategias y reclamar al Gobierno central instrucciones más claras hacia los ayuntamientos. Entre sus propuestas figura la creación de un observatorio nacional que supervise el cumplimiento del derecho al empadronamiento y mecanismos rápidos de denuncia frente a posibles vulneraciones. Y UGT Andalucía activa su campaña de vigilancia para garantizar el cumplimiento de la jornada intensiva de verano. Esta va a afectar a más de 250.000 trabajadores en Andalucía. Así, la campaña informativa se va a desarrollar durante todo el periodo estival y consistirá en visitas a centros de trabajo y obras, donde delegados y responsables sindicales informarán sobre el calendario laboral vigente y repartirán material divulgativo relacionado con la prevención frente al estrés térmico y los riesgos derivados de las altas temperaturas. Juan Carlos Lebrón es el secretario de Relaciones Institucionales, Salud Laboral y Medio Ambiente de UGT FICA Andalucía.
3: Como en otros años, por esta fecha, la UGT FICA comienza su campaña de seguimiento para que se cumpla la jornada intensiva en el sector de la construcción en verano. Los trabajadores deben de saber que las obras deben de parar en las horas donde el calor es más intenso. Debemos de ser conscientes que la calor mata, ponte en contacto con tu sindicato para saber cuál es el calendario laboral en tu provincia. Recuerda que la salud es lo primero.
0: Desde el sindicato señalan además la importancia de aplicar el Real Decreto Ley que establece la obligación de adaptar las condiciones de trabajo cuando existan fenómenos meteorológicos adversos y no pueda garantizarse adecuadamente la protección de las personas trabajadoras. De esta manera, el sindicato advierte de que estarán especialmente vigilantes ante posibles incumplimientos por parte de algunas empresas, poniéndolo en conocimiento de la Inspección de Trabajo mediante denuncia. Y más de 100.000 personas acudieron el año pasado al Sistema Público de Salud Andalucía para dejar de fumar. Durante 2025, el Servicio Sanitario realizó una intervención de 102.000 personas para abandonar el tabaco. De ellas, casi 92.000 fueron en la modalidad individual y 10.600 grupal. Unos datos que reflejan, tal y como subraya el consejero de Sanidad en Funciones, Antonio Sanz, la voluntad de muchos andaluces por abandonar un hábito extremadamente perjudicial para la salud. Así lo ha dicho en la antesala del Día Mundial Sin Tabaco que se conmemora este 31 de mayo.
4: Este domingo 31 de mayo celebramos el Día Mundial Sin Tabaco, una gran oportunidad para recordar que el tabaquismo es la primera causa identificada de mortalidad y de morbilidad evitable. Desde el Sistema Sanitario Andaluz impulsamos diferentes líneas de trabajo que están dando resultados evidentes. Andalucía presenta hoy la prevalencia de tabaquismo más baja jamás registrada, está en el 22,2%, lo que supone 9,9 puntos menos que en el 2007.
0: La edad media de inicio del consumo fue a los 17 años, tal y como refleja la última encuesta andaluza de salud. Alrededor del 7,4% de la población refiere consumir o haber consumido tabaco no tradicional. Además, el uso es especialmente relevante en el grupo de 16 a 24 años, por lo que asegura el consejero en funciones, la Junta ha reforzado la prevención escolar, que en el último curso alcanzó a más de 100.000 jóvenes. Por su parte, la reina Letizia ha entrado de lleno en el debate sobre los vapeadores y las nuevas formas de consumo de nicotina en colaboración con la campaña de la Asociación Española contra el Cáncer. Lo ha hecho a través de un mensaje en vídeo emitido hoy durante la apertura de la jornada, promover un futuro más saludable y sin tabaco en Europa.
5: Hay quien piensa que habría que elegir entonces entre el amoníaco, alquitrán, arsénico, monóxido de carbono, cadmio, acroleína, formaldehído y nicotina, entre otras sustancias que contienen los cigarrillos convencionales, los del humo y la combustión, los de los 7 millones de muertes anuales en el mundo, o elegir el glicidol, piridina, trisulfuro de dimetilo, acetoína, cromo, plomo, metilglioxal y también nicotina, entre otras sustancias que contienen los cigarrillos electrónicos y vapeadores, productos nuevos de los que aún no se conocen sus efectos sobre la salud a largo plazo.
0: Llegamos así a las 7 y 24, vamos ahora a repasar la actualidad local.
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0: Huelva, comienzan hoy los 17 días que la provincia estará sin tren a Sevilla por obras. Rocío Maestre, Radio Voz del Condado.
1: Buenas tardes desde La Palma del Condado. La conexión ferroviaria entre Huelva y Sevilla se mantiene interrumpida durante más de 2 semanas. Adif mantiene el objetivo de recuperar la circulación de trenes el próximo 15 de junio, una vez concluyan los trabajos de reparación y mejora que se están ejecutando en distintos puntos de la línea. Las actuaciones han comenzado este viernes dentro de un plan de modernización y refuerzo de la infraestructura ferroviaria, especialmente afectada por los temporales registrados durante los últimos meses. En concreto, las borrascas Leonardo y Marta provocaron importantes daños en varios tramos, lo que ha llevado a Adif a acelerar intervenciones destinadas no solo a reparar desperfectos, sino también a mejorar la capacidad y seguridad de la línea. Entre las obras más destacadas se encuentran la ampliación de vías de apartado en la estación de Salteras y Escacena, la mejora del drenaje para evitar futuras inundaciones y la renovación del paso a nivel en La Palma del Condado. Además, se están reforzando varios puntos sensibles de la infraestructura hidráulica para hacer frente a episodios de lluvias extremas. Esto es todo desde La Palma del Condado.
0: Y en Cádiz, Toñi Moreno será la pregonera del orgullo en Jerez. José Manuel Jesús, Onda Jerez.
2: Hola, Jerez se prepara para conmemorar ahora en junio los 25 años de la primera izada de la bandera arcoíris en un edificio consistorial. Fue aquí por primera vez en Jerez de la Frontera. La conocida presentadora de Sanlúcar de Barrameda, Toñi Moreno, será este año la encargada de dar el pregón el viernes 12 en el barrio de San Miguel, donde nos encontramos. Ese día se reivindicará una sociedad libre y orgullosa de su diversidad. Toñi Moreno no ha dudado en mostrar su satisfacción por asumir la responsabilidad de dar el pregón, teniendo en cuenta que su antecesor, Fernando Soto, dejó, ha dicho, el listón muy alto. La presentadora ha señalado que ya trabajó en él, a la vez que ha avanzado que será un alegato a la libertad de ser. También les contamos que dos jerezanos forman parte de los 100 jóvenes talentos de la gastronomía del prestigioso Basket Culinary Center. Se trata de Juan Carlos Vidarte y también, concretamente, la del joven Pablo Ruiz. Esto ha sido todo desde Onda Jerez Radio, Onda Local, Andalucía, Cádiz.

papita. Ya está fuera el nuevo EP del artista granadino Cristalino. El nuevo y esperado tercer EP del músico y actor granadino, producido por Jaime Beltrán, culmina el proyecto tras los adelantos Destello e Hilo. Este tema que escuchan, incluido en este EP, se llama Señal.

En este EP, Cristalino explora una fusión impecable entre pop electrónico y elementos orgánicos. Con Señal de incluida en este nuevo EP de Cristalino, nos despedimos hasta el lunes, cuando volvemos en la primera edición de Este a Oeste. Siguen informadas e informados en su emisora municipal o comunitaria, nuestra página web, perfiles de las redes sociales. Que pasen buen fin de semana.

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1: Hola, ¿qué tal? Muy buenas tardes. Es viernes 29 de mayo, tiempo en Radio Arcos para la información local. Vamos con el adelanto de alguno de los titulares del día. GEDURA celebra su feria 2026 del 4 al 7 de junio con una amplia programación para todas las edades. El programa cultural Planeamos de la Diputación de Cádiz traerá tres actividades para junio y para nuestra localidad de cara a los próximos eventos culturales. El gobierno municipal impulsa un plan de choque en barrios y anuncia nuevas inversiones en pavimentación y accesibilidad. En deportes hablaremos del partidazo que enfrentará el Arcos Club de Fútbol contra el Ayamonte Club de Fútbol este domingo a las 7 de la tarde en el Antonio Gallardo. También es noticia que la Junta Directiva de la Academia GEDURA se ha integrado en la del Club Deportivo GEDURA y no podemos olvidarnos del Campeonato de España y Andalucía de Motonáutica que se celebrará este fin de semana en el Lago de Arcos. De todo ello hablaremos en el tiempo dedicado a la actualidad deportiva. Ahora sí, comenzamos.

Y nosotros comenzamos nuestro informativo hablándoles de esa programación cultural de la Diputación de Cádiz. Y es que la Fundación Provincial de Cultura de la Diputación de Cádiz llevará a cabo durante el mes de junio una amplia programación cultural dentro del programa Planeamos, una iniciativa destinada a acercar actividades culturales de calidad a municipios de menos de 50.000 habitantes y entidades locales autónomas de la provincia. En total serán 46 las propuestas culturales que se desarrollarán a lo largo del mes en diferentes localidades gaditanas, abarcando disciplinas como la música, el teatro, narración oral, las artes visuales, el circo, patrimonio, gastronomía o la divulgación científica. En el caso de Arcos, el programa Planeamos contempla para este mes de junio tres actividades dirigidas a todos los públicos. La primera de ellas tendrá lugar el 19 de junio con el taller de fotografía creativa con tu móvil, impartido por Indra Ruiz de Moare Taller de Arte. La actividad se desarrollará en el Palacio del Mayorazgo a partir de las 6:30 y se enmarca dentro del apartado de artes visuales. Posteriormente, en el 23 de junio, coincidiendo con la celebración de la noche de San Juan, llegará a la playita de Arcos la actuación musical Son de Kai, la música de siempre, prevista para las 11:30 de la noche. Y por último, el 25 de junio se celebrará en la plaza de la Diputación de Gédura el taller de burbujas, la fábrica de pompas de jabón, a cargo de Andrés Cao, el mago de las burbujas. La actividad comenzará a las 8 de la tarde y está pensada especialmente para el disfrute familiar e infantil.

0: Y nosotros continuamos con más cosas porque el Ayuntamiento de Arcos continúa desarrollando un amplio programa de actuaciones de mantenimiento y mejora urbana en distintos barrios y equipamientos públicos del municipio. Así lo han dado a conocer el alcalde de Arcos, Miguel Rodríguez, y la delegada municipal de infraestructuras, María José Muñoz, durante una rueda de prensa celebrada junto a una de las intervenciones ejecutadas recientemente. La delegada explicó que desde el área de infraestructuras se trabaja en el día a día de su pueblo, atendiendo labores de albañilería, fontanería, electricidad, pintura y mantenimiento urbano, además de responder a las demandas vecinales. Entre las actuaciones destacadas señaló la reparación y adecentamiento de la escalera de Juan Candil, donde se ha instalado un pasamanos a petición de los vecinos para mejorar la seguridad y accesibilidad. Asimismo, detalló trabajos de pintura y mejora en distintos barrancos y muros del municipio, incluyendo actuaciones en el Camino de las Nieves, la Plaza Cantaor Cambayá, Maestro Francisco y la calle Mateo González. Vamos a escuchar a la delegada de Infraestructuras, que es María José Muñoz.
1: Pues vamos a informar de actuaciones concretas, pero también de lo que es el día a día de esta delegación. Es una delegación pues que trabaja todo el tema de las obras, albañilería, fontanería, electricidad, cerrajería, en fin, lo que es el día a día de un pueblo. Es una delegación pues que escucha a los vecinos y vecinas y lo que pretende pues es mejorar el pueblo y el día a día, como he dicho, de todos los vecinos y vecinas de Arcos de la Frontera. Yo en concreto voy a decir algunas actuaciones, como he dicho, para que bueno, el pueblo tenga información y que haya transparencia de todo lo que se está haciendo. Tenemos pues actuaciones del mismo lugar donde estamos, que está aquí justo detrás, que es la escalera esta de Juan Candil, que fue a petición de los vecinos, efectivamente, lo que es tener ese pasamano porque no había posibilidades de bajar en condiciones por esta escalera y hacer lo que es su reparación, revestimiento y pintura. Igualmente los que toda esta zona en el Camino de las Nieves, estamos igualmente aquí en la rotonda que se ha pintado y lo que es todos los barrancos de la calle Cabezo. Se ha seguido pintando barranco tanto en Plaza Cantaor Cambayá, Maestro Juan Caro, así como en calle Mateo González. Impermeabilización de bueno, las cubiertas y salas del edificio de turismo, que ya eso lo hicimos. Impermeabilización del edificio Emprendedores, impermeabilización de pintura en la zona alta, toda la parte alta del centro de mayores San Miguel. Reposición de azulejos en baños de distintos colegios, porque eso es todo el año, no es solo cuando llega el momento de que los niños se van y se hace un plan de choque, pues revestimiento de albañilería y de electricidad. Señalando pues concretamente el colegio Vicenta Tarín y Río Frío, que es donde se está actuando más fuerte. Arreglo y pavimento de distintas zonas, como la Cuesta La Rujana, Fuente del Río, Barrio Bajo. Reposición, bueno, cambio ya en el pabellón municipal de todo lo que son focos LED. Igualmente, trabajo constante, que eso es siempre, de socavones que existen por todo el pueblo, y limpieza de, bueno, como he dicho, socavones, calle Huelva, San Pedro, limpieza y reposición, que es lo que estamos ahora trabajando ya para lo que es las piscinas, que ya estamos en ello y preparándolo, piscina de Gédula, Arco, Juan Candil, y por supuesto sí decir que estos son estas obras que no se ven, estas pequeñas obras que hacen un gran bien a todos los vecinos y vecinas de Arcos de la Frontera.
0: Por su parte, el alcalde Miguel Rodríguez subrayaba que el objetivo del equipo de gobierno es revitalizar los barrios y mejorar el día a día de los vecinos, poniendo el foco en actuaciones útiles y visibles para la ciudadanía. Miguel Rodríguez destacó las obras de renovación integral que se ejecutan en plazas y calles del casco antiguo y Barrio Bajo, como la Plaza de los Panderetos, con mejoras en redes de agua, electricidad y pavimentación. También avanzó actuaciones en zonas ajardinadas como la Plaza de la Caridad o la calle Italia, financiadas a través del programa de fomento de

0: Nuestro barrio y revitalizar el día a día de nuestros vecinos. Nos gusta poner el foco en los barrios de Arcos de la Frontera, que es donde viven efectivamente todos los vecinos y vecinas de nuestro pueblo, pues revitalizando, cuidándolos, poniéndolos en valor y llevando a cabo por esas labores de mantenimiento diario, que son una obligación por parte de un ayuntamiento, pero que efectivamente Arcos de la Frontera tiene una extensión muy grande y que día a día tenemos que ir llevando a cabo puestos de este tipo de actuaciones. En concreto, como ya sabéis, en el casco antiguo y en el barrio bajo se está llevando a cabo la renovación integral de distintas plazas, como puede ser la plaza de los Panderetos, de distintas calles que van a tener pues una renovación integral desde todos los servicios de agua y electricidad, como toda la pavimentación completamente nueva. Se están arreglando también zonas ajardinadas, como la plaza de los Panderetos, como decía antes, la calle Italia o la plaza de la Caridad, entre otras, y actuaciones que se están ejecutando gracias al PFEA. Nosotros entendemos que tenemos que llevar a cabo con estos planes de empleo obras que sean útiles para un ayuntamiento, perdón, para un pueblo, para los barrios, para que nuestros barrios luzcan de la mejor manera posible, para el día a día de nuestros vecinos que sea de la mejor manera posible. Además, se ha contemplado y ya se están ejecutando pintado completo de barriadas como el Cómpeta, Caños Verdes y Casco Antiguo, incluyendo pues todo lo que son también barrancos y muros. En total, ya se han intervenido en más de 35 calles de nuestra ciudad. Y no vamos a parar hasta que tengamos el pueblo completamente blanco, completamente limpio y luciendo en las mejores condiciones posibles. Estas actuaciones se unen a las mejoras ya puestas anteriormente en acerado y también accesibilidad, como la zona de acceso a los juzgados en el Santiscal o en la calle Padre Salesiano. Un compromiso también que adquirimos con nuestros vecinos, hacer Arcos de la Frontera un pueblo mucho más accesible para todos los vecinos y vecinas de nuestro pueblo y para todas las personas que vengan hasta aquí. Son muchísimas las pequeñas actuaciones que se hacen en materia de accesibilidad, pero son pequeñas intervenciones que dan grandes soluciones a problemas de accesibilidad para nuestros vecinos que tengan problemas de movilidad reducida. Y vamos a continuar llevando a cabo pues todas esas intervenciones que sean necesarias a través de las demandas que nos hacen los propios vecinos y también las que identificamos por parte del ayuntamiento. Del mismo modo, el equipo de infraestructura continúa trabajando a pleno rendimiento con la impermeabilización de cubiertas, como ya adelantaba ante la delegada, y tanto en el Centro Mayor como también en distintos centros educativos de Arcos de la Frontera. La apuesta por la mejora, por el mantenimiento de los centros educativos es una prioridad para este equipo de gobierno. Ya lo demostramos con el arreglo de los aseos, con el pintado de diversos patios de distintos centros y en este caso con la impermeabilización de las cubiertas de bastantes centros educativos de Arcos de la Frontera para que nuestros niños, nuestros profesionales, pues estén en las condiciones más dignas posible.
1: Finalmente, el alcalde anunció el cierre del plazo de licitación del plan de pavimentación 2026, subvencionado por la Diputación Provincial de Cádiz, que contará con una inversión de 273.000 euros para la mejora de calles tanto en el núcleo urbano como en barriadas rurales del término municipal. De esta forma lo explicaba el alcalde Miguel Rodríguez.
0: Además, durante la semana pasada, pues los operarios municipales también estuvieron trabajando en todo el entorno del barrio bajo, preparando la velada de María Auxiliadora con tareas de acondicionamiento, limpieza y adecentamiento. Y ya también decir una noticia pues muy importante, que ya se ha cerrado el plazo de licitación del plan de pavimentación 2026 subvencionado por la Diputación Provincial de Cádiz, donde se van a invertir 273.000 euros en el centro y en barriadas rurales en calles que se encuentran en mal estado. Volvemos a poner sobre la mesa un plan de asfaltado para arreglar la pavimentación de distintas calles de Arcos, pues que llevan muchísimos años sin ver arreglo y que poco a poco pues vamos arreglando, adecentando para que estén en las mejores condiciones posibles. Seguimos trabajando en esta línea y una vez que sepamos las empresas adjudicadas, la empresa adjudicada, pues daremos a conocer cuáles son el nombre de las distintas calles de Arco que van a ver bueno, pues ese arreglo integral de lo que es la pavimentación. Pero sí os digo que vamos a tener tanto calles del centro del pueblo como también en barriadas rurales. En definitiva, se trata de seguir solucionando los desperfectos del día a día, recuperar el blanco de nuestras calles y continuar desarrollando pues ese plan de choque con el que queremos mejorar nuestras barriadas y llegar poco a poco absolutamente a todos los rincones de Arcos de la Frontera. Sabemos, perdón, que todavía queda mucho por hacer, pero también creemos que Arcos pues avanza en el buen camino.

0: Arcos está en marcha y que los vecinos merecen ver que su ayuntamiento esté presente trabajando y dando respuesta a sus necesidades y que los impuestos que se pagan a diario, que los impuestos que se pagan cada trimestre tengan una repercusión en positivo en cada barrio, en cada rincón de Arcos de la Frontera.
1: Y nosotros continuamos con más noticias. Cambiamos de asunto porque el escritor portuense Juan Manuel García de Quirós Pérez presentará hoy su obra A Corazón Abierto en el Casino Círculo de la Unión de Arcos, en un acto previsto a partir de las 8 de la tarde. Durante una entrevista concedida a nuestro compañero José Antonio Velasco, el autor explicó que este nuevo libro supone una continuación de su anterior publicación, Despojos de Vida, y reúne reflexiones personales muy a corazón abierto sobre el amor, el desamor, la amistad, la familia y las distintas etapas vitales por las que atraviesan las personas. Juan Manuel señaló que la obra nace de experiencias personales y de la necesidad de compartir sentimientos y emociones con los lectores. Lo escuchamos.
2: En el Círculo de la Unión, presentando tu nueva obra. ¿De qué va Corazón Abierto, Juan Manuel?
3: Bueno, efectivamente, mañana presento el libro allí en el casino, en el Círculo de la Unión. Y bueno, el libro son reflexiones personales. Va a ser la segunda parte de mi primer libro, que fue Reflejos de Vida, en una continuación. Y son reflexiones personales, muy personales, muy a corazón abierto, como se titula el libro, y son historias, un pequeño relato sobre el amor, desamor, la vida, la amistad, la familia, un poco lo que nos suele pasar a todas las personas, ¿no? Que a veces pensamos que solo nos ocurre a nosotros y después con el tiempo te das cuenta que todo el mundo se enamora, todo el mundo se desenamora, y pues el libro va sobre eso, ¿no? Sobre un poco de autoayuda y bueno, un poco así sobre ese tema, más o menos.
2: Todos tenemos más en común de lo que creemos, ¿no?
3: Sí, sí, porque yo cuando empecé a escribir me parecía que todo estaba pasando una racha mala personal, uh-huh. Y pensaba que todo me pasaba a mí, todo lo malo era me pasaba a mí, y cuando me puse a escribir, pues resulta que la gente empezaron a compartirlo, a comentar, y digo, pues al final todos pasamos lo mismo, ¿no? Todos nos enamoramos, todos nos desenamoramos, todos cometemos errores, todos nos hacen daño, hacemos daño, y no es la vida, ¿no? La vida son momentos y hay que disfrutar los momentos buenos y los malos, pues intentar pasarlo como mejor podamos, uh-huh. No hay más.
2: ¿Y en qué momento vital está ahora Juan Manuel?
3: Bueno, estoy en un momento muy bonito, ¿no? Las personas que me siguen, yo que estoy muy, cuando escribo en Facebook, mi página de Facebook de JM Quirós, pues la gente ya me van conociendo, ¿no? Y cuando estoy un poco de bajón, pues se me nota mucho cuando escribo, ¿no? Y ahora pues estoy en un momento muy dulce y muy en una nube. Y ahora pues todo lo que me sale son cosas de amor, cosas muy bonitas, cosas de lo bonita que es la vida, que hay que disfrutar los momentos que tenemos cuando la vida se nos planta de cara y cuando se nos pone cuesta arriba, pues hay que apresurar con ella, ¿no? Y ahora estoy en un momento muy, muy álgido.
2: Uh-huh. Bueno, nos alegramos. Enhorabuena.
3: Sí, sí, bueno, estoy muy enamorado de una chica de Arco que me ha cambiado un poco la vida y todo. Bueno, al final me voy a hacer una sencema, ¿verdad?
2: Muy bien, eso es muy bonito, ojalá que dure para siempre, claro, obviamente.
3: Sí, no, esperamos, tenemos que ser así.
2: Eso a nivel vital, y a nivel literario me comentabas que estás liado ahí escribiendo algo, ¿no?
3: Sí, sí, porque bueno, estos primeros libros de reflexiones, mi editora, que es Yolanda Belauche, que es una chica de aquí del puerto que me ayuda siempre con mi libro, pues me dijo que cuando escribiese dos libros de reflexiones personales, que lo siguiente tendría, yo tengo talento para escribir una novela, y que los próximos retos serían la novela, ¿no? Y verdad que llevo inmerso con la novela ya 8 o 9 meses. Lo cierto es que la novela sale mucho más tiempo, mucho más, y yo no tengo tanto tiempo por mi trabajo, por mi página de Facebook que es muy activa, mis dos libros también que los tengo que promocionar yo, porque yo todo esto lo hago solo, yo no tengo editorial detrás que me ayude. Y eso, la novela se le echa, tiene echa muchísimas horas, ¿no? Y una novela histórica del siglo XIX, exportaciones del vino a la India, Cuba, un poco sobre ese tema muy muy del puerto, muy de Cádiz, muy de Jerez, ¿no? Y de eso va el tema, ¿no? Una historia, como siempre, con lo vestido, mucho de amor, mucho de desamor, y eso va, pero es verdad que la novela cuesta mucho más trabajo, hay que tener mucha documentación, y yo, por desgracia, no tengo tanto tiempo libre. Pero bueno, poquito a poco estoy subiendo perdaño, poniendo ladrillito, y posiblemente dentro de 7 o 8 meses quiero tenerla terminada, a ver si para el próximo año pues tengo suerte de tenerla terminada y presentarla también en el puerto, y por supuesto, si Dios quiere, también en Arcos.
1: Pues recordamos que esta obra de J.M. Quirós, se presentará esta tarde a partir de las 8 en el Casino Círculo de la Unión. La obra se llama A Corazón Abierto y es del autor portuense Juan Manuel García Quirós. Y nosotros continuamos con más noticias porque ya se ha presentado el cartel anunciador del Corpus Christi 2026. La Hermandad Sacramental ha dado a conocer a través de la Dirección de Cultura, bueno, pues el cartel anunciador de la festividad del Corpus Christi de Arcos, el cartel que recoge, bueno, pues una fotografía de la custodia y además, precisamente, los actos tendrán lugar, la jornada del Corpus Christi tendrá lugar el domingo 7 de junio. Dará comienzo a las 10 de la mañana con la Eucaristía y tras la Eucaristía será la procesión de su Divina Majestad por las calles del casco antiguo. En este caso, el secretario de la Hermandad Sacramental, Francisco Manuel Neira, ha detallado que este año se recupera el recorrido tradicional por el casco antiguo tras la experiencia del pasado año, cuando se optó por un itinerario alternativo debido a las altas temperaturas. Así, la procesión partirá desde Santa María y discurrirá por enclaves como la calle Gradas, el callejón de las monjas, la zona de San Pedro, Cuesta del Socorro y la Plaza del Cabildo. Pues de esta forma lo anunciaba el secretario de la Hermandad Sacramental, que es Francisco Manuel Neira.
4: Pues bueno, como bien ha dicho Andrés, tenemos la suerte de tener una joya en Arco de la Frontera, como es el templete, la custodia de nuestro pueblo, ¿vale? Que la Hermandad Sacramental intenta que todos los años salga en su estación, en su recorrido, para que el pueblo la pueda ver y pueda disfrutar de esta joya de arte. Nos coge en una fecha ya con mucha calor y hay personas que no salen por el tema de la calor y demás. Entonces, queremos invitar a toda la población a que acudan a lo que es el recorrido de la custodia por las calles de Arco, a que puedan ver la custodia y que se puedan poner en manos de algo más importante, que es el Santísimo, que va dentro de esta custodia. El recorrido el año pasado intentamos darle un sentido diferente, que siempre se hacía por el casco antiguo, bajamos a Corredera, pero la calor que hizo fue bastante, y este año hemos vuelto otra vez al antiguo recorrido, al casco antiguo. La salida será desde el Templo de Santa María, después de la función principal, que como bien ha dicho Andrés, es a las 10 de la mañana. La salida Grada, Callejón de las Monjas, Marqués de Torresoto, el nombre de todas las calles ahora no te lo puedo decir, pero bueno, a buscar San Pedro, Cuesta de Socorro, Plaza del Cananeo y vuelta hasta Santa María, pero con la novedad de que cuando lleguemos a Santa María seguimos hasta la calle Nueva. Pasamos por la calle Nueva y hacemos la bajada desde la Plaza del Cabildo hacia abajo.
1: El autor del cartel, Antonio Guerrero, ha mostrado su satisfacción por haber sido elegido para anunciar esta festividad, destacando que su fotografía pretende reflejar el simbolismo del Corpus Christi y la presencia real de Cristo en la Eucaristía. Antonio Guerrero.
5: Muchas gracias, Andrés Camarena, como delegado de Cultura y Educación del Ayuntamiento de aquí de Arco, a Francisco Manuel Neira también como secretario de la Hermandad Sacramental. Y para mí es un honor que una fotografía mía sea ya la que represente también el evento del Corpus Christi, que lo que viene a recoger es la presencia real del cuerpo de Cristo dentro de la Eucaristía de la misa cristiana. La fotografía creo que recoge bastante bien lo que es lo que es el símbolo del Corpus Christi, más también el enfoque con la textura de fondo que tiene lo que es la cal y lo que es la piedra, que es muy típico aquí en Andalucía, aquí en nuestra tierra. Arco es una joya ya de por sí, y si además también tiene joyas artísticas como la custodia de aquí de Arco, la cual, como han dicho, fue representada en la exposición iberoamericana de 1929, pues lógicamente eso le da un realce también a lo que es esta celebración. Luego también recordar que supongo que le estarán también los niños acompañando de comunión, que es un momento también muy entrañable para ellos, un recuerdo también de este momento. Es para mí, como he dicho antes, es un orgullo que hayáis pensado también en mi fotografía para representarlo. Así que muchas gracias y espero que la disfrutéis, que la veáis y que disfruté, por supuesto, también de la procesión del Corpus.
1: Pues recordamos que los actos del Corpus Christi tendrán lugar el domingo 7 de junio, dando comienzo con la solemne Eucaristía a las 10 de la mañana en la Basílica Menor de Santa María, y tras la Eucaristía será la procesión por las calles del conjunto monumental de su Divina Majestad. Y turno este para el deporte. El Arcos Club de Fútbol y el Club Deportivo de Ajedura son noticia por diferentes motivos. Sepamos por qué. José Antonio Velasco, cuéntanos. Muy buenas.
6: ¿Qué tal? Muy buenas. Tenemos partidazo a la vista este fin de semana. Arcos Club de Fútbol, Ayamonte Club de Fútbol. Domingo, 7 de la tarde, Estadio Municipal Antonio Gallardo. El precio de las entradas para presenciar este choque es de 3 euros para socios, solo una entrada por socio, que podrán adquirirla de forma anticipada en la oficina del club, hoy de 6 a 8 de la tarde. El precio de la entrada general es de 5 euros. Los menores de 14 años accederán gratis al estadio. ¿Dónde se pueden conseguir las entradas al precio de 5 euros? En Papelería Camachito, Bar Lechuga y Bar Puente de Angorrilla. Colaboran Delegación de Deportes del Ayuntamiento de Arcos de la Frontera y Diputación de Cádiz. Si todo va bien, al Arcos Club de Fútbol le quedan, contando el de este domingo, 4 partidos para conseguir el ascenso a División de Honor. La siguiente fase será contra un equipo o sevillano o uno cordobés, porque están compitiendo equipos de ambas provincias y seguramente le toque al Arcos enfrentarse a uno de ellos dos. Toda la suerte del mundo para el equipo de nuestra ciudad en esta importantísima contienda. Y atención a esta noticia, porque la junta directiva del Academy Gédula se integra en la del Club Deportivo Gédula, como te lo estoy contando, con el objetivo y la finalidad de fomentar la práctica del fútbol entre los niños y niñas de Gédula, de manera que puedan llegar a completarse todas las categorías que componen la cantera. La Junta Directiva del Club Deportivo Academy Gédula ha decidido integrarse en la del Club Deportivo Gédula con el ánimo de trabajar unidos para conseguir un club más grande para el disfrute de socios, socias y especialmente de los niños y niñas. Según Cecilio Casquet, vicepresidente del Club Deportivo Gédula, el problema radica en la disgregación que se ha producido de niños y niñas entre los dos clubes, cuando no es necesario. La cuestión, dice, es hacer todo más cómodo para ellos y sus familias.
7: Esta decisión se toma en aras de fomentar la práctica del deporte, del fútbol, entre los niños y niñas de la localidad de Gédula, de manera que puedan llegar a completarse todas y cada una de las categorías que compone la cantera, desde infantiles a prebenjamines, y a futuro pues integren en mayor medida lo que es el equipo senior. En definitiva, se trata que a medio o largo plazo pues el senior y en definitiva el club pues sea más grande. Ya es un equipo grande, un club grande, pero más grande y desde luego más identificado con la totalidad de la localidad. Esa es la finalidad de esta fusión.
6: Para Antonio Jesús García Lozano, presidente del Club Deportivo Gédula, se trata de un gran paso que evitará que siga disminuyendo el número de niños y niñas que aprenden y juegan al fútbol en las categorías inferiores del Gédula, que están abiertas, ha recordado, a la participación de pequeños y pequeñas de otras localidades.
8: Yo creo que ha sido un gran paso, puesto que hace desde 2 años atrás se ha visto que el fútbol de Gédula ha disminuido en niños por la disparidad de los dos clubes, vamos. Y se ha visto en que desde las categorías desde Benjamín hasta Winil, que tenía el Club Deportivo Gédula, hasta el año pasado, que hemos tenido nada más que Benjamín y Alevines. Y se ha perdido pues, bastante.
7: Han perdido años de juego, en definitiva, nuestros niños y niñas. Y se trata de eso, de que no tengan que desplazarse, si pueden y quieren jugar aquí, que lo hagan aquí. Eso no quita que el que tenga mayor capacidad, tenga mayor proyección, pues vayan a otros clubes, pero desde luego que no sea porque no tengan opción, que no dejen de jugar aquí en Gédula.
8: O sea, claro, y no quitando de que la gente de fuera puedan venir también aquí, que eso no quiere decir que sea una afición nada más para la gente de Gédula.
7: No, este es un club integrador y tiene acceso perfectamente cualquiera de cualquier población.
6: Y no podemos despedirnos sin hacer mención al Campeonato de España y Andalucía de Motonáutica Copa Yamaha VX Promoción, que se celebrará en el Lago de Arcos desde hoy y hasta el domingo. Aunque bueno, hoy no habrá competición como tal, solo la llegada de los pilotos, verificaciones técnicas, etcétera, etcétera. Participan más de 100 pilotos procedentes de diversas ciudades de nuestro país, Portugal y Francia, quienes acompañados de sus respectivos equipos técnicos y familiares competirán en la categoría circuito y rally jet. Mañana la prueba de circuito cerrado de boyas comenzará a las 8 de la mañana y terminará a las 8 de la tarde. Y el domingo se disputará la prueba de rally jet de 9 de la mañana a 4 de la tarde. Y esto es todo desde la redacción de deportes de Radio Ara.
1: Y turno a esta hora para conocer la información del tiempo desde la Agencia Estatal de Meteorología y con Isabel Escribano. Isabel, buenas tardes.
9: Buenas tardes. Esta tarde en Cádiz tendremos cielos poco nubosos o despejados con intervalos de nubes bajas en el estrecho. Los vientos soplarán flojos variables en el norte de la provincia y el levante moderado en el resto. En cuanto a las temperaturas máximas, irán en ascenso con valores de 24 grados en Algeciras, 25 en Cádiz, 34 en Jerez de la Frontera y 35 en Arcos de la Frontera. Mañana también los cielos estarán poco nubosos con nubes bajas en el litoral mediterráneo. Los vientos soplarán flojos de componente oeste y soplará el levante moderado en el estrecho. Las temperaturas irán en ascenso. Las nocturnas no bajarán de los 15 grados en Algeciras y de los 20 en Cádiz. En las diurnas estarán en torno a 24 grados en Algeciras, 27 en Cádiz y 37 en Arcos de la Frontera. Es una información de AEMET.
1: Pues no tenemos tiempo para más. 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Sean felices.

0: Muy buenas tardes y bienvenidos, bienvenidas a el último El Deportivo de la semana y del mes. Recibo un cordial saludo de este quien te habla, José Antonio Velasco. El Arcos Club de Fútbol tiene ante sí un partido que puede resultar trascendental para sus aspiraciones por conseguir el ascenso a la División de Honor. Y es que este domingo a las 7 de la tarde en el Antonio Gallardo va a tener lugar el partido de ida del playoff interprovincial entre el Arcos Club de Fútbol y el Ayamonte Club de Fútbol. Hoy aquí en el Deportivo de Radio Arcos vamos a hablar con Manuel Rosales Duque de Estrada, el entrenador del Arcos Club de Fútbol. Queremos saber cómo están los ánimos en el vestuario, entre la plantilla, cómo se encuentra él también, claro, porque su papel es fundamental. Tomar buenas decisiones, marcar estrategias acertadas, etcétera, etcétera, etcétera. Y obviamente vuelve a aparecer aquí el Club Deportivo Guadalcacín, esos cuatro minutos de partido que finalmente no se jugaron, como ya sabéis, el comité de competición decidió que el partido se da por finalizado y que la victoria es para el Arcos Club de Fútbol, pero ahí continúa el Club Deportivo Guadalcacín. RQR ayer emitió un comunicado a través de sus redes sociales diciendo que ni los buenos son tan buenos ni los malos son tan malos. Bueno, lo analizaremos con la ayuda también de Manuel Rosales Duque de Estrada, que por cierto jugó durante 7 años en el Club Deportivo Guadalcacín, que se dice pronto. Si todo va según lo previsto, si todo va bien, al Arcos le quedan todavía 4 partidos por delante, nada más y nada menos. Haremos un seguimiento muy especial de todos y cada uno de estos partidos. Y bueno, ya te lo he contado, los servicios informativos de esta casa, la junta directiva del Academy Gédula se ha fusionado, se ha integrado en la del Club Deportivo Gédula. Es decir, los integrantes de la junta directiva del Club Deportivo Academy Gédula se han pasado a la del Club Deportivo Gédula. ¿Y para qué? ¿Con qué intención? ¿Cuál es el fin último? ¿Cuál es el objetivo? Pues que, claro, resulta que Gédula es una población que por número de habitantes tampoco es muy grande. Entonces, dos clubes, pues esto significa que los niños se tienen que repartir. ¿Y al final qué pasa? Que no se consiguen completar todas las categorías inferiores. Todos los equipos de todas las categorías de la cantera, ¿no? Así que han dicho, mira, mejor un equipo y ya está. Y así hay niños suficientes, niños y niñas suficientes. Y obviamente también tenemos que hablar del Campeonato de España y Andalucía de motos de agua que se celebra mañana y pasado mañana en el Lago de Arcos. Todo eso aquí durante los próximos minutos en el Deportivo de Radio Arcos. Espero que te quedes. Y de ser así te tengo que preguntar lo de todos los días. ¿Vamos al lío? Vamos al lío.
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0: Tenemos partidazo a la vista y no vamos a tener que esperar mucho. Este mismo domingo, Arcos Club de Fútbol, Ayamonte Club de Fútbol, partido de ida del playoff interprovincial. como digo, el domingo a las 7 de la tarde en el Estadio Municipal Antonio Gallardo. Precio de las entradas, socios 3 euros. Las podrán adquirir de forma anticipada hoy de 6 a 8 de la tarde en la oficina del club. Y general 5 euros, menores de 14 años gratis. Estas entradas, las de 5 euros, se pueden comprar en Papelería Camachito, Bar Lechuga y Bar Puente de Angorrilla. Colaboran Delegación de Deportes del Ayuntamiento de Arcos de la Frontera y Diputación de Cádiz. Si todo va bien, que esperemos que sí, vamos a cruzar los dedos, al Arcos Club de Fútbol le quedan, contando con el de este domingo, 4 partidos. La siguiente fase será contra un equipo o sevillano o uno cordobés. Vamos a tener oportunidad hoy en el Deportivo de saludar y charlar con Manuel Rosales Duque de Estrada, que ya sabéis es el entrenador del Arcos Club de Fútbol. El hombre que ha conseguido crear un equipo tan competitivo y tan potente que está a punto de hacer historia y conseguir el ascenso a División de Honor. Bueno, todavía quedan algunos partidos, ¿vale? Pero hay que ir visualizándolo ya. Por cierto, que obviamente también tenemos que hablar con Rosales de ese partido contra el Club Deportivo Guadalcacín, que sigue coleando todavía lo que pasó con esos nunca 4 minutos dieron tanto juego. La verdad, todavía sigue coleando lo que ocurrió en ese encuentro, en ese choque. ¿Por qué? Porque el Guadalcacín emitía ayer un comunicado en el que venía a decir que sí, que aceptan las medidas que ha adoptado el comité de competición, que no están de acuerdo con algunas, y que ni los buenos son tan buenos ni los malos tan malos. Ahora leeremos ese comunicado o parte de ese comunicado. Antes vamos a saludar a Manuel Rosales Duque de Estrada, que ya está aquí en la sintonía de Radio Arcos en el Deportivo. Rosales, ¿qué tal? Muy buenas.
5: Buenas, Antonio, ¿qué tal?
0: Muy bien, pues ya estamos en el camino, en la senda hacia la División de Honor, aunque como yo decía, faltan todavía 4 partidos, contando el de este domingo. ¿Cómo están los ánimos? Es lo que queremos saber. ¿Y cómo se estáis preparando para hacerle frente al Ayamonte?
5: Bueno, pues como tú bien has dicho, todavía queda bastante pelea por cortar. Pero bueno, queremos ir pasito a pasito, como se suele decir. Y nada, de ánimo muy bien, deseando que llegue esta final que tenemos el domingo y darle ya una alegría por fin, como en forma de victoria a nuestros aficionados, que recordemos que en este playoff pues no han podido disfrutar todavía de una victoria en Arco.
0: El Ayamonte, Rosales, un rival fuerte en su campo, invicto como local. Hay que tener cuidado con el Ayamonte.
5: Hombre, claro, cuando un equipo se ha pegado toda la temporada, digamos, invicto como local, pues algo bueno tiene que tener, así que tenemos que intentar sacar renta de aquí para llevar esa mínima ventaja y no tener que conseguir la heroica forzada de tener que ganar allí, que tanto trabajo ha costado a los equipos que vuelvan.
0: Uh-huh. Para allanar el terreno y lo tengamos fácil, muy fácil, y para que lo entienda la audiencia, ¿cuántos goles tendríamos que marcar este domingo?
5: Bueno, como se suele decir, mientras más mejor, pero que creo que el objetivo del equipo va a ser ganar, va a salir muy valiente, como se vio la segunda parte de aquí en Arco contra el Guadalcacín y el partido entero prácticamente en Guadalcacín y nada, ya el resultado pues depende de que la pelotita entre, pero ya te digo, vamos a ser ambiciosos, vamos a ir a por ello e intentar ganar el partido de la mayor renta posible.
0: Uh-huh. Supongo que estará siguiendo la competición a nivel de Andalucía. Yo decía que nos puede tocar un equipo sevillano o uno cordobés en la siguiente fase. ¿Cuál prefieres tú, Rosales?
5: Bueno, ahora mismo solo me ha dado tiempo a analizar el Ayamonte, no he visto partidos de tipo ni el Modoga y nada, seguro que el que nos toque al fin y al cabo va a ser muy duro, igual que el Ayamonte y nada, pues ojalá lleguemos a esta final, que recordemos que la vuelta sería en Arco y se podría vivir pues un ascenso aquí en casa que sería bastante bonito.
0: ¿Cómo te encuentras tú de nervios? ¿Duermes tranquilo? ¿Comes bien? ¿Cómo está la cosa, Rosales? Porque claro, no todo depende de los jugadores, también de ti, de las órdenes que des y de las estrategias que marques.
5: A ver, en principio estoy tranquilo porque al fin y al cabo sí que no todo depende de ellos, pero bueno, la mayoría de las cosas sí que dependen de ellos, entonces pues tanto yo como mi gente del cuerpo técnico intentamos darle la mayoría de las herramientas para que ellos las lleven a cabo dentro del campo fútbol, pero en general estoy tranquilo porque creo que la plantilla al completo está trabajando muy bien y me están poniendo bastante difíciles las cosas para generar una convocatoria.
0: Bueno, pues ojalá el domingo tengamos buenas noticias en el Antonio Gallardo en ese choque entre Arcos Club de Fútbol y Ayamonte Club de Fútbol, partido de ida del playoff interprovincial. Este domingo a las 7 de la tarde, el Antonio Gallardo, aquello va a ser, madre mía, el manicomio, como le llaman en los jugadores, el cuerpo técnico y el míster del Arcos Club de Fútbol. El manicomio va a enloquecer sí o sí, pero vamos, desde el minuto uno. Y ya si empiezan a marcar goles los nuestros, no os quiero ni contar. Pero antes de continuar y centrarnos en el presente y en el futuro, volvemos atrás, porque ese partido contra el Club Deportivo Guadalcacín, donde quedaron pendientes de jugar 4 minutos, que finalmente el comité de competición dijo, mira, que nada, y que no hay nada que hacer, que esos 4 minutos no se van a jugar, que el resultado es el que es, a favor del Arcos, 1-3, a favor del Arcos, como decía, y que como el Club Deportivo Guadalcacín vio expulsados a 5 jugadores de campo y 2 de banquillo, los de campo fueron Pomares, Guille, Ansa, Cepero y Dani Fernández, y del banquillo David Navarro y Martínez, como no va a tener suficientes efectivos, pues que no, que el partido se da por finalizado, chimpún, se acabó y ya está. Pero el Club Deportivo Guadalcacín emitía en la tarde de ayer un comunicado que no sé si Rosales habrá tenido ocasión de leer, en el que dice, ante la carta de sanciones emitida por el comité de competición desde nuestro club, Club Deportivo Guadalcacín, queremos manifestar lo siguiente. En primer lugar, que desde el club se aceptan dichas sanciones con respeto, aunque no compartimos algunas de ellas. Que en ningún momento desde nuestro club se busca desvirtuar el acta arbitral, aunque consideramos que dicho acta no recoge exactamente lo ocurrido sobre el terreno de juego, aunque entendemos la dificultad que conlleva debido a la rapidez con la que sucedieron los hechos. Por otro lado, sin buscar confrontación alguna con ningún estamento, entendemos que debido a que los hechos no se recogieron exactamente como ocurrieron, ni se registraron las manifestaciones exactas de nuestros jugadores, creemos que las sanciones impuestas al Club Deportivo Guadalcacín son excesivas en algunos de los casos, como por ejemplo en el choque fortuito de uno de nuestros jugadores con uno de los asistentes. En ningún momento agresión cuando dicho jugador realizaba protesta ante la jugada del posible penalti no pitado. Y para terminar, pedimos el máximo respeto para el Club Deportivo Guadalcacín, así como para sus jugadores, cuerpo técnico, dirigentes, socios y simpatizantes, ya que debido a todo esto consideramos que se está dando una imagen del club la cual no corresponde, habiendo actuado siempre en este club con deportividad y respeto ante todos los estamentos deportivos. ¿Qué te parece? Si es que tienes algo que opinar al respecto, Rosales.
5: Bueno, yo creo que en parte estoy de acuerdo porque creo que no se generó tanto como se ha reflejado en el acta y lo que sí es verdad que el Club Deportivo Guadalcacín pues es un club ejemplar en cuanto a comportamiento en la categoría y nada, pues yo sé que es duro al fin y al cabo por cómo se vio la circunstancia, pero se vio un partido limpio, creo que se ha visto generar una eliminatoria pacífica en ese sentido. Pasa que es verdad que cuando llega ese momento y ocurre en esa circunstancia, pues el jugador está caliente, sale de su zona, por así decirlo, y por desgracia se producen actos violentos en el sentido de que no hubo agresión, pero sí que se salió un poco todo de contexto, por así decirlo, y nada, pues los jugadores, mandarle ánimo a los jugadores y a los afectados, por así decirlo, en cuanto a sanciones, y nada, seguro que el Club Deportivo Guadalcacín pues se ve otra vez en esta situación tan bonita de jugar un playoff y peleando por ascender de categoría.
0: La verdad es que ha dolido, es normal, pero ha dolido y mucho todo lo ocurrido en el Club Deportivo Guadalcacín, donde tú jugaste 7 años, por cierto, lo conoces bien.
5: Sí, por eso te digo que que es un club ejemplar, creo que es un club familiar donde trata muy bien tanto a jugadores como a gente del cuerpo técnico, de afición. Incluso a nosotros, como tú bien habrás podido ver, pues en el descanso nos facilitaron botellas de agua a nuestra afición y creo que es envidiable. No tengo ninguna palabra mala hacia el Club Deportivo Guadalcacín, tanto como jugador como rival. Y nada, desde aquí, pues, como te he dicho, mandarle todo el ánimo posible y animarles de que esto es una carrera de fondo y al fin y al cabo, pues, estará en la categoría que merece.
0: Bueno, pasamos página, nos centramos en el partido del domingo, 7 de la tarde, Estadio Municipal Antonio Gallardo, Arcos Club de Fútbol, Ayamonte Club de Fútbol, el Arcos te necesita. Voy a dejar que Rosales, el técnico del club arcense, se dirija a nuestra audiencia y a la ciudadanía de Arcos en general para que el domingo, vamos, si se queda gente fuera del Antonio Gallardo, esto va a ser ya histórico, ¿no? Lo siguiente, que está registrando muy buenas entradas en los últimos partidos y seguramente este domingo no va a ser menos. Con esto terminamos, con esa invitación de Rosales. Estoy deseando escucharte, Rosales, y seguro que la afición y la audiencia también. ¿Qué le decimos?
5: Bueno, pues que asistemos al partido que tenemos el domingo, que es muy importante para nosotros, que tenemos que llevar una ventaja positiva a Ayamonte para intentar llegar a esa final, que solo nos quedan 360 minutos por delante y tenemos que dejarnos nosotros la piel en el campo y ellos la garganta en la grada para intentar, pues, como te he dicho, darles una alegría y que todos acabemos felices este domingo.
0: Ojalá que sí, que lo podamos contar aquí en Radio Arcos. Arcos Club de Fútbol, Ayamonte Club de Fútbol, domingo 7 de la tarde, no os lo perdáis. Gracias, Rosales, mucha suerte a ti y a tus jugadores.
5: Muchas gracias a vosotros, Antonio, un saludo.
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0: Seguimos en el Deportivo de este viernes 29 de mayo, ahora para hablar del Club Deportivo Academy Gédula y del Club Deportivo Gédula. Os pongo el antecedente, recibimos una llamada en la que se nos comunica que la Junta Directiva del Club Deportivo Academy Gédula se va a integrar en la del Club Deportivo Gédula y que se va a hacer un acto, digamos, se va a oficializar en un acto que se va a celebrar en el Estadio Municipal de Gédula y que les gustaría que la Radio Municipal, Radio Arcos, estuviera presente. De hecho, fuimos el único medio de comunicación que cubrió esta rueda de prensa. Evidentemente estuvimos allí, porque es nuestro deber, es nuestra obligación, ¿no?, como profesionales de un medio público. Y la noticia es esa, la Junta Directiva del Academy Gédula se integra en la del Club Deportivo Gédula. La cuestión es que el Academy Gédula, de momento, continúa adelante como equipo, no, o sea, como club, quiero decir, no desaparece. Gédula sigue contando con dos clubes a día de hoy. Igual dentro de unas horas o de una semana, no. Pero esa es la intención, que todo se reduzca a un solo club, porque Gédula es una población que no cuenta con un número de habitantes como para que existan dos clubes compitiendo entre sí. Por tanto, deciden unirse, pero se ve que no todo el mundo está de acuerdo y hay alguien que mantiene ahí todavía vivo el
6: Club Deportivo Academy Gédula, pero ya digo que no sabemos cuánto tiempo va a durar esta situación. Total, que con el objetivo y la finalidad de fomentar la práctica del fútbol entre los niños y niñas de Gédula, de manera que puedan llegar a completarse todas las categorías que componen la cantera, la Junta Directiva del Club Deportivo Academy Gédula ha decidido fusionarse con la del Club Deportivo Gédula, con el ánimo de trabajar unidos para conseguir un club más grande para el disfrute de socios, socias y especialmente de los niños y niñas. Según Cecilio Casquet, vicepresidente del Club Deportivo Gédula, el problema radica en la disgregación que se ha producido de niños y niñas entre los dos clubes, cuando no es necesario. La cuestión ahora es hacer todo más cómodo para ellos, para los niños y niñas y para sus familias. Y para Antonio Jesús García Lozano, presidente del Club Deportivo Gédula, se trata de un gran paso que evitará que siga disminuyendo el número de niños y niñas que aprenden, que juegan, que participan del fútbol en las categorías inferiores del Gédula, que están abiertas, ha dicho también, a la participación de pequeños y pequeñas de otras localidades. Vamos a escuchar a ambos, a Cecilio Casquet, vicepresidente del Club Deportivo Gédula, y a Antonio Jesús García Lozano, presidente de este mismo club.
7: Hola, buenas. Bien, el día de hoy lo que hacemos es formalizar la fusión, integración, mejor dicho, de la directiva del Club Deportivo Academy Gédula en la del Club Deportivo Gédula. Esta decisión se toma en aras de fomentar la práctica del deporte, el fútbol, entre los niños y niñas de la localidad de Gédula, de manera que puedan llegar a completarse todas y cada una de las categorías que compone la cantera, desde infantiles a prebenjamines, y a futuro pues integren en mayor medida lo que es el equipo senior. En definitiva, se trata que a medio o largo plazo pues el senior y en definitiva el club pues sea más grande. Ya es un equipo grande, un club grande, pero más grande y desde luego más identificado con la totalidad de la localidad. Esa es la finalidad de esta fusión. Sabia nueva para trabajar más y mejor por el club y por, en definitiva, por los socios y especialmente por los niños y niñas del club.
8: Yo creo que ha sido un gran paso, puesto que hace desde 2 años atrás se ha visto que el fútbol de Gédula ha disminuido en niños por la disparidad de los dos clubes, vamos. Y se ha visto en que desde las categorías desde Benjamín hasta Winil, que tenía el Club Deportivo Gédula, hasta el año pasado, que hemos tenido nada más que Benjamín y Alevines. Y se ha perdido pues bastante.
7: Ha perdido años de juego, en definitiva, nuestros niños y niñas. Y se trata de eso, de que no tengan que desplazarse, si pueden y quieren jugar aquí, que lo hagan aquí. Eso no quita que el que tenga mayor capacidad, tenga mayor proyección, pues vayan a otros clubes, pero desde luego que no sea porque no tengan opción, que no dejen de jugar aquí en Gédula.
8: O sea, claro, y no quitando de que la gente de fuera puedan venir también aquí, que eso no quiere decir que sea una afición nada más para gente de Gédula.
7: No, este es un club integrador y tiene acceso perfectamente cualquiera de cualquier población. El problema radica en eso, en que ha habido una disgregación de los niños entre un club y otro, y ha habido categorías porque no se han llegado a cubrir. Y ha habido situaciones en que hay niños que se han ido a jugar a La Barca, se han ido a jugar a San José del Valle, se han ido a jugar a Arco, a Guadalcacín, a otros clubes. Y si puede ser, no es necesario. Si puede haber opción aquí, mejor aquí, completándose con todos los niños y niñas que quieran venir a jugar aquí, sea de donde sea, pero si puede ser que los que aquí afición hay, pues jueguen aquí en su localidad. Es más cómodo para ellos, más identitario y sobre todo también más cómodo para la familia. Y en definitiva la afición se compone de familias, de vecinos y familias que vienen a ver pues a su hijo, su nieto, a su nieto, nieta, su sobrino, su sobrina, y de eso se hace afición. Y hace el club grande, fomenta también, lógicamente, los abonados, los socios, los ingresos y también el merchandising. Eso también hay que trabajar.
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0: hablamos ahora del Campeonato de España y Andalucía de Motonáutica Copa Yamaha VX Promoción, que se va a celebrar en el Lago de Arcos desde hoy y hasta el domingo. Van a participar más de 100 pilotos procedentes de diversas ciudades de nuestro país, Portugal y Francia, quienes acompañados de sus respectivos equipos técnicos y familiares competirán en las categorías circuito y rally jet. Si te interesa, te cuento el horario. Hoy no hay mucho que ver porque de 5 a 8 de la tarde se van a realizar las verificaciones administrativas y técnicas de todas las modalidades. Es decir, van llegando los pilotos, se van revisando las motos, van reconociendo el terreno, cosas suyas, digamos. Esto a nosotros como espectadores tampoco nos interesa mucho. Esto va a ser hoy desde las 5 y hasta las 8 de la tarde. Mañana sí ya llega lo bueno. Desde primera hora de la mañana, de 8 y cuarto a 9 y cuarto de la mañana, verificaciones administrativas y técnicas. A las 9 y media, reunión de pilotos. Comienzo de entrenos a las 10 y media de la mañana. Y a las 12 y media, a las 12 y media del mediodía de mañana sábado, comienza la primera manga. O sea que para ti como espectador, no hace falta que estés desde las 8 y cuarto de la mañana, que si quieres estarlo bien, pero que no es necesario. La primera manga será a las 12 y media, como te he dicho. A las 5 y 45 de la tarde comienza Rally Jet Yamaha VX Promoción, y a las 7 y media entrega de premios categoría circuito. Te estoy hablando del Campeonato de España y Andalucía de Motos de Agua, que se celebra este fin de semana en el Lago de Arcos. Mañana, a partir de las 12 y media, comienza el espectáculo. Y el domingo, pues más de lo mismo. El domingo, muy temprano, de 8 y cuarto a 9 y cuarto de la mañana, verificaciones administrativas y técnicas Rally Jet. A las 9 y media, reunión de pilotos. A las 10 y media, comenzará la primera manga Rally Jet. Y a las 12 y media, la segunda. Para las 3 de la tarde, está prevista la entrega de trofeos. La verdad es que es una suerte poder presenciar este espectáculo de las motos sobre el agua del Lago de Arcos, porque van a tal velocidad que parece que, bueno, madre mía, da miedo. Bueno, da miedo, pero a la vez también te sube la adrenalina, te da un subidón impresionante ver esas motos a toda pastilla por el lago. Lo bueno que tiene nuestro lago también es que desde cualquier rincón prácticamente se puede divisar a la perfección lo que ocurre en sus aguas, así que no te lo pierdas. Mañana y pasado mañana, Motos de Agua, Campeonato de España y Andalucía. ¿Quieres contactar con nosotros vía WhatsApp? 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Vuelve a sonar nuestra sintonía, y eso solo quiere decir una cosa, que hay que despedir el programa de hoy. Bueno, el programa de hoy, los de esta semana y los de este mes. Nos vamos de fin de semana, pero el lunes volveremos a estar aquí, como siempre, puntuales a nuestra cita con la actualidad deportiva local. A las 2 de la tarde en directo, a las 8 de la tarde tienes la repetición del programa. Y en los servicios informativos de esta casa también realizamos un resumen de lo más destacado de lo que tiene que ver con el deporte de Arcos de la Frontera. Lo pases muy bien, solo, en compañía de tus amigos, de la familia, como quieras, pero que aproveches muchísimo el sábado y el domingo y esta tarde de viernes, por supuesto. Adiós familia, adiós campeones y campeonas, que seáis buenos, no como yo. Adiós.

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0: Gracias.
1: ¿Cómo?

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1: Son las 9 de la tarde y 9 minutos.

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1: Son las 10 de la noche y 15 minutos.

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1: Las 10 de la noche y 41 minutos.

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2: San Juan de Aznalfarache debe su nombre a los árabes, quienes la llamaron Ins al-Zaray o Castillo del Miradero, ya que desde ella se puede contemplar toda la Vega de Sevilla. Debido a esta envidiable situación, sus condiciones naturales y su rico pasado histórico, innumerables escritores y poetas han ensalzado esta población.
3: De la época árabe destaca el rey poeta Al-Mu'tamid, que describe la población donde vivió varios años desde su destierro en África.
2: Mientras Lope de Vega ensalza San Juan en sus seguidillas guadalquivireñas, Mateo Alemán, de madre sanjuanera, elogia sus bellezas y la agradable disposición de sus tierras en su novela autobiográfica El pícaro Guzmán de Alfarache a finales del siglo XVI.
3: Pero es en el romanticismo cuando San Juan entra plenamente en el ámbito del arte y la literatura nacional y extranjera al ser inmortalizada por el acuarelista francés Jean Vaucelle en 1800.
2: En la literatura, San Juan de Aznalfarache es el lugar escogido por el duque de Rivas como escenario de la primera parte de su drama Don Álvaro o la Fuerza del Sino, aunque volverá a aparecer en las páginas de Fernán Caballero, Blasco Ibáñez, los hermanos Quintero.

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3: Hola, ¿qué tal? Muy buenos días. Es viernes 29 de mayo. Tiempo en Radio Arcos para la información local. Vamos con el adelanto de alguno de los titulares del día. Urbanismo amplía el plazo de exposición pública del inventario de caminos hasta el 21 de julio.

presentaba una nueva edición del Orgullo Serrano para este 2026. Y en deportes hablaremos del partidazo que enfrentarán al Arcos Club de Fútbol contra el Ayamonte Club de Fútbol este domingo a las 7 de la tarde en el Antonio Gallardo. También es noticia que la Junta Directiva de la Academia Gedura se ha integrado en la del Club Deportivo de Gedura. Y no podemos olvidarnos del Campeonato de España y Andalucía de Motonáutica que se celebra este fin de semana en el Lago de Arcos. De todo ello hablaremos en el tiempo dedicado a la actualidad deportiva. Ahora sí, comenzamos.

0: Y comenzamos hablándoles de urbanismo, porque el delegado de urbanismo, Salvador Valle, anunciaba la ampliación del plazo de exposición pública del inventario de caminos de titularidad municipal y uso público, y que permanecerán abiertos para la presentación de alegaciones hasta el 21 de julio. Durante una rueda de prensa, Salvador Valle explicó que esta decisión responde a las peticiones trasladadas tanto por particulares como por colectivos que han solicitado más tiempo ante el elevado volumen del documento. El inventario recoge un total de 98 caminos con más de 2.000 folios de documentación técnica detallada. El responsable municipal recordó que la aprobación inicial del inventario se llevó a pleno el pasado mes de febrero, donde obtuvo el respaldo unánime de todos los grupos políticos. Posteriormente, el documento fue sometido a una información pública durante 30 días, tal y como se publicó en el Boletín Oficial de la Provincia de Cádiz en marzo de 2026. Según detalló Salvador Valle, cada uno de los caminos incluidos cuentan con una ficha individual que recoge aspectos como su denominación tradicional, longitud, anchura, firme, trazado, parcelas colindantes, así como incidencias destacadas y la documentación técnica que acredita su titularidad pública. Salvador Valle.
1: En los trámites administrativos de la formación del inventario de los caminos de titularidad municipal y de uso público del término municipal de Arco de la Frontera, en el cual aquí tenemos un paraje donde vemos el ámbito rural de Arco de la Frontera tan maravilloso, y me voy a retrotraer al mes de febrero del presente año, donde a través de una propuesta de la Delegación de Urbanismo, al cual estoy al frente, proponíamos al Pleno Municipal la aprobación inicial del inventario de los caminos municipales de uso público de nuestro término municipal. Este inventario fue aprobado por unanimidad de todos los grupos políticos que conforman el Pleno del Ayuntamiento. Y recordar siempre que el inventario de caminos es, por un lado, una obligación legal que tienen todas las administraciones públicas de poder tener inventariados sus bienes, y los caminos son también parte de nuestros bienes, nuestros caminos, nuestras vías de comunicación en el ámbito rural tan importante en Arco de la Frontera, que en un principio tenían una función eminentemente agrícola, pero que posteriormente también tienen otras funcionalidades, como puede ser, por ejemplo, el que están en el catálogo de senderos turísticos en la página web del Ayuntamiento desde hace años. Pues bien, tras esa aprobación inicial, en el cual no solamente cumplimos con una obligación legal, sino que además es una reivindicación histórica de multitud de colectivos medioambientalistas que consideran oportuno que Arco de la Frontera tuviera ya un inventario de estos caminos. Pues bien, tras esta aprobación inicial pasamos a una exposición de información pública por 30 días. Así se anunció en el Boletín Oficial de la Provincia de Cádiz en el mes de marzo de 2026 por 30 días. Durante este periodo de alegaciones hemos tenido constancia de algunas peticiones, tanto individual como colectivo, en el que nos han solicitado una ampliación del plazo. Una ampliación del plazo como consecuencia de dos motivos fundamentales. Por un lado, el gran volumen que supone el inventario. Hay que tener en cuenta que en el inventario son 98 caminos, en los cuales cada camino tiene una ficha individual que supone de los 98 caminos más de 2.000 folios que componen todo el inventario. Quiero recordar que en el inventario aparece una memoria, posteriormente en cada camino tiene un código, un nombre, el nombre del camino, el original de siempre, los datos fundamentales del camino, la anchura, la longitud, el firme del camino, todas las parcelas catastrales que colindan con el camino, los parajes por donde discurre, el lugar de inicio y finalización del camino. También se aparece incluso la descripción de cualquier tipo de incidencia que puede tener el camino, y posteriormente una documentación que es poco prolija, y es importante recordar que esto está fundamentado, una documentación que tiene que argumentar el técnico que ha realizado el inventario para justificar la titularidad municipal y el uso público de estos caminos municipales. Aparece una cartografía, también catastral, muy importante.
0: El delegado subrayó que la elaboración de este inventario responde tanto a una obligación legal de las administraciones públicas como a una reivindicación histórica de colectivos medioambientalistas que ven en este instrumento una herramienta clave para la protección del patrimonio rural. En este sentido, Salvador Valle aclaró que todas las alegaciones presentadas hasta la fecha siguen siendo válidas y serán estudiadas junto a las que se registren hasta la nueva fecha límite. Salvador Valle.
1: Y a partir de ahí, la petición hemos considerado oportuno ampliar el plazo, de tal forma que la Delegación de Urbanismo, al cual estoy al frente, acordamos en el mes de abril una resolución por la cual hemos acordado ampliar el plazo por 3 meses más al inicialmente concedido de 30 días. De tal forma que la noticia es que ayer mismo, en el boletín oficial de la provincia de Cádiz, del martes día 5 de mayo, se ha anunciado la ampliación del plazo para formular alegaciones a la aprobación inicial del inventario de camino. Ampliación del plazo que no supone una nueva aportación de plazo, sino simplemente ampliar el que ya existía. Por tanto, las alegaciones hasta ahora efectuadas son válidas como alegaciones y serán tenidas en cuenta como cualquier otra alegación. Lo único es que a partir de ahora se pueden seguir presentando alegaciones para poder culminar el periodo de alegaciones, que culminaría el 21 de julio de 2026. Por tanto, toda aquella persona o colectivo que quiera hacer alegaciones para este inventario que hemos aprobado inicialmente tendrá hasta el 21 de julio de 2026 para presentar alegaciones. Tras el periodo de culminación del 21 de julio de 2026, pasaremos a estudiar por los técnicos municipales esas alegaciones, se resolverán las mismas y en un posterior pleno municipal tendremos aprobado de forma definitiva el primer inventario municipal de nuestros caminos municipales de uso público y titularidad municipal, que es un objetivo principal de esta Delegación de Urbanismo, pero principalmente de nuestro alcalde, de Miguel Rodríguez, que de esta forma se va a cumplir uno de los compromisos fundamentales de los colectivos que quieren proteger lo público. Podemos decir que se suele hablar en este argot de lo público, de los caminos, como el patrimonio público caminero. Pues bien, Arco de la Frontera tiene un patrimonio público caminero muy extenso, muy rico, y es importante dejar ese legado ahí a favor de todo el municipio y todos los colectivos que quieren defender lo público. Además, va a facilitar al Ayuntamiento de Arco hacer las gestiones oportunas para poder realizar cualquier tipo de gestión o petición de ayudas a la hora de poder conservar estos caminos e identificar adecuadamente los caminos que son de titularidad municipal. Quiero recordar a los ciudadanos que tienen el inventario completo en la página web municipal del Ayuntamiento, concretamente a través del enlace Inventario de Caminos. Asimismo, si lo quieren ver personalmente, pueden acudir en horario de atención al público a la Delegación de Urbanismo, donde allí tenemos impreso el propio Inventario de Caminos. Por tanto, recordar que hasta el 21 de julio del presente año se pueden seguir presentando alegaciones respecto a la aprobación inicial del inventario de caminos de uso público de titularidad municipal.
0: Y nosotros continuamos con más cosas, cambiamos de asunto porque el Ayuntamiento de Arcos de la Frontera junto a la Asociación del TLGTBI presentaban la 13ª edición del Orgullo Serrano de la Sierra de Cádiz, que se celebrará los días 5 y 6 de junio bajo el lema Necesario Rural Nuestro, una reivindicación de la visibilidad, la igualdad y la libertad del colectivo LGTBI en el entorno rural. La rueda de prensa contó con la participación del alcalde de Arcos, Miguel Rodríguez, la delegada municipal de Igualdad, María José Muñoz, la secretaria de Delta, Victoria Vera. Durante su intervención, la delegada de Igualdad subrayó que el Orgullo Serrano no es una celebración, sino una reivindicación nacida para defender la igualdad de oportunidades y combatir las situaciones de odio y discriminación que todavía sufren el colectivo LGTBI. La delegada hizo un llamamiento a la ciudadanía, asociaciones y entidades locales para participar en la marcha reivindicativa prevista para el sábado 6 de junio. Las actividades arrancarán el próximo martes 2 de junio con las izadas de las banderas en Gédura a las 11 de la mañana y en Arcos a las 12 y media en la rotonda del Burger King. El programa continuará el 5 de junio con el denominado Orgullito Serrano, una fiesta previa que se celebra en Grove Music Club con actuaciones de Kenia, Lola La Salvadora y de Nacitrón. La marcha reivindicativa del orgullo tendrá lugar el sábado 6 de junio, partiendo desde la Cuesta de Belén a las 7 hasta llegar al recinto ferial, donde se desarrollará una programación de actuaciones y actividades presentadas por Antonio de la Cruz y doctora Ela. El pregón correrá a cargo de Patricia Galván. Vamos a escuchar a María José Muñoz.
2: Y que un año más venimos a presentar la 13 edición del Orgullo Serrano, bajo el lema Necesario Rural Nuestro. es, bueno, una cita fundamental, como hemos tenido otros años, para que se vea y se estudie y se generalice ya de una vez por todas lo que es la libertad y la protección de los derechos, en este caso del colectivo LGTBI. Sí, he de decir que lo hacemos también en colaboración con la Asociación Delta, en la cual estamos acompañadas aquí por Victoria Vera, que es la secretaria de dicha asociación. Y bueno, hablar sobre todo de que el orgullo no es una celebración, sino una reivindicación que ha partido desde hace muchísimos años para que haya personas que estén en igualdad de oportunidades con todas, porque se siguen produciendo situaciones de odio y de discriminación hacia este colectivo. Con lo cual, por eso decimos que es necesario, es nuestro, es rural y tenemos que acompañar ese día a la Asociación Delta y a todo el colectivo LGTBI para hacer lo que es esa marcha reivindicativa. Vamos a hacer determinados actos y entre ellos pues están las izadas de las banderas, que se va a llevar a cabo el 2 de junio en Gédula a las 11 de la mañana y el mismo día, 2 de junio, aquí en Arcos a las 12 y media en la rotonda del Burger King. La marcha de la que estoy hablando, que es la que quiero que nos acompañéis, se celebrará el sábado 6 de junio. Se partirá desde la Cuesta de Belén a las 7 de la tarde hasta llegar al Llano de la Feria sobre las 8 y cuarto. Y allí, pues bueno, contaremos con un amplio programa que paso a detallar. El acto será presentado por Antonio de la Cruz y Drac Ela. El pregón correrá a cargo de Patricia Galván. Las actuaciones están Samantha Valentine, que ya vino una vez como pregonera, Margarita Califata, Escoria, Drac Ela, el saxofonista Agustín Heredia, que es de aquí de Arcos de la Frontera, el DJ Luis Gómez y de Macarena. Invitamos, como he dicho, a toda la ciudadanía, asociaciones, entidades locales, a que participen de esta marcha y de este orgullo serrano. Porque defender este colectivo es defender la democracia y la libertad. Y bueno, y agradecer, por supuesto, a la Asociación Delta, pues, por su orgullo y su valentía desde que empezaron hace ya bastantes años y que siguen al pie del cañón y luchando cada día más.
0: En este sentido, la secretaria de la Asociación Delta, Victoria Vera, destacó que el orgullo serrano se ha convertido en una cita imprescindible para la comarca y para toda la provincia, reivindicando que el orgullo también es rural, es serrano y es y merece además ocupar espacios de dignidad, visibilidad y derechos. La secretaria de Delta incidió en que vivir con libertad en los pueblos sigue siendo un acto de valentía y resistencia. Escuchamos a Victoria Vera.
3: La Asociación Delta LGTBI de la Sierra de Cádiz alza nuevamente la voz desde el corazón de nuestra comarca para reivindicar que el orgullo también es rural, también es serrano y también merece ocupar espacios de dignidad y visibilidad y derechos. El orgullo serrano de la Sierra de Cádiz es una cita ya imprescindible para nuestra comarca y para toda la provincia. La Asociación Delta LGTBI ha conseguido llegar a todos los lugares de la provincia, incluso de fuera de ella, con un orgullo del que nos sentimos orgullosos y de unas actividades en la comarca de la Sierra de Cádiz, donde cada vez están más presentes los ayuntamientos con sus orgullos y sus representaciones, etcétera, etcétera. Este año va a haber concursos de drag y nos sentimos desde Delta muy orgullosos porque eso significa que en la sierra va calando poco a poco lo que es el orgullo y la igualdad. Bajo el lema necesario, rural y nuestro, este orgullo vuelve a recordar que vivir con libertad en los pueblos sigue siendo un acto de valentía y resistencia, porque ser persona LGTBI en el medio rural continúa significando en demasiadas ocasiones enfrentarse al silencio, la invisibilidad y al miedo. Y precisamente por eso seguimos aquí, ocupando espacio, creando comunidad y construyendo referentes para las generaciones presentes y futuras. El orgullo serrano de la Sierra de Cádiz no es solo una celebración, es memoria de quienes tuvieron que marcharse, es homenaje a quienes lucharon cuando casi nadie se atrevía, es defensa de los derechos conquistados y compromiso firme frente a cualquier retroceso. Pero también es convivencia, cultura, alegría y encuentro entre los pueblos que creen que una sierra diversa, abierta y orgullosa de todas las personas que la habitan. Desde Delta, Sierra de Cádiz, queremos agradecer profundamente al Ayuntamiento de Arcos y en particular a la Consejería de Igualdad que dirige María José por su implicación constante con este proyecto, demostrando que las instituciones públicas deben estar al lado de la igualdad, la diversidad y los derechos humanos. Asimismo, agradecemos la colaboración de las asociaciones, los voluntarios y en especial a todos aquellos comercios y a todas aquellas empresas de Arcos que han querido colaborar con nosotros para hacer un orgullo este año, yo creo que de mayor calidad, sobre todo en las actuaciones. Hay que contar que es la excelentísima Diputación de Cádiz la que nos ampara y la que nos da cobertura para que podamos realizar este proyecto. El orgullo es serrano, es rural, el orgullo es nuestro y el orgullo serrano seguirá siendo una bandera de libertad para toda la Sierra de Cádiz. Bueno, una cosa que se me ha olvidado y que creo que María José no tiene tampoco, claro. Por eso tengo aquí la chuleta grande. El día 5 es la marcha reivindicativa, pero el día 5 de junio es el orgullito serrano, es un preludio de la fiesta, ¿vale? Y se celebra en el Grove Music Club, Avenida Miguel Mancheño 2, y con las actuaciones de Kenia, Lola la Salvadora y de Ena Citrón. Por aquellos que quieran empezar antes la fiesta. Gracias.
0: El alcalde de Arcos, Miguel Rodríguez, puso en valor que el Orgullo Serrano alcanza este año su 13ª edición, consolidándose como un símbolo de convivencia, respeto y participación ciudadana. El regidor defendió que los pueblos también son espacios de libertad, diversidad y avance social. Lo escuchamos.
4: En primer lugar, me gustaría saludar a Victoria Vera, que es la secretaria de la Asociación Delta, y como no, también a María José Moño, la delegada municipal de Igualdad. No tengo la voz al 100%, entonces voy a intentar ser breve, pero conciso lo que quiero decir. Este año es importante recordar que se alcanza la 13ª edición del Orgullo Serrano, una cita que ya forma parte de la identidad social y cultural de Arcos de la Frontera como anfitrión y, por supuesto, de toda la Sierra de Cádiz. Un evento que nació desde un compromiso de carácter colectivo y que hoy es un símbolo de convivencia, de respeto y de participación ciudadana. Este año, bien lo adelantaban, el lema es necesario, rural y nuestro, para volver a demostrar que los pueblos también son espacios de libertad, de diversidad y de avance social. Frente a aquellas personas que piensan que el entorno rural debe imponerse el silencio o la invisibilidad, nosotros defendemos exactamente lo contrario, que sería pueblos abiertos, humanos y orgullosos de todas las personas que los forman. Y como alcalde creo firmemente que las instituciones públicas tienen la obligación de garantizar que cualquier vecino o vecina pueda vivir con tranquilidad, con dignidad y sin miedo a ser quien es. Esa es la base de una sociedad justa y una sociedad democrática. El Orgullo Serrano no solo proyecta una imagen de modernidad y comprometida de nuestro municipio y de toda la sierra, sino que además también genera encuentro, cultura, convivencia y participación. Y también esto es una forma, como no, de hacer comunidad. Y quiero reconocer especialmente el trabajo de la Asociación Delta, pues una asociación que lleva ya pues muchos años al pie del cañón y trabajando por la defensa de los derechos y por la diversidad. Y también, bueno, pues dar las gracias a todas las personas de carácter, con carácter voluntario, participan, a los trabajadores municipales que hacen posible pues la realización del evento, a los cuerpos de seguridad, a los artistas y también, lo decía antes Victoria, a las entidades colaboradoras que participan en esta organización de esta jornada. Entonces el próximo sábado 6 de junio volveremos a llenar nuestras calles de música, de color y de reivindicación, pero sobre todo volveremos a enviar un mensaje claro, que aquí cabe todo el mundo, caben todas las personas y todas merecen el mismo respeto. Así que invito a todos los vecinos y vecinas de Arco, a los visitantes, a acompañarnos a vivir esta jornada de convivencia.
0: Arcos, Club de Fútbol y Club Deportivo de Gédula son noticia por diferentes motivos. Sepamos por qué. José Antonio Velasco, cuéntanos. Muy buenas, compañero.
5: ¿Qué tal? Muy buenas. Tenemos partidazo a la vista este fin de semana. Arcos Club de Fútbol, Ayamonte Club de Fútbol. Domingo, 7 de la tarde, Estadio Municipal Antonio Gallardo. El precio de las entradas para presenciar este choque es de 3 euros para socios, solo una entrada por socio, que podrán adquirirla de forma anticipada en la oficina del club, hoy de 6 a 8 de la tarde. El precio de la entrada general es de 5 euros. Los menores de 14 años accederán gratis al estadio. ¿Dónde se pueden conseguir las entradas al precio de 5 euros? En Papelería Camachito, Bar Lechuga y Bar Puente de Angorrilla. Colaboran Delegación de Deportes del Ayuntamiento de Arcos de la Frontera y Diputación de Cádiz. Si todo va bien, al Arcos Club de Fútbol le quedan, contando el de este domingo, 4 partidos para conseguir el ascenso a División de Honor. La siguiente fase será contra un equipo o sevillano o uno cordobés, porque están compitiendo equipos de ambas provincias y seguramente le toque al Arcos enfrentarse a uno de ellos dos. Toda la suerte del mundo para el equipo de nuestra ciudad en esta importantísima contienda. Y atención a esta noticia, porque la junta directiva del Academy Gédula se integra en la del Club Deportivo Gédula, como te lo estoy contando, con el objetivo y la finalidad de fomentar la práctica del fútbol entre los niños y niñas de Gédula, de manera que puedan llegar a completarse todas las categorías que componen la cantera. La junta directiva del Club Deportivo Academy Gédula ha decidido integrarse en la del Club Deportivo Gédula con el ánimo de trabajar unidos para conseguir un club más grande para el disfrute de socios, socias y especialmente de los niños y niñas. Según Cecilio Casquet, vicepresidente del Club Deportivo Gédula, el problema radica en la disgregación que se ha producido de niños y niñas entre los dos clubes, cuando no es necesario. La cuestión, dice, es hacer todo más cómodo para ellos y sus familias.
6: Esta decisión se toma en aras de fomentar la práctica del deporte, del fútbol, entre los niños y niñas de la localidad de Gédula, de manera que puedan llegar a completarse todas y cada una de las categorías que compone la cantera, desde infantiles a prebenjamines, y a futuro pues integren en mayor medida lo que es el equipo senior. En definitiva, se trata que a medio o largo plazo pues el senior y en definitiva el club pues sea más grande. Ya es un equipo grande, un club grande, pero más grande y desde luego más identificado con la totalidad de la localidad. Esa es la finalidad de esta fusión.
5: Para Antonio Jesús García Lozano, presidente del Club Deportivo Gédula, se trata de un gran paso que evitará que siga disminuyendo el número de niños y niñas que aprenden y juegan al fútbol en las categorías inferiores del Gédula, que están abiertas, ha recordado, a la participación de pequeños y pequeñas de otras localidades.
7: Pues yo creo que ha sido un gran paso, puesto que hace desde 2 años atrás se ha visto que el fútbol de Gédula ha disminuido el niño por la disparidad de los dos clubes, vamos. Y se ha visto en que desde las categorías desde Benjamín hasta Will, que tenía el Club Deportivo Gédula, hasta el año pasado, que hemos tenido nada más que Benjamín y Alevines. Y se ha perdido bastante.
6: Han perdido años de juego, en definitiva, nuestros niños y niñas. Y se trata de eso, de que no tengan que desplazarse, si pueden y quieren jugar aquí, que lo hagan aquí. Eso no quita que el que tenga mayor capacidad, tenga mayor proyección, pues vayan a otros clubes, pero desde luego que no sea porque no tengan opción, que no dejen de jugar aquí en Gédula.
7: O sea, claro, y no quitando de que la gente de fuera puedan venir también allí, supuesto, eso no, hay, no quiere decir que sea una afición nada más, no, para gente de Écula.
6: No, este es un club integrador y que tiene acceso perfectamente cualquiera de cualquier población.
5: Y no podemos despedirnos sin hacer mención al Campeonato de España y Andalucía de Motonáutica Copa Yamaha VX Promoción, que se celebrará en el Lago de Arcos desde hoy y hasta el domingo. Aunque bueno, hoy no habrá competición como tal, solo la llegada de los pilotos, verificaciones técnicas, etcétera, etcétera. Participan más de 100 pilotos procedentes de diversas ciudades de nuestro país, Portugal y Francia, quienes acompañados de sus respectivos equipos técnicos y familiares competirán en la categoría circuito y rally jet. Mañana la prueba de circuito cerrado de boyas comenzará a las 8 de la mañana y terminará a las 8 de la tarde. Y el domingo se disputará la prueba de rally jet de 9 de la mañana a 4 de la tarde. Y esto es todo desde la redacción de deportes de Radio Arcos.
0: Pues gracias a nuestro compañero José Antonio Velasco por la información deportiva. Conocemos ahora la información del tiempo.
8: 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Conocemos la previsión meteorológica desde la Agencia Estatal de Meteorología.
0: Y lo hacemos con Isabel Escribano. Isabel, buenos días.
9: Buenos días. Hoy en Cádiz se espera una jornada de cielos poco nubosos o despejados, con intervalos de nubes bajas en la zona del estrecho. Los vientos van a soplar flojos variables en el norte de la provincia y soplará el levante moderado en el resto. En cuanto a las temperaturas máximas, irán en ascenso con valores de 24 grados en Algeciras, 26 en Cádiz y Rota y 35 en Arcos de la Frontera y Jerez de la Frontera. Es una información de AEMET.
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0: Pues nosotros ponemos el punto y final a nuestra cita informativa, recordándoles que pueden seguir informados en nuestra página web y en nuestras redes sociales. La información volverá a la 1:30 de la tarde en nuestro informativo segunda edición, y a las 10 comienza el magazine Contigo en la Mañana con nuestro compañero José Antonio Velasco. Así que sigue en esta sintonía, la de Radio Arcos, emisora municipal.

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1: Son las 9 de la mañana y 52 minutos.

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Les recordamos que estamos con los números uno de la historia. Lo que suena pertenece a Vega, el tema titulado Grita, que ocupó este puesto en la última semana de octubre del año 2003.

los números uno de la historia. Nos vamos a abril del año 2005. Mark Knopfler ocupó este puesto con el tema de Trommelenzon.

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tal? Muy buenos días. Qué bonita mañana de viernes tenemos por delante para compartirla juntos. Y además es la última mañana de viernes de este mes de mayo. Aquí estamos ya para informarte, para entretenerte, para escuchar a nuestros vecinos y vecinas, a los protagonistas de la noticia en definitiva. Desde ahora y hasta el filo de las 12 del mediodía aproximadamente. ¿Sabes que hoy se celebra el Día Internacional del Personal de Paz de las Naciones Unidas? O el Día Mundial de la Salud Digestiva, qué importante, ¿eh? Tener ahí en orden y en perfecto estado de revista nuestro estómago. Y es el Día Internacional también del Everest. Y la frase del día dice así: civilizar a un pueblo no es otra cosa que hacerle sentir nuevas necesidades. Civilizar a un pueblo no es otra cosa que hacerle sentir nuevas necesidades. Y en cuanto al santoral, hoy se celebran, entre otros santos, San Gencio, San Justo, San Félix y San Alejandro. En cuestión de minutos conoceremos la información meteorológica, que hoy nos da una de cal y otra de arena. Buenas noticias para los amantes del sol y la playa, pero también para quienes somos más de temperaturas fresquitas. Así que va a haber buenas noticias para todo el mundo hoy en el apartado meteorológico. Y no solo eso, también vamos a hablar con Daniel Neira, es el capataz de la Hermandad del Perdón, porque al igual que en años anteriores, los jóvenes van a tener el honor de sacar a San Miguel en procesión en el Corpus Christi, que será el próximo 7 de junio, y hoy tendrán lugar una reunión informativa en la Casa Hermandad de la calle Corredera. En el tiempo dedicado a la actualidad deportiva, sí o sí tenemos que hablar de ese partidazo entre Arcos Club de Fútbol y Ayamonte Club de Fútbol. Están citados este domingo a las 7 de la tarde en el Antonio Gallardo. Como bien sabes, se trata del partido de ida del playoff interprovincial. Ojalá le vaya muy bien las cosas al Arcos Club de Fútbol, se lo merece. Hombre, si ganan y lo hacen con mucha diferencia de goles, ya está todo hecho. Si no, pues habrá que sufrir un poquito, sudar la gota gorda y pelear para continuar ahí y llegar hasta el ascenso, a conseguir el ascenso a División de Honor. Las entradas ya están a la venta en Papelería Camachito, Bar Lechuga y Bar Puente Dan Gorrilla, y los socios las pueden adquirir esta tarde de 6 a 8 de la tarde en la oficina del club, en el Estadio Antonio Gallardo. También hablaremos del Campeonato de España y Andalucía de Motos de Agua, que se celebra mañana y pasado mañana aquí en Arcos de la Frontera, y de una noticia que nos comunicaban hace unos días. Se ponen en contacto con nosotros para que Radio Arcos fuera testigo de la integración, de la fusión de la Junta Directiva del Club Deportivo Academy, Academy Gédula en la del Club Deportivo Gédula. Existían o existen todavía dos equipos de fútbol en Gédula, pues bien, la junta directiva de uno de ellos, el Academia de Gédula, se ha integrado, se ha fusionado con la del Club Deportivo Gédula. ¿Por qué y para qué? Luego te lo contaremos. La agenda viajera y los estrenos del cine con María José Lozano tampoco faltarán en el día de hoy. Como la música. Aquí llega Niña Pastori con uno de sus últimos trabajos, su último single, se llama El Incomprendido. Y suena así de bien.

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seguro, segurísimo que quieres saber si este fin de semana vas a poder ir a la playa. Bueno, pues ya te digo yo que sí, que tranquilo, tranquila, que vas a poder disfrutar de playa todo lo que quieras. Pero bueno, vamos a contar la información meteorológica como nos gusta aquí, al detalle, al milímetro. Hoy vamos a tener cielo despejado durante todo el día y temperaturas sin cambios. Así que nos quedamos con eso. Cielo azul, cielo raso, cielo despejado y temperaturas sin cambios. Viento inapreciable durante toda la mañana. A partir de primera hora de la tarde, brisa de poniente, que esto se agradece porque refrescará, brisa de poniente hasta últimas horas de la tarde, cuando el viento volverá a calmarse por completo. Esto es lo malo, porque cuando no corre nada de viento, pues claro, eso hace que sintamos como que se intensifica el calor, ¿no? Como que hace más calor, como que suben las temperaturas. Pero bueno, en resumidas cuentas, cielo despejado, temperaturas sin cambios, viento inapreciable por la mañana, de poniente hasta las últimas horas de la tarde, y luego ya se calmará por completo. Mañana y pasado mañana, tiempo muy, muy parecido al que vamos a tener hoy. Si eres de los que le encanta tumbarse en la arena, estar en el chiringuito, pescar, ver las puestas de sol o incluso los amaneceres si te acuestas tarde, este fin de semana podrás disfrutar de nuestras costas porque apenas tendremos viento, tan solo tendremos levante moderado en la puntita de Andalucía, en la zona más pegada a Tarifa. En el resto, poco o nada de viento. Algo más por las tardes que por las mañanas, por las brisas, pero vamos, que sí, que te puedes ir a la playa tranquilamente, va a hacer buen tiempo y no va a hacer nada de viento. Esta es una buena noticia para quienes aman la playa, para quienes disfrutan de este tiempo, ya podemos decir que veraniego. Pero tengo otra buena noticia para los que somos más de temperaturas fresquitas. Mira lo que te digo. Hay una última hora referente a este tema, y es que esta noticia yo sé que también le va a gustar a más de uno y a más de una. A mí el primero. Se atisba, se ve allí a lo lejos, una bajada de temperaturas para mediados de la semana que viene en todo el oeste europeo y por tanto también en nuestra comunidad. Un cambio de masas de aire será el responsable de esta bajada que tanto llevamos esperando. No vuelve el frío, eso está claro, pero sí temperaturas más acordes a lo que tenemos ahora mismo. Una cosa está clara, el próximo jueves, durante la festividad del Corpus Christi, las temperaturas no serán ni por asomo como las actuales, serán más fresquitas. Para que te hagas una idea, la semana que viene bajan las temperaturas por fin, aunque sea solo por unos días, pero algo es algo. Menos nada, menos da una piedra.

Y en cuanto a las temperaturas, hoy la mínima ha sido de 17 grados, la máxima no pasará de los 35. Mañana se anima la cosa, mañana 19 de mínima, 37 grados de máxima, y el domingo se pone peor, 21 grados de mínima, 38 de máxima. El lunes 36 de máxima, 33 el martes y 30, bajada importante a partir del miércoles, 30 grados de máxima el miércoles. Son ya las 10 de la mañana y 24 minutos. Y de nuevo, la música protagonista aquí en Contigo en la Mañana, en Radio Arcos.

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0: 10 de la mañana, 31 minutos de este viernes 29 de mayo. Al igual que en años anteriores, los jóvenes de la Hermandad del Perdón tendrán el honor de sacar a San Miguel en la procesión del Corpus Christi, que será el próximo jueves 7 de junio. Y con tal motivo, hoy queremos hablar con Dani Neira, que es precisamente el capataz de este paso, de esta imagen de San Miguel. Hoy también va a tener lugar una iguala y una reunión informativa en la Casa Hermandad de la calle Corredera, pero no lo voy a contar yo todo. Le vamos a preguntar a Dani, que ya nos escucha al otro lado del teléfono. Hola, Dani, buenos días.
1: Hola, buenos días.
0: Buenos días, bienvenido a Radio Arcos. Vamos a hablar de...
1: Muchas gracias.
0: Nada, un placer, de San Miguel y de la procesión del Corpus Christi. ¿Cuántos años lleváis participando en la procesión del Corpus Christi?
1: Pues mira, esta es una iniciativa que surge un poco a raíz de después del COVID, cuando vuelven a salir las procesiones a la calle, ¿no? Pues la Hermandad Sacramental de Arcos y el párroco de Santa María, pues tienen a invitarnos a engrandecer esa procesión, ¿no? Y a sacar a San Miguel. Pues el día del Corpus. Entonces, pues llevamos desde el 2022, o sea, este sería el quinto año que lo vamos a hacer.
0: Quinto año. ¿Habéis hecho un llamamiento para que los chicos y chicas de entre 12 y 25 años que quieran participar portando sus andas lo comuniquen a la Junta de Gobierno? ¿Cómo ha ido ese llamamiento? ¿Ha surtido efecto?
1: Sí, la verdad que sí, hay ya personas que se han puesto en contacto con nosotros, tenemos el grupo de WhatsApp lanzado y de todas formas hay un grupo ya de jóvenes del pueblo, hermanos y no hermanos, que vienen haciendo los años anteriores y también este año pues quieren seguir haciendo. Entonces, bueno, eso es un llamamiento abierto a si hay más gente que quiere unirse, y por eso un poco también la idea de eso, ¿no? De la publicidad, de publicarlo y de que hoy sea la igualada, no tengamos una reunión con todos los jóvenes interesados, los de años anteriores y los nuevos de este año, y quedar con ellos y empezar pues a trabajar de cara a la procesión.
0: Hoy tenéis reunión informativa en la Casa Hermandad, me imagino que será para tratar este tema, ¿no, Dani?
1: Sí, la reunión es un poco eso que te comentaba, hacer una igualada entre los chavales que vengan hoy, y también vamos a hacer un traslado del paso, que es un paso que no cede la Hermandad de la Veracruz. Desde aquí darle las gracias a la Hermandad de la Veracruz de Arcos por cedernos el paso para la procesión. Entonces haremos también la igualada, la reunión con ellos y el traslado del paso desde el Salón de la Veracruz hasta nuestra Casa Hermandad, para empezar también a preparar lo que es el paso de cara a la procesión esos días.
0: Como decimos, Corpus Christi, en el próximo 7 de junio, ¿sobre qué hora tenéis vosotros previsto salir o a qué hora más o menos vais a incorporaros?
1: Creo que la salida es a las 10 de la mañana, ya no sé si a las 10 es la Eucaristía o a las 10 la salida, eso dudo, depende de la manera de entrar, pero nosotros vamos en el mismo cortejo de la procesión, o sea, saldremos nosotros y luego ya detrás pues vendrá la custodia de la sacramental.
0: Muy bien, la imagen de San Miguel, de nuestro patrón, que todos sabemos perfectamente que es nuestro patrón, pero igual no ubicamos mucho el tema de la imagen, ¿no, Dani?
1: Sí, es un poco desconocida, ¿no? Uh-huh. En Arcos, está allí en la Basílica, en la Capilla del Bautismo, entrando justamente a la derecha. Es una imagen pequeñita, pero bueno, es nuestro patrón, ¿no? Y el que tenemos que quererlo y que cuidarlo.
0: Muy bien, pues si algún joven o alguna joven se anima... ¿Todavía está a tiempo o ya sería para
1: sí,
0: el año
1: que viene? No, por supuesto está a tiempo, que se acerque tarde a la Casa Hermandad de la calle Corredera, o si no pudiera venir hoy, pues que nos escriba desde las redes sociales de la Hermandad del Perdón, cualquier miembro de la Junta de Gobierno, que se ponga en contacto con nosotros, que lo hablamos y sin problema.
0: Bien, hemos dicho hoy, ¿a qué hora, Dani?
1: A las 7:30.
0: 7:30, hoy a las 7:30, reunión informativa en la Casa Hermandad de la Hermandad del Perdón, en la calle Corredera, el 7 de junio, el domingo. Corpus Christi, van a participar como todos los años sacando en procesión a la imagen de San Miguel, y ahí estarán los más jóvenes portando precisamente a esta imagen. Hoy ha estado con nosotros Dani Neira, que es el capataz. Dani, pues que vaya todo muy bien, y sobre todo que esperemos que las temperaturas se relajen un poquito y no haga mucho calor el domingo, porque me imagino, no sé, que otros años también habréis sufrido los efectos del calor, ¿no?
1: Sí, esperemos que bajen un poco. Sí, la verdad que el año pasado, por ejemplo, recuerdo que fue un poco duro eso, sobre todo al final de la procesión, que ya hace más calor. Claro. Sí, esperemos que bajen un poquito.
0: ¿Porque cuánto tiempo estáis en la calle, más o menos?
1: Más o menos 3 horas, más o menos. Por más año, el recorrido es por el gas contiguo, o sea, que igual acortamos un poquito.
0: Son tres horas, bajo un sol de justicia, eso se nota. Por eso digo que esperemos que las temperaturas bajen un poco. Parece que sí, porque lo hemos estado comentando hace un momentito, que a partir del jueves de la semana que viene bajan las temperaturas y que para el Corpus Christi la cosa estará más tranquila, más calmada a ese respecto. Ojalá que así sea,
1: porque ojalá que sí.
0: Lo llevaréis bastante mejor y será una jornada de domingo, pues eso, más llevadera, ¿no? Porque claro, con tanto calor obviamente se hace más pesado, aunque se hace con cariño, con amor, con fe, con devoción, lo sé, pero hombre, si el tiempo acompaña en el sentido de las temperaturas, pues mejor que mejor. Claro. Dani, ya para terminar, un mensaje para nuestra audiencia para que el domingo participe en la procesión del Corpus Christi. ¿Qué le dirías?
1: Pues nada, desde aquí eso, invitar a todas las personas, ya sean jóvenes, mayores, todo el que quiera. Es un día bonito, es un día también grande de Arcos, el centro se engalana y yo creo que es un día para salir a la calle, para acompañar la procesión, para salir, para verla. Es un día bonito del pueblo y tenemos que estar también todos ahí pues, ayudando y arrimando el hombro en que así sea.
0: Ya, pues muy bien, muchas gracias a Dani Neira, gracias también a José Raúl Zarzuela, hermano mayor de la Hermandad del Perdón, que nos puso en contacto con Dani. Y lo dicho, que vaya muy bien. Un abrazo, Dani.
1: Perfecto, muchísimas gracias, un abrazo.
0: Hasta luego.
1: Hasta luego.
0: Dani Neira, capataz de la imagen de San Miguel, de la Hermandad del Perdón, que saldrá en la procesión del Corpus Christi el próximo domingo, 7 de junio, este domingo no, el domingo de la semana que viene. Hoy tienen reunión en la Casa Hermandad a partir de las 7:30 de la tarde en la calle Corredera. Y los chicos y chicas de entre 12 y 25 años que quieran participar portando las andas de San Miguel, pues esta tarde se pueden acercar a la Casa Hermandad y decir, yo estoy dispuesto a portar la imagen de San Miguel. Nosotros a lo que estamos dispuestos es a estar haciéndote compañía, nosotros aquí, vosotros ahí, al otro lado de la radio, haciéndote compañía, decía, hasta las 12 del mediodía aproximadamente. Ahora, de momento, quien va a aparecer por aquí es Manuel Carrasco junto a Juanes. Qué bonito tema. Gente corriente.

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un poco más tarde de lo habitual, es verdad, pero no os vais a quedar sin el repaso a lo más destacado de la actualidad, visto a través de las ediciones digitales de los periódicos Diario de Cádiz, La Voz de Cádiz y La Voz del Sur.es, de Cádiz, La Voz de Cádiz y La Voz del Sur.es, que hoy han publicado, entre otras noticias, esta, por ejemplo, el Carnaval de Cádiz, el

clasifique en preliminares pasarán directamente a semifinales. En número de sesiones habrá un total de 14 en preliminares, por lo que concluirán el 21 de enero. Habrá dos jornadas de descanso antes de los cuartos de final, que se celebrarán entre el 24 y el 29 de enero sin los cuartetos. Tres sesiones para semifinales, que serán del 1 al 3 de febrero, y el 5 de febrero será la gran final en el Gran Teatro Falla. Para la jornada previa, el día 4, queda la final de romanceros también en el Falla. Por tanto, a cuartos de final accederán 46 participantes, a saber, 10 coros y 18 comparsas y 18 chirigotas, y a las semifinales 27 participantes, 6 coros, 8 comparsas, 8 chirigotas y 5 cuartetos. Alcaldes de Rota, Chipiona, Trebujena y Sanlúcar de Barrameda, hartos de no tener tren. Estamos en el culo del mundo y aquí hay que poner orden. Los regidores de la costa noroeste de Cádiz piden al gobierno y a la Junta de Andalucía que se ponga en marcha el proyecto que les una con el resto de la provincia, una reivindicación histórica. Ojo, atención a esta noticia, si te gusta salir los fines de semana ahora en verano, por la zona de costa, particularmente en el puerto de Santa María, precioso lugar, muy recomendable, todo hay que decirlo, pero muy atento, muy atenta, porque los chiringuitos situados en Puerto Cherry tendrán que cerrar a partir del 7 de julio. La autoridad portuaria de la Bahía de Cádiz desestima la medida provisional de continuar la actividad de estos establecimientos hasta el 13 de septiembre. La creciente popularidad del municipio del Puerto de Santa María en los últimos años y ese boom de turismo, sobre todo joven, no se entiende sin la apertura de varios chiringuitos en Puerto Cherry. Nos referimos a Margarita Blue, Fifi y Playa Canalla. Estos espacios de ocio se han consolidado a nivel nacional y son algunas de las discotecas más demandadas. Pues bien, parece ser que todo tiene que ver con el hecho de que estos chiringuitos disponían de una autorización como kiosco bar, no como discoteca. Una autorización que fue concedida por la autoridad portuaria el 24 de marzo de 2023, con una vigencia de 3 años y sin permiso para ofrecer música. Además, únicamente podían permanecer abiertos entre los meses de abril y septiembre. La autorización finalizó el pasado mes de marzo, por lo que la concesionaria Marina del Puerto solicitó una prórroga hasta mediados de septiembre. Sin embargo, esta petición ha sido rechazada, aunque todavía cabe la posibilidad de presentar distintos recursos. Fuentes de la autoridad portuaria consultadas por La Voz de Cádiz afirman que la concesionaria ha iniciado un procedimiento de modificación de la concesión para convertir ese espacio en un nuevo modelo de negocio más sostenible. Mientras este nuevo modelo no se resuelve, habían solicitado continuar con el actual. El Consejo de Administración ha desestimado dicha petición por carecer de amparo jurídico. A día de hoy, estos locales del Puerto de Santa María tendrán que cerrar el próximo lunes 6 de julio a las 12 de la noche, ya que no cuentan con autorización administrativa. La Voz de Cádiz ha podido hablar con la dirección del grupo Bambán, dueña de Blue, Fifi y Playa Canalla, de estos chiringuitos, y afirman que en estos momentos no tienen información sobre este asunto y que en los próximos días intentarán tener algo de luz. En octubre de 2025, el Grupo Ecologistas en Acción remitió a la Fiscalía Provincial de Cádiz una denuncia bien documentada, donde se describía que de forma repetida y organizada se tramitaban licencias y autorizaciones de ciertos locales de playa como si fueran chiringuitos, cuando en realidad funcionan como discotecas. Según esta denuncia, esa clasificación permitiría a estos establecimientos operar, evitando los trámites legales y requisitos más estrictos que la ley exige a los bares musicales o discotecas, como controles de ruido, seguridad o condiciones de funcionamiento más rigurosas. Según los ecologistas, siempre según los ecologistas, los locales Fifi, Margarita y Blue no estarían cumpliendo con la legalidad, ya que tendrían licencia de kiosco bar, no de chiringuito, no de discoteca. Este pequeño detalle no es menor, ya que todos los años, al acabar la temporada en el mes de septiembre, los promotores de estos locales tendrían que desmontar todas las instalaciones. Aunque, según denuncian, estos locales cuentan con elementos fijos como los baños, barras de mampostería, escenario y torres de sonido no desmontable. Además, inciden en que se realizan conciertos para los que se instalan equipos de mayor potencial permitido y que tampoco están permitidos por estos decretos. No ha sido la única denuncia recibida sobre el funcionamiento de estos locales. En septiembre del pasado año, un vecino del Puerto de Santa María se trasladó hasta la sede de la Delegación Territorial de Salud y Consumo de la Junta de Andalucía en Cádiz para denunciar el exceso de ruido que se sufre en determinadas zonas del Puerto de Santa María. En el escrito, este ciudadano alegaba que las actividades que se desarrollaban en varios establecimientos de la localidad generaban una grave contaminación acústica continuada con

niveles que superan los límites legales permitidos, que afectaría el descanso, salud y calidad de vida de los vecinos. Hoy en La Voz de Cádiz leemos 2 años de cárcel por agredir e insultar a una médica en Jerez. La víctima sufrió insultos relacionados con su color de piel y origen y tuvo que recibir asistencia sanitaria tras la agresión. El Tribunal de Instancia de Jerez, en su sección de lo penal, ha condenado a una mujer a 2 años de cárcel por agredir e insultar a una médica en el Centro de Salud de Jerez de la Frontera, en unos hechos que ocurrieron en noviembre de 2023. La sentencia considera probado un delito de atentado con agravante de discriminación y un delito leve de lesiones. Según recoge la resolución judicial, la acusada acudió al servicio de urgencias exigiendo ser atendida de manera inmediata por una facultativa. Sin embargo, la médica le indicó que debía esperar debido a que existían otros pacientes con prioridad asistencial. Fue entonces cuando, según considera aprobado el tribunal, la mujer reaccionó profiriendo insultos y expresiones ofensivas de carácter discriminatorio relacionados con el color de piel de esta profesional y el origen de la misma. Durante el altercado, la agresora llegó además a golpear a la médica en el hombro, provocándole lesiones por las que tuvo que recibir asistencia sanitaria. La sentencia impone a la acusada una pena de 2 años de prisión junto a la accesoria de inhabilitación para el derecho de sufragio pasivo por el delito de atentado. Además, por el delito leve de lesiones, deberá afrontar una multa de 2 meses con una cuota diaria de 6 euros, con responsabilidad subsidiaria en caso de impago. En conceptos de responsabilidad civil, la condenada tendrá también que indemnizar a la facultativa con 175 euros por las lesiones sufridas y otros 500 euros por daños morales, además de hacerse cargo de las costas procesales. Según La Voz de Cádiz, ya se pueden pedir los permisos de caza en terrenos públicos de Cádiz para la temporada 2026-2027. La oferta pública de caza para la temporada 26-27 incluye 6 cotos en la provincia gaditana y casi 4.000 hectáreas gestionadas por la Junta de Andalucía. Cambiamos de periódico, pasamos a lavozdelsur.es. Momento delicado de salud de Bertín Osborne. El cantante sufre una neumonía bastante aguda. El artista de 71 años de edad se encuentra en cama con bastante fiebre. Los 2 próximos conciertos de su gira de despedida de los escenarios están en el aire. Solo 4 trabajadoras para todo el año denuncian presión en la alimentación de pacientes del Hospital de Jerez. La denuncia apunta a una sobrecarga laboral en dietética y nutrición con 4 trabajadoras para cubrir todo el año y una media aproximada de 500 pacientes ingresados al día. Andalucía se cita con el Papa en Madrid. Antonio Banderas, Sara Varas y Carolina Marín estarán en el Movistar Arena. El encuentro, que se celebrará el domingo 7 de junio en Madrid, reunirá a representantes de la cultura, la educación, la empresa, los sindicatos y el deporte en un acto de diálogo impulsado por la archidiócesis. Según La Voz del Sur.es, Diputación de Cádiz se hace cargo de los mayores y de las propias monjas de una residencia de Cádiz por falta de vocaciones. 7 personas de la residencia de las hermanas de Sor Ángela de la Cruz de la calle Benjumera, tanto hermanas como mayores, pasan a la residencia Matía Calvo. Un oso parlante tiene más opciones de protagonizar una película que una actriz mayor de 60 años, según un estudio. La campaña Age Without Your Limits, impulsada por el Centro para un Envejecimiento Mejor en Reino Unido, ha analizado los grandes éxitos de taquilla entre 2023 y 2025. Ya hay fans de Alejandro Sanz acampando en La Cartuja a 10 días de su concierto en Sevilla. Un grupo de 20 mujeres hace turnos a las puertas del estadio para coger el mejor sitio el próximo 6 de junio. Ubrique aprueba que su recinto ferial se llame José Luis López el Turronero. El pleno del Ayuntamiento de Ubrique aprueba el nombramiento de su recinto ferial, que dedica al empresario ubriqueño, quien a través de la Fundación López Mariscal promueve eventos y atiende a personas en riesgo de exclusión. Según Diario de Cádiz, Cádiz retira los honores a Juan Carlos Aragón entre reproches. El pleno aprueba también por unanimidad suspender la colocación de su estrella y apoyar el nombre de Adela del Moral para rotular el colegio que lleva su nombre. Mientras que la depuración de responsabilidades sale adelante por mayoría, aunque se dejan a la conciencia del anterior equipo de gobierno. El estudio completo del subsuelo de Grazalema durará meses. La empresa Arcotierra continuará sus prospecciones por las zonas más afectadas por la surgencia.
Cádiz pierde fuerza en España en número de médicos respecto a su población. Hay provincias con menos habitantes, pero con más profesionales. La arcense Patricia González Rodríguez, neurocientífica del IBIS, premiada por su labor divulgativa. La Confederación de Sociedades Científicas ha distinguido a la investigadora arcense, especialista en Parkinson, con su galardón a la difusión de la ciencia. La Guardia Civil ha detenido a 12 personas durante el Rocío, uno de ellos huido desde hace más de 20 años de la justicia. El dispositivo del Plan Rocío Seguro se ha desarrollado durante 14 días con más de 2.400 efectivos. Y terminamos contándote que la brecha salarial entre hombres y mujeres repunta al 16% en 2024 tras 11 años de descensos. El salario medio de las mujeres alcanzó los 26.905 euros frente a los 32.057 euros de los hombres, según los datos del Instituto Nacional de Estadística.

Faltan 6 minutos para que lleguemos a las 11 de la mañana de este viernes 29 de mayo y en Radio Arcos, en el magazine Contigo en la Mañana, de nuevo la música, porque es verdad que el rocío ya ha terminado, pero todavía quedan rescoldos de las candelas. ¿Te acuerdas de Candela, ese tema que popularizó José Manuel el Manning? Sí, que se hizo tan famoso. Bueno, pues aquí tenemos ahora la versión de este grupo sevillano.

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2: Tenemos partidazo a la vista y no vamos a tener que esperar mucho. Este mismo domingo, Arcos Club de Fútbol, Ayamonte Club de Fútbol, partido de ida del playoff interprovincial. Como digo, el domingo a las 7 de la tarde en el Estadio Municipal Antonio Gallardo. Precio de las entradas, socios, 3 euros. Las podrán adquirir de forma anticipada hoy de 6 a 8 de la tarde en la oficina del club. Y general 5 euros, menores de 14 años gratis. Estas entradas, las de 5 euros, se pueden comprar en Papelería Camachito, Bar Lechuga y Bar Puente de Angorrilla. 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Si todo va bien, que esperemos que sí, vamos a cruzar los dedos. Al Arcos Club de Fútbol le quedan, contando con el de este domingo, 4 partidos. La siguiente fase será contra un equipo o sevillano o uno cordobés. Vamos a tener oportunidad hoy en el Deportivo de saludar y charlar con Manuel Rosales Duque de Estrada, que ya sabéis es el entrenador del Arcos Club de Fútbol. El hombre que ha conseguido crear un equipo tan competitivo y tan potente que está a punto de hacer historia